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3: 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Atención a todos. Vamos a festejar nuestro aniversario en Temperley y los voy a estar esperando en Avellaneda 2, esto es frente mismo de la estación de trenes de Temperley, el día domingo 30 de agosto a las 8, a las 10 y a las 14 horas de ese domingo. 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
3: La bendición de Dios, sentimos la garganta, pero bueno, te saludo igual y orás por mí para que pueda contarte todo lo que te tengo que contar de la palabra de Dios, hablarte de parte de Dios. Es una semana importante, estamos con el tema de los collados, estamos aprendiendo a vivir en las alturas, un espíritu distinto, un espíritu diferente, un espíritu realmente que es interesante, no solo por los demás, sino por nosotros mismos también. Así que te invito a compartir, te invito a llamar si tenés alguna necesidad. El número Es el 156-216-1434. Es el número de nuestro ministerio. Durante las 24 horas te podés comunicar y estar con nosotros firmes, creyendo que Dios va a hacer ese milagro. Así que no dudes. Si tenés alguna lucha física, si tenés algún problema económico, si tenés problemas de enfermedades, si tenés problemas familiares, por ahí estás en la cárcel, por ahí estás en una clínica, en algún hospital, levanta tu espíritu, porque ese espíritu va a traer una victoria. Cuando uno se levanta en el espíritu, así como estoy haciendo ahora, a pesar del dolor de garganta, a pesar de que no sale bien la voz, le damos para adelante. Y así tenemos que ser en todas las áreas, nunca para abajo, siempre hacia arriba, siempre en ascendente, siempre para adelante. Así que en este día, toda la bendición para los que escuchan la radio. Te quiero contar que tenemos también una página de Facebook, Transmitiendo Vida Facebook. Tenemos ese ministerio que estamos publicando nuestras actividades, nuestros días y horarios de reuniones. Te estaría esperando en alguna. Ya tendrías que haber venido. Y si no, esforzate por llegar. Cualquier momento, en cualquier momento, sé que Dios va a permitir que pueda llegar. Así que comunícate con nosotros. Podés escribirme por el Facebook en mensaje privado. Realmente estoy leyendo todo. Así que si no contesto todo, es literalmente por falta de tiempo, pero todos están siendo orados, bendecidos. Hay miles de llamados, hay miles de peticiones, pero todo está en las manos de Dios y estamos haciendo un esfuerzo inmenso para clamar, para orar, para ayunar, para creer que todo lo que estás pidiendo ya Dios te lo va a dar. Yo creo que ya está llegando, se siente que está llegando la bendición de parte de Dios. Comunícate entonces por cualquier problema al 156-216-1434 y juntos vamos a compartir todo lo que estamos viviendo, las luchas, las pruebas y también los testimonios que van a llegar. Vamos a abrir la palabra en el libro de Éxodo, capítulo 17. Hay un collado que tenemos que conocer y es el collado de la victoria. Hay ataques que son fuertísimos. Hay diferentes ataques. Hay ataques que uno dice, esto no hace nada, esto no pasa nada. Pero hay ataques que realmente son mayores. Y en los días de Israel hubo momentos fuertes. Vamos a leer rápidamente este capítulo. Dice que toda la congregación de los hijos de Israel partió del desierto de Sin por sus jornadas, conforme al mandamiento de Jehová, y acamparon en Refidim, y no había agua para que el pueblo bebiese. Y altercó el pueblo con Moisés y dijo, danos agua para que bebamos. Y Moisés les dijo, ¿por qué altercáis conmigo? ¿Por qué tentáis a Jehová? Así que el pueblo tuvo sed, y dice que murmuró contra Moisés y dijo, ¿por qué nos hiciste subir de Egipto para matarnos de sed a nosotros, a nuestros hijos y a nuestros ganados? Entonces clamó Moisés a Jehová diciendo, ¿qué haré con este pueblo? De aquí a poco me apedrearán. Y Jehová dijo a Moisés, pasa delante del pueblo, toma contigo de los ancianos de Israel y toma también en tu mano tu vara, esa que golpeaste el río, y ve, y he aquí que yo estaré delante de ti, allí sobre la peña de Horeb. Era un lugar alto, tenía que subir, y en esa peña, en ese collado, dice Dios, le dijo Dios a Moisés, golpearás la peña y saldrán de ella aguas, y beberá el pueblo. Y Moisés lo hizo así en presencia de los ancianos de Israel y llamó el nombre de aquel lugar Masaj y Meriba por la rencilla de los hijos de Israel y porque tentaron a Jehová diciendo, ¿está pues Jehová entre nosotros o no? Fíjense la situación. Ya salieron de Egipto, se olvidaron rápido de las circunstancias, se olvidaron rápido de la esclavitud. Ellos tenían trabajo de esclavos, tenían horario de esclavos, tenían sueldo de esclavos. Dicen la historia que ni siquiera sueldo le daban. En muchas ocasiones tenían una porción pequeña, muy pequeña, de comida, de sustento, y cada día le agregaban más trabajo. Pero llegó un momento que tuvieron problemas. Dice que no había agua en ese lugar. Dice que empezaron a tener sed y empezaron a enojarse. Por eso hablábamos en esta semana que el enojo es un problema para la victoria espiritual. El enojo tiene que tener un límite. Y dice que el pueblo entero se enojó con Moisés y le dijeron: danos agua para que bebamos. Y Moisés le dijo: ¿por qué se ponen a pelear conmigo? Y el pueblo dice que tuvo sed, y no solo que se enojaron, no solo que pelearon contra Moisés, sino que murmuraron. La murmuración siempre tiene una connotación negativa. Algo estaban diciendo acerca de Moisés, y Moisés estaba escuchando lo que hacía el pueblo. Entonces Moisés le dijo, dice, ¿por qué están haciendo esto? ¿Por qué tentáis a Jehová? Y clamó Moisés a Dios y le dijo, ¿qué haré con este pueblo? Están a punto de apedrearme. Hay muchas personas que se olvidan de las primeras cosas que nos ha dado Dios. Y cuando surgen problemas, se enojan con los líderes. Moisés es un líder, era un líder, y se enojaron contra Moisés. Empezaron a murmurar contra él, empezaron a pelear, a tener un altercado contra Moisés. ¿Y saben lo que hizo Moisés? Clamó a Dios y le dijo, ¿qué tengo que hacer? ¿Qué vamos a hacer? Y Dios le da una respuesta. Le dijo, yo voy a estar sobre la peña en Horeb. Allí voy a estar. Quiero que vengas con esa vara que golpeaste el río. Con esa misma vara. Quiero que vengas a golpear esa peña de Horeb. En esa peña, Dios trajo un gran milagro. Dice la palabra que empezaron a subir, empezaron a llegar. Y miren lo que dice el versículo 8, porque siguieron los problemas. Dice que vino Amalec y peleó contra Israel en Refidim, y dijo Moisés a Josué, escógenos varones y sal a pelear contra Amalec. Mañana yo estaré sobre la cumbre del collado y la vara de Dios en mi mano. E hizo Josué como le mandó Moisés, peleando contra Amalec. Y Moisés y Aarón y Ur subieron a la cumbre del collado. Hay veces que estar en esa cumbre, como estamos hablando esta semana, no es fácil, porque hay tiempos de guerra. Saben que los amalecitas eran una plaga y tenían un solo objetivo: robar la bendición que tenía el pueblo de Dios, robarles toda la bendición. Dice la palabra que tenían un objetivo, y en un principio dice que los fastidiaron, los cansaron, y esa era una guerra terrible, una guerra fuerte de Amalec contra el pueblo de Dios. Pero Moisés habló con Josué y le dijo, vamos a pelear contra Amalec, y yo voy a estar en la cumbre del collado, y la vara de Dios va a estar en mi mano. Josué dice que hizo lo que le dijo Moisés, peleando contra Amalec. Y miren quiénes estaban en la cumbre del collado: Moisés, Aarón y Ur. Y dice que sucedía que cuando Moisés alzaba su mano, Israel prevalecía, mas cuando él bajaba su mano, prevalecía Amalec. Y las manos de Moisés se cansaban, por lo que tomaron una piedra y la pusieron debajo de él, y se sentó sobre la piedra, y Aarón y Ur sostenían sus manos, el uno de un lado y el otro del otro lado. Así hubo en sus manos firmeza hasta que se puso el sol, y Josué deshizo a Amalec y a su pueblo a filo de espada. Hay una enseñanza tremenda en esta palabra. Primero, que tenemos que estar en esa cumbre del collado, a pesar de la guerra, a pesar de las circunstancias, a pesar de las amenazas. Vieron que leímos las amenazas que tenía Moisés. El pueblo mismo lo amenazaba. Lejos de ayudarlo, lo amenazaban. Lo amenazaba, pero ¿sabes algo? Dios estaba en ese lugar. Y Dios usó a Aarón y Ur para sostenerle los brazos. Siempre Dios va a usar a alguien para sostenerte los brazos. Siempre Dios te va a decir, sube a la cumbre de ese collado. No te canses de batallar, porque mientras estás ahí batallando en lo espiritual, siempre va a venir la victoria. Dice esta palabra que Josué deshizo a Amalec y a su pueblo a filo de espada. Y Jehová dijo a Moisés, escribe esto para memoria en un libro y di a Josué que raeré del todo la memoria de Amalec de debajo del cielo. Y Moisés edificó un altar y llamó su nombre Jehová Nisi, por cuanto la mano de Amalec se levantó contra el trono de Jehová, y Jehová tendrá guerra con Amalec de generación en generación. Esta misma guerra, los amalecitas tienen un solo objetivo: quitarte lo bueno, quitarte el propósito, quitarte la fuerza para llegar a tu destino. Tu destino no es solamente comer, trabajar, acostarte, volverte a levantar. Estoy hablando de algo mucho más elevado, algo que tiene que ver con tu destino eterno. Hoy por hoy, la guerra que genera en la vida todos los amalecitas, personas que no te dan tiempo ni siquiera para buscar a Dios, familiares que te están quizás burlando en la cara, esos familiares que en vez de alentarte que vayas a la iglesia, te están peleando, te están haciendo la guerra. Pero ¿sabes algo? Hay un espíritu vencedor, y Josué lo conocía. Moisés trató de tener las manos levantadas. En un momento esas manos se le caían, pero Aarón y Ur ayudaron a Moisés, le levantaron esos brazos, lo sentaron sobre una piedra, y esa fuerza seguía. En esa cumbre del collado, ahí estaba la victoria. Hoy Dios te lleva a ese collado de victoria. Que no se cansen tus brazos en esta guerra. Estás a punto de ganarte, dice Dios. Estás a punto de sanarte. Estás a punto de ver restaurada tu familia. Estás a punto de ser prosperado. Estás a punto de ser libre, te dice Dios. Levántate, te dice Dios. Levántate, esfuérzate. Ese esfuerzo que hizo Josué en los días de Moisés, dice que valió la pena, porque deshizo a Amalec. Hoy en esta cadena que estamos haciendo, claro que tenemos esfuerzos, pero va a valer la pena, vas a tener resultados. Trata de tener esa paz, trata de tener esa fuerza y déjate ayudar. Moisés se dejó ayudar, Aarón y Ur lo tuvieron que ayudar. Quizás venga gente que te vaya a ayudar. No desconfíes, porque van a ser las personas que Dios va a poner en esa cumbre del collado. Quizás sentís ese cansancio, pero voy a poner personas para que te ayuden, te dice Dios. Y todo ataque va a terminar, toda angustia va a terminar, todo espíritu de enfermedad va a terminar. Siempre Dios te va a dejar, quizás con personas que te van a intentar ayudar. No desconfíes, no creas que sos una víctima. Seguís siendo un vencedor, solo que los ataques son fuertes, solo que las circunstancias son duras. Pero siempre va a haber una victoria en la cumbre de ese collado. Dice la palabra que Dios le dijo, yo voy a estar en esa peña, en ese Horeb, ahí voy a esperarte, le dijo Dios a Moisés. Lleva esa vara que usaste en el río, la misma autoridad, el mismo poder que Dios dio en otro momento, lo va a volver a dar ahora, en estos momentos, te dice Dios. No te desanimes, no te desilusiones, no te amargues. Hay un collado que es el de la victoria. Hay un lugar donde quizás te sentís cansado. Moisés no podía más. Dice, y lo leímos, que las manos de Moisés se cansaban y tuvieron que sentarlo a Moisés. Cualquiera que lo hubiera mirado hubiera dicho, ese líder no sirve. Esas manos ya fracasaron, ese liderazgo ya fracasó. Pero no hubo fracaso, hubo victoria. Las apariencias son engañosas. Quizás ese cansancio te hace sentir una derrota. Quizás los que miran tu situación te hacen sentir un derrotado o una derrotada. Quizás tenés necesidades. Esa necesidad no es una derrota, es algo temporal. Es un tiempo nada más, pero te vas a levantar y toda guerra que está en contra tuya ya está vencida. Los días de Josué han alcanzado a nosotros, son los días de victoria. Dios te da la victoria sobre tus enemigos. Dios levanta tus brazos para concederte la victoria. Moisés dice que se había cansado, pero tuvo ayuda. Aarón y Hur sostenían sus manos el uno de un lado y el otro del otro lado, y así hubo en sus manos firmeza hasta que se puso el sol. Y Josué, que estaba en medio de la batalla, deshizo a Amalek y a su pueblo a filo de espada. Dios está obrando. Mientras sentís ese dolor y ese cansancio, hay un grito de victoria, te dice Dios. No te rindas, otra vez te dice Dios, no te rindas. Dios te va a mandar ayuda. Y en esa cumbre del collado, ahí donde están los amalecitas, ahí donde están los enemigos, Jehová va a mandar su ayuda. Dios le dijo a Moisés, no te preocupes, Moisés. Yo voy a estar en la cumbre, en la peña Noreb. Vas a golpear la peña y van a salir aguas. Hoy ese golpe se está escuchando. Vienen aguas para esa sed. Vienen días de victoria, viene prosperidad. Quizás no hay un peso en tu casa, no hay provisión, pero ya llega, te dice Dios. Quizás estás enferma y no hay salida para tu enfermedad. No hay ninguna posibilidad de la ciencia, pero golpeamos esa roca y va a venir sanidad para tu vida. Yo siento que hay victoria en ese collado. Hay victoria ahí donde estás. Hoy es tu día de victoria. Comenzá a creerlo. Comenzá a sentirlo. Día de victoria es hoy. A pesar de la dificultad, a pesar del cansancio, a pesar de la insistencia de tus enemigos, a pesar del altercado y de toda esa situación que te ha tocado vivir, hoy es tu día de victoria. Cuando termine este día, vas a sentir las buenas noticias, vas a oír las buenas nuevas, va a llegar un tiempo diferente. Ahí sí que vas a descansar, porque ya no va a estar esta prueba, ya va a estar acabada esta prueba. Ya Dios te habrá dado la bendición. Hoy es ese día, te dice Dios, para tu familia, para tu salud. No te preocupes por los resultados médicos. No te preocupes por lo que sentís en tu cuerpo. Por ahí estás tirada en una cama. Por ahí estás apesadumbrado, con tus brazos que caen. Hoy te vas a levantar, yo te voy a sostener, te dice Dios, y la cumbre de ese collado tiene gritos de victoria. Esa victoria es para ti, esa bendición está llegando. Dios no te va a dejar en vergüenza, Dios no te va a dejar de respaldar, Dios te va a contestar. Y a Moisés Dios le contestó con un golpe de victoria. Ese golpe fue en esa peña y salieron aguas, y el pueblo pudo beber de esas aguas. Esas aguas van a volver a salir, van a volver a fluir. Reciban esta fuerza para resistir. Son los últimos momentos de la prueba. Son los últimos pasos en tu desierto. Son los últimos tiempos de esa enfermedad. Pero no para morir, sino para ser sanada, para ser curados. Aguanta, te dice Dios. Sigue resistiendo a pesar de las circunstancias, a pesar de ese dolor agravado, a pesar de lo que te rodea. Hay un grito de victoria. Reciban sanidad los enfermos ahora. reciban fuerzas los que están abatidos, reciban garras espirituales los que están luchados y cansados, reciban esa paz en el nombre de Jesús. Siento que todo ataque de los amalecitas que te quieren robar todo lo bueno, ese ataque está vencido. Tu vida se levanta, tu vida cambia, tus circunstancias se terminan, todo empieza diferente. Reciban esta bendición. En la peña de Oreb hubo aguas y en la cumbre del collado hubo victoria sobre los enemigos. Recíbanla en el nombre de Jesús. Reciban esta unción, reciban esta paz. Ah, se oye una nueva canción. Tu casa está recibiendo bendición. Tu vida, tu mente también. Tu familia va a cambiar. Recibe esta victoria en el nombre de Jesús. Amén y amén, gracias a Dios. Estamos terminando el programa. Todos saben que el Dios de Moisés, el Dios de Josué, es el Dios nuestro. Y ese Dios está para darte victoria. Que Dios te bendiga mucho. Nos encontramos mañana en este horario y en esta radio.
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3: La bendición de Dios, sentimos la garganta, pero bueno, te saludo igual y orás por mí para que pueda contarte todo lo que te tengo que contar de la palabra de Dios, hablarte de parte de Dios. Es una semana importante, estamos con el tema de los collados, estamos aprendiendo a vivir en las alturas, un espíritu distinto, un espíritu diferente, un espíritu realmente que es interesante, no solo por los demás, sino por nosotros mismos también. Así que te invito a compartir, te invito a llamar si tenés alguna necesidad. El número Es el 156-216-1434. Es el número de nuestro ministerio. Durante las 24 horas te podés comunicar y estar con nosotros firmes, creyendo que Dios va a hacer ese milagro. Así que no dudes. Si tenés alguna lucha física, si tenés algún problema económico, si tenés problemas de enfermedades, si tenés problemas familiares, por ahí estás en la cárcel, por ahí estás en una clínica, en algún hospital, levanta tu espíritu, porque ese espíritu va a traer una victoria. Cuando uno se levanta en el espíritu, así como estoy haciendo ahora, a pesar del dolor de garganta, a pesar de que no sale bien la voz, le damos para adelante. Y así tenemos que ser en todas las áreas, nunca para abajo, siempre hacia arriba, siempre en ascendente, siempre para adelante. Así que en este día, toda la bendición para los que escuchan la radio. Te quiero contar que tenemos también una página de Facebook, Transmitiendo Vida Facebook. Tenemos ese ministerio que estamos publicando nuestras actividades, nuestros días y horarios de reuniones. Te estaría esperando en alguna. Ya tendrías que haber venido. Y si no, esforzate por llegar. Cualquier momento, en cualquier momento, sé que Dios va a permitir que pueda llegar. Así que comunícate con nosotros, podés escribirme por el Facebook en mensaje privado. Realmente estoy leyendo todo, así que si no contesto todo, es literalmente por falta de tiempo, pero todos están siendo orados, bendecidos. Hay miles de llamados, hay miles de peticiones, pero todo está en las manos de Dios y estamos haciendo un esfuerzo inmenso para clamar, para orar, para ayunar, para creer que todo lo que estás pidiendo ya Dios te lo va a dar. Yo creo que ya está llegando, se siente que está llegando la bendición de parte de Dios. Comunícate entonces por cualquier problema al 156-216-1434. Y juntos vamos a compartir todo lo que estamos viviendo, las luchas, las pruebas y también los testimonios que van a llegar. Vamos a abrir la palabra en el libro de Éxodo, capítulo 17. Hay un collado que tenemos que conocer y es el collado de la victoria. Hay ataques que son fuertísimos, hay diferentes ataques. Hay ataques que uno dice, esto no hace nada, esto no pasa nada, pero hay ataques que realmente son mayores. Y en los días de Israel hubo momentos fuertes. Vamos a leer rápidamente este capítulo. Dice que toda la congregación de los hijos de Israel partió del desierto de Sin por sus jornadas, conforme al mandamiento de Jehová, y acamparon en Refidim, y no había agua para que el pueblo bebiese. Y altercó el pueblo con Moisés y dijo, danos agua para que bebamos. Y Moisés les dijo, ¿por qué altercáis conmigo? ¿Por qué tentáis a Jehová? Así que el pueblo tuvo sed, y dice que murmuró contra Moisés y dijo, ¿por qué nos hiciste subir de Egipto para matarnos de sed a nosotros, a nuestros hijos y a nuestros ganados? Entonces clamó Moisés a Jehová diciendo, ¿qué haré con este pueblo? De aquí a poco me apedrearán. Y Jehová dijo a Moisés, pasa delante del pueblo, toma contigo de los ancianos de Israel, y toma también en tu mano tu vara, esa que golpeaste el río, y ve, y he aquí que yo estaré delante de ti allí sobre la peña de Horeb. Era un lugar alto, tenía que subir, y en esa peña, en ese collado, dice Dios, le dijo Dios a Moisés, golpearás la peña y saldrán de ella aguas, y beberá el pueblo. Y Moisés lo hizo así en presencia de los ancianos de Israel, y llamó el nombre de aquel lugar Masaj y Meriba, por la rencilla de los hijos de Israel, y porque tentaron a Jehová diciendo, ¿está pues Jehová entre nosotros o no? Fíjense la situación. Ya salieron de Egipto, se olvidaron rápido de las circunstancias, se olvidaron rápido de la esclavitud. Ellos tenían trabajo de esclavos, tenían horario de esclavos, tenían sueldo de esclavos. Dicen la historia que ni siquiera sueldo le daban. En muchas ocasiones tenían una porción pequeña, muy pequeña, de comida, de sustento, y cada día le agregaban más trabajo. Pero llegó un momento que tuvieron problemas. Dice que no había agua en ese lugar. Dice que empezaron a tener sed y empezaron a enojarse. Por eso hablábamos en esta semana que el enojo es un problema para la victoria espiritual. El enojo tiene que tener un límite. Y dice que el pueblo entero se enojó con Moisés y le dijeron: danos agua para que bebamos. Y Moisés le dijo: ¿por qué se ponen a pelear conmigo? Y el pueblo dice que tuvo sed, y no solo que se enojaron, no solo que pelearon contra Moisés, sino que murmuraron. La murmuración siempre tiene una connotación negativa. Algo estaban diciendo acerca de Moisés, y Moisés estaba escuchando lo que hacía el pueblo. Entonces Moisés le dijo, dice, ¿por qué están haciendo esto? ¿Por qué tentáis a Jehová? Y clamó Moisés a Dios y le dijo, ¿qué haré con este pueblo? Están a punto de apedrearme. Hay muchas personas que se olvidan de las primeras cosas que nos ha dado Dios. Y cuando surgen problemas, se enojan con los líderes. Moisés es un líder, era un líder, y se enojaron contra Moisés. Empezaron a murmurar contra él, empezaron a pelear, a tener un altercado contra Moisés. ¿Y saben lo que hizo Moisés? Clamó a Dios y le dijo, ¿qué tengo que hacer? ¿Qué vamos a hacer? Y Dios le da una respuesta. Le dijo, yo voy a estar sobre la peña en Horeb. Allí voy a estar. Quiero que vengas con esa vara que golpeaste el río. Con esa misma vara, quiero que vengas a golpear esa peña de Horeb. En esa peña Dios trajo un gran milagro. Dice la palabra que empezaron a subir, empezaron a llegar. Y miren lo que dice el versículo 8, porque siguieron los problemas. Dice que vino Amalek y peleó contra Israel en Refidim. Y dijo Moisés a Josué, escógenos varones y sal a pelear contra Amalek. Mañana yo estaré sobre la cumbre del collado y la vara de Dios en mi mano. E hizo Josué como le mandó Moisés, peleando contra Amalek. Y Moisés y Aarón y Ur subieron a la cumbre del collado. Hay veces que estar en esa cumbre, como estamos hablando esta semana, no es fácil, porque hay tiempos de guerra. Saben que los amalecitas eran una plaga y tenían un solo objetivo: robar la bendición que tenía el pueblo de Dios, robarles toda la bendición. Dice la palabra que tenían un objetivo, y en un principio dice que los fastidiaron, los cansaron, y esa era una guerra terrible, una guerra fuerte de Amalek contra el pueblo de Dios. Pero Moisés habló con Josué y le dijo, vamos a pelear contra Amalek, y yo voy a estar en la cumbre del collado, y la vara de Dios va a estar en mi mano. Josué dice que hizo lo que le dijo Moisés, peleando contra Amalek, y miren quiénes estaban en la cumbre del collado: Moisés, Aarón y Ur. Y dice que sucedía que cuando Moisés alzaba su mano, Israel prevalecía, mas cuando él bajaba su mano, prevalecía Amalek. Y las manos de Moisés se cansaban, por lo que tomaron una piedra y la pusieron debajo de él, y se sentó sobre la piedra, y Aarón y Ur sostenían sus manos, el uno de un lado y el otro del otro lado. Así hubo en sus manos firmeza hasta que se puso el sol, y Josué deshizo a Amalek y a su pueblo a filo de espada. Hay una enseñanza tremenda en esta palabra. Primero, que tenemos que estar en esa cumbre del collado, a pesar de la guerra, a pesar de las circunstancias, a pesar de las amenazas. Vieron que leímos las amenazas que tenía Moisés. El pueblo mismo lo amenazaba. Lejos de ayudarlo, lo amenazaban. Lo amenazaba.

debajo del cielo. Y Moisés edificó un altar y llamó su nombre Jehová Nisi, por cuanto la mano de Amalec se levantó contra el trono de Jehová, y Jehová tendrá guerra con Amalec de generación en generación. Esta misma guerra, los amalecitas tienen un solo objetivo: quitarte lo bueno, quitarte el propósito, quitarte la fuerza para llegar a tu destino. Tu destino no es solamente comer, trabajar, acostarte, volverte a levantar. Estoy hablando de algo mucho más elevado, algo que tiene que ver con tu destino eterno. Hoy por hoy, la guerra que genera en la vida todos los amalecitas, personas que no te dan tiempo ni siquiera para buscar a Dios, familiares que te están quizás burlando en la cara, esos familiares que en vez de alentarte que vayas a la iglesia, te están peleando, te están haciendo la guerra. Pero ¿sabes algo? Hay un espíritu vencedor, y Josué lo conocía. Moisés trató de tener las manos levantadas. En un momento esas manos se le caían, pero Aarón y Hur ayudaron a Moisés, le levantaron esos brazos, lo sentaron sobre una piedra, y esa fuerza seguía. En esa cumbre del collado, ahí estaba la victoria. Hoy Dios te lleva a ese collado de victoria. Que no se cansen tus brazos en esta guerra. Estás a punto de ganarte, dice Dios. Estás a punto de sanarte. Estás a punto de ver restaurada tu familia. Estás a punto de ser prosperado. Estás a punto de ser libre, te dice Dios. Levántate, te dice Dios. Levántate, esfuérzate. Ese esfuerzo que hizo Josué en los días de Moisés, dice que valió la pena, porque deshizo a Amalec. Hoy en esta cadena que estamos haciendo, claro que tenemos esfuerzos, pero va a valer la pena, vas a tener resultados. Trata de tener esa paz, trata de tener esa fuerza y déjate ayudar. Moisés se dejó ayudar, Aarón y Hur lo tuvieron que ayudar. Quizás venga gente que te vaya a ayudar. No desconfíes, porque van a ser las personas que Dios va a poner en esa cumbre del collado. Quizás sentís ese cansancio, pero voy a poner personas para que te ayuden, te dice Dios. Y todo ataque va a terminar, toda angustia va a terminar, todo espíritu de enfermedad va a terminar. Siempre Dios te va a dejar, quizás con personas que te van a intentar ayudar. No desconfíes, no creas que sos una víctima. Seguís siendo un vencedor, solo que los ataques son fuertes, solo que las circunstancias son duras. Pero siempre va a haber una victoria en la cumbre de ese collado. Dice la palabra que Dios le dijo: yo voy a estar en esa peña, en ese Horeb, ahí voy a esperarte, le dijo Dios a Moisés. Lleva esa vara que usaste en el río, la misma autoridad, el mismo poder que Dios dio en otro momento, lo va a volver a dar ahora, en estos momentos, te dice Dios. No te desanimes, no te desilusiones, no te amargues. Hay un collado que es el de la victoria. Hay un lugar donde quizás te sentís cansado. Moisés no podía más. Dice, y lo leímos, que las manos de Moisés se cansaban y tuvieron que sentarlo a Moisés. Cualquiera que lo hubiera mirado hubiera dicho: ese líder no sirve. Esas manos ya fracasaron. Ese liderazgo ya fracasó. Pero no hubo fracaso, hubo victoria. Las apariencias son engañosas. Quizás ese cansancio te hace sentir una derrota. Quizás los que miran tu situación te hacen sentir un derrotado o una derrotada.
Quizás tenés necesidades. Esa necesidad no es una derrota, es algo temporal, es un tiempo nada más, pero te vas a levantar y toda guerra que está en contra tuya ya está vencida. Los días de Josué han alcanzado a nosotros, son los días de victoria. Dios te da la victoria sobre tus enemigos. Dios levanta tus brazos para concederte la victoria.

0: Moisés dice que se había cansado, pero tuvo ayuda. Aarón y Ur sostenían sus manos el uno de un lado y el otro del otro lado, y así hubo en sus manos firmeza hasta que se puso el sol. Y Josué, que estaba en medio de la batalla, deshizo a Amalec y a su pueblo a filo de espada. Dios está obrando. Mientras sentís ese dolor y ese cansancio, hay un grito de victoria, te dice Dios. No te rindas, otra vez te dice Dios, no te rindas. Dios te va a mandar ayuda. Y en esa cumbre del collado, ahí donde están los amalecitas, ahí donde están los enemigos, Jehová va a mandar su ayuda. Dios le dijo a Moisés: no te preocupes, Moisés, yo voy a estar en la cumbre, en la peña en Horeb. Vas a golpear la peña y van a salir aguas. Hoy ese golpe se está escuchando. Vienen aguas para esa sed. Vienen días de victoria. Viene prosperidad. Quizás no hay un peso en tu casa, no hay provisión, pero ya llega, te dice Dios. Quizás estás enferma y no hay salida para tu enfermedad. No hay ninguna posibilidad de la ciencia, pero golpeamos esa roca y va a venir sanidad para tu vida. Yo siento que hay victoria en ese collado. Hay victoria ahí donde estás. Hoy es tu día de victoria. Comenzá a creerlo, comenzá a sentirlo. Día de victoria es hoy. A pesar de la dificultad, a pesar del cansancio, a pesar de la insistencia de tus enemigos, a pesar del altercado y de toda esa situación que te ha tocado vivir, hoy es tu día de victoria. Cuando termine este día, vas a sentir las buenas noticias, vas a oír las buenas nuevas, va a llegar un tiempo diferente. Ahí sí que vas a descansar, porque ya no va a estar esta prueba, ya va a estar acabada esta prueba. Ya Dios te habrá dado la bendición. Hoy es ese día, te dice Dios, para tu familia, para tu salud. No te preocupes por los resultados médicos. No te preocupes por lo que sentís en tu cuerpo. Por ahí estás tirada en una cama. Por ahí estás apesadumbrado, con tus brazos que caen. Hoy te vas a levantar, yo te voy a sostener, te dice Dios, y la cumbre de ese collado tiene gritos de victoria. Esa victoria es para ti, esa bendición está llegando. Dios no te va a dejar en vergüenza, Dios no te va a dejar de respaldar, Dios te va a contestar. Y a Moisés Dios le contestó con un golpe de victoria. Ese golpe fue en esa peña y salieron aguas y el pueblo pudo beber de esas aguas. Esas aguas van a volver a salir, van a volver a fluir. Reciban esta fuerza para resistir. Son los últimos momentos de la prueba, son los últimos pasos en tu desierto, son los últimos tiempos de esa enfermedad, pero no para morir, sino para ser sanada, para ser curados. Aguanta, te dice Dios, sigue resistiendo a pesar de las circunstancias, a pesar de ese dolor agravado, a pesar de lo que te rodea. Hay un grito de victoria. Reciban sanidad los enfermos ahora. Reciban fuerzas los que están abatidos. Reciban garras espirituales los que están luchados y cansados. Reciban esa paz en el nombre de Jesús. Siento que todo ataque de los amalecitas que te quieren robar todo lo bueno, ese ataque está vencido. Tu vida se levanta, tu vida cambia, tus circunstancias se terminan, todo empieza diferente. Reciban esta bendición. En la peña de Horeb hubo aguas y en la cumbre del collado hubo victoria sobre los enemigos. Recíbanla en el nombre de Jesús. Reciban esta unción, reciban esta paz. Ah, se oye una nueva canción. Tu casa está recibiendo bendición. Tu vida, tu mente también. Tu familia va a cambiar. Recibe esta victoria en el nombre de Jesús. Amén y amén. Gracias a Dios. Estamos terminando el programa. Todos saben que el Dios de Moisés El Dios de Josué es el Dios nuestro y ese Dios está para darte victoria. Que Dios te bendiga mucho. Nos encontramos mañana en este horario y en esta radio.
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3: 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Tenemos varias opciones en la semana. 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Y atención los domingos, a las 8 de la mañana la primera reunión, a las 10 de la mañana la segunda reunión y la última a las 14 horas. Todos están invitados. 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La entrada es libre y gratuita. Atención La Plata. Quiero contarles que volvemos con una reunión muy especial el sábado 22 de agosto a las 14 horas. Esto es en calle 44 entre 2 y 3, número 368, en el Círculo de Oficiales de Mar. Están todos invitados, los esperamos. 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Atención a todos. 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Esto es en Temperley, en Avellaneda 2, frente mismo de la estación de Temperley. Los esperamos. La entrada es libre y gratuita. Atención a todos. Vamos a festejar nuestro aniversario en Temperley y los voy a estar esperando en Avellaneda 2, esto es frente mismo de la estación de trenes de Temperley, el día domingo 30 de agosto a las 8, a las 10 y a las 14 horas de ese domingo. Todos están invitados, la entrada es libre y gratuita. Atención Temperley, te quiero anunciar que los domingos tenemos tres reuniones de milagros, a las 8 de la mañana, a las 10 de la mañana y la última a las 14 horas. 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
1: Murió ayer a la madrugada la hija de Lucas Hugo, tenía 23 años, luchaba contra una dura enfermedad. Florencia llevaba tratamiento en Estados Unidos tras su diagnóstico en el 2025. Lucas Hugo suspendió varios shows que tenía previsto en la Argentina. Antel elabora un plan de contingencia para minimizar los posibles impactos del niño en las comunidades. Evalúan instalar radiobases móviles. Antel elabora un plan de contingencia para minimizar los impactos del niño. Pablo Álvarez, el vicepresidente de la empresa, indicó:
2: mira, nosotros estamos a la orden de los organismos correspondientes que están trabajando y tienen capacidad de acción e iniciativa en este caso, por ejemplo, porque no valdría de mucho una alerta de este tipo que fuese solamente utilizada por una de las operadoras de telefonía, sino que le tiene que llegar a todos los ciudadanos, y Antel puede trabajar en esto, pero no le puede exigir a otros que lo hagan. Entonces, hay organismos que están trabajando en esto, nosotros estamos claramente dispuestos y hemos estado ayudando para avanzar en ese sentido, y además estamos tomando los recaudos.
0: Argentina.
1: Alarma en Mar del Plata y otras ciudades bonaerenses. El servicio meteorológico emitió una alerta amarilla por vientos fuertes para gran parte de la costa de la provincia de Buenos Aires.
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1: El presidente de la República envió un mensaje de condolencias a Lucas Hugo. Yamandú Orsi lamentó el fallecimiento de la hija del popular cantante. Asociación Rural rechaza que el Ministerio de Trabajo y Seguridad Social considerara que hubo mala praxis en el caso del trabajador alcanzado por un rayo. Rafael Ferber indicó que desde la Inspección del Trabajo se tomó partido sin conocerse los detalles de lo sucedido, que hasta el momento del accidente no había llovido en la zona.
2: No se puede inferir antes de tiempo, no se puede inferir que se tomó, que hubo alguien que mandó a trabajar en malas condiciones o que esta persona no sabía lo que estaba haciendo. Eso es lo que nosotros decimos. Y después, lo mismo, no darse cuenta que en Uruguay hay, cuando pasan estas cosas, hay gente nadando en cursos de agua, muchas veces los dueños de los animales, muchísimas veces los propios dueños de los animales, sacando de lugares decrecientes o lugares que quedaron apretados en determinadas condiciones, y bueno, es no conocer la realidad.
0: Internacionales.
1: Terremoto en Colombia asciende a 312, la cifra de víctimas fatales. El saldo del movimiento telúrico de magnitud 7,4 se completa con 4.611 heridos, 290 desaparecidos y 358 rescatados en 470 municipios de 15 departamentos.
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1: Diputada nacionalista pidió exonerar por 3 meses las tarifas de UTE y OCE a los afectados por las inundaciones. La diputada del Partido Nacional, Mónica Pereira, solicitó por carta a las autoridades de UTE y OCE que se exonere durante 3 meses el pago de las tarifas de ambos servicios a las personas afectadas por las inundaciones en el departamento de 33. El presidente de la Asociación Rural del Uruguay informó que se reunieron con las autoridades del Ministerio de Ganadería, Agricultura y Pesca para prever acciones ante la llegada del fenómeno del Niño, su posible impacto en el sector.
2: Bueno, tuvimos una reunión entre las gremiales de Campo Unido con el Ministerio de Ganadería, con directores del Ministerio de Ganadería, que estaba el subsecretario también, tratando de ponerle, como quien dice, ponerle pienso a algo que hay que prever desde muchos aspectos, ¿verdad? Sabemos que no contamos con seguros acordes por distintas causas y que no lo vamos a solucionar para esta campaña. Por lo tanto, tenemos que empezar a ver instrumentos de financiación que el productor va a pagar más adelante en caso que se precisen. Lo que no puede pasar es que tengamos un evento climático que provoque un daño fuerte y ahí empecemos a ver qué financiación tenemos.
0: Internacionales.
1: Ayuda humanitaria a 9 días del terremoto. Continúan llegando toneladas de ayuda humanitaria y asistencia técnica para fortalecer la respuesta ante la emergencia, según informó la Cancillería colombiana. Desde Argentina viajará un contingente de las Fuerzas Armadas compuesto por 32 efectivos y medios del ejército argentino.
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1: El diputado Álvaro Dastugue fue amenazado de muerte y activaron protocolo de seguridad en el Parlamento. Una persona agredió al diputado nacionalista Álvaro Dastugue en un acto político y luego fue hasta su despacho en el Parlamento, donde sorteó la seguridad para amenazarlo de muerte. El legislador fue agredido en un acto político y luego recibió la amenaza. Muchos de los problemas eran anteriores, dijo Álvaro Danza, sobre reclamos de neurocirujanos renunciantes del Pereira Rosell. El presidente de ACE sostuvo que parte de las demandas que motivaron las renuncias fueron atendidas anteriormente.
2: Ninguna falencia aparece de un día para el otro. Estos problemas, o muchos de estos problemas, ya venían de antes, y el Pereira tenía sus dificultades y hubo que irlos afrontando todos, y que obviamente todo se va afrontando a su debido tiempo. Lo que le respondo a la población es que estamos afrontando los problemas estructurales al mejor ritmo que podemos, al mayor ritmo, con prisa y sin pausa, tratando de atender todas las necesidades, que son muchas, al mismo tiempo.
0: Internacionales.
1: Brasil, al menos 22 personas murieron en un choque entre camión y autobús que trasladaba pacientes a hospitales. Al menos 22 personas murieron, otras 5 resultaron heridas al chocar un autobús contra un camión de carga en una carretera a la altura del municipio de Ipiranga, en el estado brasileño de Paraná, fronterizo con Argentina y Paraguay.
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2: Yamandú Orsi sobre inundaciones. No se pueden frenar, pero sí se pueden frenar las consecuencias humanas. El presidente Orsi expresó su preocupación por las inundaciones en algunos departamentos del país y los pronósticos de más precipitaciones para las próximas horas. Señaló que este jueves habrá una nueva reunión con el Congreso de Intendentes. UTE cerró la licitación para la construcción del parque de generación fotovoltaica de Fraiventos. La presidenta de la empresa, Andrea Cabrera, indicó que será una obra relevante que cubriría el pico máximo de consumo de verano de todo el departamento de Río Negro.
3: Sin duda es importante lo que va a ser el desarrollo local de desembarcar con esta planta. Recién hablábamos de que para poderla ver en términos comparativos, para poderlo graficar, una planta de 30 megavatios en el departamento de Río Negro, el pico de verano de Río Negro es de 20 megavatios, del entorno de 20. Entonces, si bien es una planta chica, su importancia no deja de ser relevante en cuanto a que sería capaz de suministrar esa demanda en ese día pico del verano y aún tener unos 10 mega más para aportar al sistema eléctrico.
0: Internacionales.
2: Byron Donalds y David Jolie ganan las primarias en Florida y se medirán en noviembre por la gobernación. En las elecciones primarias celebradas, el republicano Donalds y el demócrata Jolie resultaron ganadores y se enfrentarán en las elecciones generales de noviembre por la gobernación de Florida.
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0: Día. ¿Qué tal, amigos de Radio Colonia? Estamos aquí comenzando, arrancando, empezando una nueva mañana, una nueva jornada, un nuevo día que ya estoy viendo que acá me hacen señas que mire la pantalla. ¿Cómo está el tránsito? Bueno, ya eso no nos vamos a meter en el terreno de Jota Leonetti. En breve ya nos contará qué es esto que estamos viendo, esta fila interminable de autos, a qué acceso corresponde, a qué autopista. Bueno, vamos a ver entonces qué pasa allá afuera con una mañana que ya de por sí, igualmente, también le vamos a consultar, se va a poner un poquito más complicada hacia las 9, 10, 11 horas, que son los momentos en los cuales habrá diferentes congregaciones en la ciudad de Buenos Aires, salen a manifestarse, por un lado familias endeudadas, por otro lado las pymes también reclamando por la pérdida de empleo en el sector. Así que, bueno, va a ser un jueves, previernes, mejor día de la semana, agitado aquí en la ciudad de Buenos Aires. Pero, como cada jueves, juernes, previernes, mejor día de la semana, no estoy sola, está aquí Nacho de la Peña. Buen día, Nacho.
1: Estoy esperando mis aplausos.
0: Sí, yo hice una pausa dramática.
1: Claro, aparte, sí. El silencio de radio está bien, es parte, es un elemento más.
2: Ahí va el compañero de garganta profunda.
1: ¿Cómo? No era así.
0: No.
1: Contento de estar aquí, otro jueves, jueves, previernes, mejor día de la semana. Bien, pensando en qué me espera para hoy, veo así como vos decís ya los monitores, veo el clima, veo esta temperatura que no se entiende, que no se descifra, veo qué me queda para el día de hoy, que además me pasó que ayer un conocido, ni siquiera es a mí, un conocido manda, falta uno para partidito hoy, jueves, jueves, previernes, y digo, dije, ¿sabes qué? Hice la gran Jim Carrey en sí señor, y dije, ¿sabes qué? Hoy me siento loquito. Sí, dije, yo estoy, anotame. Me habla por privado y me dice, listo, ya te anoté, es a tal hora, mirá que yo no voy, me dice el pibe este. Pero... así que voy con toda gente que no conozco.
0: ¿Qué esa convocatoria extraña? ¿Qué
1: rarísimo.
0: Dije, y vos con toda la voluntad ahí, claro, diciendo que sí.
1: O sea, claro, voy a ir a un lugar donde no conozco a nadie. Que aunque sea, viste, cuando decís, bueno, una cara conocida.
0: Obvio, seguro. Aparte, si te invito, tipo, bueno, pasamos juntos, o sea, claro, ya, este grupete.
1: Este viene conmigo, claro. ya más o menos. Así que estoy en eso.
0: Bueno, está bien. Qué valiente.
1: Una trampa.
0: Te tendieron una trampa, sí, es verdad. Pero bueno, aquí estamos, poniéndole onda a esta mañana, porque como ya decía, gris, sí, gris rara. Hay como una humedad en el aire, una cosa así extraña, porque como que no se siente llovizna, tampoco llega a ser humedad. Es una cosa, nada, indescifrable, claro, pero acá está la clave, ¿no? Estamos arrancando esta mañana, aparte, viste, Nacho decía, un día raro, porque claro, comenzamos con 8 grados, 8 décimas, que decís, bueno, sí, está fresco, con viento que sopla del sur.
1: Es frío.
0: Pero ¿qué va a pasar hoy? Máxima. A ver, yo ayer leí en la página del Servicio Meteorológico, ahora lo vamos a doble chequear, 19 grados. Ahora la proyección es de 17. Igual es un montón. Es un montón. Y con esta diferencia, o sea que esta mañana yo digo, bueno, a ver, ¿qué me pongo, no? O sea, ¿qué hago? Camperota gruesa, polera, no, pero después tengo que andar con todo en la mano. No, bueno, un día complicado para vestirse.
1: ¿Qué me llama la atención? Que el pronóstico del teléfono, que siempre comparamos con nuestras fuentes del Servicio Meteorológico Nacional, pero comparamos, propone la máxima el día de hoy en 18 a las 5 de la tarde. Como que es muy tarde.
0: Sí. Al mediodía te lo banco.
1: A las 3 te digo, bueno, porque está corrido, porque en realidad tendríamos que tener otro. Te la tomo.
0: Claro.
1: Ahora, a las 5 de la tarde me parece.
0: Es un montón. No. Pero bueno, así estamos en este clima de locos. Pero bueno, a ver. No nos quejemos mucho porque después, bueno, se va a venir un frío tremendo. Ahora ya después les vamos a contar cómo sigue el fin de semana. Ya estamos en la previa del fin de semana, básicamente. Bueno, nos hemos presentado al resto del equipo. Lo presentamos con muchos aplausos a Nacho de la Peña, pero sí, también corresponden aplausos merecidos también para nuestro operador, Facundo Lechea, Paula Alperín en la producción, Pau Burgos en redes sociales y quien les habla, Lorena Frutos Cobian. 11-2660-0550, el numerito para que ya estés escribiéndonos desde temprano arranca, hasta las 10 te leemos al aire. Y bueno, preparémonos para lo que hoy nos va a traer el día, porque sí, va a estar así raro. Algunas neblinas matinales se esperan, así que atenti, ojo, ahora también vamos a preguntarle esto a J. Leonetti. Y bueno, esta cuestión, ¿no?, que decíamos, arrancamos con 8 grados, o sea, la humedad, ya les digo, 95%.
1: Yo voy a ponerlo acá el aire, aunque sea para que absorba, para que algo ocurra aquí.
0: Que se mueva. Una estática terrible, es tremendo esto. Pero bueno, decíamos, el viento sopla del sur a 2 kilómetros por hora. Y atenti, porque con esto que yo les comentaba de la neblina, está reducida la visibilidad a 8 kilómetros. Así que a prestarle muchísima atención al tránsito. Bueno, dijimos, ¿cómo sigue esta cuestión? ¿Qué va a pasar mañana? Mañana cerramos la semana. Manita, ella. Y empezamos ya con la cuenta regresiva. Último tanto de agosto.
1: Uy, tremendo. Último
0: y se nos viene, atenti, porque yo ahora voy a comentar qué va a pasar el fin de semana, porque se vienen temperaturas para sábado y domingo muy bajas, realmente, pero realmente bajas. Ya mañana tendremos un día, te diría, bastante similar al de hoy, con una mínima de 7. Ahí sí ya una máxima de 13, un poquito más abajo que lo que nos han prometido para hoy. Pero bueno, también el cielo parcialmente nublado, esta cuestión que parece no disiparse de esta onda gris que ha copado Buenos Aires. Ahora, ¿qué pasa el sábado? Atente, mínima 2 grados.
1: Mucho frío, 2
0: grados. 2 grados, y viste que la térmica, obvio, puede hacer de las suyas, ¿eh? Así que mucho frío, ¿eh? Y el domingo, 3 grados. Estamos ahí. Así que parece que se viene un frente frío aquí en la ciudad de Buenos Aires. Y se nos viene de a poquito Santa Rosa, ¿eh? Atención, pues ya
1: la semana que viene.
0: Claro, para fines de agosto, recordemos que es la época de la famosa tormenta de Santa Rosa.
1: Que igual está nublado hace 80 días.
0: Sí,
1: claro. No sabemos, ya pasó, no pasó. Es el
0: era, niño, era Rosa, era el niño, claro. No lo sabemos a ciencia cierta. Pero bueno, vamos a estar ahí después ultimando algunos detalles en cuanto al clima. Pero se viene así, chicos. Y se viene ya dentro de poco, te digo. Ya estamos entrando a la cuenta regresiva.
1: Ya.
0: A lo crónica.
1: Ya está la cuenta regresiva y faltan 18 lunes para Navidad.
0: No, bueno, ya iba a llegar la primavera.
1: Menos todavía.
0: No, claro. Pero para
1: la primavera, 1, 2, 3, 4, sí. En la quinta semana ya es...
0: Ya estamos a 20 de agosto, así que...
1: Ya está un mes.
0: Listo, exacto. Ya la tendremos aquí, en breve nada más.
1: ¿Cómo pasaron 8 meses?
0: Es un montón. No.
1: Pero mi pregunta es, ¿cómo?
0: ¿Cómo? Claro, es en serio la pregunta.
1: ¿Cómo 8 meses? Yo me fui de vacaciones, todavía estoy recuperándome, ¿no? Y veremos hasta cuándo eso ocurrirá. Pero fue este año.
0: Claro.
1: Y para mí fue hace, no sé.
0: Totalmente.
1: ¿Te acordás cuando? Sí, fue en febrero. No fue. Sí, del año. No, de este año.
0: Claro. No, tal cual.
1: Larguísimo. Ya,
0: si me pones un poco, hasta ni me acuerdo dónde fui de vacaciones, porque fue en enero. Claro. Entonces es una cosa que no. Ya está. Ya no existe más.
1: Inexplicable.
0: Listo. No. Tremendo. Pero bueno, aquí estamos, chicos. Vamos a hablar de diferentes cuestiones. Vamos a hablar de temas económicos, sí, por supuesto. Como siempre, vamos a repasar las tapas de los diarios. Lo veo mucho River en la tapa de los diarios.
1: Desastre,
0: y pobre Platense, o sea, que tuvo una destacada actuación. Ahí tiene un rinconcito, bueno, también, pero...
1: Muy chiquito. Pasó a cuarto de final de la Libertadores.
0: Claro, ¿viste? Escuchame, vamos a ponerle un poquito más de onda, pero bueno, está River.
1: Pero se parece mal,
0: claro.
1: Un 0-0, un embole y...
0: Sí, claro, sí. Bueno, increíble. Bueno, sigue todo el caso Cerimedo, por supuesto. Una cuestión nueva que salió ahora con el tema de juicio por la muerte de Diego Maradona. Yo no lo puedo creer.
1: Es increíble.
0: ¿Qué más puede llegar a pasar en este segundo juicio a todo esto?
1: No, pero aparte que no, que sea volver a empezar.
0: No. Pero aparte es una tortura psicológica para la familia, para las hijas, para todo el mundo, por favor. Esto es terrible, la verdad.
1: Aparte, yo no entiendo que obviamente algún abogado, sí, por supuesto, pero digo, si tiene validez lo que yo diga frente a un juez, y yo ya te lo dije 2 veces... Otra vez te lo tengo que decir.
0: Sí.
1: Y coincide, y no me piso, y no me contradigo. Y la pregunta. es como, ¿otra vez tengo que exponerme a esto? Fíjate ahí lo que dije.
0: Claro.
1: Porque entiendo que si yo estoy en la calle y me preguntan cualquier cosa de mi declaración, bueno, no tiene el peso que tiene ante un juez.
0: Obviamente, lógico.
1: No sé, no se explica.
0: Increíble, sí, la verdad que increíble. Así que bueno, ahí está pasando la información básicamente, pues algunas cuestiones. Algunas repercusiones también de la serie de Moria. Parece que hay una familia Badalam muy enojada. Sí, claro. Bueno, ahí todo el mundo está claro. Yo todavía no la vi, quiero decir que me la estoy guardando para el fin de semana ya. Estrenaremos el fin de...
1: Igual se están cubriendo un poco con todo esto. Igual siempre suele ocurrir cuando hacen basada en hechos reales, que es no definen a la persona. Es la percepción mía. Yo cuento una historia.
0: Claro.
1: Y en mi historia tal fue un villano. En la mía.
0: Claro.
1: ¿Es un villano?
0: Sí.
1: No necesariamente.
3: Escuchame lo que te digo más. Escuchame.
1: Claro. Pero no seas subestimativa de la gente,
0: claro.
1: Te lo pido, no metas a tu abuela muerta, Silvina Cupidero. Claro. Pero eso, medio que estaba abriendo el paraguas con esto de...
0: Claro, sí, sí.
1: Y bueno, si conmigo fue así, yo te estoy contando mi experiencia. No estoy diciendo que aquella persona haya sido así.
0: No, claro, totalmente. Es así, como...
1: Y ahora parece que Susana va a ser la suya, con 8 capítulos... No sé qué contará, qué no contará. ¿Tiene para contar? Sí, obvio. Pero veremos qué ocurre. Porque lo que tiene que ir la de Moria es que se está viendo en todo el mundo. Eso es lo que
0: es una cosa increíble, sí,
1: lo que no se explica.
0: Aparte también, Moria tiene esta cuestión de que nunca tuvo filtros, siempre fue así, y no le importa contar si anduvo con uno, con 20. No le importan los detalles. Susana digamos, se resguarda un poquito más, ¿no?
1: Sí, pero digo, esto de tanta... es tan autóctono, tan nacional esto, lo de que no nos dieron jamón, nos dieron japaleta. ¿Viste? Yo digo, un francés viendo la serie.
0: Claro, imagínate.
1: ¿Qué está mirando? ¿Entendés? Como. No es tan. No sé, tal vez sí, yo como uno la conoce tanto de acá.
0: Sí, claro.
1: Pero es como.
0: Claro.
1: Entonces, en un momento tiene una secuencia de clips cortitos, un montaje de. Es su lengua karateca por el bailando. Cortito, pero viste que esto pim,
0: sí,
1: un par de
0: declaraciones,
1: ah, horrendo, no me gustó, no sé qué, no sé cuánto. Y todo con el cantito, viste, típico. Y yo, pero alguien que no vio el bailando,
0: claro.
1: Que no sabe lo que es, que no entiende el código, es como... ¿Cómo se...? ¿Qué entenderá de esto?
0: Claro, te falta contexto. ¿Qué sacas de eso? O sea, sí, no, es una cosa de locos. Es increíble, increíble. Pero bueno, la One es así, provoca estas cosas. Así que bueno, veremos entonces. Bueno, nos vamos a meter ya en toda la información, obviamente con los principales títulos y después algunas cuestiones en las cuales nos vamos a detener, por supuesto. Así que bueno, vamos a ir contándote cómo va a venir este día. Tenemos temas interesantes hoy para conversar también.
1: Sí, claro.
0: Hay que decirlo. Un plan para los amantes del arte, del dibujo, de la historieta, algunas teorías conspirativas.
1: Eso banco.
0: Tremendo, tremendo. Y vamos a hablar, como siempre, estamos comentando algunas cuestiones que involucran a la inteligencia artificial y, bueno, de qué manera ya afectan nuestras vidas. Acá estábamos comentando fuera del aire. Nacho comentaba este proyecto del gobierno de la ciudad de Buenos Aires de ya enseñar inteligencia artificial en las escuelas. Que decíamos, bueno, la verdad que sí. O sea, realmente tiene que haber una capacitación, ¿no? Para que el uso sea consciente, sea, obviamente, aprovechada esta herramienta. Que es muy útil, pero que, bueno, a veces no se utiliza de la mejor manera. Pero bueno, ¿qué pasa cuando ya se mete en las relaciones, no?
1: Sí, claro.
0: Bueno, ahí es un tema, es un tema.
1: Va a estar interesante ver desde... Claro, no es nosotros que lo vamos a hablar como charla de café, sino con un profesional que entienda sobre estas tecnologías. Después también hay tendencia, hay algunas cositas curiosas, hay algunas cositas... Que no tanto, por ejemplo, que se extenderá durante la mañana, voy a preguntar, durante la mañana de Radio Colonia, porque una de las tendencias, bah, no es tendencia, es pregunta, challenge, viral, es ¿qué preferís vos? ¿Ser engañado, que te sea infiel tu pareja, o que tu equipo sea goleado con su clásico rival?
0: Ah, me muero.
1: ¿Vos qué preferís? ¿Que te sea infiel tu pareja o... que Independiente le gane 8-0 a Racing? ¿Qué preferís? Entonces, Eso también vamos a estar preguntándole a todas las personas de aquí, porque es interesante, porque vos decís, che, mirá, de una te recuperás. De la goleada no te recuperás. Pero bueno, cada uno como le pegue, ¿no?
0: Claro, claro, claro.
1: Bueno. ¿Un 8-0 con Independiente?
0: Uf, qué
1: ¿te pegaría
0: difícil.
1: O...?
0: Es como... Es una cifra, no me la puedo imaginar. No me la puedo imaginar. No, es... Perdón, es una humillación total. No,
1: pero aparte, yo pienso eso y no pienso solamente en 8-0. Pienso en los festejos.
0: ¡No! Oh,
1: ya viste el 5-0 y los festejos.
0: Meme, oh, carga. No,
1: para siempre, para siempre.
0: No, claro. Eso no se borra en la historia que da, pero... No, anotadísimo, anotadísimo. Tremendo, tremendo. Bueno, chicos, estábamos viendo, como decíamos tempranito, ahí Nacho me señaló, mirá ese monitor, mirá ese acceso, mirá esa autopista, lo que es. Vamos a ver ahora, entonces, bueno, ¿qué es esa autopista? ¿Qué pasa con los accesos? ¿Qué está pasando con el tránsito en esta mañana? ¿Y a quién le preguntamos? Claro, al señor J. Leonetti. Buen día, J., ¿cómo va?
3: Dios, Renato, ¿cómo le va? Muy buen día. Y ese es el problema, el ver qué es lo que pasa, porque en algunos sectores no se ve nada. Banco de niebla, baja visibilidad en algunos sectores, en las zonas más descampadas de Ramal Pilar, Ramal Escobar de Panamericana, Camino del Buen Aire, en el puente Zárate, que además está en obra, el puente Mitre, que es uno de los dos puentes del complejo Zárate Brazo Largo, en el kilómetro 90 al 88 hay un carril restringido por mantenimiento allí de autovía del Mercosur, con lo cual es una situación riesgosa por lo pronto. Hay que ir con mucho cuidado, pero incluso te digo, a ver, en calles internas de los barrios, por eso a veces habla de la autopista, pero no, en las pequeñas calles, zonas más descampadas, zonas de country, ¿sí? No se ve nada, ¿eh?
0: Mira.
3: A lo sumo tenés 80, 100 metros y si está algo bien iluminado, si no directamente, realmente se complica bastante. En lo que tiene que ver con accesos, mira, hubo una alerta de incidente con un camión que habría impactado un puente en la autopista del Piano a la altura de la Avenida Argentina. Pero chequeamos con la gente de AUSA y en realidad no hubo emergencias sobre la autopista, con lo cual se cree que esto debe haber sido justamente en la Avenida Argentina cuando pasa por debajo de la autopista del Piano. De todas formas, ya estaría resuelto el inconveniente, por lo menos en la traza de Belepiane, si bien hay tránsito intenso viniendo de Berrichelli, viniendo de Ezeiza en dirección a esa capital, no hay reporte de choques. Donde sí tenemos mucha congestión es en el enlace del acceso Tigre con la Panamericana en dirección hacia capital, y atención porque también hay una alerta que a partir de las 9 de la mañana podría haber un corte justamente allí en la Panamericana, en la zona de Márquez, un poquito más adelante, el kilómetro 20, con una protesta de choferes de micros escolares, ¿sí? Vamos a ver si podemos ampliar un poquito la información luego. La realidad es que están reclamando por el tema de las licencias. Recuerden que ya la LINTI, la Licencia Nacional de Transporte Interjurisdiccional, no está más vigente, entonces se tienen que sacar las licencias profesionales en los municipios, ¿sí? Y ahí ha habido un inconveniente con el tema de los costos, específicamente lo que son los exámenes médicos y el psicotécnico. Y recuerden que en la provincia de Buenos Aires se desreguló, pero hace muy poquito, hace pocas semanas, que estos exámenes, tanto el médico como el psicotécnico, se puedan realizar en prestadores habilitados por la Agencia Nacional de Seguridad Vial que estén fuera del territorio bonaerense. ¿Qué era lo que pasaba? Dentro de la provincia de Buenos Aires, la Agencia Nacional de Seguridad Vial, o sea, Nación, tenía autorizados como prestadores únicamente, ¿sí?, a Clínica de Moyano, del Sindicato de Camioneros. Y la verdad es que estaban cobrando saladito el trabajo. La realidad también, porque lo hemos hablado con gente del sector, el psicotécnico había quedado congelado en un precio cuando estaba a nivel nacional, que la verdad ya no se podía sostener, menos de 80.000 pesos el examen. Uh-huh. Entonces, sí, se han actualizado los valores, una cuestión de mercado, dirían los libertarios, y claro, dice el psicotécnico que antes salía 80 lucas, ahora está en 140, 160, y algunos te lo puede llegar a querer cobrar 200, ¿sí? Dependiendo de la localidad, dependiendo de la necesidad, dependiendo de las distancias. Con lo cual, sí, es un problema hoy para los choferes profesionales, tanto los que transportan pasajeros como los que transportan carga, uh-huh, que tienen que tener esta nueva licencia profesional, pero expedida por los municipios. Así que tengan en cuenta que puede haber protestas 9 de la mañana cerca de Panamericana y Márquez. Lo que me resulta extraño es que los micros escolares esencialmente los habilita normalmente el municipio, porque además no suelen ser interjurisdiccionales. O sea, imagínate que un micro, una combi que lleva a los pibes a la escuela en San Isidro, ¿sí? No va a venir desde Capital. Entonces, como no cruza ninguna provincia, tendría que ser una licencia profesional que puede llegar a ser mismo municipal, no necesariamente a nivel nacional. Pero bueno, todo depende también de los requisitos que tenga cada uno de los municipios. Y es un problema que de hecho en la provincia de Buenos Aires, recuerden, se han postergado los que son los vencimientos, o sea, se ha extendido la vigencia por 60 días en la licencia profesional y la licencia para camioneros y para incluso choferes de colectivos y de buses.
0: Excelente, Jota, completísimo como todos los días. Gracias, Así pasaba Jota Leonetti con toda la información del tránsito y más aquí en Primera Mañana. Y nosotros nos vamos rápidamente al servicio informativo de Radio Colonia y seguimos adelante con Primera Mañana.
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5: 5 años de cárcel para el hombre que alcoholizado y sin libreta cruzó en rojo y mató a 3 jóvenes en un choque. Condenaron a 5 años y un mes de cárcel al hombre de 56 años que, alcoholizado y sin libreta, cruzó un semáforo en rojo y provocó un siniestro en el que mató a 3 jóvenes. Ocurrió en Ruta 6, en Toledo, el 9 de julio. La presidenta de UTE, Andrea Cabrera, dijo que la idea es salir al mercado de valores en noviembre y diciembre para obtener financiamiento que permita iniciar las obras en los primeros meses del próximo año. A su vez, sostuvo que mediante esta planta fotovoltaica se pretende aumentar la generación de energía sin incrementar los costos de abastecerla.
6: Esta planta solar, lo que siempre buscamos al ser una oferta competitiva en precios es que aumentar en generación sin que nos aumente el costo de abastecer esa demanda. O sea, la idea es que el costo de abastecer la demanda siga en los términos en que está hoy, porque bueno, va a aportar energía autóctona y no vamos a tener que recurrir en lo que corresponde a ese volumen de energía y potencia, no vamos a tener que recurrir a nuestras máquinas térmicas. Entonces, yo te diría al revés, es de esperar que esto nos contribuya a no tener que aumentar el costo de abastecer la energía.
4: Internacionales.
5: Brasil calificó de ilegal el aumento arancelario de Estados Unidos. El ministro brasileño de Desarrollo, Industria, Comercio y Servicios, Márcio Elias Rosa, calificó de ilegal el aumento arancelario impuesto el mes pasado por Estados Unidos a productos brasileños y afirmó que el gobierno espera reducir sus efectos sobre la economía nacional hasta diciembre.
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0: 7:36. Me gusta esta onda así, con la voz de Michael Bolton.
1: Qué capo Michael Bolton.
0: Sí, por favor. No, no, una voz tremenda. Esa melena así.
1: Facha, man.
0: Sí, no, no, no. Que después se cortó y fue como un shock. Como, ¡ah! Claro, como Sansón, viste, que una cosa. No, no, no, no, un genio, la verdad que un capo. Y aparte me gusta, así tranquilo, viste, por todo, ya es temprano. Nos vamos a meter ahora con la información, con los títulos. Así que bueno, de a poquito. Yo comenté que las tapas, claro, veo mucho, mucho River, ¿eh? Mucho River. Porque bueno, claro, sí, jugó. No perdió, aburrió, dicen algunos. Lo cierto es que, bueno, nada, el millonario sacó un puntazo. Acá te lo cuenta Popular de esta manera. Sí. En la altura de Bogotá fue 0-0 con Independiente Santa Fe en el partido de ida por la Copa Sudamericana. Y dice, claro, te lo aclara, ojo, si te queda alguna duda, no jugó bien, pero logró resistir y se trae un buen resultado. Qué triste que un 0-0 sea un buen resultado, ya estamos en una cosa.
1: Igual, es increíble. Me sorprende. Es cierto, yo soy del palo del baloncesto más, ¿no? Del fútbol. Pero estos partidos son, alguno, un futbolero o futbolera me va a decir, pero es que este bruto. Pero viste que dicen, sacó un punto. Y es una serie ida y vuelta. No es por cantidad de puntos que sumás.
0: Claro.
1: Empató. No entra la figura del punto
0: claro,
1: que representa
0: claro.
1: El empate, no aplica.
0: No.
1: ¿Se entiende?
0: Menos un puntazo.
1: No
0: me
1: entra,
0: pareció un montón.
1: Pero no
0: claro.
1: Es puntazo porque no es tabla.
0: Claro.
1: Es eliminación directa.
0: Claro. Sí, sí, sí, es una cosa de locos, pero bueno.
1: No hay puntos.
0: Y aparte el título dice, River tuvo aguante. Pará. No quiero que era la gente popular, pero para, esta etapa es un montón para River, es un montón. O
1: es
0: sea,
1: que, ¿sabes tremendo? Lo que tiene que después de la lloradera que hicieron desde River, que está todo muy bueno, vamos a con buena fe decir, están amables.
0: Está bien, claro, sí.
1: Sin pensar que no hubo ningún otro tipo de estímulo o incentivo.
0: Amables está bien,
1: están amables.
0: Sí.
1: Ayer.
0: Sí.
1: Si vos no mirabas el partido y solo lo escuchabas, River jugó un partido. Si solo escuchabas.
0: Claro.
1: Como, yo estaba mirando y era como, pero para, lo que yo estoy escuchando no coincide con lo que yo estoy mirando.
0: Claro, no.
1: Y
0: no.
1: Lo de mis vecinos, que son muy de River mis vecinos, tampoco coincidía con lo que decía.
0: Okay.
1: Porque yo tengo un poco atrás, porque viste, lo veo por aplicación. No tengo
0: claro.
1: El modem directo ni cable,
0: claro.
1: Ni el cable, viste, que va de fibra. Y entonces, claro, yo me spoileo. Si quiero verlo en tiempo real, me voy a otro sector,
0: claro.
1: A otro televisor que tiene cosas y listo. Pero digo, venga, me importa tres carajos, lo dejo. Y claro, escuchaba puteada, y después venía el coso y digo, ah, claro.
0: Ahora sí. Sí.
1: Ah,
0: pero,
1: claro.
0: Bueno, en fin. Ah, así.
1: Pero bueno, o tal vez justo en mi barrio fue otra transmisión, otro partido.
0: No sabemos. Pero bueno, lo cierto es que así Popular te cuenta, por supuesto, lo que fue la actuación de River en el día de ayer. Pero, no solo de River habla, te cuenta. Triunfo clave y alivio.
1: Otros que afanaron.
0: Pero déjame terminar de leer el título. Ahí lo empiezo de vuelta. Triunfo clave y alivio para la Academia por la Copa Argentina. Racing pegó primero ante Belgrano con gol de Conechi y ganó un partido clave tras derrotas. Sí, bueno, está bien. Tras tres derrotas consecutivas en la clausura, ya lo sabemos. Avanzó a cuartos y espera por Boca o Vélez.
1: Mira,
0: atentí.
1: Nuestro amigo, colega, queridísimo, La Vecchia.
0: Sí.
1: Ahora lo vemos.
0: Un vecino
1: que tenemos nosotros. Fue tendencia ayer. Porque le anularon un gol a Belgrano, que era ya al minuto 90, y él estaba diciendo, no, para mí está totalmente habilitado. Y todos le estaban diciendo, no, de ninguna manera, está claro que no, La Vecchia. Y le dicen, no, sí, mirá que para mí sí, no, La Vecchia. Está. Y bueno, entonces, desde ahí, desde esta, ¿cómo decir? Desde esta opinión pública.
0: Sí.
1: Sí, está bien, está inhabilitada.
0: Okay.
1: Vamos a hacer offside de eso. Acá te joder.
0: Bueno, pero llegamos a Platense, que acá te cuenta Popular. Hizo historia, pasó.

0: arranca con euforia, con vamos, y hay que ayudarlo al arquero, y que no, y con mucha vehemencia.
1: Sí, sí, sí.
0: Y cuando bien, bien, aplauso, aplauso, aplauso, todo, dice, bueno, ahora tranquilos, tranquilos, le dice. Y era como, no, pero vos me acabas de hacer esto. Y yo noto que, y vos no estás tranquilo.
1: Claro.
0: Y en tu tranquilos no me estás dejando tranquilo.
1: Claro.
0: ¿Viste? Que como, no, es como que yo ahora te digo, no te alteres, no te alteres. Y estás así como, no, no, tenés que votar. Y fue así, nada,
1: pero
0: llama.
1: Funcionó.
0: Por supuesto, pero llamativo eso, ¿viste?
1: Sí,
0: como,
1: sí, sí.
0: No, claro, pero vos también tranquilo, Martín,
1: claro,
0: te va a hacer mal.
1: Me quedé pensando en, hago un paréntesis, ahora seguimos con los títulos, por supuesto, porque acá está en la tapa también Julián Álvarez, ahora vamos a, claro, un novelón, pero estaba viendo un reel donde se le hicieron una entrevista a Tagliafico, y él contaba que estaba haciendo el curso de director técnico, y dice, pero ahora los pibes de ahora son muy soberbios, dijo, y no quieren aprender.
0: Sí.
1: Tiró esa así, dije, oh, mirá vos, ¿eh? Dije, bueno, llamativo el comentario. No sé, a ver, entendemos que, bueno, hay jugadores y jugadores también, ¿no? Por supuesto, obviamente.
0: Es que también es muy, muy difícil llevarlos a veces. Y también con qué grupos te encontrás. Mira, yo soy entrenador de básquet, más no ejerzo en este momento. Pero es cierto que es muy complicado, más cuando no es que quieren llegar a ser profesionales. Porque si vos tenés tipos con disciplina, con ambición, con ganas de sumar horas, de sumar trabajo, es mucho más fácil.
1: Sí, sí,
0: vos decís,
1: claro.
0: Bueno, vos vas a... Y tanto los jugadores no son lo que vos le enseñes, ¿no? Es todo lo que ellos absorban, lo que ellos aprendan. Es más difícil cuando te tocan categorías más formativas de... chicos que quieren hacer deporte.
1: Claro.
0: Entonces, como más recreativo, y que cada chico viene con su tema, que viene con su mambo.
1: Sí, sí, claro.
0: Y entender que cada uno tiene su mundo particular, y que los papis mamis son... ¡Ay, Dios!
1: Más particulares
0: todavía. No. Tremendo. Tener que explicarle, por ejemplo, a mí me ha pasado de tener que explicarle a una mami y a un papi, que trajeron a su hijo de 7, 8 años a entrenar básquetbol en Crocs.
1: No.
0: Y le digo, esto no, se necesita un calzado. Yo no te voy a pedir que tengas las de la NBA.
1: No.
0: Tengas,
1: claro,
0: zapatillas,
1: claro.
0: ¿Viste? Por una cuestión de
1: ¿cómo ese?
0: Pero él quería venir con este, te lo juro, ¿eh? Digo, bueno, pero no es lo que él quería. Ay, pero venimos de tal la... Yo no... Y aparte es decirle, bueno, pregúntenle si alguien no tiene un par de zapatillas de más, pregúnten allá si alguno...
1: Claro.
0: Y en una hora se las devuelven.
1: Sí, sí, obvio.
0: Bueno, no. O pantalón largo y manga larga en enero.
1: No.
0: Sí,
1: no.
0: Porque a él le gusta. Igual sí.
1: Ay, no, Dios, ya. Qué difícil.
0: También me ha pasado ir a retar a algunos y decir... Yo tenía el grupo de los 4, 5, 6... Bueno, sí, le dije... ¿Pero cuántos años tienen ustedes? Le digo, que se están portando así. Y uno me mira y me dice, así. Y me pone la mano con el 4. Tenía 4 años el niño. Pero aparte fui y le dije, ¿pero qué se están portando mal? Le digo, ¿qué cuántos años tienen? Así. Y me hace 4. Bueno, ¿saben de cuántos parecen? De así. Y le hago el de 2. Y ustedes ya son nenes grandes. Claro, tenían 4 años. Pero...
1: Claro, sí. Bueno, estas cuestiones que... después no me acuerdo ahora, yo no tengo TikTok, pero mi marido mostró una serie de videos de...
0: ¿Lo decís medio snob? ¿Lo decís como...?
1: No, es que yo no tengo energía para más redes sociales, no sí. puedo, no.
0: Igual TikTok,
1: no,
0: claro. TikTok es lo más.
1: Requiere
0: pero,
1: mucho tiempo.
0: No.
1: Pero,
0: ¿y si te gustan los reels TikTok?
1: No, clave, yo no soy mucho de... No, el escroleo, no. No tengo paciencia, no. Me mostró una serie de videos... Ahora volvemos a Julián Álvarez, no,
0: sí,
1: nos olvidamos.
0: Sí,
1: me mostró una serie de videos en TikTok de un español que está con... No sé bien cómo es, si es un streaming, no tengo idea, después le voy a preguntar. Que lee, por ejemplo, no sé, mails de los padres a el profesor de historia.
0: Sí.
1: Y uno dice, esto no puede ser. Bueno, sí. Son mails reales que le manda a la gente. Yo soy profesor de tal escuela. Bueno, no sé. Queríamos saber si cuando hablaron de la Guerra Fría realmente había clima frío involucrado, porque estamos confundidos. Bueno,
0: no.
1: Ese tipo de cuestiones. O sea, ¿por qué hablan de la Segunda Guerra Mundial? En mi casa no hablamos de muerte.

0: no pueden cambiar un tema más alegre. Bueno, unas cosas que son, pero de verdad que uno dice,
1: ¿vos te,
0: en serio?
1: ¿Te acordás de este que te acabo? Espero que te lo acuerdes, porque si no es como para que te vayas a servir porque te lo contaste 5 minutos. El niño de las Crocs.
0: Sí.
1: Hicimos clase abierta por el día de niño, infancias, niñez, familia. Viste que fue ahí como cambiando todo y demás, pero se entiende en la época. Entonces hice un entrenamiento abierto, como uh-huh. que podían venir los papis, jugar contra los papis, con los papis. Actividad típica, claro, de alguna disciplina deportiva. Viene la familia, viene la madre, viene el padre, un matrimonio heteronormativo. El padre del chico de las Crocs, que ya tenía 11, uh-huh. En zapatos, pantalón de vestir y camisa. Y vos decís, bueno, ¿pudo venir de trabajar? No, porque le pregunté. No, porque le gusta cómo le queda vestirse así.
0: Ajá.
1: Pero vamos a jugar al básquet. Sí. Y jugó de traje. No solo eso. ¿Sabes dónde vivían ellos? Enfrente del club. Literalmente enfrente.
0: No.
1: Veniste en shortcito y remera, hermano. Y cuando lo ves al padre decís, ah, claro.
0: O sea, antes muerta que sencilla.
1: No, y aparte decís, ves al niño en Crocs, ves al padre en camisa y decís, claro.
0: Ok.
1: Claro.
0: Ahora entiendo todo. No, está bien.
1: Los molinos de viento, el luché, sí.
0: Claro, vos también. ¿Qué pretendés vos también? No,
1: yo cuando me pasaba eso, me pasaba algo que lo aprendí por las malas, que hay lecciones que aprendes por las malas, que era esto cuando yo me iba a la costa con mi familia de chico, y viste que vos querías barrenar o saltar las olas, uh-huh. pero si te rompes justo uh-huh. donde estás vos, chao, te
0: claro,
1: arrastra.
0: Sí, sí.
1: Claro, y por querer levantarme en el momento de que me arrastraba, tragaba agua a lo loco.
0: Sí,
1: a lo
0: claro,
1: loco.
0: Claro.
1: Hasta que en un momento me di cuenta que si no luchaba contra la ola, llegaba a la orilla, no tragaba agua, me levantaba y volvía a meterme.
0: Claro,
1: y
0: claro.
1: Yo me dejo llevar a la orilla. Sí. Aprendí así por la mala que si no voy a tragar agua,
0: no,
1: de la lelepacha.
0: Oh, totalmente. No.
1: Así
0: no,
1: que,
0: tremendo.
1: Que llegue a la orilla.
0: Es así. Bueno, a ver quién llega, llegará, no llegará. Bueno, ¿qué pasa? Porque, a ver, el título de Popular dice: final incierto de Julián Álvarez en el Atlético Madrid, no jugó en el primer partido. Bueno, esto es un novelón, chicos. O sea, todo.
1: ¿Vos viste la foto?
0: Yo no. No. Porque...
1: Yo tengo una foto igual. Fui a renovar el registro, no esta vez, sino otro año más. Y me dice, dame tu DNI y tu registro viejo, me dice la persona que me atendía. Viste que en el primer mostrador, uh-huh. le doy, se lo paso así, se lo arrastro, pues estaba con la compu. Tiki, tiki, tiki, tiki, se lo acerco. Y me hace, en la mano, me Opa. Dice la persona. Y se lo acerco.
0: Sí.
1: Y no estira su mano para llegar, como que yo quería el coso. Y se lo apoyé así y era buen poner la foto y te agarran, viste, la webcam.
0: Sí.
1: No sé si
0: sí,
1: lo siguen
0: sí.
1: haciendo. Te agarran la webcam y se ve una cara de orto.
0: Claro.
1: Porque aparte me habló pésimo. Y te digo que yo era, no sé, era piñón fijo al lado de la cara de Julián. La cara de Julián, mamadera. ¿Qué? Pero mostrá los dientes, aunque sea.
0: Claro, sí.
1: Mentí.
0: Claro.
1: Mentir.
0: No, ya estamos en esta instancia en que, bueno, nada.
1: Es el tipo separado, ¿viste? Esa figura del matrimonio, cuando ya lo ves y decís, este tipo no quiere estar acá.
0: Claro,
1: ya está divorciado,
0: total,
1: pero...
0: Claro, falta
1: la
0: sí,
1: tipa, ¿no?
0: El pasito, claro. Sí, totalmente. Bueno, y último título deportivo de Popular antes de la tanda. Dice, Messi marcó un golazo en el empate del Inter Miami. Ahora, Popular...
1: ¿Contra qué juego? Porque viste que juegan siempre contra Nashville.
0: Es el único partido.
1: ¿Viste que? Inter Miami Nashville. Vos decís, Messi solo juega contra Nashville. No hay otro equipo, la puta madre.
0: Ay, Inter por favor, Miami. Qué genial.
1: Que no sea, ¿eh?
0: No, ¿te imaginas?
1: Ah, contra Filadelfia.
0: Ah,
1: bueno, está bien.
0: Filadelfia. No, está bien. Se lo perdonamos entonces.
1: No, está bien.
0: Ay, Dios.
1: ¿Y
0: bueno.
1: sabes contra quién fue el partido anterior de Filadelfia?
0: ¿Contra quién?
1: Contra Nashville.
0: Ahora vamos a ser todos hinchas de Nashville. Ya claro, está, listo,
1: parece,
0: ya está.
1: Parece un chiste, pero es información. No, sí, claro. Siempre está jugando contra Nashville.
0: Qué increíble. Bueno, a ver, Popular ya se corre del deporte y te pone tres títulos más. Bolivia pidieron preventiva por 6 meses al ex asesor de Milei por intento de femicidio. Como decíamos, vamos a seguir hablando del caso Cerimedo, que está en todas las tapas de los diarios, por supuesto. Caso Pitti, otros abogados y la audiencia fue suspendida. Bueno, era un poco lo que comentábamos ayer. Estaba esta intención de suspender la audiencia, alegando, obviamente, la defensa de Pitti, de que él no está, como digamos, en condiciones de comprender el transcurso del juicio que se le está llevando a cabo. Bueno, estas cuestiones que hacen, que involucran a la salud, un poco también del acusado en este caso. Bueno, veremos luego cómo se retoma, si se retoma, qué va a suceder. Y hablando de juicios, acá llega la cuestión, nuevo papelón, algunos dicen papelón, otros dicen estrategia. Junta Médica analizó por error estudios del padre de Diego. Bueno, insólito, así como escuchan, este título es increíble. Así. Nuevo escándalo. Bueno, veremos si finalmente esto es esto, ¿no? Que acá te dice Popular, papelón, escándalo o, bueno, como algunos ya están con las teorías conspirativas, algún tipo de estrategia por parte de un grupo de abogados. Pero bueno, nos tenemos que ir a la tanda, estamos un poquitito pasaditos y nos va a retar el operador y la productora, todos juntos van a venir acá al estudio y nos van a retar. Así que tanda rápidamente y seguimos con más títulos.
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0: Seguimos con más títulos, con más información. Vamos a repasar rápidamente qué nos cuenta La Nación en su tapa. Ya te contamos lo que te decía Popular, con sus temas así variaditos, la parte deportiva ahí que predomina. Pero bueno, La Nación te cuenta que el Banco Central de la República Argentina dijo que no volcará pesos a la calle para tratar de reanimar la economía. Bausili negó que se vaya a relajar la política monetaria por el riesgo inflacionario. Y la foto en la tapa de La Nación es de un paisaje, ¿no? Aquí es muy, muy bonito. Y dice, con Quintela, la Rioja ya practica el modelo expropiador. ¿Qué está pasando? Dice, el gobernador de La Rioja, Ricardo Quintela, sorprendió hace 2 semanas con un aviso a los inversores. Lo que haya que nacionalizar, lo vamos a nacionalizar. Y lo que se tenga que expropiar, se va a expropiar. Se refería a la posibilidad de que el peronismo vuelva a gobernar el país. Se sabe, sin embargo, que esa práctica expropiatoria acumula antecedentes en su gestión provincial. Por iniciativa suya, el Estado riojano expropió el Golf Club, que es este paisaje que estamos viendo muy bonito aquí en la foto, un predio de unas 30 hectáreas en las afueras de la ciudad. Ahora el caso llegó a la Corte Provincial porque nunca pagaron a sus anteriores dueños el monto que se había fijado. También le expropiaron un campo de 4.500 hectáreas a Ramón Díaz.
1: Mira
0: vos. Bueno, aquí estamos ahí. Dijimos, no hablamos más de fútbol, ya está. No. Bueno, mira vos. Bueno, veremos cómo sigue esta causa que ha llegado a la tapa de La Nación. Un increíble error vuelve a poner en duda el juicio por la muerte de Maradona. Aquí ya en una información distinta, La Nación te cuenta que avanza una vacuna contra el cáncer de piel.
1: Mira.
0: Moderna y Merck dicen que la fase 3 de sus estudios muestra efectividad. Bueno, muy bien. Este avance.
1: Igual hay que seguir usando protector solar.
0: Sí, por favor, no se olviden de eso, que es fundamental, ¿eh? Sí, totalmente. Y, viste, para los hombres que, digo los hombres, porque generalmente quizá tienen una cuestión más cercana a la alopecia.
1: Sí, claro.
0: Yo tengo un tío que, claro, le salieron unas manchitas cancerígenas en la pelada. Siempre gorrito.
1: Gorrita.
0: Protector y gorrito sí. A full. Exacto. Sí.
1: Pero viste que es más común de lo que parece, porque aparte es por estar expuesto en tu vida al sol.
0: Claro, ¿no?
1: No es que porque un día tomaste sol.
0: No, tal cual. Aparte, recuerdo, hay mucha gente que trabaja al aire libre y esa exposición constante. Aparte, bueno, ahora como hablamos, ¿no?, del clima nublado, pero los rayos ultravioleta están igualmente presentes, así que hay que tener esto en cuenta. Cerimedo enfrenta un pedido de prisión preventiva, también te lo cuenta La Nación. Platense se atreve a soñar en la Copa Libertadores. Y espectáculos, Nicolás Vázquez. Que ahora se pone al frente de un reality de talentos. El lunes próximo empieza por Telefe y por Disney Plus. Claro, Popstars.
1: ¿Cuándo empieza esto?
0: El lunes que viene.
1: Sí.
0: ¡Epa! Muy bien.
1: Bueno, ¿entonces terminan los hermanitos?
0: No tengo idea. No, es, te la debo esa información.
1: Está bien.
0: No.
1: Claro. Bueno, en algún momento.
0: Yo te leo el título, claro, ¿no? ¿Viste?
1: Libertad
0: yo...
1: para los hermanitos, ¿no?
0: Sí, dale.
1: ¿Sabes que estuve viendo? Que están juntando como plata para la final. Como haciendo vaquita para que gane tal o cual. Pero, por ejemplo, hay una de las participantes que es millonaria. Están juntando plata,
0: chicos,
1: te lo juro.
0: Cerremos acá. Increíble. Bueno, ¿qué más? A ver, algo distinto que tengamos que comentar. Bueno, no, Clarín te habla de el Belgrano Cargas, que vuelven a dejar a empresas chinas afuera de una licitación, como ya habría pasado con la hidrovía. Aquí te lo cuenta también Clarín en la tapa. También te habla de la vacuna contra el cáncer de piel. Acá te aclara que es contra el cáncer más grave de piel, así que bien. Bueno, la foto obviamente está aquí también en la etapa de Clarín. Hay un momento, una noticia que se hizo, la contamos rapidito antes del info. Un nene de 2 años al jardín con 71 bolsitas de cocaína.
1: Sí, lo vi.
0: Conoció una locura. La madre que fue
1: a reclamarlo.
0: No, chicos, increíble. No. Obviamente quedó detenida, por supuesto. 2 años la criatura, 2 años.
1: Es que también hay que pensarlo en si es una cadena, ¿viste? Obviamente que ella queda detenida, pero si ella es el intermediario entre unos y otros.
0: Sí, una locura, una locura. Y bueno, atención, últimos títulos, ya los metemos rápidamente. Corrupción en la AFA, roces entre Tapia y Tobillino. Espectáculos, Anthony Hopkins, ahora músico, el actor reunió en un disco sus composiciones de música clásica con la dirección de Gustavo Dudamel. Y atención, porque no podemos dejar de mencionar esto, chicos, por favor, el regreso del hijo pródigo. Harry y Meghan dejan Estados Unidos y volverán a vivir en Gran Bretaña con sus hijos a fin de mes.
1: Y porque Carlos está con...
0: con algunos temas.
1: Está complicado, con unas nanas.
0: Claro. Bueno, ahora sí, listo, teníamos que cerrar con esta notición, exactamente. Servicio Informativo de Colonia y seguimos con más.
2: 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Uruguay.
3: Paysandú se prepara con una hotelería casi colmada para la visita del Papa León XIV en noviembre. El departamento de Paysandú se prepara para recibir al Papa León XIV en su viaje apostólico por Uruguay. El sumo pontífice llegará al departamento en el mes de noviembre, pero la hotelería está prácticamente colmada en la ciudad y también en las termas de Almirón y Guavillú. Andrés Ojeda señaló que Uruguay necesita mirar mucho más a Bukele que una mirada más romántica de la izquierda de los 70. El senador colorado dijo que el Frente Amplio dedica demasiado tiempo para criticar a la oposición en lugar de explicar cómo piensa solucionar las cuestiones importantes del país, como la seguridad.
4: Paso a paso, esto es muy dinámico, yo creo que a veces hay mucha ansiedad de sacar conclusiones de fondo electoral. Estamos en 2026, falta mucho para votar. Hoy estamos en otras cosas, hoy estamos pensando en la realidad del país actual, o por lo menos yo estoy pensando en la seguridad pública. Estoy pensando en que el Uruguay necesita mirar mucho más a Bukele como referente en materia de seguridad pública, que de repente una mirada más romántica de izquierda de los 70, de que el pobre, la gente que no tiene y delinque, eso no existe más.
2: Deportes.
3: Sudamericana, City Torque derrotó 2-1 a Tigre en el Centenario, avanzó a cuartos de final. Montevideo City Torque derrotó 2-1 a Tigre en el Estadio Centenario, había ganado 1-0 en la ida. Avanzó a los cuartos de final de Copa Sudamericana, por primera vez en su historia.
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0: seguimos con más información. Estamos aquí en Primera Mañana por Radio Colonia AM550 y te recordamos 11-26-60-0550, que es, claro, el numerito para que te contactes con nosotros. A ver, yo quiero ahora, quiero hablar de series, sí, de películas, claro, de tendencias, pero sí, ¿no va a pasar eso?
1: Y va a pasar eventualmente, en algún momento de la mañana, sí, claro. Pero tenemos hasta las 10, son las 8:08, tranquilo.
0: La productora nos dio recreo ahora, hizo mal.
1: Aparte hizo dijo, mal. Recreo, viste, como hora libre.
0: Claro.
1: Que pasaba, yo tenía natación en la colonia y en un momento el profe te decía, bueno, nos enseñaban natación, yo era argentino junior, te daban la clase, yo aprendí a nadar muy bien ahí, en la colonia, y de golpe te decían, pileta libre. Y los primeros 5 minutos de la pileta libre, espectacular, tabla vertical, te hago esto, me tiro de cabeza. Y los otros 10 minutos de pileta libre, ya no tengo nada más que hacer.
0: Ya está, claro, ya hice todo.
1: Claro, claro. Ya no hay nada más. Me agarro el borde, ahí subo las piernas.
0: Claro.
1: No hay nada más.
0: No, listo.
1: Ya está. Sí. Y aparte porque no te dejaban irte a lo hondo.
0: Claro, hondo.
1: ¿Viste? Entonces era como, bueno, vemos. Pero no, porque veníamos con un desafío musical. Que alguno dirá, porque ¿sabes qué pasó? Nosotros acá empezamos con los desafíos musicales la semana pasada. Hicimos Arjona, ¿te acordás?
0: Sí, sí, ¿cómo olvidarlo?
1: Y ayer otro canal de streaming hizo el día especial de Arjona con las canciones.
0: ¡No!
1: Una semana después. Yo digo, yo no sé, no creo que nadie esté escuchando, pero si nos están escuchando pueden mandar mensaje al 11 y todo ese número que decís muy largo. pero viste, decís, che, una semana.
0: Nos una plagiaron, semana. Sí, sí, sí, no puede canción? Ser.
1: No creo.
0: Claro, sospechoso.
1: Vos sabés que con Donato en un momento empezamos a hacer un almuerzo ficticio acá.
0: Uh-huh.
1: Y acá una prima.
0: ¿Eh?
1: Pero yo,
0: ¿en
1: no
0: serio?
1: Creo, sí, y varias cosas así también. Pero no creo.
0: No queremos pensar mal.
1: No creo, porque. Pero, viste, sí, estamos. Bueno. Entonces, estamos repasando algunos artistas y ver qué canciones conocemos. Porque te decimos, che, yo no sé si conozco tantas canciones, hemos dicho de Axel.
0: Uh-huh.
1: Y no sé si conozco tantas, bueno, sí conocemos un montón.
0: Para allá metimos dos challenges, o sea, Axel y Arjona.
1: Claro, después seguimos por Arjona, que decís como, no, yo esa música no la escucho, pero ¿por qué te sabes tantas canciones? Está bien, tiene que ver la industria, el marketing,
0: sí,
1: te bombardean, te tiran tú. La fórmula con la que está escrita, que vos decís como, uy, mirá, qué loco.
0: No quiero que se me pegue y se me pega, claro, sí.
1: Claro.
0: Totalmente, sí.
1: Y hoy trajimos a otra artista para escuchar que vos decís, che, de esta artista, me sé una canción, decís. Me sé una sola, ¿por qué? Porque de los actos escolares. Yo creo que te sabes más. Estamos hablando de La Sole, Soledad, Pastoruti y sus canciones. ¿Cuántas conocemos? Trajimos algunas. A ver si conocemos todas, más o menos, más o menos.
0: Uh-huh.
1: Y el desafío es para ti, porque yo las que traje las conozco absolutamente todas. Si querés, a ver, tirá la primera.
0: A ver.
1: Acá no podés.
0: Ah,
1: hacer.
0: Esta sí, bueno.
1: Esta
0: ahí viene Don Atahualpa, claro. Pero esta ya es de cultura popular, esta canción, claro.
1: Pero
0: sí,
1: la escuchás. Y ahí estamos con el poncho. ¿Qué, no estás adentro de esta?
0: No, sí. La canción sí, de la canción.
1: ¿O no?
0: Claro, acá con la hermana, ¿no?
1: Claro.
0: Claro, está bien.
1: Ahora empieza en otro reality de canto la hermana.
0: ¿Sabía? ¿En serio?
1: En el Lío Casca empieza. Sí, que todavía no entiendo en el formato. No lo vi nunca, entonces es muy difícil. Pero va a cantar. Mira. Igual decís como, che, vale que cante una cantante.
0: Claro.
1: Y si en el bailando estuvo Hernán Piquín, que era bailarín.
0: Ah, bueno. Claro. Excelente.
1: Bailó Piquín.
0: Bien, listo.
1: Está adentro.
0: Sí. Bueno, una.
1: Bien. A ver.
0: Corazón para que se y mi vida para vivirla junto a ti. Sí, bueno.
1: Esta está
0: bueno,
1: solo acordes.
0: Ya le de acordes, sí.
2: Que yo te conocí.
1: Ah, bueno. Claro.
2: Pero no recuerdo ni cuándo te
1: diré. ¿Cómo que no? Él está como si estuviese escuchando que están cantando en ruso. Dale,
0: claro.
1: Escucha.
0: Alma, corazón y vida.
1: No.
2: ¿Cómo no tengo
0: Qué bárbaro.
1: ¿Qué
0: no,
1: cosa?
0: No,
1: nuestro operador.
0: Nuestro
1: es
0: operador.
1: Muy joven.
0: Nuestro
1: operador.
0: Claro, es eso, sí. Sí, sí, sí, sí.
1: ¿Fuiste a una escuela del Estado? Es una pregunta. ¿Una italiana? Ah, mamma mía.
0: Ah, mira.
1: ¿Sabes hablar italiano? Más o menos.
0: ¡Epa!
1: Hace 80 años que lo conocemos al pibe y nunca le preguntamos.
0: Pero ustedes que yo fui a una escuela privada, en mi escuela tenía. No, tranqui.
1: Ay, ellos.
0: Pero en mi escuela tenía como materia folclore. Se enseñaron a bailar folclore.
1: Entonces te resabes a la Sole, sí. Loca.
0: Pero bueno, igual, a ver, esto no es la Sole. Y aparte, la Sole tiene mi edad, o sea, más o menos. Está por ahí, sí.
1: Sí, a ver, no sé cuánto.
0: Sí, yo tengo 45, creo que Sole anda por ahí, ¿eh?
1: Ya te digo, mientras escuchemos otra.
0: Escuchamos la siguiente. ¿Qué tengo ya? Tres, ¿no?
1: Tres,
0: listo.
1: Dos son tres, sí.
0: Dale. Dos, bien.
1: 45 tiene.
0: ¿Viste?
2: Coquetear con la intuición, seguir creciendo y esquivando las rutinas.
1: Tranquila.
0: Puedo decir que llega.
1: Tranquila. Confía, confía en el proceso.
0: Ok.
2: La puntería.
1: Todavía nada.
0: Nada.
1: Imagínate edits de fútbol, Messi.

0: ¿Casado de esta?
1: Sí.
0: Después te voy a mostrar unos videos de Messi jugando.
1: Ajá.
0: Y está.
1: Mira, no, Es que siempre voy detrás de lo que siento.
0: ¿No?
1: No, ¿sabes que no?
0: A ver si ahora que viene el estribillo llegas.
1: Y aquí estoy. A ver. Por esos días por venir, por este brindis para mí. No. Regalarle a la intuición. No. No, estoy con vos, Facundo, no.
0: Uy,
1: no.
0: Pero en premiaciones de Messi y todo, fue a cantar la Sole, esta canción.
1: No.
0: Brindis, muy buena canción.
1: Ah, mira.
0: Después te voy a mostrar unos edits.
1: Ok.
0: Muy bueno, porque es todo, viste, de emoción, de que no se rinde, que sigue.
1: Me imagino, bueno. Claro, que viene para ese lado. Está
0: bueno,
1: bien.
0: Una lástima.
1: Bueno.
0: Seguimos. Este es un temazo.
1: Creo que sí,
0: Vas a llegar, Trillo, llegás. Vos también, esta la tenés que tener. Esta, Rosa el Pogo. Ay, a Lorena.

0: Aquel Bahía.
1: El Bahía.
0: Sí, está bien. Esta la tengo. Bien.
1: ¿Qué te pasa?
0: No me acordaba que decía Lorena, te digo. O sea, aparte, no, mira vos. Listo.
1: Bueno, hay más.
0: Bien, a ver. Esta.
1: Manda para nada. Emoción.
2: Sí, ya está.
0: Claro que sí, claro que sí. Sí, ya está.
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0: Tanto correr no va a llegar a ningún lado. Y estaba donde nací.
1: Claro. Qué grosa.
0: Sí,
1: es un homenaje. Nosotros no tenemos la producción de otros lugares, pero qué homenaje. Qué grosa que es la Sol. Qué bien. Está impecable,
0: Sí.
1: Viste que sea en la publicidad esta de que se juega a la lotería.
0: Sí.
1: ¿Cuándo se sortea eso? Tendré que jugar. Yo sé que si me lo gano, sigo viniendo acá como si nada. Sí, zaparrastroso como vengo todo el día. Vengo como nadie.
0: No, nada, tranqui.
1: No, nada. Che, pero te arreglaste los dientes. Me encontré un pendrive.
0: Muy bien, bueno, esta sí.
1: Bien,
0: sí.
1: Vamos con otra.
0: Bien.
1: Hay un montón, che. Ya ese punteo.
0: Sí.
1: Alguno me dirá,
0: sí.
1: Es un rajeo.
0: Claro.
1: Perdón.
0: Nos ponemos estrictamente técnicos, claro, sí.
1: Perdón por no ir al conservatorio.
0: Esta sí me suena, sí. Pero sí. Porque también es. No es de ella. Pero yo no, quiero no decir.
1: Que... Pero ¿qué es de uno? ¿Qué es de otro? Hay un montón de canciones que canta Ricky Martin y no las hizo.
0: No, sí, ya sé.
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0: Claro.
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1: ¿Qué temazo?
0: No, claro.
1: Tus lindos ojos negros. Camino de otro amor. Qué bien.
0: Estoy
1: para un karaoke.
0: No, a
1: la Sole.
0: Sí.
1: A pleno mal. Qué bien. Y ya está. Esas fueron. Queda una.
0: Queda una, mira.
1: ¿Y cuál va a quedar?
0: Si es el tren del cielo. Oh, Dios.
1: ¿Y la conocés?
0: Sí.
1: Me gusta cómo se llama ese. ¿Cómo es?
0: ¿Quena?
1: Sí. Ahí están los pibes en las gradas para tocando la flauta.
0: Claro.
1: No está coordinado. La profe hizo lo mejor, el profe hizo lo mejor que pudo.
0: Está bien, bueno, sí, esta la tengo. Sí.
1: Voy llegando al sol. Tendría que ir al tren del cielo, no de las nubes, nunca.
0: Yo estuve a punto y como yo tengo un temita con las alturas, esto no es para mí.
1: ¿Pero
0: no.
1: siempre lo tuviste o te vino con la edad?
0: Es que me vino con la edad.
1: ¿Sabés qué me pasa?
0: Sí.
1: El tramo estoy igual que
0: es
1: vos.
0: Es terrible.
1: El otro día fui a Gran Rex, que me las regalaron ese tramo, me mandaron arriba de todo y dije, esto es muy alto.
0: Y bueno, o sea, del Gran Rex y del tren de las nubes.
1: No, pero viste, pero para que tomes una dimensión. No me dio vértigo, pero dije, si lo pienso, está muy... Viste, como que baja, srack, no va hacia adelante, ¿no?
0: Claro.
1: No se pierde en el horizonte.
0: No, claro.
1: Cae en picada. Y yo digo, esto de, bajemos de a uno la escalera, no, chapú, no me toqué la espalda.
0: No.
1: Vamos despacio.
0: Estamos entrando en una etapa de la vida.
1: No, tremendo.
0: Pero sí, me agarró de grande.
1: ¿Y sabes qué me pasó también? Me fui de vacaciones con mi novia y fuimos a uno de esos miradores que tiene como una parte en un vértice que el piso de vidrio y todo de vidrio. Entonces te da esa,
0: pisos de vidrio.
1: Esa sensación, pero justamente solo esa partecita tiene. Y me dice, anda, te saco la foto desde acá adentro porque hacía frío. Y después fui yo. Fui, me acerqué. Cuando fui hasta el borde, en ese momento dije, no sé si puedo ir para atrás. Porque, claro, era muy alto.
0: Mira, claro.
1: Dije, viste cómo te da esa sensación que
0: sí, estoy
1: paralizado. Vuelvo. Y me dice, che, te digo, sí, digo, bueno, te toca. No voy ni loca, me dijo. Y me recagó. Yo pensé que era como medio un challenge de los dos.
0: Claro.
1: Empujarnos a nuestros límites.
0: Claro, no.
1: Y me dijo, no, ni loca. Tenía razón. No,
0: pues, claro.
1: No, pero dale, saco la foto. No. Se voy, pero hasta acá. Y fue y no llegó hasta la parte de... Me recagó.
0: Inmolate vos, ya está. Sí, me agarró con la edad. Igual este es como que siempre hay una paradoja en mi vida, que es que yo igualmente, por ejemplo, soy muy del paisaje de montaña. Uh-huh. Y me encanta subir, claro. Y me encanta Puente Colgante, esas cosas que... Sí, me atrae, no sé, después estoy ahí. Sí, pero me gusta ese paisaje, no lo llano como que no. Claro. No, es una cosa de locos. Bueno, creo que he superado bastante bien tu challenge, pero igual acá yo voy a hacer un paréntesis.
1: No te lo permito.
0: Porque claro, hay muchas canciones que no son de las que son históricas,
1: pero,
0: así de,
1: está bien, pero si yo te traigo Ricky Martin, Asignatura Pendiente. De tu mano pequeña diciéndome, ¿sabes cuál es?
0: No.
1: Esa tarde de lluvia. Ahora lo vamos a ver. Muchacho, pasa que le tiro el carpetazo.
0: Claro, sí.
1: De Ricky Martin. Uh-huh. Si la escuchás, yo te digo, seguramente me vas a decir esta.
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1: Bush. ¿No conoces esta canción?
0: No.
1: Sí, espera que llegue el estribillo. ¿Vos la conoces? Claro.
0: Bueno, Facu sí, ok, a ver.
1: O sea, si Facu dice que sí. Aguante Ricky Martin. No me vas a hacerte un desafío de Ricky Martin.
0: No, aquí lo amo con toda mi vida. No. No hace falta.
1: Me encantaría igual.
0: No hace falta.
1: Escucha ahora, sí, el estribillo.
0: En San Juan, ay, ahora sí, claro, sí.
1: Esta
0: San
1: canción Juan, la escribió Ricardo Arjona.
0: Sí, suena.
1: Y entonces.
0: No, bueno, pero, está
1: vas
0: bien.
1: A decir, decir que. Entonces conoces más canciones de Arjona todavía.
0: Ay, qué triste.
1: Es peor para. Fíjate qué batalla querés dar. ¿A dónde te querés meter? ¿Dónde te quieras meter?
0: Pero lo que digo
1: peleamos
0: es,
1: o no.
0: Una cosa es que yo te encargue a vos que me escribas canciones.
1: No,
0: otra cosa es que yo cante canciones, que canto a Mercedes Sosa, Atahualpa,
1: Chupa. Pero escúchame, si yo te traigo Franco de Vita.
0: Sí.
1: Escribió 840 canciones.
0: No, sí, digo, lo mira, sé, mira, lo sé.
1: Bueno, y vos decís, esta es de Carlos Vives. No, esta es de Rimar. No,
0: me refiero a que es distinto. Igual está bien. Pasé el challenge, lo pasé. Está bien, lo pasé.
1: Si no, es como que digas, de Agapornis no sé ninguna y te sale 40 porque cantan las de otros.
0: Sí. Bueno. En fin. Hay un vacío legal
1: Sí, claro.
0: Dios mío. Bueno, momento de la tanda, 8 de la mañana, 23 minutos. Seguimos con más aquí en Primera Mañana.
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0: Ya estamos a nada de las 8:30 de la mañana, pero tenemos que contarte que ya es momento de actualizar los datos del tiempo, porque subió un poquito la temperatura. Estamos hablando de 9 grados 7 décimas, recordemos que arrancamos la mañana con 8 grados. En este momento sigue igualmente esta tendencia a la humedad muy elevada, 92%. Y la visibilidad reducida, recuerden, porque hay neblinas, sobre todo en lo que son los accesos a la ciudad de Buenos Aires. 7 kilómetros es la visibilidad, atenti con esto, porque se nota esta masa densa, gris, esta nube, esta humedad que obviamente cubre el cielo y dificulta esto, ¿no? La visibilidad. Así que ya saben entonces, 9 grados 7 décimas, 92% de la humedad, sigue soplando el viento del sur porque se viene el frío y la visibilidad está reducida a 7 kilómetros. Máxima para hoy, 17 grados. Ahora sí, 8:30 en punto. Nos vamos al informativo de Colonia y seguimos con más.
1: 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Uruguay.
2: Fernando Pereira catalogó los descargos de Luis Almagro de insignificantes y lo acusó de abandonar los valores del Frente Amplio. El presidente Frente Amplista no le da derecho a Luis Almagro a que hable de la figura de José Mujica.
3: Pero a mí me resultan insignificantes. Una persona que traicionó los valores del Frente Amplio, que fue expulsado por su plenario nacional por 168 votos, sencillamente sentí la necesidad de decir que él no podía hablar en nombre de un integrante del Frente Amplio que no estaba para contestarle. Sí, o sea, no se puede hablar a alguien que ya no está para defenderse. Pero de todas maneras, por suerte, hoy me llegó Lucía Topolansky una carta a la sede del Frente Amplio donde Pepe le escribe su posición sobre los asuntos internacionales en 2015 y ahí le dice adiós.
1: Argentina.
2: Se conocen los resultados de la actividad económica y el desempeño de los salarios en junio. La actividad económica viene de anotar una leve expansión en mayo. Creció 0,2% interanual, con la atracción del agro y la minería que aportan en conjunto 1,2 puntos porcentuales al EMAE general. En tanto, los salarios subieron 2,2% en mayo, mientras que la variación interanual alcanzó el 35,9%.
1: Deportes.
2: Con un golazo de Messi, Inter Miami empató 2-2 con Philadelphia Union por la MLS. El Inter Miami igualó 2-2 con Philadelphia Union en un partido marcado por haber sido aquel en el que el futbolista argentino Lionel Messi pudo volver a convertir luego del fallecimiento de su padre.
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0: 8 de la mañana, 36 minutos. Seguimos con más información aquí en Primera Mañana. Nos gusta esta música, Facundo Lechea, a nuestro operador le agradecemos.
1: Oportuna.
0: Porque es oportuna, estamos así en modo romántico, porque vamos a hablar de relaciones, pero vamos a hablar que en esta época, en este contexto, en este momento que estamos viviendo, a las relaciones humanas se le suma un componente tecnológico. Porque hay nuevos estudios que indican que, en este caso, uno de cada 10 adultos en sus relaciones consulta a alguna plataforma, alguna aplicación de inteligencia artificial y le consulta y le pide consejos a la hora de comprender, de discutir, de disculparse, de interactuar con su pareja.
1: Mira.
0: Pero bueno, obviamente esto lo queremos hablar en profundidad con una especialista, por eso en esta mañana muy amablemente la licenciada Alicia Donghi, psicoanalista, docente y fundadora de ABRA, nos ha atendido este llamado desde Radio Colonia. ¿Qué tal, Alicia? Buen día, ¿cómo estás? Lorena Frutosco, bien, y Nacho de la Peña, te saludamos.
2: Sí, buen día, ¿qué tal?
0: Sí. Bien. Gracias por atendernos, Alicia. Bueno, estábamos hablando de, claro, cómo se manejan hoy en día las relaciones con el desarrollo de la tecnología, y teníamos esta estadística, este número que indica que uno de cada 10 adultos recurre a la inteligencia artificial a la hora de, asesorarse emocionalmente, podemos así decirlo. Alicia, bueno, ¿Qué estamos viviendo en este contexto? Porque antes uno quizá recorría, ¿no? Estaba en pareja, tenía alguna dificultad, recorría a un amigo, a una amiga, ¿no? Y le preguntaba, che, ¿qué hago? Mira, ahora, ¿cómo me manejo? Y ahora, ¿qué pasó? Que se rompió ese vínculo y vamos a lo digital para las consultas.
2: Bueno, en realidad es un fenómeno que llegó para quedarse, con lo cual, es algo con lo cual estamos, por lo visto, interactuando ya en un campo que hasta ahora no había sido incursionado. Hasta ahora, bueno, se utilizaba la inteligencia artificial para armar correos laborales, para reescribir un artículo, pero en este momento ha entrado de lleno en los vínculos más íntimos, ¿no? En el sentido de buscar un asesoramiento sentimental o emocional. Creo que hay que tomar con cautela esto y no demonizarlo tampoco, porque habrá que ver también si estas consecuencias no se pueden generalizar, ¿no? ¿En qué sentido? No se pueden generalizar, ¿no? Es algo que cada vínculo, digamos, en este sentido, va a tener un efecto diferente. Lo que a mí por ahí me llama la atención y me puede llegar a preocupar es que aparece como una cierta pasividad del sujeto frente a estas intervenciones tecnológicas, ¿no? En el sentido de que no agiliza la propia creatividad para resolver algunas cuestiones.
1: Alicia, ¿puede ser que... ¿Qué tal? Buen día, ¿cómo estás?
2: Bien.
1: ¿Puede ser que estemos buscando... no tener responsabilidad más que creatividad? Porque a veces es cierto, tenemos algún conflicto y le preguntamos a la inteligencia artificial, puede ser conflicto o no, pero es como ante cualquier cosa, ¿cómo llego a tal lado? Le pregunto a una inteligencia artificial o a alguna aplicación. Acá, ante una situación de estas, de conflictos emocionales, sentimentales, digo, le pregunto a la inteligencia artificial, si me dice y me fue mal, es culpa de la inteligencia artificial, no es culpa mía. Me desprendo, me desligo de esa responsabilidad en la toma de decisiones.
2: Sí, como una forma, eso puede ser en el nivel justamente los grados de desresponsabilización son diferentes. En todo caso, en el momento más íntimo se sabe que eso no es así, digamos, con lo cual también hay que pensar que la ayuda algorítmica lo que favorece es que haya un que la intervención fenológica gestiona emociones en relación a la propia persona, claro, al usuario, digamos.
1: Claro.
2: Quizás no toma en cuenta el intercambio con la otra persona, con lo cual, más allá de generar cierto individualismo, aparece ahí como un algo que puede sonar como poco genuino y auténtico en la realidad de esos sentimientos, digamos, ¿no? Que, uh-huh, que pueden transmitir.
1: Claro.
0: Y Alicia, te consulto, porque hemos visto que en muchas ocasiones, quizá cuando se utilizan estas herramientas, ¿no?, de inteligencia artificial, que vos decías muy correctamente al comienzo, tampoco hay que demonizarlas, ¿no?, porque entendemos que tienen realmente utilidades muy variadas, pero aquí estamos ya cuando hablamos de emociones humanas y de relaciones humanas, entendemos que la inteligencia artificial quizá lo que tiende en muchas oportunidades es como a validar tu punto de vista. Si yo le planteo una situación, ¿no?, por ejemplo, a ver, yo creo que estoy en lo cierto en esta cuestión, la inteligencia artificial siempre va a tender a esto, a validar

0: contemplando, que es lo que decía recién, el otro de la partida, digamos, por eso decía que por ahí un riesgo es cierto individualismo que aparece. Y creo que en una película que ya tiene muchos años, esta película de ella, ¿no?, donde un usuario se enamora de la computadora,
1: claro,
0: ahí aparecía también esta particularidad, que por un lado soslaya las incomodidades que puede tener justamente el encuentro amoroso, porque bueno, el encuentro amoroso está ligado a muchas contingencias, y en ese sentido parte de lo que puede ser el interés emocional en relación a un partener es ese margen de enigma, digamos, que de alguna manera favorece que haya una retroalimentación dentro de del vínculo. Entonces, en realidad, la propia persona, si usa demasiado la intervención tecnológica para resolver conflictos, ahí es donde yo hablo de que baja la creatividad, digamos, creo que en ese sentido lo que no contempla es algo que aparece como causa del deseo en ese vínculo particular.
1: Claro.
0: Puede ser una pareja, puede ser una amistad. El otro día un paciente me comentaba que la IA lo ayudaba a poder tener un debate y una discusión con su jefe más de igual a igual. En ese sentido, digamos, era un beneficio laboral que no implicaba él en lo más íntimo, como puede ser una relación de pareja, por ejemplo, ¿no?
1: Alicia, porque acá cuando comenzamos esta charla, ¿no?, yo leí esta estadística, este número de que 1 de cada 10 adultos, estamos hablando, porque siempre también asociamos quizá la utilización de el ChatGPT, de la inteligencia artificial, a los más jóvenes, ¿no? Y siempre hablamos también de este fenómeno de los niños y las niñas que están hiperconectados, que quizá están en el mismo ambiente, en el patio, bueno, ahora no tanto el recreo con digamos la restricción al uso de celulares, pero están en una misma habitación y todos conectados con un móvil, y quizás están jugando online, quizás están chateando, pero falta esta cuestión de la mirada, ¿no?, de mirarse a los ojos, charlar en vivo, ¿no?, desarrollar estas habilidades sociales que son tan importantes. Pero hablamos de esto y de la preocupación que nos genera en los más niños y los más jóvenes, pero acá estamos hablando ya de adultos que están utilizando esta herramienta. ¿Por qué se ha producido este cambio, este vuelco generacional, si se quiere, a esto, ¿no? Yo que vengo de una generación que esto, ¿no?, que teníamos el contacto cara a cara y demás, ¿por qué ahora de repente toda mi vida pasa por una plataforma de inteligencia artificial?
0: Bueno, es una buena pregunta, digamos, es lo que todos nos vamos preguntando frente a estas situaciones que aparecen y que no sabemos todavía, y eso es lo que transmite una cierta inquietud, hasta dónde va a llegar esto, ¿no?, digamos. Pero lo que vos acabas de decir, lo de la ausencia de mirada, me parece fundamental. Mirá, yo tuve una anécdota, ¿no? Ayer iba en el subte y había una mamá con un carrito, con un bebé, lo había amarrado en los lugares donde se amarran los carritos, y de golpe me llamó la atención que ella miraba por la ventana. Y de golpe me doy cuenta que en la otra mano tenía un celular mostrándoselo al bebé que estaba en el carrito. Con dibujitos, era con video, con algo supuestamente para entretenerlo.
1: Claro.
0: Entonces, la verdad que a mí, yo dije, bueno, se veía claramente que la mirada estaba en otro lado, la madre estaba mirando para otro lado.

0: El bebé también podría estar mirando para otro lado sin ese artefacto. Y la fascinación, la impregnancia de los primeros años de la importancia de las imágenes hace que en este momento también haya una gran preocupación por las infancias, porque cada vez más hay casos de autismo, de distintos tipos de autismo, ¿no? Que tienen que ver con, por ahí, que quede limitada la palabra, digamos, ¿no? Uh-huh. Esto en cuanto a la educación de los niños. Pero lo que vos recalcás es muy importante. La mirada, los gestos, eso que de alguna manera se dice y no se dice, porque mucho de lo que reúne a una pareja, por ejemplo, es lo que en realidad falta de saber del otro, ¿no? Entonces, si alguien está muy preocupado en qué, en cómo va a aparecer su imagen o su destreza en ciertos mensajes, se pierde de vista esto que por ahí es lo central de la causa del deseo en una relación puntual, ¿no?
1: Claro, claro, claro. Alicia, te consulto así ya como a modo de reflexión para ir cerrando. Esta utilización, ¿no?, desmedida de la inteligencia artificial, y ya entendiendo que se está aplicando a cada aspecto de nuestra vida y de nuestras relaciones, ¿no? Como vos comentabas, bueno, el caso de esta persona que te relataba sobre su relación laboral con su jefe y demás, nos está volviendo, vos hablas también del tema del esfuerzo, ¿no?, de que hay que hacer, y sabemos que una relación lleva un esfuerzo para mantenerla, ¿no es cierto?, si hay voluntad, por supuesto, de continuar con ese vínculo. ¿Nos está volviendo un poco más vagos emocionalmente la inteligencia artificial?
0: Bueno, eso justamente lo comentaba recién al principio. Hay fomenta la pasividad. Uh-huh. De hecho, digamos, cuando algo se deja de usar, uno, la memoria, digamos. Antes uno, hace muchos años, uno recordaba números de teléfono de bastantes personas.
1: Sí, claro.
0: Ahora no sabe ni siquiera del teléfono del hijo. Claro. O sea que hay como una dimensión donde la memoria y otros, la atención, la concentración, todo eso son cuestiones que si no se utilizan, se pueden ir perdiendo. Yo esto lo pongo con signos de interrogación. Porque en la humanidad siempre que se ha perdido algo ha aparecido algo, alguna otra cosa que innova y que renueva, qué sé yo, en la prehistoria se utilizaba la vista para cazar dinosaurios. Uh-huh. Bueno, pero también es cierto que la vida sedentaria que se fuera construyendo sobre todo con el capitalismo es algo que ya vino para quedarse, y ese sedentarismo, digamos, justamente tiene que ver con la pasividad que puede llegar a alcanzar, o puede estas intervenciones tecnológicas pueden ayudar a que haya una especie de pasividad, de una falta de una apatía, una falta de deseo en el sentido de mejorar ciertos conflictos, por ejemplo, pensándolos o dándole distintas vueltas, pero incluyendo al otro. Porque ahora pareciera que la intermediación tecnológica fuera algo que, por un lado, ayuda y por otro lado, separa, ¿no?
1: Claro. Tal cual, es así. Alicia, gracias, gracias por esta charla, por este momento que dedicaste para conversar con nosotros y, bueno, para ayudarnos a comprender, ¿no?, este contexto en el que estamos viviendo las relaciones humanas. Así que te deseamos que tengas un muy lindo día.
0: Bueno, muchas gracias.
1: Un placer. La licenciada Alicia Donji, psicoanalista, docente y fundadora de ABRA, pasó aquí por Primera Mañana.
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0: 8:56. ¿Qué pasa ahora? Tenemos 4 minutos. Epa. Para meter todas las tendencias juntas de redes sociales. Bueno. Un compilado. Ah, mentira.
1: Algunitas.
0: Tenemos hasta las 10 de la mañana, sí, por claro. Estamos de a poquito desmenuzando lo que pasa por las redes sociales.
1: Se hizo muy viral un video, muy lindo el video, la verdad, sobre un hombre que estaba en la calle y unas chicas pasaban festejando, gritando, jaja, jiji, viste, haciendo mucho ruido. Viste, casi como para escribírtelo, cuando pasa un auto de una despedida de solteros.
0: Sí, claro.
1: Que pasa, medio que va en el baúl y que tocan bocina.
0: Que te digo que cada vez hay menos, ¿eh?
1: Cada vez hay menos, correcto. Pero más o menos para que vos te armes.
0: Sí, porque recuerdo la mía.
1: Y un señor, ¿qué te hicieron a vos? Me interesa más que la...
0: No, anda con la tendencia después.
1: No, no, y que el señor pasó y le dijo como, ¿de qué se recibieron? Le
0: dice. Claro.
1: ¿De qué se recibieron? Porque parecía una recibida. Ajá. Por el horario que era durante el mediodía, la tardecita. ¿De qué se recibieron? Y una dijo que superó una enfermedad muy grave. Y ¿mira? le dijo, mi amor, te recibiste de la vida, le dijo el señor. Y quedó grabado. Un señor diciéndole qué eso lindo. Y se hizo viral en las últimas horas. Muy lindo el video.
0: Mirá.
1: Muy optimista. Y esto de volver a creer en la humanidad, en que hay gente que se alegra con las noticias, buenas noticias de otros.
0: Tal cual.
1: Pero ¿cómo
0: tal
1: es, cual. Lo tuyo que te hicieron? ¿Te pusieron el baúl?
0: Viajamos en baúl, sí, con el baúl. Pero se hicieron en conjunto nuestros amigos. Claro. Entonces nos disfrazaron de Caperucita y el Lobo.
1: Ah.
0: Pero claro, yo era el lobo.
1: Sí, claro.
0: Y el Caperucita, obviamente. Sí. Obviamente. Y hubo ahí un intento de afeitada de piedra y todo eso, por la pollerita roja.
1: Claro. Ah, claro.
0: Claro, pero no llegó, pero pero sí, Caperucita y el Lobo. Y estuvimos ahí, nos hacían bajar en la calle a repartir
1: golosinas.
0: Ponele. Claro, era una golosina pegada, claro. Sí, tal cual.
1: Lo que yo pienso.
0: Con la canastita, muy tierno, claro. Todo. Sí.
1: Hoy. ¿Tendrías contravención en la calle? No soy J. Leonetti, pero digo...
0: Ah, pero ya lo llamamos.
1: Pero digo, ¿sabes qué? Y guarda con si vas a ir con los peajes. Lo que te digo es, si te entiende el del control de tránsito, que estás en una despedida de soltero, o te hace la multa y para decirle, dale, boludo.
0: Escuchame, claro.
1: No te digo, dale. Que es una en la vida, porque no sabemos, ¿viste? ¿Cómo es esto?
0: No, claro, obviamente.
1: Pero, dale. No sé, lo pregunto,
0: no
1: sé, de verdad.
0: No, ¿sabes qué? Sí, no, jamás me lo planteé, no. No.
1: Porque antes como que se entendía.
0: Sí, sí, totalmente. Hoy, claro, no las normas, imagínate, yo me casé en el 2006, imagínate, claro. Han pasado unos añitos, no, ya es
1: ahora
0: otra cuestión.
1: Multa por
0: ya,
1: lo
0: cámara
1: que
0: por todos lados, claro, sí, totalmente. Claro, esto de viajar en el baúl, me parece que, no sé si está, Bueno.
1: No, está que no.
0: No, digo, claro, pero digo, que sea algo que
1: es una
0: que conlleve una sanción, por así, claro, decirlo, sí.
1: O sea, como,
0: muy buena, claro, pregunta.
1: Bueno, algún día...
0: Nos dejamos a J, así, vamos a preguntarle. Bueno,
1: algún día se la haremos y algún día, en algún momento, terminaré de responderla. Después, Miss Argentina fue tendencia.
0: Ajá.
1: Porque
0: mira, ¿por qué?
1: Miss Argentina y Miss Puerto Rico...
0: Sí.
1: Ellas muy lindas, ambas, muy lindas, se conocieron en el certamen de belleza del 2020. Claro, son Miss Universo, son Miss de cada lugar. Y
0: claro.
1: ¿Sabes qué? Se casaron.
0: No me digas.
1: Ellas dos, entre ellas.
0: ¿En serio?
1: Sí.
0: Pero mira.
1: Se vieron, se enamoraron y se casó Miss Argentina con Miss Puerto Rico.
0: Pero mira vos, qué pareja, qué bárbaro.
1: No,
0: mira.
1: Las dos. Preciosas.
0: Bellísimas. Mira,
1: sí. Así que, bueno, es tendencia,
0: bueno,
1: porque...
0: Venimos a hacer cosas positivas, lindas, que viva la vida, viva el amor.
1: Igual, esto de ser Miss Universo, ¿no? Es cazar en el zoológico, como le gustaba decir. Porque fuiste al certamen de belleza y todas las que tenés al lado son todas lindas. Y vos sos muy linda. Es como...
0: Era asegurado, claro.
1: Es como
0: sí,
1: si
0: sí.
1: Hay alguna mínima atracción...
0: Ya está.
1: Y
0: listo.
1: Medio que ya está. Porque somos todas muy lindas.
0: ¡Qué bárbaro!
1: ¿Qué será ser muy lindo? Vos quisieras saber, ¿qué es qué se siente, preferirías sentir lo que se siente ser muy lindo o muy talentoso en algo?
0: qué sé. ¿Sabés qué me hiciste acordar? Uy, ya 9 de la mañana, un minuto. Me hiciste acordar a una escena de la película El espejo tiene dos caras, la de Barbra Streisand.
1: Sí.
0: Donde, viste, ella tenía esta madre ultra hermosa, que era nada más y nada menos que Lauren Bacall, y tenía su hermana, que también era bellísima, que estaba casada aparte con este Pierce Brosnan. Y en un momento, claro, ella era como el patito feo de la familia. Y en un momento le pregunta esto a la madre, ¿no? Ese, ¿qué se siente? ¿No?
1: Sí.
0: Y, ¿qué peliculón? Por favor, paréntesis, porque la amo esa película, la amo, de verdad. Y claro, pues esta cosa de yo nunca tuve esto, esta admiración, esto que yo entraba a una habitación y que los hombres...
1: Se envuelta.
0: Ya sé, claro, sí, y ella es parte del personaje de la madre que me encanta porque es súper súper vanidosa, regocéntrica, me encanta, es divina. Pero esta cuestión del talento... talento en general, puede ser en un deporte, puede ser en...
1: Sí.
0: Qué difícil. Y a mí la parte del talento me llama. Me llama, sí, porque es como la capacidad extraordinaria de hacer algo, ¿no? Pero no, Messi, ponele.
1: Pero no necesariamente te gusta. Sos muy talentosa, pero no, sos muy talentosa tocando el fagot. Y tal vez no te interesa tocar el fagot.
0: Bueno, pues si yo me voy a poner a estudiar fagot.
1: No, bueno,
0: porque me tiene que interesar.
1: Sí. Bueno, pero viste que hay pibe que, no sé, justo había uno en la clase de música, agarró y son piripi, piripi, y le dijeron, muy
0: sí,
1: bueno.
0: Qué talento, nada, no, pero esto a mí no. Lo hice porque mi papá me mandó.
1: Pero tenés talentosísimo. Claro. O sea, vas grosa mal,
0: Claro, no, bueno, pero el talento tiene que estar acompañado con el deseo. Si no.
1: Pero mi juego no era así. Mi juego era.
0: Pero las reglas, pero que por.
1: Es una cosa. Qué
0: bárbaro. Que...
1: Claro, inventate vos el juego y ya jugamos con el. Qué cosa.
0: Qué bárbaro. Entre el challenge y los juegos, la verdad que es una cosa de locos esto. Che, pero llevamos 9 de la mañana, sí, 3 minutos. No. No estamos yendo a cualquier lado. Así que vamos a, por la buena senda, vamos a retomar. Y después seguimos igual con el debate, porque seguimos con estas cosas. Pues nos interesan, por supuesto, sí, obviamente. Informativo de Colombia, ya volvemos.
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3: Sin acuerdo en los grandes temas seguridad de infancias, la coalición reafirma que apoyará a la mayor parte del articulado de la rendición de cuentas. Los artículos que acompañarán blancos y colorados se corresponden con la gestión administrativa y presupuestal, dijo Pablo Abdala.
4: Cumplía la instancia de la discusión en general y votaba en general la rendición, ahora corresponde pasar al articulado, como es habitual en estos casos. Empezaremos en el día de hoy con todos los capítulos vinculados a las normas sobre funcionarios públicos, los primeros incisos, Ministerio de Economía y Finanzas, Presidencia de la República, el Ministerio de Trabajo, Ministerio de Relaciones Exteriores. Es un debate muy, muy rico, por lo general, que esperemos se procese adecuadamente en el marco de la civilidad política con la que nos manejamos en Uruguay, más allá de las diferencias. Nosotros, la oposición, la coalición republicana, como ustedes saben, y es verdad lo que se dijo, cuantitativamente aparece el dato de que votamos la mayor parte de los artículos, pero eso no quiere decir que tengamos coincidencias con los temas de mayor relevancia.
2: Argentina.
3: El gobierno anunció el lanzamiento de la privatización del Belgrano Cargas. El gobierno argentino convoca a licitación pública nacional e internacional para concesionar por 50 años las líneas ferroviarias de cargas Belgrano, San Martín y Urquiza. El anuncio lo realizó el ministro de Economía, Luis Caputo, a través de su cuenta en la red social X, y la resolución será publicada en el boletín oficial.
2: Deportes.
3: River e Independiente Santa Fe no pasaron del empate en los octavos de final de la Copa Sudamericana. River fue de más a menos en el partido, igualó sin goles ante Independiente Santa Fe en la ida de los octavos de final de la Copa Sudamericana, llevado a cabo en el estadio Camacho El Campín de Bogotá.
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0: 7 minutos pasaron de las 9 de la mañana. Seguimos en esta mañana fría, húmeda, aquí con mucha neblina en la ciudad de Buenos Aires, con el cielo gris, pero esperando esta máxima que hoy dicen llegará a los 17 grados. Vamos a seguir con más información. Vamos a hablar ahora de un tema porque, bueno, acá que hablamos mucho de tendencias, ¿no? De sí, redes sociales y demás. Desde hace un tiempo ha surgido, dentro de tantas teorías conspirativas, ¿no? Que hemos visto por todos lados y que involucran a diferentes cuestiones, una que habla sobre lo que son los movimientos sísmicos, hablando un poco de lo que ha pasado en Colombia, de lo que ha pasado en España. Es una teoría conspirativa que tiene un nombre específico, que ahora lo vamos a ir mencionando de a poquito, que es el proyecto HAARP, H-A-A-R-P, y que, bueno, esto lo que indica un poco es que estos sucesos, de movimientos sísmicos y demás, estarían provocados por una mano humana con diferentes fines, con diferentes objetivos, pero bueno, esto ha cobrado fuerza, como decimos, esto siempre a través de las redes sociales, pero nosotros lo queremos conversar de verdad con un especialista. Por eso en esta mañana, muy amablemente, Víctor Ramos, geólogo, especialista en terremotos, profesor emérito de la UBA e investigador del CONICET, nos ha atendido este llamado desde Radio Colonia. Víctor, buen día, ¿cómo estás? Lorena y Nacho, te saludamos.
1: Buenos días, ¿cómo están ustedes? Un placer, como siempre, hablar con ustedes.
0: Igualmente, muchas gracias, Víctor. Bueno, a ver, estamos hablando acá de estas cosas que pasan en el mundo de las redes sociales, pero que, a ver, se hacen virales por un motivo, tienen llegadas, y en este caso estamos hablando de este fenómeno particular, ¿no? Este proyecto HAARP, ¿no? Que ha cobrado fuerza y notoriedad, claro, porque estamos hablando de, venimos de un terremoto en Venezuela, de un terremoto en Colombia, ahora también el movimiento sísmico que se vivió en España. ¿Nos puedes comentar un poquito más sobre qué es este proyecto y por qué ha cobrado notoriedad?
1: Bueno, en primer lugar, yo soy especialista en ionósfera, pero en la Universidad de Buenos Aires tenemos excelentes periodistas no científicos que están trabajando en eso. Uh-huh. Consulté con especialistas en ciencia de la atmósfera y me dijeron que ahí había que separar un poco lo que hace el proyecto en sí, que son investigaciones en la ionósfera, para ver cómo se pueden entender mejor las auroras boreales y cosas muy, muy, digamos, enfocadas con una cosa bien, bien limitada en ese problema, con las otras cosas que le agregan, ¿cierto? Uh-huh, en primer lugar, algunos dentro de lo acusan a ese proyecto de, para, por ejemplo, de parar las lluvias en Europa para que no lleguen a Irán, y Irán está en un periodo de sequía tremendo. Uh-huh. Ese tipo de cosas habría que absolutamente absurdas. No hay capacidad, ni conocimiento, ni forma de hacer ese tipo de cosas. O sea que una cosa son las auroras boreales, otras cosas son el control de las lluvias. Hay un montón de pequeñas cosas que uno puede hacer, pero uh-huh. Controlar desde Europa todas las lluvias para que no lleguen a Irán es un despropósito.
0: Claro.
1: Por otro lado, más despropósito, digamos, ahí podría haber ciertas relaciones muy indirectas entre una cosa y la otra, pero absolutamente no. Hay relación alguna entre los diferentes terremotos que estamos teniendo y la, la gran actividad que se presenta. Esta mañana lo primero que hice cuando miré las noticias del Servicio Geológico de Estados Unidos, uh-huh. otro terremoto, por ejemplo, en la zona de Indonesia, 5.7, y continuamente, bueno, eso es el palpitar de la Tierra, eso no tiene nada que ver con el proyecto HAARP, ellos no tienen ninguna capacidad de modificarlo, uh-huh. y por eso considero que es la alerta, digamos, que no tiene ningún sentido. Es un proyecto muy específico, con fines muy, muy ajustados, y los especialistas en el tema dicen que no tiene nada que ver con los fenómenos atmosféricos, y yo como geólogo digo, no tiene absolutamente nada que ver con los terremotos, que ya por sí son bastante preocupantes, pero uh-huh. Por lo menos ese proyecto no tiene nada que ver con ello.
0: Claro. Estamos hablando de un proyecto, yo decía, las siglas son HAARP, esto es, yo decía H-A-A-R-P, son las siglas en inglés, pero se llama Programa de Investigación de Aurora Activa de Alta Frecuencia. Ahora sí, abocados justamente a lo que trata, lo que estudia, lo que investiga este proyecto. Coméntanos qué es, por favor, Víctor.
1: Bueno, ustedes saben que en la ionosfera, la parte más alta de la atmósfera, hay toda una serie de radiaciones que se que producen las auroras boreales. Entonces, ese proyecto trata de entender cómo son las ondas, qué frecuencia tienen, y sobre esa base tratar de ver qué mecanismos son los que accionan esas auroras boreales. Cierto pequeño éxito han tenido tratando de reproducir en muy pequeña escala algunas pequeñas auroras boreales, que es el motivo central del trabajo de ellas. Es una cosa completamente desligada al control del clima, al control de los terremotos. No hay ninguna relación entre una cosa y la otra.
0: Bien, excelente, excelente. Víctor, bueno, cuando hablamos de estos fenómenos, ¿no?, que mencionábamos, bueno, primero lo que ocurrió, bueno, también con la magnitud, ¿no?, que ocurrió en Venezuela, Colombia, ahora España, vos mencionabas Indonesia también. Entendemos que, a ver, hay una época en la cual se producen con mayor frecuencia los movimientos sísmicos. En este contexto, digamos, de tanta, como decíamos, ¿no?, información que circula en redes sociales, está tanta sobreinformación, tantas teorías, ¿es normal este tipo de movimientos en diferentes regiones del mundo, o lo vemos magnificados justamente por la difusión que se le da de los medios?
1: Bueno, muy buen punto, muy buen punto realmente ese, porque en realidad cuando uno analiza estadísticamente, depende del lapso de análisis. Si uno toma un análisis, por ejemplo, de 100 años, es absolutamente común, ha pasado esto en los últimos 100 años muchísimas veces. Ahora, cuando ve la frecuencia anual de estas cosas, también son comunes, han ocurrido y siguen ocurriendo, y aún más altos terremotos que esas. Uh-huh. Lo que ocurre es que, como usted muy bien aclara, estamos viendo todo en tiempo real, y cuando uno ve algo en tiempo real, lo primero que llama la atención es que miles de millones de personas toman conocimiento de lo que ocurre en lugares más alejados del globo. Uh-huh. Y eso crea, digamos, una sensación en parte angustiosa, porque todo el mundo piensa que en cualquier momento puede ocurrir cualquier cosa, que realmente antes no pasaba, porque antes, cuando había un terremoto, que se llevó en Indonesia, nos enteramos a los 3-4 meses más o menos. Uh-huh. Y ahora, cuando estamos analizando todo en tiempo real, nos damos cuenta de que esas cosas siguen ocurriendo. Yo, como especialista, recibo todos los días toda la información sísmica, y por día hay como 70, 80 terremotos, de los cuales hay 3 o 4 de mayor intensidad, pero es el latido normal que tiene la Tierra, que la información en tiempo real, esa hiperinformación que estamos siendo sometidos, produce esta idea de caos generalizado.
0: Claro, tal cual, tal cual. Víctor, te consulto, esta teoría conspirativa que estábamos mencionando al comienzo de la charla, ¿no?, sobre este supuesto manejo de los fenómenos sísmicos, los fenómenos climáticos, ¿puede también servir un poco como para, aumentar esta cuestión que está surgiendo ahora con esto de negar el cambio climático? ¿Puede ser justamente como le echamos la culpa a la manipulación humana, a un proyecto, a una teoría, a una intención de grupos poderosos para negar justamente que existe un cambio climático?
1: Bueno, es tan grande, es tan importante y tan global el cambio climático, que esa pequeña cosa que uno quiere achacarle a ese proyecto no tiene absolutamente ninguna racionalidad. Y si alguno quiere utilizarlo, es de poco futuro eso, porque realmente estamos mezclando cosas de una magnitud completamente distinta, que ya es insuficiente para tratar de achacar o tratar de negar el cambio climático. Sé que hay mucho interés en negarlo, que no solamente en diversos especialistas o en algunas personas, sino también a veces algunos gobiernos que prefieren negarlo, porque eso los libra de toda una serie de compromisos y de obligaciones, y les viene bien negarlo, después de decir.
0: Claro.
1: Pero es un short sight, como dicen, de cortos de vista los que opinan de esa forma.
0: Tal cual, tal cual. Bueno, justamente esto me lleva a consultarte, Víctor, en tu experiencia, en tu carrera profesional, por supuesto, y dedicándote a una rama científica tan específica. Vos, desde tu lugar, tu posición, ¿cómo te enfrentas a esto, ¿no? A estos discursos, ¿no?, que sin ninguna base científica, sin ningún conocimiento, sin ningún estudio, están negando algo que ustedes, por su parte, han dedicado toda una vida y que lo han visto, lo han comprobado y que tienen realmente experiencia y chequeos fehacientes sobre los fenómenos que están ocurriendo a nivel climático, atmosférico, en el mundo?
1: Bueno, tiempo atrás, si hubiera hecho esa pregunta un año atrás, hubiera dicho, bueno, sí, la cosa local. Ese año, hace un par de meses atrás, en las reuniones que hicieron las academias de ciencias del mundo, o sea, junta las 20 más importantes academias de ciencias del mundo, pude escuchar los problemas que tiene la Academia de Ciencias de Francia a través de su presidente, ahora expresidente, cuando dejó de serlo, el doctor Alain Fischer, que nos contaba que lo que nos ocurre acá en Argentina ocurre en Francia, ocurre en Alemania, ocurre en Estados Unidos. Y él me contaba el caso, digamos, Francia en ese sentido estuvo a la vanguardia del conocimiento, digamos, de la evolución, del cambio climático y un montón de cosas de ese tipo. Y siempre miraba a Estados Unidos, donde había un gran porcentaje de creacionistas que no creían en la evolución de las especies ni en la evolución del mundo, y los miraban sobradores a esos, realmente gente del interior de Estados Unidos, que tiene un alto porcentaje de creacionistas. Y él me decía tristemente que ahora en Francia, que fue el líder en la evolución de esos procesos, ahora empezaron a haber creacionistas por todos lados. Y él dice que eso es parte de un movimiento, digamos, liberal, económico, que trata de desprenderse de todo lo que sea ciencia o conocimiento científico, para de esa forma poder realmente hacer lo que ellos quieren y poder, digamos, controlar al mundo de otra forma.
0: Claro, claro, claro, tal cual. Víctor, bueno, como para ya ir cerrando esta charla, así a modo de conclusión, ¿qué podemos esperar en lo que resta del año para esto? Y lo consulto justamente para no caer en esto, como esta sensación de caos mundial que se genera cuando escuchamos una tragedia climática en un punto del mundo, en otro. ¿Esta es la temporada en la que suelen ocurrir movimientos sísmicos? ¿Se puede esperar algún otro movimiento de una magnitud importante, por así decirlo, en los próximos meses, en las próximas semanas?
1: Una pequeña aclaración.
0: Sí.
1: El clima tiene temporadas. Los movimientos sísmicos no tienen temporadas.
0: Ah,
1: lo del clima, bien. Por ejemplo, estamos en un niño, y ese niño durante 3-4 años, se repite cada 3-4 años, produce toda una gran cantidad de cambios climáticos, lluvias tremendas, inundaciones, y contrariamente a lo que produce los periodos de niña, que son las grandes variaciones de temperatura que tienen las corrientes en el lado pacífico, vamos, aledañas al continente sudamericano. Entonces, uno cuando habla de clima puede hablar de temporadas. Estamos en la temporada del niño, un niño muy fuerte, con grandes cambios, que va a traer muchas lluvias e inundaciones. Eso es absolutamente correcto, medible, observable, etcétera, etcétera.
0: Bien.
1: En cambio, no hay temporadas de movimientos sísmicos. El activo de la Tierra está continuamente saltando de un lado para el otro. Hubo terremotos primero acá en Norte de América del Sur, después saltó a Indonesia, después un poquito en España, ahora está saltando a las zonas de Nueva Zelanda, y continuamente está palpitando en diferentes lugares. Eso no es una temporada, sino que ocurre, digamos, por ejemplo, se quedó un poco más tranquila Venezuela y Colombia, pero sigue, por ejemplo, Indonesia con 4 o 5 sismos, uno de 7.7, varios días siguientes, uno de 5.6, otro 5.4, otro de 5.7, están en continua actividad.
0: Bien, excelente, gracias. Gracias por la aclaración, porque siempre he escuchado este término, por ejemplo, es temporada de huracanes, es temporada de tormentas tropicales, por eso también te preguntaba lo de los sismos, así que gracias por la aclaración.
2: Doctor, quería preguntarle, ya que estamos ahí también cazando mitos, uno asocia, tal vez mal asociado, terremoto es igual a un tsunami posterior, con movimiento de aguas y que se viene la ola. ¿Eso es así de lineal o ni tanto?
1: Eso es otra muy buena pregunta y habría que aclararlo muy bien. O sea, los tsunamis se producen cuando los epicentros del terremoto, el lugar donde se produce la fractura, está costa afuera, en el mar. Ahora, cuando está en el mar, puede ocurrir un montón de cosas diferentes. dependiendo de la profundidad del agua, vamos a tener diferentes tipos de tsunami. Entonces, si estamos en aguas muy profundas, y el hipocentro es el agua, digamos, 2.000, 3.000 metros, el levantamiento que tiene el mar, el volumen de agua involucrado es muy grande y puede producir olas gigantes de 10, 15 metros que viajan a una velocidad de 700 kilómetros por hora, que son impresionantes. En cambio, si el tsunami se produce en un ambiente de playa, digamos, o el epicentro se produce en un ambiente de playa y eso genera un pequeño tsunami, el tsunami no puede pasar de un metro y medio, que realmente no afecta a nada. Entonces, dependiendo del agua, vamos a tener en cierta forma la intensidad del tsunami. El otro fenómeno que controla el tsunami, o sea, la importancia de la ola, es el tipo de costa. Si viene, por ejemplo, un tsunami de un metro y medio, que sería algo poco importante, en una costa rectilínea, digamos, bien derecha a la costa, no produce gran cosa. Una ola grande pasa y no pasó gran cosa. Pero si esa ola tiene variaciones en su diseño, tiene, por ejemplo, una pequeña bahía muy angosta, ese tsunami que viene de un metro y medio en todo el mar, cuando llega a esa pequeña bahía, por el fenómeno de Bernoulli, aumenta la velocidad, y aumentar la velocidad aumenta también la altura de la ola, y algo que en todos lados tiene un metro, en ese lugar específico puede tener 4 o 5 metros. Es lo que pasó en Mar del Plata este verano, por ejemplo, que una ola insignificante que no produjo ningún daño en ningún lado, en un pequeño suburbio del Mar del Plata, donde hay una bahía con una entrada con las escolleras, produjo una altura de 5 metros, se ahogaron gente, 32 heridos por inicio de ahogo, etcétera, etcétera, exclusivamente por la forma que tiene la costa. Entonces, dos cosas que me gustaría remarcar. El tsunami depende de la intensidad del terremoto y la profundidad del agua. Y segundo, de la linealidad que tenga la costa.
0: Bien, excelente, excelente. Víctor, la verdad que te agradecemos muchísimo. Hemos desterrado mitos, hemos aprendido mucho. Así que te agradecemos enormemente que hayas dedicado tu tiempo para conversar con nosotros.
1: Bueno, ha sido un placer. Buenos días y hasta la próxima.
0: Igualmente, muchas gracias. Víctor Ramos, geólogo especialista en terremotos, profesor emérito de la UBA e investigador del CONICET, pasó aquí por Primera Mañana.
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0: Seguimos avanzando. Estamos de a poquito entrando en la última media hora de este programa. ¡Qué barbaridad! Tremendo, tremendo. Bueno, revisamos un poquito de las tendencias. Me gustó porque empezamos todo como muy positivo, muy bien. ¿Seguimos así en este jueves?
1: Y mira, lo que tiene es que, la verdad, el ranking está con... Hubo fútbol, ¿viste?
0: Ah,
1: entonces,
0: claro, sí,
1: están
0: sí,
1: con los jugadores de River, técnico de River, y con que esto que decíamos, Gran Hermano parece que está llegando a su final, entonces también hay nombres, entiendo que son de los participantes.
0: Ah, claro, claro.
1: Entiendo, pero, no sé, está Verstappen también de tendencia.
0: ¿Por qué?
1: Porque no, porque extendió su contrato con Red Bull hasta 2030.
0: Ok.
1: Sí, pero bueno, después no.
0: Congratulations.
1: Claro, también está Red Bull. Y claro, que está Julián.
0: Oh,
1: Julián Álvarez es tendencia, no solo por el partido, sino por lo que decíamos antes de el rostro de un hombre abatido.
0: Eso.
1: El rostro de un hombre que todas sus fotos de jugador, de player, son con sonrisa. Son mostrando
0: sí,
1: sus dientes.
0: Claro.
1: Y en esta última foto que se sacó, nada, es un tipo que le acaban de dar una mala noticia, que se acaba de enterar, o que tiene que ir urgentemente al baño. Viste que vos decís como, che, está todo bien, pero
0: claro,
1: no, son esas últimas cuadras cuando estás llegando a tu casa.
0: Qué difícil.
1: Que ya venís medio sintiéndote mal. Y que tu cuerpo sabe que está cerca.
0: Claro.
1: Viste que empieza como a soltar, como a decir, pero pará, flaco, esperá que...
0: Pará, claro, bancá.
1: Lo mismo, viste, por el uno o por el dos, no estoy yendo por nada específico. Pero viste que es como, bancá un toque. ¿Ah? Yo hay una esquina cerca de mi casa, que hay un kiosco. Ya cuando mi cuerpo... se entiende cerca de ese kiosco, es como, claro, y después digo, che, pero no, ¿por qué no hice pichín antes de salir de la radio?
0: ¿Viste?
1: Y decís como,
0: sí,
1: ¿por qué no pintó? Y en el medio es como, che, no llego, pues, no llego, estoy a una cuadra y media. Pero sí, ese mismo rostro que tiene, o alguien que acaba de ver un fantasma, algo así terrorífico, porque... Pobre muchacho.
0: Sí, sí, sí. Sí, las imágenes son terribles, contundentes, contundentes, la verdad. Pero bueno, veremos.
1: Es muy loco pensar, ponele, si agarran a Julián Álvarez en River y le decían, vas a jugar varios años en el Atlético de Madrid, ¿firmás o no firmás? Ese Julián de River firma.
0: Claro,
1: ¿y
0: dale.
1: Ahora?
0: ¿Qué pasa?
1: Se
0: no, tremendo, tremendo.
1: Tiene contrato hasta...
0: Bueno. Oh, sí. Bueno, seguirá esta novela que involucra, tiene como protagonista a cara de telenovela, a cara así de protagonista compungido por la vida, a Julián Álvarez. Seguimos con más 9 de la mañana, vamos a ir lo más puntuales posibles al Info. Sí, ponele. 9:31, bastante bien. Info de Radio Colonia y seguimos con más.
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3: El nacionalista Pablo Abdala sostuvo que desde el comienzo de la votación, artículo por artículo, no apoyarán los concernientes al secreto bancario y la ley de medios, entre otros. Recordó que la oposición está a favor de votar más recursos para seguridad o primera infancia si se canalizan a través de otro proyecto de ley por fuera de la rendición de cuentas.
4: La rendición de cuentas, en primer lugar, está referida solo al artículo primero, que es el que aprueba o reprueba la rendición de cuentas, que ese, por supuesto, no lo vamos a votar afirmativamente, vamos a votar en contra. Después hay artículos que, si los votamos a favor, es porque no tienen mayor relevancia que aspectos vinculados a la gestión administrativa, a la gestión presupuestal, normas de carácter más bien formal, por decirlo de alguna forma, que se pueda entender. Ahora, después están las otras disposiciones, ¿no? Por ejemplo, la que perfora el secreto bancario, que desde luego estamos absolutamente en contra.
2: Argentina.
3: Marcó Del Pont sobre el dólar en la era Milei, está muy atrasado. La expresidenta del Banco Central de la República Argentina durante el kirchnerismo, Mercedes Marcó Del Pont, criticó que la administración del presidente Javier Milei está intercediendo de todas formas posibles con el objetivo de contener el dólar, que se ubica en el orden de los 1.500 pesos, valor que consideró muy atrasado.
2: Deportes.
3: Las Leonas le ganaron 2-0 a Escocia, avanzaron a la segunda fase del Mundial de Hockey. La selección argentina de hockey femenino, más conocida como Las Leonas, le ganó 2-0 a su par de Escocia por la tercera fecha del Grupo B. Se aseguró la clasificación a la segunda fase del Mundial, que se llevará a cabo en Países Bajos y Bélgica.
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0: Últimos 25 minutos de esta primera mañana informativa de Radio Colonia AM550. Seguimos por ahora sin mucho cambio en la temperatura. Permanece la marca del termómetro en 9 grados 8 décimas, igual la sensación térmica, 97% la humedad. Atención con este datazo. El viento está soplando ahora del sudoeste a 2 kilómetros por hora y sigue reducida la visibilidad. Atención a 6 kilómetros porque el cielo está cubierto y hay mucha neblina, ¿eh? Así que por favor, como siempre les decimos, ya te lo advertí a J. Leonetti tempranito, a circular con muchísima precaución, sobre todo en la zona de Lamba, ¿eh? Seguimos con más información. Vamos a hablar de un tema ahora que, además de un tema más que interesante, es un planazo, ¿eh? Porque les vamos a contar que este jueves 20 de agosto se lanza el Festival Argentino de la Historieta 2026. Vamos a ver cuándo va a ser, quiénes van a participar. Bueno, queremos saber todos los pormenores y para esto en esta mañana muy amablemente Diego Rey, editor de Hotel de las Ideas, uno de los organizadores también del festival y quien forma parte de la Comisión de Historieta de la Cámara del Libro, nos ha atendido este llamado desde Radio Colonia. ¿Qué tal, Diego? ¿Cómo estás? Aquí Nacho y Lorena, te saludamos.
1: Hola, buen día, ¿cómo están?
0: Bien.
1: Sí, vamos a presentar el festival en la Biblioteca Nacional, y el festival lo vamos a hacer el 4, 5 y 6 de septiembre en el Centro Cultural Roja.
0: Bien, excelente. Esta es la tercera edición del festival, ¿correcto?
1: Sí, es la tercera. Bien. La primera la hicimos en Adrogué, la segunda ya nos mudamos a Rojas, y bueno, nada, la tercera la hacemos también en Rojas.
0: Bien.
1: Es un lugar que...
0: Perfecto, vuelven al Rojas, excelente. ¿Cómo surgió esta idea de hacer este festival aquí en nuestro país?
1: Mira, la idea fue madurando entre las editoriales que componemos la Comisión de Historieta. Uh-huh. La idea es promover a la nueva producción de historieta, a los nuevos autores. Hay mucha producción, salen más o menos 300 libros al año de nuevos autores y de reediciones de libros que salieron antes en revista de antología, y generalmente cuando nos encontramos a veces en eventos generales, no del medio, mucha gente se sorprende por la producción más actual, digamos. Uh-huh. Un clásico es, no sabía que se seguían haciendo historietas.
0: Claro.
1: Y bueno, entonces dijimos, bueno, tomemos como punto de partida el 4 de septiembre, que es el día de la historieta argentina, y hagamos un festival con la producción actual, con los autores actuales, con contemporáneos, sin olvidar la tradición de la historieta argentina, que es muy rica.
0: Uh-huh.
1: Y bueno, muchas veces juntarse es difícil, pero tuvimos un objetivo claro y a partir de ese objetivo creamos el festival con muchas actividades y talleres. Así que bueno, nada, estamos ya hace 3 años trabajando juntos y nada, muy muy entusiasmados porque cada festival es un nuevo desafío.
0: Claro, tal cual. Digo, justamente te iba a consultar, ¿cómo es el consumo de historietas en nuestro país? ¿Qué buscan los lectores? ¿Qué tipo de público es? ¿Hay alguna edad, algún género en particular que elijan con mayor frecuencia?
1: No, nosotros lo que proponemos es una opción para todo público. Uh-huh. Digamos, cambió el consumo de historietas, o sea, digamos, cambió la forma de consumir en general, todo lo que estaba en los kioscos se fueron transformando, o sea, la revista de antología que íbamos a buscar al kiosco, uh-huh, ya no existe, digamos, hubo muy, muy pocos casos que perduraron, y se pasó al libro, entonces el libro pasó a ser tener otros lugares de venta, por ejemplo las librerías o las comiquerías, que son, uh-huh, librerías especializadas.
0: Tal
1: cual. Y hay de todo, porque ese cambio, digamos, del lugar a donde buscas, estás entre muchas otras opciones. Entonces, antes la historieta estaba referida solo a la aventura, digamos. Ahora no, vos podés elegir o leer una novela gráfica y puede abordar cualquier tipo de tema, desde temas sociales hasta temas, vivencias personales, qué sé yo. Yo creo que Maus dio la puntada inicial para cambiar la forma de contar y que no sea solo referido a la aventura, que muchas cosas tienen que ver con lo que les pasa hoy cotidianamente a la gente, o podés tener una opción de que no sea solo una ficción, sino también que puede ser un ensayo, una crónica. La historieta es un lenguaje, entonces en ese lenguaje vos podés poner cualquier género.
0: Claro, claro, claro, tal cual. Y Diego, coméntanos, sin spoilear demasiado, por supuesto, bueno, ¿qué podemos esperar de esta tercera edición? ¿Algún nombre conocido? ¿Alguna actividad particular? ¿Algo que estén innovando en este año?
1: Sí, mira, va a haber varios invitados, pero los principales van a ser Enrique Breccia, que vuelve al país. Enrique, bueno, de la familia Breccia, hijo de Alberto Breccia, pero además él tiene una obra personal muy importante, va a haber una muestra con originales.
0: Bien.
1: Va a estar Oscar Zárate. Oscar Zárate es argentino, hace más de 40 años que vive en Londres, y tiene la particularidad que trabajó con Oesterheld y con Alan Moore, el autor de Watchmen, por ejemplo, el guionista. Después va a estar Isol, que nos va a contar un poquito y va a leer en vivo sus historietas de Petit y cómo se hizo serie. Va a estar Chanti, que es también un autor muy popular entre los más pequeños. Y va a estar Flavita Banana, que es una humorista gráfica española, muy buena, muy importante en España, que va a dar un taller, va a haber un conversatorio con Alejandra Lunik, que es humorista gráfica acá en La Nación. Y bueno, después hay talleres, se van a proyectar películas. La idea también de que las actividades nunca sean una charla, sino que... que sean actividades con algo más, con dibujo en vivo o con música. Por ejemplo, Oscar Zárate viene a hacer una actividad con Chamamé, que es un libro de historias contando la historia del Chamamé, de varios autores argentinos, muchos muy reconocidos en el mundo. Y va a haber un músico que va a ir tamizando la charla con los temas más populares del género.
0: Mira,
1: la idea es un poco esa.
0: Bien, excelente. Bueno, la verdad que

0: Y sí, los esperamos. Si pasan, la entrada es libre y gratuita, eso es muy importante.
1: Bien.
0: O sea, si pasan, seguramente alguna de las actividades les va a gustar y la van a pasar bien.
1: Totalmente, totalmente. Diego, muchísimas gracias. Un placer, gracias por tu tiempo.
0: Gracias a ustedes.
1: Diego Rey, editor de Hotel de las Ideas, uno de los organizadores del festival y quien forma parte de la Comisión de Historieta de la Cámara del Libro, pasó aquí por Primera Mañana.
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0: últimos 12 minutos, plena cuenta regresiva para, claro, ya ir despejando el estudio, el espacio para quienes van a llegar luego, ¿no? Algunos llegan, otros se quedan.
1: Yo me quedo, confirmado.
0: Esa, firme, firme aquí, como rulo de estatua, como dirían, aquí en Radio Colonia AM550, pero luego hay gente que cae acá a la mañana y sigue, por supuesto, con toda la información, con todo lo que querés saber, con algunas curiosidades, algunas charlas así también.
1: Va a haber futboleras. Hoy viene el profe Gustavo Riarte, el profe
0: muy
1: Victoria.
0: Bien, perfecto.
1: Grosso, grosso. Aprendemos mucho. Es muy grosso el profe.
0: Sí,
1: pero no se lo decimos en la cara.
0: Pero que...
1: Somos jóvenes.

0: Somos gente
1: qué bárbaro, qué cosa, cómo son, qué increíble.
0: Bueno,
1: en fin, es así, así. Bueno, ¿qué nos queda para completar esta primera mañana informativa?
0: En general no hablamos mucho de reality shows, reality shows, así es como podemos también pronunciarlo. Y me vi esta semana, ¿sabes qué estuvo pasando? En realidad no fue esta semana, vine viéndolo con la cena, porque... Ajá. ¿Viste este youtuber, Mr. Beast?
1: Sí.
0: Que tiene muchos videitos muy extravagantes, exóticos, con buena producción. Bueno, el muchacho este hizo un reality de competencia hace un año que se llaman los Beast Games. Y en estos Beast Games van tanta cantidad de participantes y tienen distintos juegos de destreza, de mentalidad, de fuerza, de ingenio, de traición, de habilidades sociales también, para ir avanzando en distintas etapas. Solo gana uno y ese que gana, el premio es de 5 millones de dólares.
1: ¡Apa!
0: ¿Qué es lo que tiene? Que la temporada 1 fue espectacular. La temporada 1 es bárbara. ¿Por qué? Porque tiene muchos juegos medio al estilo del juego del calamar, donde dice, por ejemplo, no sé, perdón, mientras van compitiendo, conviven en un lugar toda esta gente, como en el juego del calamar, y dice, bueno, a ver, pónganse de a dos. Y vos decís, ay, me voy a poner con Pauli, que es mi amiga. Y dice, bueno, uno de los dos solo va a pasar, el otro queda eliminado. Claro, vos no sabés qué juego viene, qué va a pasar, si es que vamos a ser equipo o vamos a ser rivales. Y con votaciones y demás. Y por ejemplo, en el medio tiene dentro del juego algo que se llama sobornos. Por ejemplo, dice, bueno, somos 4 equipos de 20 personas, elijan un capitán. Y va a ser capitán y dice, bueno, les voy a ofrecer un soborno. Si ustedes aceptan, se quedan con el dinero, pero todo su equipo queda eliminado. Ustedes no, su equipo queda eliminado. Entonces, claro, te ofrece $1,000, $2,000. Es un contador que empieza a subir.
1: Ajá.
0: Y la oferta es $1,000,000. ¿Qué haces? ¿Aceptás que te lo llevas FT a tu casa ya? ¿Aceptás o seguís participando con toda esa gente? ¿Traicionás a todos estos o no? Bueno, es un juego de traición, de estrategia. Muy interesante que yo sabe,
1: Chao, Pauli, chao. Todo muy lindo, pero sí, claro,
0: aparte, yo firmo por menos. Igual yo sé que me duraría poco. A mí me quema un poco la pena. Es una ¿viste cómo decís?
1: Claro, sí.
0: ¿Qué
1: sí.
0: mierda gasto? Bueno, más allá de vivir en Argentina.
1: No, bueno, claro.
0: Porque
1: sí,
0: vos
1: sí,
0: decís,
1: sí,
0: bueno,
1: sí.
0: se entiende, pero es inexplicable.
1: No,
0: ¿viste
1: claro.
0: cuando decís, tengo 10, gasto 10? Tengo 1, gasto 1. Pues, ¿cómo puedes vivir 30 días con un peso y 30 días con 100 pesos y vivís igual de mal los 30 claro. días? Es inexplicable.
1: Sí,
0: más
1: sí.
0: allá del factor Argentina, ¿no?
1: No, no,
0: tiene
1: no.
0: Con
1: no,
0: una administración mala que hago yo de mis recursos. La primera temporada, muy interesante. La segunda temporada se estrenó también. Se estrena siempre para Año Nuevo, por ahí.
1: Ajá.
0: Y yo la vi ahora, esta segunda temporada. Y lo que tuvo es que repite mucho juego. Entonces, este factor sorpresa.
1: Como que no hay mucha innovación.
0: Tiene algunas cositas.
1: Eso.
0: Pero sabes que lo que tiene también, que los participantes de esta nueva temporada vieron la temporada 1.
1: Por eso, claro.
0: Entonces, ahí está como medio que. Y tiene mucho biribiri de traiciones, de que se ofenden y no sé qué. Y es como. Te ofendí, boludo, te conozco hace 15 minutos. Bueno, pero yo tengo una familia, me importa, y yo también.
1: Claro, sí.
0: Ponele, un chabón durmió años en un auto porque lo mal que estuvo. Y un poquito spoiler, pero lo pusieron a esto de el soborno por $1,000,000 y queda eliminado su equipo. Y no lo aceptó. Boludo, viste en un auto. Que se llama, concha su hermana. ¿Entendés? $1,000,000. Yo vuelvo a mi casa y digo, no, rechacé $1,000,000.
1: Te echan.
0: Pero ¿sabes qué? No, por Steven, que tiene familia. ¿Quién carajo es Steven? Que aparte hay otra cosa que te cuentan en la serie, porque después hicieron de la primera temporada, no es que hicieron formalmente una reunión, viste, típico formato post-reality.
1: Sí, claro.
0: Pero sí hicieron como un especial, medio, no sé si fue para redes, si fue para YouTube de Mr. Beast, que lo tiene en varios idiomas. Ultra mega visto, Mr. Beast. Que decía que ellos hacen un seguimiento de los fondos de los participantes que lo firmaron por contrato, uh-huh, y vos no podés transferir el dinero que te dieron a los otros participantes. Mira. Por ejemplo, llamo nosotros a la final.
1: Sí.
0: Yo gano 5 millones uh-huh de dólares. Yo te quiero mucho a vos y te digo, vamos y vamos. Uh-huh. ¿Acordamos sí antes de la final?
1: Claro. El que gana.
0: Miti miti, dos para el medio cada uno.
1: Ya está, estamos rehechos. Sí, sí, sí.
0: No pueden.
1: Mirá.
0: Y firman que no pueden. Y hay un seguimiento y hay multas si tratan de hacer algún rulito.
1: Un trueque ahí de, mirá.
0: Sí.
1: Sí.
0: Y eso sí, porque claro, vos decís, bueno, con toda la guita que reparte el tipo, listo.
1: Claro, ¿qué te importa? Los
0: cuatro que llegan a la final, listo, ya está.
1: Bueno, pues son las condiciones del juego, ya está.
0: Sí, pero, sí, así bueno, que es interesante. Es entretenido, es muy para mirar mientras estás comiendo, viste, que decís, che, no tengo nada para ver, no quiero ver a esto que canta, no quiero ver a lo que está encerrado en una casa hace 8 meses. Claro, sí, ¿qué puedo poner? Yo banco mucho reality show para la hora de la cena, más que mirá del almuerzo, porque el almuerzo es medio de paso. Pero entretenido, extravagante, y aparte esta segunda temporada, lo que tuvo es que, como temática, como título, fue mente versus fuerza. Entonces hicieron dos teams. Uh-huh. Llevaron a 100 personas de las más fuertes del mundo y 100 personas de las más inteligentes del mundo. Entonces, claro, uh-huh, tenían que competir y inteligencia o fuerza. Nada, uh-huh, interesante. Una uh-huh pavada para mirar, no todo claro tiene que ser tan complejo.
1: No, está bien. Yo banco la serie liviana, la cuestión así. Yo, por ejemplo, la verdad que estoy terminando ya. ¡Ah! Última temporada del cuento de la criada. Estoy pensando, bueno, ahora relajemos un poquito. Claro. Necesito como tipo un Emily in Paris, una cosa así.
0: Entiendo.
1: Súper tranqui. Así que, nada, yo banco un montón. Sí, sí. No soy, sí, tengo que reconocerlo, muy del formato reality.
0: Ah, es que yo me entrego.
1: Eso, claro, no. Sí, por ejemplo, tuve mi época muy fana de American Idol.
0: Bueno.
1: Tipo la época de Simon y de Paula Abdul, así las primeras. Sí. Me encantaba, me encantaba.
0: ¿Y Latin American lo viste?
1: No.
0: Uy, Latin American, al margen de que hay un video con todo, con cada personaje espectacular, porque estaba John Secada.
1: Ah, ¿viste? Mirá.
0: Y John Secada en un momento le dice, no, mi hermano, usted no puede cantar. Y el tipo le dice, no, vos no podés cantarle. A John Secá.
1: No, a John Secá, qué falta de respeto.
0: Claro, y era como,
1: no, dale. No,
0: John Secá sí puede cantar. Estaba el marido de, perdón que le diga, el marido de Patricia Sosa, Oscar Mediavilla, que era, viste, el malo.
1: Claro, que pero, Simon
0: viste,
1: era.
0: Claro, pero estos tipos que tienen el oído musical, viste, que vos decís como, esto ya con olerte, entras caminando y dicen, este es una estrella. Claro. Es impresionante. Yo fui muy, banco mucho American Idol. Yo tuve un momento muy fan, pero fan Masterchef. Masterchef.
1: No.
0: Con el chef Ramsay. No.
1: Pero Ramsay te levanta cualquier cosa.
0: Ramsay, o sea, comiendo y escupiéndolo. Y decirle, ¿por qué no comelo tirándoselo al piso? Ese Ramsay. No este Ramsay deconstruido. El Ramsay.
1: El original.
0: Claro, viste que ahora está como mansito.
1: Ay, sí, un manto de ahí.
0: Sí,
1: claro.
0: Que como mucho insulta en la cocina.
1: Claro, pero no es ni la sombra de lo
0: no
1: que
0: era. No es que te tiraba el plato de comida al piso.
1: Nosotros lo que veíamos a veces en la cena era el Bake Off.
0: El British.
1: Que era, no, pero aparte nos sorprendíamos porque era como, era lo más amable del mundo, o sea, nadie se peleaba, todos consolaban al que se quedaba fuera, sí, todos...
0: Pero pará, lo que cocinaban también eran obras de arte.
1: No, era una cosa impresionante, pero viste, decís, eran dos señoras mayores absolutamente adorables.
0: Very British.
1: Very, no, era una cosa polite, pero viste, no, tremendo. Pero acá, ¿dónde está acá el... No, porque yo te vi que te escondiste acá el condimento.
0: ¿Quién me agarró el bizcochuelo?
1: Claro, esto es un boicot. Nada. Bueno, la próxima te va a salir mejor. Insólito, pero era lindo, era todo positivo, todo bien, todos se amaban.
0: Claro, a mí me pasa que yo agarraba este Masterchef, lo agarraba medio trasnoche en esos canales, viste, Home and Health, alguno
1: claro,
0: de todos esos.
1: Sí,
0: TLC, uno de todos esos. De allá arriba, viste, porque están arriba.
1: Sí.
0: Claro, y era ponerle 12:30 de la noche. Y golpe tenía que cocinar algo espectacular y yo estaba con hambre. ¿Viste? Cuando mirabas y decías, le pego un cabezazo a la pared. Claro. Porque tengo un hambre.
1: Y abrís tu heladera y ¿qué tenés?
0: Y aparte,
1: un limón.
0: ¿Viste que lo ves y dices, qué rico? ¿No lo probaste?
1: No.
0: Y, nunca, claro. Y vos decís, como, qué rico, qué bueno.
1: Qué qué pinta, por favor. La realidad es otra, claro. Sí, sí, absolutamente.
0: Pero en cuanto el tipo le dijo, muy rico, vos decís,
1: tenía razón.
0: Está espectacular.
1: Claro, obvio.
0: Eso está espectacular.
1: Valida tu propia opinión a través de la pantalla. Sí. Es increíble, increíble. Bueno, nada más que un minutito nos separan de las 10 de la mañana. Así que vamos, de a poquito cerrando esta primera mañana. Un día que está, sigue así, chicos. Niebla, no se ve nada, cielo gris. Ayer, como tuvimos un cachitito de sol por un momento que nos dijo, mira, acá estoy, no me olvidé de ustedes, pero no, hoy ya volvimos, chicos, a no verlo, y calculamos que seguirá así por el resto del día. Veremos si la temperatura máxima llega a 17 grados como habían anunciado. Por ahora sigue, nos despedimos con 9 grados 8 décimas. Pero mañana cerramos la semana, cerramos el mejor día, obviamente aquí tempranito para hacer primera mañana.

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1: ACE y la Cátedra de Neurocirugía de la Facultad de Medicina de la Universidad de la República firmaron un convenio para fortalecer sus servicios. El decano Arturo Briva destacó que la Administración de los Servicios de Salud del Estado es un socio estratégico de la facultad y que estos acuerdos permiten colaborar para fortalecer al prestador.
2: Tenemos institucionalmente una responsabilidad muy grande de seguir aportando todo nuestro capacidad académica a la construcción de la mejor calidad asistencial posible para el país. ACE es un socio estratégico histórico con la Facultad de Medicina y en este momento lo que estamos haciendo es abrir la discusión de un nuevo convenio para, lo que te decía, fortalecer desde nuestras capacidades la potencia que tiene ACE como principal prestador público nacional.
0: Argentina.
1: Una de cada cuatro pymes se atrasó en los pagos. La principal preocupación es la caída de las ventas con el 81%, seguida por el atraso de los pagos por parte de los clientes con el 62%, debido a que los plazos se volvieron más largos que los habituales. Tercero, la preocupación por el costo de las materias primas con el 60%. Y cuarto, las importaciones con el 47%.
0: Deportes.
1: Isaac Haddad sufrió una lesión y Lawson lo reemplazará en el Gran Premio de Países Bajos.
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0: Muy buenos días, 4 minutos pasan de las 10 de la mañana, arranca este Caímos a la Mañana, ya hablaremos de historia, ya hablaremos de... Tenemos un montón de un programa cargado hoy, pero primero, lo que corresponde, saludo de izquierda a derecha, buenos días, señor Lucas Molina.
1: Buenos días.
0: Señor Ignacio de la Peña Rubén.
2: Buenos días.
0: Señor Pato Canuli.
3: Buen día.
0: Sí. Me veo en la obligación, natural.
2: No, para vos.
0: Sí.
2: ¿Cómo?
0: Eso es una falta de
2: respeto. ¿Al conductor del programa?
0: De ninguna manera.
2: ¿Vos? Sí. Yo también. ¿Pero qué le pasa?
0: ¿Quién dice eso? ¿Quién dice eso? Es un maleducado.
2: ¿Pero cómo va a decir eso?
0: Un sacado. ¿Cómo va?
2: ¿Por qué nos dijo así?
0: En términos de
2: que... ¿Por qué no se lo dijo a Canuli?
0: Hacemos una... Procuramos una síntesis deportivo-futbolística de lo acontecido ayer. Siempre pregunto, ¿qué pasó ayer?
1: Clasificó Platense ayer. Creo que el título más importante del día de ayer, de lo futbolístico, es
2: claro, la tapa de los diarios, Platense.
1: Que clasificó Platense, clasificó a cuartos de final de la Copa Libertadores.
2: Sí, entiendo que es la tapa de los diarios, Canuli, vos que sos...
3: Voy a fijar.
2: A ver, fíjate, si pones tapa de los diarios tenés el link ahí apareciendo
1: en
2: la tapa.
1: Espectacular.
0: Están todas juntas, así es.
2: Sí, claro,
0: el más sencillo. Pero no fue lo único que pasó ayer.
2: No,
1: ganó Racing ayer.
3: Sí, claro. Cala a mar, dicen algunos.
2: Ah, bien, el diario deportivo Le.
1: Ganó Racing a cero.
2: Justicia.
1: Copa Argentina.
2: ¿No vamos a hacer los boludos?
1: ¿De qué?
2: ¿Fue un choreo o no?
1: ¿Lo de Racing?
2: Sí, déjate, no, sí. Si quieren nos hacemos...
0: Yo no lo vi el partido, vi tu... ¿Vos? Notificación en el grupo.
2: ¿Nuestro vecino?
0: Sí.
2: Fue tendencia porque él le decía, está habilitado, y todo le decía...
0: Eso...
2: ¿Cómo va
0: vi
2: a estar habilitado la vecchia?
0: Eso lo vi, exactamente, eso lo vi. Sí. Bueno, podemos hacer un comentario. Si ese brazo estaba o no habilitando al jugador. Porque lo vi después, yo no vi el partido. Vi el partido de River, vi un rato, pero no ese partido. ¿Habilitaba?
2: Está habilitado, bien. No podés. Aparte, perdón, no tenés las herramientas para el VAR, milimétrico.
0: ¿Y el VAR?
2: El VAR, la jugada la pasaron una sola vez... Y después en el piso unas líneas, que una roja, una azul, que bueno, interpretalas. Punto. No la revisaron. Entiendo que en el offside el árbitro no va a ir a verlo porque es una cuestión, claro, geométrica. O decir, y que voy con la escuadra, a ver cómo. Pero esto de el punto de... ¿Cómo es que le dicen? Es el punto de
3: el punto de fuga.
2: De fuga, de no sé qué, que no es lineal como lo vemos nosotros.
0: El punto de fuga, no.
2: Tiene otras perspectivas, pero a veces te lo trazan con la vista nuestra. Y vos decís, no, vos tenés que fijarte, tomás esto de referencia, y cruzás así, asá.
1: Es una cuestión de cuadros también, volvemos a repetir esto, ¿no? De
0: sí,
1: los cuadros,
0: claro,
1: de cuándo impacta, cuándo sale. En realidad es cuando sale la pelota. Y bueno, depende.
0: Sí,
1: bueno, fotogramas son 24
0: ahí,
1: cuadros.
0: Claro, ahí había polémica también por justamente por ese cuadro, en el momento en el que sale o no, ya estaba salida la pelota, digo, ahí hubo... No fue la única polémica en ese partido. ¿No? Hubo otra.
2: Hubo más polémicas, offside cobrados prematuramente, sin dejar que termine la jugada. Uh-huh. Sí, hubo de todo, pero bueno, es como, che, se ve que el que no llora...
1: No, se ve que Milito no va a salir a decir que es una vergüenza.
2: ¿Esta no? Y ¿que lo perjudican siempre?
1: Entiendo que no, como salió con Central, ¿se acuerdan?
2: Claro, sí. No va a decir que siempre lo perjudican como ha salido y como salen otros.
1: Sí, varios presidentes han salido a decir que la perjudica.
0: A hacer ese reclamo. Y jugó River también.
2: ¿Quién?
0: River jugó.
3: Empató River.
2: Ah, fue River.
3: En Colombia.
2: ¿Jugó ayer?
3: Sí. Empató River.
2: Yo pensé
3: en Colombia.
2: Que era Boston River, pero tan chico el partido.
3: No,
2: pero pará, Lucas. No, ¿qué? Pará. Yo te lo tengo que decir.
1: Como equipo.
2: Vos estás diciendo esto, pero tenés que pensar.
1: Yo por eso no lo vi, porque pensé que era Boston River, perdón.
2: Escuchá, Lucas, porque ahora. Sí. Llegan los refuerzos a River. Llega Almada, llega Correa, llega Otamendi.
0: Almada.
2: No, porque como yo. No llegan todos ahora. ¿Y Coudet va a poder hacer lo que quiere hacer con el equipo?
1: No.
2: Cuando lleguen los campeones del mundo, River vuela. River, cuando lleguen los campeones... Tranquilo, ya llegan los refuerzos que luchó
1: yo
2: tanto.
1: Yo ayer vi 4 centrales.
2: Sí.
1: Entonces dije, debe ser, no es ese partido de River. No es el de River que uno cree que es.
3: Si se entera que el campeón de Inglaterra juega también con 4 marcadores centrales, se te seca de culo. Pero bueno, cuando no ve fútbol pasan esas cosas. Está bien, puede pasar. Hay gente que no le gusta ver fútbol y que le gusta ver resultados y seguía por eso. Está bien, es una forma, no sé si respetable, pero es una forma de consumir
2: ¿Vos,
3: deporte.
2: Vos, ¿Pero por qué decís así? ¿Qué pasa que estás tan agresivo? No, no.
3: Yo creo que estás haciendo una referencia a algo que...
2: ¿Pero qué? ¿Qué? ¿Otro? O sea, vos decís que estás copiando lo que hizo otro.
1: No, debe estar bien esto en la jerga, debe estar bien, ¿no? Si lo hace alguien a otro que además vos estás en un nivel superior.
0: Claro, yo creo, ¿no?, que tiene que ver con el contexto, ¿no? ¿En qué contexto? Eso es válido, es una frase válida. ¿En qué contexto? Y pues, ahí genera un poco de dudas si ese es el contexto. De hecho, por caso, digo, si no es para tomar de referencia, si tomamos por referencia a las redes, a X, no coinciden con la frase y el contexto. Lo están destrozando en este momento.
1: Sí.
0: Al que propinó la frase. Sí.
1: Que ayer puso 4 central.
0: Claro. ¿Usted lo tenemos el del testimonio?
1: Sí, a ver.
0: Vamos a escuchar. ¿Cómo pasó?
2: ¿Pero qué producción?
0: ¿Viste? Vamos a escuchar a ver qué pasó.
1: Sí.
4: Esto para borrar. No, porque ahí le responde Borré y le contesta a Coudet. Nico, vos contabas de esa reacción que Borré le dijo que se calme el técnico.
1: Le dijo que se calme y él le contestó, vos cerrá.
0: Claro.
2: El técnico era el que estaba gritando eso.
1: Claro. Sí. Dijo que se calme y él dijo.
0: Sí. Ocurre, no es el primer técnico que está encendido detrás de la línea de cara, está como sacado así. Dando indicaciones. Claro. Y el jugador lo invitó como, bueno, tranqui. Como que supongo que te estoy escuchando, yo te escuché, tranquilo. Y la reacción no fue la mejor.
2: Pero, perdón.
1: No sé, preguntémosle al que tiene información de River.
3: No, para mí está bien lo que hace el técnico. Son momentos efusivos.
1: Además pone 4 centrales y insultar a los jugadores. Muy bien.
3: Puso 4 centrales porque tiene los laterales lesionados y porque no pudo inscribir a los otros laterales que están en este mercado de pases, no, porque no podía inscribir más.
1: Ay, la puta,
3: y sí, cuando te reforzás con 9 futbolistas y la Copa Sudamericana te permite inscribir a 5... Y a veces lo puedes escribir a todos.
1: ¿Hace cuántos partidos que no completa el banco, River? ¡Ay, la puta madre!
3: River completó el banco ayer, completó el banco con Argentinos.
1: No puede completar una lista, River, boludo.
3: Pero se completó River el banco ayer. Ayer River completó el banco. Esto pasa cuando no se ve fútbol y te guías por cosas que eres en redes, ¿no? Sí, River ayer completó el banco y también lo completó contra Argentinos. Mirá. River ayer pone marcadores centrales de laterales porque tuvo lesionados, con los cuales no contabas, quizás una semana cuando el partido ya estaba pactado y se tuvo
1: que presentar la lista. No, pero si trajo un lateral, River.
3: Que no pudo inscribir.
1: Y tiene 2 en el container, porque Bustos es lateral y Viña es lateral.
3: Viña no pertenece a River, pertenece al Flamengo y Bustos forma
1: parte de... ¿Y qué hace en el container? ¿Por qué no está en Brasil?
3: Porque le están buscando club todavía. Hasta que no
1: lo dejaron en el contexto. Le está apretando el costado en el River a Flamengo.
2: Lo está hospedando.
1: Le está apretando
3: el... Y bueno, pero hasta que Flamengo no rescinda el préstamo, se queda. Flamengo tiene que rescindir el préstamo, Chelsea tiene que rescindir el préstamo.
1: Flamengo tiene que rescindir el préstamo.
3: Sí.
1: O sea que todavía es jugador federativamente jugador de River.
3: Sí, se sienta dando River. Sí.
1: Entonces, y acaba de decir otra cosa, Pato.
3: No, yo no dije otra cosa. Yo dije que el futbolista pertenece al Flamengo. Pertenece al Flamengo. Su pase pertenece al Flamengo. Tiene que tomar la decisión del club brasileño, le está buscando otro equipo. Es muy fácil en realidad. River tenía para hacer 5 cambios y no incluyó ni a Giovanni González ni a Francisco Ortega en la lista de la Copa Sudamericana. Esto lo hizo hace una semana antes de saber que no iba a contar con Gonzalo Montiel. Igual no creo que hubiese cambiado la situación de que iba a sacar a, no sé, Almada para escribir a Giovanni González, sobre todo teniendo en cuenta el partido de vuelta, donde River seguramente ya pueda contar tanto con Montiel como con Marcos Acuña. Pero teniendo en cuenta todo, lo decíamos ayer, el empate de la previa no era un mal resultado para River. Sí, desde lo futbolístico, después el equipo deja muchísimo que desear, pero desde lo que es netamente el resultado, a pesar de que River ayer en el complemento no pateó, y no es que no pateó el arco,
1: ahora
3: no pateó, no es un mal empate el resultado que sacó ayer en Colombia.
0: De local, cuando acá le toque, lo ves más...
3: Sí, para mí River sigue siendo recontra favorito.
1: Lo pasa por arriba, sí. No lo ves arriba todos los fines de semana, vos.
0: Lo que vimos ayer, en el primer tiempo River hubo alguna luz.
3: No, el primer tiempo fue relativamente parejo. De hecho, River tiene una chance muy clara a los 3 minutos con un cabezazo de Lautaro Rivero. Después, Independiente de Santa Fe tiene las suyas. Hay un remate al travesaño que la desvía apenas Santiago Beltrán, que yo creo que podía hacer con tranquilamente esa jugada. Después, sí, el complemento de River fue muy pobre realmente. Hay cuestiones también del técnico que no entiendo. Algunos cambios que, si bien nombre por nombre era lógico, después cómo los acomodó de la cancha, no se explican de la mejor manera y se ve reflejado de vuelta en el transcurso del partido, en el que River no le generó peligro a Independiente Santa Fe en todo el segundo tiempo. Sí. Era como que ya estaba satisfecho con el empate. Por lo que digo recién, no era un mal resultado el empate en la previa. La verdad que entre las bajas, entre la altura, entre el mal nivel que viene mostrando bien, River, yo creo que el empate ayer no era un mal resultado.
1: Un empate valiosísimo.
0: En un momento era negocio el empate. En un momento.
3: En cualquier momento creo que era negocio.
2: ¿Qué tuvo? ¿Tres tiros en los palos bien. Santa Fe?
3: Entonces fue, te recuerdo dos.
1: Fue a buscar el empate.
3: Recuerdo el de Bustos, recuerdo el que te decía recién que desvía Beltrán. Después hay una clarísima que tiene Nahuel Bustos también, que la quiere cucharear y la tira por arriba. Sí. Pero saca, sí, claramente
2: hay
3: las
2: una
3: más,
2: que, también, que pasa cerquita, casi al final.
3: Sí, sí, o sea, claramente las mejores situaciones las tuvo Independiente del Valle, de vuelta sobre todo en el segundo tiempo, donde River ya firmaba el empate, ya estaba cerrando el resultado. Jugó mal River ayer, no hay ningún tipo de dudas de eso. Ahora, teniendo en cuenta todos los contextos, el empate no es un mal resultado, no lo era en la previa, no lo termina siendo por el partido, sí, lo que es malo es cómo jugó
1: River. A ver, lo que tiene que decir un periodista en serio es que el contexto de River, teniendo en cuenta el contexto de River se lo generó River, ¿eh? No es una fatalidad, no es algo que, uy, qué mala suerte que tuvo River.
2: Como cuando Boca no mandó el mail.
1: Es una decisión, colgar 10 tipos, es una decisión.
3: Son dos cosas muy distintas.
2: No es
1: Boca no mandó el mail para hacer dos cambios nada más, ¿eh?
3: ¿Sabes por qué es muy distinto? Porque lo de River
1: es adrede. Un periodista serio debería...
2: ¿Son tiros en los pies de los dos?
3: Lo de River es adrede. River, a ver, ¿está mal? Sí, está mal. Ahora, River no es que accidentalmente colgó a 10 tipos en un container. River decidió hacer eso. Boca sin que...
1: A Boca se le pasó el horario. Vos que sos un caradura, decís que el contexto de River, como si el contexto de River fuera una fatalidad. Y el contexto de River no es una fatalidad, es una toma de decisiones.
3: De más o menos. River ayer no juega con marcadores centrales de laterales por toma de decisiones. Lo hace porque se le lesiona Montiel y Acuña.
1: Y tiene dos en el container que está en la lista de la Sudamericana, estaban, ¿eh?
3: Sí. Pero River, River ya tomó una decisión y antes de dar el brazo a torcer con esa situación, prefieren mandar a centrales de laterales.
1: Y bueno, entonces es una situación que genera River.
3: Sí, punto. Eso sí se le genera a River. Si ahora, hay cosas que no.
1: Si vos todavía no te dieron el título y seguís concursando, tenés que aprender a lo que tenés que decir.
3: Yo tengo muy claro lo que tengo que decir, pues ya me recibí. Más allá de eso, aparte, sin recibirme lo tengo claro. Pero más allá del contexto...
1: Pato, no parece, porque bien, River, el contexto de River sacó un hermosísimo empate, heroico empate, porque el contexto de River daba...
3: Sí, hay gente que escucha muy mal y inventa palabras, ¿viste?
1: No, pará.
3: Hermosísimo.
2: ¿Qué dijo?
3: Yo dije que el empate no era mal resultado de la previa y no lo termina siendo sobre todo con el transcurso del partido, pero River jugó mal. Ahora, a River en la previa le decían, che, ¿firmás el empate? Sí. Sí, el empate te lo firmo. Y termino empatando. No entiendo cuál es el problema con eso. Teniendo en cuenta que después en la vuelta ya va a recuperar futbolistas.
1: Lo tibio a la hora de decir. Dale, ¿no? Es una fatalidad. El contexto de River fue favorable.
2: River jugó horrible.
1: Juega River, juega horrible. ¿Vas a escuchar lo
3: que hace 10 segundos o estás como este?
2: Pero vos decís, River jugó horrible y después seguís diciendo... Pero es decisión de River jugar así de River.
3: Yo no dije esa decisión de River.
1: Él habla de un contexto como si a River se le secuestraron 10 jugadores y tuvo que salir a buscar. No, es una decisión que toma River. De jugar horrible, de tener este técnico que es horrible, no tener no completar la lista sudamericana, de no a veces no poder completar el banco para jugar, de contratar 8 extranjeros y tener que regalar a uno, del pase a uno para que no le pidan los puntos. Al 2 no se los pide porque le pegó un baile bárbaro.
0: No necesito.
1: Y ayer juega con 4 centrales por culpa de River y por culpa de Coudet también.
0: En lo que tiene que ver con la toma de decisiones de Coudet, yo veo.
1: ¿Cuándo la historia? Preguntale a Pato, que es un memorioso. ¿Cuándo en la historia de River River jugó con 4 centrales?
0: Bueno, es que a eso iba, en la toma de decisiones.
1: No te lo dice la compu eso.
0: Y hablando en serio de
3: yo insisto que
0: un tío, X, digo, un tío, el reclamo. Ponete
1: firme, tenés que tener vos.
0: El reclamo es sobre el técnico y sobre la sí toma de decisiones. Que algo dijiste vos recién, que te llamaba la atención alguna de las tomas de decisiones.
3: Sí,
0: directamente lo bajan y dicen no está a la altura.
3: Pero no particularmente lo de poner centrales como laterales. De vuelta, me parece que hace falta ver más fútbol en esta mesa. ¿Sí? Porque usar centrales como... pero no estás viendo lo suficiente, evidentemente. Viviste más, viste menos. O entendés menos.
1: Hay equipos poner que salen campeón con
3: poner centrales. Poder centrales de laterales, a ver, puede ser un recurso también. Hay equipos que juegan con línea 5, entonces si River... partidos.
5: Sí, si juegas con el Real Madrid es un recurso. Si vas a jugar con el Independiente Bogotá en Colombia no es un recurso.
3: No, justamente puede ser contraproducente. Puede ser contraproducente jugar con cinco centrales contra el Real Madrid porque lo invitas a que te ataque. Puede ser contraproducente.
2: Igual, Pato, ayer River jugó horrible. Pero pará.
3: Che, River ayer jugó mal. No, Pato, pero River jugó mal ayer. Genio, qué chiquitín.
2: Pero pará un poquito. Escuchá, jugó horrible. Es indefendible cualquiera de los aspectos que vos quieras defender. Que
3: ya sí defendí.
2: Sí, porque vos decís, lo que vos haces es criticás y medio que tenés que a la vez tirar algún elogio, porque como viste, como cuando retás a...
5: Que critique, que mañana haga otra pulinota, no hay problema, se deja.
2: Sí, nosotros lo hacemos acá de cuánto gasta y demás. Pero una vergüenza, ayer los centros, Martínez Cuarta, ¿a quién se la pasaba? ¿Dónde tiraba los centros?
3: Pero sí, Martínez Cuarta rapaz a 2 metros, estamos totalmente de acuerdo. Martínez Cuarta tuvo un muy mal partido ayer.
5: ¿Cuántos refuerzos de River no fueron inscritos en la Copa Sudamericana?
3: 4, 9, -5, 4. River se reforzó con 9 futbolistas, pudo anotar 5. Hay 4 que no están. Es muy simple. Después, a ver, si River ayer tuvo que hacer... De vuelta, por ambas situaciones, porque tuvo lesionados y porque tiene laterales con los cuales ya decidió no contar. Y bueno, eso también es decisión del club. Ahora, no es, insisto, como lo de Boca en Sudamericana, porque eso fue un error. Pero, esta es una decisión adrede de River, y River se tiene que hacer cargo, ¿eh?
2: Pero es una mala decisión de
3: ¿sí?
2: River.
3: A ver, de vuelta, es opinable. Para mí es una mala decisión, totalmente de acuerdo. Es una decisión. No es algo accidental que ocurrió.
5: ¿Cómo te cuesta decirlo?
3: No es algo que ocurrió.
2: No es opinable, es un facto.
3: No,
2: si a vos te falta un jugador y lo tenés en un container y no lo traes y no lo inscribís, es una decisión tuya que es mala. Es una mala decisión. Si vos tenés que hacer que un tipo que no juega naturalmente en una posición, lo pones ahí, él no está cómodo, él no quiere estar ahí. Todos nos damos cuenta, hasta yo que no miro fútbol, que ese tipo no tiene que jugar ahí. E igualmente lo siguen poniendo. Eso es una decisión. Y si este error es constante en el tiempo, y bueno, no es una equivocación. Está claro que es un planteo, que es una decisión, no sé, del técnico, del cuerpo técnico.
5: El arranque de River con todos los partidos que perdió, quedando fuera de Copa Argentina, que le pasen estas cosas, que tenga que poner jugadores, 4 centrales porque no tiene laterales, más allá de las lesiones, más allá de lo fortuito, ¿no? Porque tiene una mala suerte River, no sabes la mala suerte que tiene,
2: que lo perjudican siempre.
5: Es una decisión de dirigencia acompañada por el tibio del entrenador. ¿Sí? Porque volvemos a repetir, River fue a hacer una pretemporada con menos jugadores las que debería hacer una pretemporada. Y tenía 10 jugadores colgados en el container. Y eso es una verdad que no la puede negar nadie. ¿Sí? Y sucede en esta cosa. Y estamos llegando a la sexta fecha del torneo. Estamos hablando de que River quizás pueda llegar a traer más refuerzo o no. O sea, llegaron refuerzos que se bajaron del avión y jugaron. ¿Sí? Se bajaron del avión y jugaron. Bueno, ahí está la situación.
0: Vamos a la tanda y continuamos hablando de este y otros temas, por supuesto. Tanda, dale.
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0: 4 pasaron de las 10 de la mañana. Bueno, hoy que Rosario Central juega, ¿no? Por Libertadores.
1: Sí, juega Rosario Central. Partido complicado en Brasil frente al Corinthians. Después de no haber sacado quizás el mejor empate en la ida, fue un 0-0 en el Gigante de Arroyito. Y bueno, Central se juega lo que sea una clasificación, primero que nada, histórica para Central. No es que nunca haya llegado a esta instancia, no lo ha hecho muchas veces. La última fue en el año 2016, cuando perdió frente a quien terminaría siendo el campeón de esa Copa Libertadores, frente al Atlético Nacional de Franco Armani, que recuerdo en la ida metió quizás la mejor atajada de la historia de la Copa Libertadores, o una de las mejores. Pero Central hoy juega un partido más que interesante desde las 21:30 frente al Euro Corinthians, como lo llaman algunos, este gran equipo brasileño, por lo menos en cuanto
2: a nombres. Qué rápido le meten euro a todo.
1: Y bueno, pero tiene el máximo goleador de la selección de Holanda en su equipo.
2: Sí, está bien.
1: Es una locura. Juega Jesse Lingard, que es un inglés que jugó 10 años en el United. Es raro, igual, es más nombre que otra cosa, Jesse
2: ¿con
1: Lingard.
2: ¿Con qué cruzarían estos muchachos?
1: Justamente, tendríamos cruz argentino.
2: Uy, la pobre.
1: Si Central gana, va con Platense. Un cruce que sería muy lindo, muy lindo. Y sería lindo, aparte, de tener un argentino en semifinales de la Copa Libertadores de América. Porque, la verdad, no. Perdón, sí, Platense va con Fluminense. Si pasa Central, va con Estudiantes, perdón, por eso tenemos el duelo argentino. Central iría con Estudiantes, Platense ya sabe que va con Fluminense, Estudiantes, recordemos, viene a eliminar a la U Católica. Y también, bueno, otro que se clasificó ayer fue el Flamengo, que va a conocer recién su rival la semana que viene, porque la ida entre Deportes Tolima e Independiente del Valle se jugó recién esta semana, porque también Deportes Tolima, equipo colombiano, tuve que jugar de local y tuve que posponer su partido por una semana. Pero sí, hoy juega Rosario Central desde las 21:30 en Brasil, buscando su clasificación a los cuartos de final de la Copa Libertadores, donde está esperando ya rival Estudiantes de La Plata.
0: Mención cortita para Colapinto. Lo tiraron al bombo.
2: ¿Qué pasa con Colapinto? Con Colapinto no, ¿eh?
0: Y bueno, porque hay mejoras en el auto, pero
1: sí.
0: No en el.
1: No es. Bueno, esto pasó mucho el año pasado, ¿sí? Pues mucha gente siempre dice, ¿pero por qué Gasly le saca tantos puntos a Colapinto? ¿Por qué le saca tantas posiciones? Bueno, pues no son los mismos autos.
2: Che, ¿sí? Pero es como el hijo que va heredando los autos que van quedando.
0: Es el,
2: viste, como la ropa, pero en este caso autos.
0: El hijo más chico, sí.
2: Claro,
0: sí,
2: que es como, bueno, este que no lo usa más. El celular, pasaba mucho con el celular.
0: Sí, celulares, sí.
2: ¿Cómo se llamaba ese? El Siemens, ¿era uno de los celulares?
0: Sí, ha habido.
2: Que tenía la pantalla naranja y podías explotar globitos en uno de los juegos.
0: Sí,
2: ese tenía mi hermana y después me tocó.
3: El 1100.
2: El 1100 me tocó después. 1108 era porque era blanco la pantalla de fondo. Sí. Ese, qué guerrero.
3: Me podías
2: ese,
3: cambiar las carcasas.
2: Ese, qué guerrero. Te duraba días y días la batería.
0: Sí,
2: ese.
0: Sí, sí, sí.
3: Ese era para los que laburábamos en esa época en canchas. Era el que tomaba mejor señal.
0: Ah, mira. Es que es el Falcon de los celulares. Sí. Y sigue siendo. Vieron que hay un retorno de celulares viejos para toda esta gente que quiere no tener redes sociales.
2: Eso es ir en contra de la evolución, de la naturaleza humana.
0: No, porque quieren un teléfono para comunicarse. Nada
2: de
0: más.
2: Tramposo, querés un teléfono.
0: No. No, señor.
2: Mandar mensaje de texto en el 2026.
0: No son mensajes
2: de texto. Si vos me mandas un mensaje de texto,
0: WhatsApp.
2: WhatsApp.
0: ¿Tiene
2: con WhatsApp?
0: Es una versión nueva. Hay varias marcas que
2: eso
0: vienen.
2: Todo trampa, ¿eh?
0: Pero
2: eso,
0: es pantallita así de WhatsApp. Cristal líquido.
2: Esa gente
0: claro,
2: que
0: no tiene redes, no tiene nada.
2: Secuestro.
0: Mm. Son básicos. Son,
2: no banco.
0: Los hay, no, y es más.
1: No es serio no tener redes.
0: Cuesta muy poco dinero, ¿eh? No me acuerdo cómo se llaman, porque a ver si lo encuentro velozmente, pero son como, a ver, bueno, dale, Wi-Fi. ¿Ves? Este es un modelo de Nokia 106, se llama. Y es un básico, 33 lucas cuesta. Mira, bueno, Pato,
3: ¿puedes tener WhatsApp con eso?
1: Ni WhatsApp.
0: Sí, WhatsApp, creo que sí. Creo que WhatsApp tienen, pero es como lo único que tienen, ¿eh? A ver, porque uno de mis hijos se quiere comprar uno. Porque no le gusta. Es tecnológico y tiene consola. Pero no quiere, el teléfono no quiere.
2: Es muy cool. Es muy cool.
0: Es como que.
3: Está bueno para tener repuesto, ¿viste?
2: No está bueno.
0: No está de ningún modo.
2: Está bueno tener el iPhone 17 Pro Archimax. ¿Existe ya? ¿Llegamos al 17?
1: Sí. Estamos. Estamos en el 17.
2: Perfecto, perfecto. Eso está bueno.
0: Sí, sí. Bueno, pero hoy hablamos de...
3: Bueno, está.
0: ¿Vos hablas de saludable cuando te comes sí. la ensaladita?
2: Claro.
0: Hay gente que habla de saludable cuando se libera de toda la tecnología y todo el asedio de las redes sociales.
2: Pero viste que cuando... Es tema como de entiendo que me dirás como voluntad propia, porque acusar a la red social que sea
0: bueno, pero
2: entretenida para. Y atrapante, absorbente,
0: bueno, pero,
2: no es culpa de la red social.
0: El planteo no está mal, el planteo, ya vamos a las noticias. El planteo no está mal y tiene que ver con lo que hablábamos con Lucas esta semana del juicio que enfrenta, y lo dijimos
2: Meta.
0: En la mesa. Exactamente, Meta. Y es que es similar a lo que ocurrió en los 80s cuando fumadores le hicieron juicio a tabacaleras. Y decís, dale, mira, te le compras cigarrillo voluntariamente. Vos fumás porque querés, ¿no? Y lo ganaron, esta gente lo ganó, es histórico. ¿Por qué? Porque hay una influencia de estos monstruos, de estos pulpos, sobre nosotros. Como yo digo siempre, somos conejitos de laboratorio. Y en tal medida, y bueno.
3: Influencia. ¿Ustedes recuerdan las propagandas de cigarrillo?
0: Sí,
3: las que vos fumabas y eras.
0: Pero bueno, vos lo sabés, no sé si los más jóvenes, pero las publicidades en los autos de los deportes.
3: Fórmula 1.
0: Malboro y
3: estadio de fútbol.
0: Y eso se desactivó. Es más, acá en la Argentina hay uno seguro, un par debe haber, pero hay un actor, un enorme actor, uno de los top 3 actores argentinos que se lamenta haber hecho publicidad de cigarrillos. Hizo publicidad de cigarrillo, porque era cool en ese momento, era canchero fumar, y hoy es muy para atrás. Bueno, con las redes ocurre lo mismo, con las redes somos víctimas, nosotros creemos que tenemos libertad, como digo yo siempre, la libertad del ser humano en el mundo es la libertad de una hormiga en el patio de tu casa. Sí, ella se considera libre porque es enorme el espacio, pero hay paredes, hay límites, y nosotros las tenemos, esos límites los maneja, en este caso, quienes manejan a las redes sociales. El uso responsable es distinto. Libres no somos, pero sí podemos tener uso responsable. Y para con nuestros hijos en particular, digo que ellos sí son más permeables a todo esto. 32, pasaron de las 10 de la mañana.
1: Básicamente, ¿no? Perdón, sí, Colapinto dijo que... No, bueno, para cerrar, Colapinto sí. dijo que básicamente...
2: Claro, va a haber, hablando de eso.
1: Sí,
2: claro.
1: Sí, que va a haber modificaciones en el monoplaza de Alpine, pero en el de Pierre Gasly, que él no las va a tener disponibles, si espera tenerlas para Monza, para el próximo Gran Premio en Italia, pero que este fin de semana que vuelve a la Fórmula 1 después de 4 semanas, después del receso europeo, sí vamos a ver una mejoría en Alpine, pero no en el de Colapinto, sino en el de Pierre Gasly.
0: Pero está bien, bueno, pero... Sí,
1: esperan que se incluyan a futuro en el auto con la Pinto también.
0: Bien,
1: sí,
0: no, sí. No, yo pensé que lo pateaban y listo. No, está bien entonces. Decía 32, pasaron de las 10. Nos vamos a las noticias y hasta las 13 caímos a la mañana.
4: 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Uruguay.
5: El presidente de la Confederación de las Cámaras Empresariales indicó que en lo que va del año van 33 días de paralización de actividades en el puerto de Montevideo. Leonardo Loureiro manifestó que durante el 2025 fueron 36 días en todo el año y recalcó que es un costo muy alto que está pagando el país.
6: A ver, tienen esos instrumentos sobre la mesa, efectivamente es un tema que bueno fue público también en los días pasados. Pero lo que estaban viendo es que estaba cercana a cerrarse un acuerdo, y bueno, eso es lo que se está buscando del lado del gobierno, que se pueda cerrar un acuerdo. A ver, lo primero es a cifras del día de ayer, para que tengan una idea, el puerto ha parado en días una cantidad que duplica el 2024, el 2025 fueron casi más de 36 días que estuvo parado, y hoy lleva casi 33 en lo que va del año. O sea, eso afecta a toda la cadena que daba desde el transporte, la logística, los operadores de carga, importación, exportación y transbordo. O sea, afecta a todos los sectores de la actividad económica. O sea, es un costo muy alto que está pagando el país y es un tema que hay que trabajar mucho con la imagen.
4: Argentina.
5: Caputo recibió a las autoridades del BID y se reunió con la titular del Consejo de las Américas. El ministro de Economía, Luis Caputo, mantuvo distintas reuniones con las autoridades del Banco Interamericano de Desarrollo y Susan Segal, la titular del Consejo de las Américas.
4: Deportes.
5: A un mes de la final del Mundial, Chiqui Tapia apuntó contra quienes quisieron instalar teorías conspirativas. el presidente de la AFA, Claudio Chiqui Tapia, publicó un contundente mensaje a un mes de la final del Mundial y apuntó contra aquellos que quisieron instalar teorías conspirativas. Los que dejaron el alma no tienen nada que explicar, los que mintieron sí. Un mes pasó, un mes de aquella final, un mes de la mentira de la operación y de una campaña miserable para instalar que esta selección se había entregado, dijo Tapia.
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0: 36 pasaron de las 10 de la mañana. En este momento tenemos 10 grados 7 décimas. Vamos a ver qué nos dice el servicio meteorológico para el resto del día. La máxima para el día de hoy es de 17 grados. Nos dice ventoso durante el mediodía de hoy. A la tarde se asoma el sol, tímido pero se asoma. Mañana mínima de 7, máxima de 13. El día sábado baja la temperatura, lo decíamos ayer, 4 la mínima, 13 la máxima. Domingo también, 5 la mínima y 13 la máxima. Temperaturas que recién para el martes, miércoles de la semana que viene van a estar en ascenso, tampoco tanto, pero vamos a llegar a mínimas de 10 y máximas de entre 16 y 18 grados. ¿Ves, Pato, a lo que me refería? Hay una declaración en términos de lo que estábamos hablando antes de las noticias, de lo que ocurre en este juicio que se le hace a la empresa Meta, que maneja WhatsApp, que maneja Facebook, que maneja Instagram. Declara un ex empleado. Está bien, vos ya sos grande a efectos de esto que estamos hablando, y recién hablábamos de uso responsable, y lógicamente uno ya se responsabiliza del uso si sos un pelotudo que te quedaste hasta las 6 de la mañana metido en...
1: Sí, como que la responsabilidad llega hasta cierto punto.
0: Ahí está. Bueno, mirá lo que dice un ex empleado en términos del juicio. Un ex empleado de Meta, se llama Arturo Béjar, ex director de ingeniería de la compañía, aseguró que el crecimiento y el tiempo de uso de las plataformas tenían mayor peso que las medidas de protección. El tipo dice que la seguridad de los usuarios más jóvenes quedaba relegada frente a los objetivos de crecimiento y permanencia dentro de las plataformas. Creo que eso es lo que se les cae, así lo digo correctamente, por lo que se le cae a la red social, por no tener un cuidado en la salud mental nuestra. Como que yo lo que quiero es que permanezca. Sí. Hace tiempo lo decíamos de el CEO.
1: Pasa que
0: de...
1: igual, perdón, eso pasa en... ¿Por qué le pasa solo a Meta? ¿Por qué no le pasa a otras redes sociales? O a cualquier tipo de página de internet, en YouTube o incluso canales de noticias también. Totalmente. Pasa en la televisión también. La televisión también, o sea, es... La idea de la televisión es tenerte el mayor cantidad de tiempo viendo tal canal. O
0: acá
1: sea.
0: Porque hubo un par de estados en los Estados Unidos que le cayeron a Meta. Pero desde ya, que le cabe un montón. Hace tiempo citábamos al CEO de Netflix diciendo mi principal enemigo es el sueño. Porque el tipo lo que quiere es que vos estés frente a la pantalla de la plataforma la mayor cantidad de tiempo. Y de esto estamos hablando. Bueno, la cuestión es... Hay una responsabilidad, o la tiene la empresa, o la tiene papá, o la tiene mamá, o la tengo yo. ¿Estamos atentos a eso? Porque yo veo que hay más de un padre que no está atento a eso. Es como está con el teléfono, ya fue, no me rompe la pelota. Listo.
2: Sí, igual también yo creo que hay un tema que, viste, que se ve mal el tema de las redes sociales en cuanto al tiempo que se dedica. Poner, el otro día estábamos hablando en... la niñez, niño, infancia, sí. O el cumpleaños de mi padre, entonces está todo tan junto y yo ya estoy grande. Esto de las redes sociales, de TikTok, no sé qué, no sé cuánto. Ay, bájate TikTok, está buenísimo. Ay, vos decís que me va a gustar. Sí, porque lo vas moldeando vos, bla, bla, bla, bla. Y que si te pasa mucho tiempo, te aparece un videito de un muchacho que te dice, hey, sal a ver el mundo.
0: Exacto.
2: Y que dicen, ¿cómo eso? Sí, bueno, a mí me ha aparecido. Sale a la mesa el
1: no
2: tema.
1: No me aparece ese mil igual, ¿eh?
2: Pero viste que te aparecía.
1: En un momento me aparecía, sí, sí.
2: Claro, y le decimos...
0: ¿Hablamos después de cuántas horas?
2: No, poné que una hora que estés, una hora sin salir de la app.
0: Exacto.
2: O sea, estando en la app, scrolleando, que es mucho tiempo, sí. Pero si cada video dura 3 minutos... Y te viste 20 videos, te dices, ayúdame, Pato, pero entiendo que es una hora.
0: Sí, sí.
2: Que vos decís, es mucho, sí, 20 videos.
1: Igual nadie se ve todos los videos que le salen en TikTok.
2: Obviamente, pero lo que digo es, dice, no, pero mucho tiempo, pero ¿cómo es? No sé qué, estábamos con Azul y dice, pero ustedes se hablan, no sé qué, todo jodiendo, ¿no?
0: Sí.
2: Y le digo, sí, pero por ejemplo, y yo se los explico, ustedes tal vez ven una película juntos, una hora y media, y nosotros miramos... una hora de TikTok juntos, de como vos te viste la serie y te la maratoneaste. Exacto. Y estuviste 8 horas con una pantalla, porque las estuviste. Nosotros tuvimos una hora mirando TikTok, en vez de ver la serie, porque no lo hacemos, o la película, pues yo te podría ver la película, entonces scrolleamos. Entonces es como, sí, muy mal, te hace pasar mucho tiempo. Bueno, te hace pasar mucho tiempo, pero ¿qué uso le das? Porque si yo estoy una hora mirando TikTok, estuviste una hora, y te digo, sí, pero me vi 3 de Harry Potter ayer. ¿Dónde? ¿En una sí, en otra no?
0: Sí, la verdad que no me... no, yo no me engancho, pero acepto la discusión. Digo, puedo discutir respecto de que el que te diga, yo me vi tres de Coppola, uh-huh, me consumí todas esas horas, vos estás viendo pelotudeces, porque es ese, estás viendo,
2: sí, pero si
0: ese
2: yo...
0: juicio, y ese juicio no es válido. Por eso digo, yo no me engancho ahí porque no es válido.
2: Pero es que también el que te dice, por eso te tomé Harry Potter, algunos te dicen, sí, de culto, espectacular, no sé, sí, qué. Sí, está bien. Para algunos es una bolude. Y no, y el padrino hay tres. No hay, no hay que, son todas.
1: Y la tercera tampoco es.
2: Pero es como. No sé, yo no le entraría a esa.
0: Pero viste que existe eso.
2: Sí.
0: Porque es como en las redes sociales es toda una idiotez. Es, a ver, pasa lo mismo con los juegos, ¿eh? Ah, vos jugás, pelotudo. Pero pará, vos no tenés idea de lo que yo juego.
1: Pero ay, lo discutí hace dos días con alguien.
0: Claro.
2: Bueno, pero.
1: ¿Cuál es la diferencia entre un juego y ver una película o ver una serie? No, que la película te enriquece, la serie te enriquece. Y tiene un par de ejemplos de series que quizás no son muy enriquecedoras y me decía. No, bueno, sí, tenés razón. Pero es algo que la gente no se detiene a pensar 5 segundos.
0: No saben
1: 5 segundos.
0: Porque se piensa. El jovato que algo entiende de juegos, digo, no, el que no entiende que ni nos vio. Pero ponele, en mi caso, o un poquito más grande, creen que los juegos son los arcades, los que teníamos en Mar del Plata. Y creen que ese es el juego. Y que jugar es eso: consola, computadora,
2: no,
0: lo que
2: no,
0: fuere.
2: No, tienen historia. Es como... que hay de todo, como decía recién de la película. Sí, tenés la peli que es espectacular, tenés la Odisea de Nolan y tenés los Minions.
0: Claro.
2: Sí, están las dos cosas.
0: Las dos son válidas,
2: y yo tal vez no quiero clavarme 3 horas viendo a ver si Matt Damon puede volver con Anna Hathaway. Y la verdad que no sé si estoy para esa hoy.
0: El tema es que hay una parte de ese todo que no estamos viendo nosotros y que podría...

0: basura. Las aprueba la ANMAT, la FDA,
1: sí, quien sí, sea. Sí. Los ultraprocesados, aprueba. Que todos te dicen.
0: Exacto.
1: Es un desastre, pero.
0: Si no tendríamos un Estado interviniente, que eso ya no sería el caso. Si bien, se abre otra polémica. Digo, un Estado interviniente que limita el uso de nuestras de nuestros teléfonos, el uso que nosotros le damos a.
1: Pero mi tiempo,
0: yo no quiero eso.
1: Pero perdón, pero mi tiempo de ocio, yo lo dedico a lo que yo tenga sí, ganas.
0: Sí.
1: De, mientras estemos dentro de un marco legal habilitante, yo puedo hacer lo que yo quiera con mi tiempo. Y si yo quiero verme 10 películas, o quiero verme 2 horas de TikTok, o quiero jugar, pasarme todo un videojuego.
0: Sí, yo quiero ese estado. Hay otros estados que controlan el uso de tu internet. No solo del tiempo, sino
1: pero cosas,
0: de los contenidos.
1: Pero
0: yo no quiero eso.
1: Yo, no. Obviamente
0: aunque
1: hay un control que las redes sociales. Twitter es un universo que sí, permite absolutamente todo. Yo te digo, bueno, sí, algo de control en lo que sí debería haber de esto que no está dentro de lo legal o que promueve algo que termina siendo ilegal, así sea
0: atender
1: el juego, las
0: grooming,
1: apuestas,
0: y todo,
1: sí, grooming, sí, pornografía que después termina en trata, en todas las cosas que ya
0: exacto,
1: sabemos. Eso sí tiene que tener un control. Ahora, si yo quiero ver escroleo y quiero ver al perrito, quiero ver al señor que se cae como tenía Videomatch los bloopers.
0: Sí.
1: Y la verdad, porque a mí me entretiene, porque estuve todo el día trabajando o porque tengo algo que me pasa en familiar y o porque simplemente me causan gracia
0: claro,
1: ver esos videos.
0: Quiero verlo,
1: y nada más. Y no sé, me parece que es como también esto de que le quieren dar la vuelta a que todo es un problema. Y no todo es un problema. Hay cosas que, bueno, cambió la forma de. Antes,
0: eso.
1: ¿Cuántas horas pasabas mirando tele? ¿Cuántas horas ponías? Vos prendías la tele en una casa cuando te levantabas. Y es más, para que el perro no se quede sin nada, dejaba la tele prendida y hasta que no te ibas a dormir.
0: Ahora le dejo videos de perritos.
1: Bueno, hasta que no te. Bueno, en un momento te decían que tenías que dejarle el Animal Planet, ¿te acordás?
0: Claro. Que era... bueno, ahora hay videos en YouTube para calmarlos.
1: Bueno, y es como, ¿cuántas horas estabas mirando tele? ¿Cuántas horas? Y las publicidades lo mismo, que es el día de hoy que también que están, vos fíjate, en el horario del almuerzo, que es el horario que todavía la apunta al ama de casa.
0: Claro.
1: Todavía siguen con eso, porque debe ser, antes te ponían la novela, ahora tenés los chimentos, ahora tenés la publicidad que es. Es un ejercicio muy interesante ver a quién le apunta. El quitamanchas, el electrodoméstico que te facilita las cosas, el jabón de lavar la ropa,
0: sí,
1: toallitas femeninas, y no estoy inventando,
0: no,
1: siéntense,
0: no,
1: miren por y fíjense favor, para quiénes son las publicidades.
0: Me da mucha risa que haya cambiado en términos de eso, es así, pero hoy lava la ropa del señor también.
1: Sí.
0: Se remodernizaron.
1: Pero no deja de ser el jabón de lavar
0: por
1: la ropa.
0: Pero es por eso, es por como. No, nosotros somos remodernos. Ahora lava el señor.
1: Sí, sí, por supuesto.
0: El frasco de...
1: Cosas de cocina, de aderezo, de todo.
0: Sí, por supuesto, por supuesto.
1: Después de a dónde vas a mandarnos tú.
0: Sí.
1: Que no es a lo que mandó Caudet a su.
0: No, mira, por supuesto, no.
1: Tengo como ayer que debatimos sobre un tema.
0: No.
1: No, otro debate más simple que fue viral en redes.
0: Bien, vamos a la tanda y luego iremos a ello. Hoy tenemos historia.
1: Sí, claro. Por eso vamos a volver ahora.
0: Claro, del éxodo. Pero será para después. Tanda, ya venimos.
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0: 10 minutitos faltan para las 11 de la mañana. Planteó usted un tema en esto que sería como un espacio, un rincón,
1: sí,
0: sentimental.
1: Bien, me
0: decir.
1: Gusta. Me gusta esto.
2: Sí, la pregunta que se hizo viral ayer en redes, con la que se jugó en distintas plataformas,
0: sí.
2: Que no tiene un autor, si no se lo daríamos, y si no, no importa. Y si lo tienen, no lo vamos a mencionar, pues no lo sé.
0: Bien.
2: Porque ya cuando lo entregan al ciberespacio,
0: ya está
2: entregado.
0: Todo, ya fue, sí.
2: Y la pregunta que se hacían ayer era: ¿qué preferís? ¿Ser goleado por tu rival? ¿Goleado 8-0?
0: Claro,
2: 9-0.
1: Humillado.
2: Goleado, humillado, humillado. O que te sean infiel.
0: Qué planteo.
2: Tenés que elegir una de las dos cosas.
1: Está muy clara la respuesta.
2: Empiezo contigo entonces, que lo tenés muy claro. ¿Qué preferís?
1: Que me sean infiel, chicos.
2: Vos decís que te sean infiel, descubrirlo, que con toda la logística que eso llevaría, o una soncera, decir, como errar es humano.
1: Perdón, adivino.
2: Claro. Porque un 9-0.
1: Mira, si yo puedo. Si hay algo que no, uno en esta vida no puede evitar.
2: Sí.
1: Es la infidelidad.
2: Pero. En sí. La, pero pará, vos podés no.
1: Y
2: no
1: si
2: evitarlo,
1: vos me vas a elegir. Evitar una infidelidad, evitar que te goleen, que te golee tu clásico rival y te humille y quede.
2: Esto de la infidelidad no sería como el gato ese, ¿cómo se llama?
0: Como Schrödinger.
2: Claro, esto es. ¿Viste? Porque nosotros en todo momento estamos con. Pudo haber sido como.
0: Puede
2: no.
0: haber pasado. No, no, no, esto
2: acá
0: pasó.
2: Es
1: pasó.
2: Facto.
0: Bueno, pasó el 8 a
2: 0.
0: O pasó los cuernos. Te cabieron.
2: Está.
1: No, no.
2: Infidelidad.
1: Sí.
2: ¿Donato?
0: Yo no soy tan fanático del fútbol, pero yo lo sostengo desde acá. La humillación futbolística es pública. La infidelidad eventualmente puede ser pública.
1: Se entera menos gente.
0: Claro, entonces puedo sufrir en los rincones sin que nadie se entere.
2: Vos sabés que en las dos no tuviste nada que ver, porque vos no jugaste el partido ni fuiste el responsable de la infidelidad.
0: No, no, no. Pero en tanto eso yo también me voy a ir por la infidelidad.
1: Y además una infidelidad se podría devolver. Una goleada es más complicada.
0: Es más difícil.
2: Sí, igual no es esto de no, no vamos por la venganza.
0: Ojo
2: por la vendetta, claro.
0: Y bueno,
1: no, dije yo, dije se podría.
2: No, pero no funciona así, no funciona.
0: No, no, pero él elige algo y después te agrega.
1: Que no va a funcionar. Sí.
2: No funciona.
1: No va a funcionar.
2: Ahí agarrás.
1: Vos te bancarías. Después hago otra pregunta entonces.
2: Perfecto. ¿Chanuli?
3: No, yo me quedo con la goleada.
2: ¿Vos preferís una goleada?
3: Sí, sí, sí, claro.
2: 10-0 que gane Boca en el Monumental.
3: El tipo se está yendo igual, tipo, ¿en cuánto es? 50-0.
2: No, 50-0.
3: 1000-0.
2: No. No, no, pero no es un 3-0, 4-0.
0: No, es humillado. Sí.
2: Es que ya ni gritan los goles.
1: Esto es una infidelidad que vos tendrás, porque hay infidelidades que no tendrás.
2: Por eso digo.
0: No, no,
2: esto es
0: y
2: facto.
0: Yo especulé con que sea una infidelidad que no trasciende. Quizá trasciende, y es tremendo, porque sería una infidelidad en el club, una infidelidad en el donde nos juntamos a bailar tango, no sé, eso es tremendo.
1: Sí, claro. Igual, pero, digamos, no sé, depende de cómo se lo tome cada uno, ¿no? Pero es más de la otra persona que. Bueno,
2: sí,
1: que
2: pero.
1: Claro. La conchuda de la otra,
2: pero
1: claro,
2: tu,
1: es el otro.
2: Pero tu club también, los burros son estos.
1: ¿Eh?
2: Pero en tu club es lo mismo.
1: Sí, pero decir, de mujer vas a cambiar, de club no.
2: Bueno.
0: Ya lo dijo Franchella.
1: O de pareja.
2: ¿Vos qué preferirías entonces? Una goleada.
1: Una goleada.
3: Sí,
1: ¿vos
3: prefiero que goleada.
2: En el Monumental, 8-0 gana Boca.
3: No se puede ese ejemplo.
2: Porque
3: pero
2: vos cubrís a River.
3: Ah, bueno.
2: 8-0 de Boca, empezó con un topollillo, siguió con unos disparos así en metralladora. Y siguió con un pingüinito y ya está. Y después, ya
0: los muchachos
1: iban faltando 10, entraron y suspendieron el partido.
0: Pero pongámonos en estos términos. Yo me estoy imaginando a Jorge.
2: Sí.
0: Jorge trabaja en una compañía de seguro, Microcentro. Sí. Hace home office, pero más de una vez va a la oficina. Ya está
1: y
0: yendo más.
1: Y a buscar papeles.
0: Tres veces por semana.
1: Cañar, va a cañar.
0: Exacto. Los lunes le toca ir.
2: Sí.
0: El partido fue el domingo. O la infidelidad fue el sábado a la noche. No importa.
2: Sí.
0: Jorge llega a la oficina.
2: Uh-huh.
0: Los compañeros, los próximos, no digamos que toda la oficina, pero los próximos, los que están ahí, los que laburan en la mesa con él,
1: sí,
0: saben del hecho.
2: Saben del hecho porque él se fue. Dicen, che, estás bien. Él se lo tomó mal.
0: Sea uno o sea el otro del hecho, ellos saben cuando llega el lunes.
1: Pero por una infidelidad no te cargan.
0: Ahí está, a eso iba, por la infidelidad. Por la infidelidad.
2: Ah, es mero egocentrismo.
0: Por la infidelidad te van a... Es más, no te van a decir nada, eventualmente.
1: Se van a hacer los boludos hasta que vos digas algo.
0: El más amigo, el más amigo, el más amigo es, va a hacer eso, te va a decir, ¿qué onda? ¿Cómo andas? Mira, boludo. Ok, vale. ¿Vamos a comer hoy?
1: Bien, se fue
2: sí,
1: de casa.
2: Sí, sí, sí. Se va a decir, no, no tengo...
0: Pero, bien, pero, se fue de casa. No dicen nada. En ese grupete hay un par de tu equipo rival. Y ahí vaya, en los otros sectores de la oficina. No dicen nada.
1: La recibes mareando el trencito.
0: Jorge
1: el,
0: llega. El no hay un solo comentario. No hay una burla, nada. Y Jorge sabe que se están todos cagando de la risa y burlando de él. Y escucha esto. Que movieron una brochadora y lo siente como una burla para claro. con él. Ese es el tema.
2: Vos imaginate.
0: Están todos cagando y
2: 8-0 la próxima bandera. Van a, sí. No, no termina más eso.
0: Por allá hicieron un chiste que nada tiene que ver porque son dos que no saben de fútbol, son dos yo que no saben riendo. De fútbol. Se están riendo y Jorge dice, es conmigo, ¿qué claro. pasa? ¿Qué te pasa? Claro. ¿Entendés? Eso es.
2: Pero, Pato, ¿por qué tolerarías más la goleada? ¿Por qué no tolerarías la infidelidad?
3: Es más fácil recuperarse de la goleada.
2: ¿Más fácil? Pero...
3: Sí, sí, es más fácil ¿cómo? Recuperarse de la goleada.
2: No,
3: y sí, yo creo que después hay una cuestión de... Yo creo que hay una cuestión de que si te sos infiel... Te cuesta volver a confiar, no solo en esa persona ni hablar, te cuesta volver a confiar en general. Me parece que te puede generar secuelas.
2: No, ah, pero
0: bien, ahí, bueno,
1: y una goleada también, ¿sabes? La secuela que te.
2: La goleada te
3: eso de que no podés volver a golear a tu eso se recupera.
2: No, pero pará.
1: Pato no es de River, pero.
3: El fútbol.
1: ¿Qué pasó en River después de que el Sifón le ganó dos clásicos?
3: El fútbol siempre a revancha.
1: Y no lo goleó, ¿eh?
3: Sí. El fútbol siempre.
1: No lo goleó. Revancha. Dos clásicos le ganó.
2: Pero pará.
3: La vida no siempre.
1: El burro
3: la vida no siempre te da revancha. El fútbol sí.
2: Sí, oh, pero tanto.
1: O sea, que,
2: ¿sí?
1: hace, que te haces cura después de una infidelidad, ¿no?
2: Claro. ¿Qué? También te da revancha. Vas a conocer a otro amor claro. de tu vida.
3: Sí, no sabes.
1: Por algo se dan
2: bueno,
1: las cosas.
2: Tampoco sabes si vas a ganarle 8-0.
3: Si en algún momento le vas a volver a ganar a tu clásico rival. Bueno, sí, en algún momento vas a volver a salir campeón y algo le vas a ganar a tu rival.
2: No, no,
3: sí,
2: pero.
3: Sí, en el fútbol pasa
2: hablamos
3: siempre.
2: De la humillación, no hablamos de.
3: Está bien,
2: de
3: pero vos
2: salir
3: decís,
2: campeón. Y, nada, pero no es salir campeón. Es un clásico
3: pero vos decís,
2: random,
3: ¿eh? Pero eso, no, pero vos me decís, ¿qué preferís? ¿Ganarle 8-0 a tu rival o ganarle una final? Yo prefiero una final.
1: Pregúntale los hinchas.
3: Mirá si no van a tener revancha eso.
1: Que se comieron 7.
2: Sí, claro. ¿Eh?
1: Hace no sé cuántos años. Y le hicieron bandera, remera, camiseta. Una estudiante hizo una camiseta homenaje al 7-0.
2: Claro. Si lo borrarían.
1: Si lo borraría. Si te mete los cuernos tu germo, tu Dorima, no te sí. no caminás por la calle y ves una remera que.
2: Que te lo recuerden todo el tiempo.
1: Te lo recuerden.
2: Bueno, los de River prohibieron los fantasmas por lo de la B. Lo prohibieron.
1: ¿A dónde los fantasmas?
2: Viste que River se fue a la B en 2011.
1: No.
2: Se fue a la B y después cuando juegan clásicos tienen prohibido sí. hacer chistes sobre eso.
3: Alusiones. Sí, igual es una ridiculez porque hay hinchas de River que tampoco podían entrar en un superclásico con máscaras de Benedetto haciendo el festejo del gol de Madrid. Porque también se lo retenía.
2: También, eso es una ridiculez.
3: Sí, no. No es de River o de Boca.
1: No, bueno, lo que sí pasa en el chango más monumental es que no hay publicidad de quitamanchas, por ejemplo.
2: Claro.
0: Hay alguien que...
3: No, nadie tiene publicidad que te manches.
0: No, pero...
1: No, hay publicidad que te
0: manches. Claro, no. Pero si aparecería, es como no. No la tomes.
2: Claro, esto.
0: Hay alguien que dice...
2: Che, pero no, porque hay mucha guita.
1: Está por cambiar el nombre del estadio River.
2: ¿También?
1: Sí.
2: ¿Qué?
1: No, hay una marca muy fuerte.
2: Sí.
1: Muy, muy fuerte.
0: Ah, que vendría.
1: Sí, que vendría. Que vendría.
2: Ah, bueno.
1: Pero me parece que no la quieren aceptar en River.
2: Sí, pero estaría. No, pero.
1: Va a poner mucho más de lo que pone hoy Chango Más.
2: Pero escúchame, si viene esa marca,
1: sí.
2: la aceptan, ¿pueden traer de nuevo a Mastantuono?
1: Igual si aceptaron Betano.
2: Ah, y por dos mangos. ¿Qué? ¿Te hizo la cuenta? ¿Viste lo que le pagan en Brasil?
3: Está bien, pero aquí.
2: Dos mangos por Betano.
3: ¿Y en Argentina quién le pagan más que a River?
2: No importa. Vos sos Betano. Vos tenés un montón de. Está bien. Apareces acá, se venden todas las camisetas.
1: Sí.
2: Me do mango, me pago.
3: Le explicamos, le pones una vez con pera.
2: No, lo explicás.
3: Lo explicamos con peras y con manzanas si querés.
1: ¿Vos las sabés distinguir o no?
3: Si vos tenés 5 peras en un lugar y tenés 15 manzanas en otro, o sea, si acá en Argentina tenés 40 millones de habitantes, siempre se tenés más de 200, el mercado no es el mismo, distinto. Claramente.
1: Claro, sí.
3: O sea,
1: sí.
3: De vuelta. no quiero, ya ni siquiera es proporcional a los éxitos también que te dan económicamente distintas asociaciones cuando sos campeón, porque ser campeón del fútbol de Brasil paga 50 veces más que ser campeón del fútbol argentino, no es algo proporcional, pero
1: no tiene nada que ver con la publicidad.
3: Sentido, tiene sentido, sí, pues hay un mercado mucho más grande para el Flamengo que para River.
1: Pero a Betano le da lo mismo si le paga un peso la AFA para River para salir campeón, le paga dos pesos al Flamengo.
3: Pero no entendiste el ejemplo.
2: Yo lo que estoy diciendo es que le paga poco. Para mí es poca plata siendo la empresa que es.
3: Pero el tema es que vos lo comparás con Brasil y yo te digo,
2: lo comparo con ellos mismos. Viene hoy, viene acá Elon Musk.
3: Está bien, pero nadie te va a pagar más que eso.
2: Voy a poner plata acá. Y se lo voy a dar, dice acá, 5 millones de dólares al coso. ¿Es mucha plata? Una locura. Ahora, el tipo que puede largar más y puede largar mucho más.
1: No, ahí hay que ver es la proporción de ventas de camisetas, porque si hay algo que funciona en este país es la venta de camisetas informal y formal, ¿no? Y además le poner publicidad en una camiseta de fútbol es casi tener tu marca a la eternidad, digamos, ¿no? Hoy todavía se siguen vendiendo de manera quizás no tan oficial, pero camisetas de fútbol donde tienen publicidades que ya no existen,
0: que ya no están.
1: Parmalat en el caso de Boca, por ejemplo.
0: Claro,
3: sí, de sí, Fate sí, que hablamos hace no mucho.
0: Exactamente. Sí. Un minuto pasó de las 11, ahora vamos a por la historia.
1: Pero él no contó, no dijo que prefería.
0: Sí, no.
2: ¿Sí? Él. Yo prefiero ser goleado. No, ser goleado no. Prefiero los cuernos. Sí.
0: Preferís.
1: Ahora, yo tenía otra pregunta, pero dejamos para mañana, así que no.
2: No, igual después nosotros seguimos hasta la una, ¿cuál?
0: Sí, pero después ya está ocupado.
2: Sí, pero cuando esté
1: para mañana, la dejo y la.
0: Ahí está.
2: Para que
0: la planteada para mañana.
1: ¿La dejo para mañana?
2: A ver.
1: ¿Si perdonarías una infidelidad sabiendo que vos fuiste infiel antes?
2: Ah, como limpiar culpas.
0: Con el culo. Claro, sucio. Exacto. Bien. Bien, hay que comprometerse. Yo estoy dispuesto a tomar compromiso.
2: Uno rápido, rápido podría decir no. Yo rápido te diría no. Es que la pregunta es, ¿es la primera infidelidad o es la primera que descubrís?
1: ¿Y vos? ¿En qué situación?
0: Claro, y hay una cosa que es interna y otra cosa que es externa. Una cosa es lo que vos digas, pero otra cosa es lo que a vos te pasa. Vos decís, hey, está bien, me recabió. Si yo soy... ¿Pero vas a decir eso? ¿Entendés?
2: ¿Tanta autocrítica? Sí, sí.
0: Por eso, bueno, quizás para adentro la tenga, pero para afuera no. Pero es un gran planteo. 2 minutos pasaron de las 11. Como dijimos, ahora nos vamos por la historia porque llega el profe Gustavo Regarte. Nosotros, noticias, y hasta las 13 caímos a la mañana.
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5: Pobreza subjetiva. Más del 30% de los uruguayos se autopercibe pobre. Más del 30% de los uruguayos se autopercibe pobre, según reveló el director técnico del Instituto Nacional de Estadística, Marcelo Bisogno, durante un foro de la Asociación Cristiana de Dirigentes de la empresa. Una delegación de las cámaras se reunieron con el presidente Orsi, el secretario de la presidencia Alejandro Sánchez y el ministro de Economía y Finanzas, Gabriel Odone. En el encuentro se analizó el tema de la reducción de la jornada laboral. El presidente de la Confederación de las Cámaras Empresariales, Leonardo Loureiro, dijo...
6: A ver, el gobierno no está promoviendo el tema de la reducción de la jornada laboral. Eso es lo que nos transmitió el presidente, que también en la reunión estaba el ministro Done y el secretario Sánchez. Es un tema que no se está promoviendo. Sí, lo que se está promoviendo es el análisis, la discusión de un tema que hay que tratar. Como venimos diciendo varias cámaras empresariales, no es un tema que se pueda aplicar a todos los sectores de actividad económica, no es viable en determinados sectores, en algunos casos no es viable ni aún con pérdida salarial, o sea, eso involucra determinado tipo de sectores de actividad económica que requieren capacitación, formación, que es necesario tener a las personas formadas si se tiene que crear un turno nuevo, ese tipo de cosas. Entonces, eso no está en discusión, todos los sectores de actividad económica son distintos.
4: Deportes.
5: Victoria y clasificación de Racing contra Belgrano de Córdoba en Copa Argentina. Racing de Avellaneda derrotó con lo justo 1-0 a Belgrano de Córdoba. Consiguió su pase a los cuartos de final de la Copa Argentina.
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0: Bueno, 6 pasaron de las 11, le damos la bienvenida al profe Gustavo Arriarte. Hola Gustavo, ¿cómo estás?
1: Hola, ¿cómo están? Muy bien.
0: Gustavo Arriarte, la historia de todos en Instagram.
1: La cabra.
0: Claro, donde ahí sube todo el contenido del profe.
1: Todo.
0: Y hoy nos trae, a ver, hablábamos el otro día de la gesta de San Martín en los Andes. Y hay una gesta que está como, no diría olvidada, pero no tratada del mismo modo. Y ha sido trascendental y ha tenido una importancia enorme. Yo estuve ahí leyendo un poquito para poder charlar hoy con el profe. Y tiene una importancia enorme y justamente tiene que ver con efeméride, porque estamos en Exodental y ha tenido una importancia enorme. Yo estuve ahí leyendo un poquito para poder charlar hoy con el profe. Y tiene una importancia enorme y justamente tiene que ver con efeméride, porque estamos en esos días y tiene que ver con el éxodo jujeño, ¿no, uh-huh, Gustavo?
1: Sí, como bien vos decías, Donato, qué bueno que lo tratemos aquí, porque creo que es una de las gestas que no recuerda, yo les puedo asegurar que no lo recuerda nadie, excepto los compatriotas de la provincia de Jujuy, porque es una gesta que incluso, más allá de que caiga domingo, es un feriado provincial. Hace un par de años hubo una gestión de legisladores jujeños de intentar hacer una especie de feriado a nivel nacional, pero no se logró. A ver, no recalcación de legisladores jujeños de intentar hacer una especie de feriado a nivel nacional, pero no se logró. A ver, no recalcar el hecho de feriado no significa no ir a trabajar, sino que darle un día específico para que la gente lo recuerde en la memoria, porque yo creo que fue el primer gran sacrificio que se le pidió de tantos al pueblo argentino. Vos viste, si tenemos memoria, cuántos presidentes en discursos oficiales nos han pedido, le han pedido al pueblo argentino sacrificio. Uh-huh. Y creo que este fue el que, en el saldo final, valió la pena.
0: Claro, y además destaca la figura de Belgrano.
1: Claro.
0: En este Belgrano, militar, digo, porque sí. El profe lo va a hacer, digo, hay que diferenciar al Belgrano abogado, al Belgrano...
1: Tantos al pueblo argentino. Vos viste, si tenemos memoria, cuántos presidentes en discursos oficiales nos han pedido, le han pedido al pueblo argentino sacrificio. Uh-huh. Y creo que este fue el que, en el saldo final, valió la pena.
0: Claro, y además destaca la figura de Belgrano.
1: Claro.
0: En este Belgrano... Este Belgrano militar, digo, porque el profe lo va a hacer, digo, hay que diferenciar al Belgrano abogado, al Belgrano, al pequeño Belgrano, digo, que se formó, Belgrano economista y toda esta cuestión, abogado, por supuesto con la importancia que tuvo en la gesta de mayo y todo. Pero acá hay otro Belgrano, Belgrano, ¿no?
1: Sí, supo nadar bien entre las aguas de lo que era el ejército y la política de ese entonces. Porque así como hoy decimos que Buenos Aires creo que no le presta mucha atención, imagínate en 1812 cuando Belgrano le escribe al entonces secretario de guerra, que era, de nuevo, Rivadavia, primer triunvirato, le dice: ninguna victoria es posible sin uniformes, sin armamentos, sin municiones. El ejército del norte, que era el que él comandaba, era el segundo o tercer comandante, que ya había sido reemplazado varias veces el comandante, y le toca a Belgrano, y él escribe una carta a Rivadavia pidiéndole financiamiento, porque dice: tenemos 1.500 soldados, de los cuales 500 están heridos, 600 fusiles, 25 balas. Nadie puede contra un ejército español de más de 3. Le dice a Belgrano que traslade su ejército a la provincia de Córdoba. Que después, y Belgrano le dice: bueno, pero vamos a perder el norte, no importa, que vengan los españoles, después habrá tiempo para comunicarnos, para informarnos, para tratar y negociar. Dice, cuando Belgrano le recalca: vamos a perder el norte argentino si no hacemos lo que tenemos que hacer.
0: Exactamente, y ahí aparece, por eso decía lo de Belgrano militar, como también lo hemos tenido en San Martín, y también hablamos, el profe nos habló de eso. Un tipo que en estas circunstancias, por eso siempre vamos a hablar de lo mismo cuando hablamos de esta gente, y esta gente me refiero al bronce de esta gente. Un tipo que tiene frente a sí 600 enfermos, estaban hechos mierda.
1: Sí.
0: Y a esos tipos le tenés que decir, le tenés que hablar de la patria, de lo que se viene, de lo que tenés que defender. Pongámonos en la piel de esa gente y decir:
1: esa es la idea.
0: Déjame de joder.
2: Me interesa saber cómo es que pasa ¿no? Belgrano, decirle, tenemos que quedarnos en el norte,
1: sí,
2: para que no avancen, a decirle, Mildis, no nos quedamos en el norte, sí, nos vamos del norte. Y que el otro dice, no, pero pará, es lo que te dije yo primero, no. Pero Belgrano dice, no, porque tengo otra idea, arrasamos con todo también.
1: Claro.
2: No, pero ¿cómo arrasamos con todo?
1: Claro.
2: ¿Cómo pasa esa decisión de quedémonos a defender a no nos quedemos a defender, pero sí?
0: Claro, igual,
2: no, Pedro.
0: ¿Cuál es la estrategia? Porque hay una estrategia, sí, clarísima por parte de eso, y por eso digo, lo que destaco en principio, ya el profe nos va a ir introduciendo en esto, pero es la arenga, en principio.
1: Exacto.
0: Es que, ¿por qué diantres se me va a ocurrir a mí darle bola a este señor, que lo respeto, está todo bien, a hacer todo esto de lo que vamos, sí, a hablar? Porque primero no es que solo me propone algo importante que tiene que ver con defender la patria, sino que me va a proponer otras, sí, cosas que son mucho más desastrosas, que tienen que ver con mi tierra, sí, con mi casa.
1: Sí, vos sabés que a propósito de lo que vos decís, la arenga, el principio del grano era el siguiente, que dice que la subordinación de un soldado se afianza cuando empieza de la cabeza a los pies, es decir, cuando tu superior o el jefe es el primero en dar el ejemplo. A partir de ahí era la premisa que arengaba a esta gente.
0: Exactamente, y ahí viene la pregunta de Nacho, digo, la toma de decisión, digo, hay un contexto que,
1: claro,
0: vos lo estás planteando, digo, él termina haciéndose cargo del ejército del norte, y en base a eso, esto que de Rivadavia, de pedirle, mandame un par de revólveres, claro, mandame unos palos, unos cuchillos, porque estoy hasta las manos, y de tomar la decisión de, ¿qué hacemos? ¿Nos enfrentamos a este ejército que era superior en número, sí, en tecnología, digo, en todo era, sí, superior? ¿O qué hacemos, no?
1: Claro.
0: Y ahí viene la toma de la decisión.
1: Exacto.
0: ¿Y cómo es esa comunicación?
1: Lo primero que hace en Belgrano, en estas quejas constantes, dice lo siguiente: yo tengo la desgracia de que siempre me dan enfermos que los médicos han tratado y han abandonado, en referencia al ejército del norte. Y él lo que les dice a los soldados, y fundamentalmente a la gente, a la gente jujeña, le dice: tenemos que aplicar la técnica de la tierra. ¿Pero qué hace?
0: O qué hacemos, ¿no?
1: Claro.
0: Y ahí viene la toma de la decisión.
1: Exacto.
0: ¿Y cómo es esa comunicación?
1: Lo primero que hace en la semana previa al 23 de agosto, diciéndole exactamente esto a los poblados: me dan enfermos que los médicos han tratado y han abandonado, en referencia al ejército del norte. Y él lo que les dice a los soldados, y fundamentalmente a la gente, a la gente jujeña, le dice: tenemos que aplicar la técnica de la tierra arrasada, que ya es una técnica histórica,
2: sí, claro,
1: que se ha aplicado desde el Imperio Romano hasta incluso la Segunda Guerra Mundial, las guerras napoleónicas, cuando los soviéticos arrasan la tierra para que no invada Alemania, lo mismo con Napoleón. Es decir, una técnica que era necesaria y no tenía otra alternativa. Ni lo primero que hace Belgrano es escribir un bando, una orden, en la semana previa al 23 de agosto, diciéndole exactamente esto a los pobladores: tenemos que irnos, tenemos que abandonar el lugar porque vienen los españoles y se van a destrozar todo y los van a matar. Imagínense ustedes, la gente, ¿no? Porque si yo les hago la pregunta, ¿ustedes abandonarían su hogar? Y un sí rotundo, no.
2: No.
0: No.
2: No.
1: Desde ya. Y lógicamente natural que sí, porque abandonás tu tierra, tu hogar. Y realmente fue así.
2: No, o sea, porque aparte sería, no solamente abandono mi hogar, sino que es, no vas a poder volver. Porque una cosa es, si vos me decís, che, mira, te tenés que ir,
1: sí,
2: como una evacuación, vos decís, bueno, me voy, estoy un tiempo,
1: claro,
2: y regreso.
0: Y
2: acá es, lo que conozcas no estará.
0: Y lo que, exactamente,
1: claro,
0: si existe, que lo hubo, digo, si existe un regreso, no va a ser un regreso a tu casa, porque tu,
2: claro,
0: casa además tiene que agarrar ese pico, esa pala, y romperla toda, para que no sea habitable tu casa. Es lo que nos dice el profe, pongámonos en el lugar de esa gente,
1: sí,
0: y es como, pará, me estás pidiendo mucho. Una cosa es que me digas que me vaya de acá por,
1: sí,
0: el peligro, y otra cosa es que me digas que rompa lo mío.
1: Sí.
0: Fue tremendo.
1: No solo eso, y encima decirle, miren, vamos a tener que caminar más de 300 kilómetros, o a caballo, caminando en carreta, por supuesto que los ancianos en carreta, los niños también, pero esto no es nada seguro, absolutamente. Era la incertidumbre absoluta,
0: claro,
1: pero de vuelta, la arenga, ¿no? En favor de la libertad de la patria. Es algo increíble. Así, retomando los discursos de presidentes, Roca, el primer discurso de Roca decía que lo grande, lo durable y estable se logra con esfuerzo y sacrificio doloroso, decía Roca. Después, si querés, un Menem dijo: lo único que le podemos prometer al pueblo es sacrificio, y yo voy a ser el primero en demostrar austeridad. Alfonsín apeló, miren esto, a la vocación del sacrificio del pueblo. Cuando vos decís vocación, vos decís que estás reentrenado al sacrificio. Y este último presidente también, no hace mucho, se asombró y se conmovió por el esfuerzo, el sacrificio que estábamos haciendo los argentinos. Es decir, vos vas para atrás y decís, bueno, ¿cuál es la vara alta? ¿El éxodo jujeño o todo lo que vino después también?
0: Claro, claro, claro, exactamente. Y en este pedido, en esta orden que da Belgrano, lógicamente, no eran todos iguales.
1: No.
0: Había gente, obviamente, muy humilde, y había gente que no lo era. Y esa gente se sentía en diferencia. Uh-huh. Era como, pará, vos me estás pidiendo a mí. ¿En qué vamos? Porque es así.
1: Claro.
0: ¿En qué vamos a ir? Claro. Y era caminando. No, perdón, no, yo no te camino. Porque había mucha gente de más de alta sociedad, ¿no?
1: Exacto. O sea, es 1812, pero el ser humano actúa ante una situación de emergencia, actúa igual. Vos sabés que existen descendientes, terratenientes jujeños, como los hay en muchas partes del país, que se les llama los que no se fueron.
0: Ajá.
1: Porque Jujuy tenía alrededor de 3.000 habitantes. No se fueron todos a hacer el éxodo. El número está entre 1.500 y 1.600. ¡Wow! ¿Qué pasó con el resto? Muchos, incluso se habla de que dejaron sus tesoros, que no querían desprenderse, en los túneles, que normalmente se hacía, una cuestión colonial, túneles que comunicaban el cabildo con la iglesia y con las casas de la alta sociedad. Dicen que guardaron ahí sus tesoros. Y acá vos te estás dando cuenta de que no fue tan épica la cosa, y fue naturalmente lógico que haya sido así, ¿no?
0: Claro, claro, una enorme diferencia.
1: Claro.
0: Vamos a hablar de eso y de que en esta orden... Vos decís, bueno, ¿es una sugerencia del general? No es una sugerencia del general.
2: Claro.
0: Esto se va a hacer. ¿Y qué pasa si me resisto? Y ahora lo va a contar el profe. ¿Qué pasa si te resistías? Ah, no, yo no voy. ¿No vas?
1: Mira.
0: Ya el general te lo estaba advirtiendo. ¿Qué iba a pasar si te resistías? Vamos a la tanda y seguimos charlando con el profe Gustavo Uriarte, hoy del éxodo jujeño.
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0: Seguimos charlando con el profe Gustavo Uriarte de hoy del éxodo jujeño. Decíamos, este bando, esta orden, uh-huh, esta bajada de línea de Belgrano, sí, en estas circunstancias, este, es para todos, es clara de lo que hay que hacer y también es claro con aquel que no quiera hacerlo. Sí, este, ¿no?
1: Es verdad, aquel que se rehusara y dice, será pasado por las armas, es decir, el fusilamiento directo. Que no hay registro de que haya ocurrido.
0: Ah, bien.
1: No ha pasado. De hecho, creo que era la estrategia que utilizó Belgrano. No era tan radical en ese sentido. Pero aún así, lo que decíamos recién, no se fueron todos. Los que acataron, caminaron o a caballo caminando casi una semana. El destino fue Tucumán, porque no quería dirigirse mucho más lejos, porque la idea era reaprovisionar otra vez el ejército y volver a tomar fuerza,
0: claro,
1: para no perder. Ya se había perdido el Alto Perú, lo que hoy es Bolivia, ya lo habíamos perdido, ya estaba en manos de los españoles, y claro, y seguían avanzando, y lo loco, ¿no?, y que es un principio cultural, el gobierno central, y decimos Buenos Aires, hacía caso omiso a lo que estaba pasando al norte. El norte era un hervidero, y de vuelta, ¿no?, ¿cómo darle la espalda, y cómo le seguimos dando la espalda en iniciativas nacionales a lo más lejano, donde nació la patria, donde es la patria más profunda, ¿no? Y esta gente, imagínense, ¿no?, 300 kilómetros en el mes de agosto, amplitud térmica, ¿no? Vamos a lo concreto de todos los días,
0: claro,
1: con criaturas, con destino incierto. No habrá sido fácil. Decían que el general era siempre el que cerraba la fila y la columna en esa caminata, porque quería, de vuelta, ¿no?, al ser el superior, dar el ejemplo de cómo tenía que seguir esto, ¿no?
0: Claro, de cómo tenía que hacerse.
2: Yo, hay algo que no me quedó claro, porque tal vez el personaje de Calabromas, Calabro,
0: ¿quién?
2: El Contra. Está basado en Rivadavia, porque estoy un poco perdido. ¿Rivadavia era tan jodido que siempre iba para el otro lado? ¿O en algún momento, bueno, era un tipo que acompañaba?
0: Vamos a tener que hablar en algún momento con el profe,
1: sí,
0: de Bernardino.
2: Porque yo ahora cada vez que me tomo la línea de subte, estoy a las puteadas.
0: Es que, perdón.
1: Lo estamos mencionando mucho.
0: En esta mesa está apareciendo mucho el nombre de Rivadavia. Y yo creo que en algún momento vamos a tener que hablar de él, pero como para defenderlo en algún aspecto. Algo positivo tiene que haber tenido. Claro. Porque sí, ¿para quién pateaba Rivadavia? Es la pregunta.
2: Me da la sensación de que pateaba para Rivadavia.
1: Claro, lo estamos nombrando en un contexto político de importante, del nacimiento del país, donde el proyecto de ellos, de vuelta, era entregar las Provincias Unidas a un protectorado británico, y le daba vuelta a todo.
0: Claro, lo hablamos el otro día, San Martín
2: Pero por eso digo, cada vez que tenía que llamar a Rivadavia, era pa' quilombo, era como, che, ¿con quién hablo esto? ¿Con Bernardino? No. No,
1: claro,
2: no,
1: estaba siempre.
2: No hay otro para allá, no, y es el con el que tiene que hablar. Más o menos como a veces pasa en algunos trabajos, ¿viste?
0: ¿Sí?
2: El de recursos humanos.
0: Exacto.
2: Nunca está. Lo llamás y nunca está. Acá.
0: Exacto. Acá
2: interrumpanme en algún momento, porque.
0: Claro, les pido por favor. La idea era que me interrumpan.
1: Claro. Pero, a ver, la manera en cómo se carteaba Belgrano. Piensen ustedes que las cartas yo escribía y la carta le llegaba a la semana y vos me respondías la otra semana, cuando los ánimos. Cuando vos que escribiste tenés un ánimo, de
2: claro,
1: que pasa en las redes sociales.
2: Oh,
1: a los 15 días no sabés dónde está el ánimo que escribí. Yo escribí esto, decías, claro, hace 15 días que lo escribí, ¿cómo habré estado?
2: Sí.
1: Era una situación interesante, ¿no? El ubicarse en, y eso implicaba decisiones políticas en un momento delicado del país, ¿no?
0: Claro.
2: Yo me imagino, ¿viste? Muy buenos días, mi estimado.
0: Excelentísimo,
2: le pedimos, sí, por favor, si existiría alguna mínima posibilidad. Y la respuesta, no.
1: Claro, a ver, con las mismas palabras, liberales y finas, románticas,
2: sí, claro,
0: bueno, ponían poética, también,
2: claro,
0: también con TMB, lo
2: claro,
0: ponían.
2: Siempre claro, tuyo, Manuel Belgrano.
1: Claro,
2: no creo.
1: Nosotros, los historiadores, tenemos que bajar al lenguaje cotidiano, y eso significaba no. Bajá hasta Córdoba y dejá a la gente ahí.
2: No, siguiente pregunta.
1: Claro.
0: Sí, sí, sí. De alguna medida, digo, lo que estás diciendo vos respecto a Gustavo, respecto de esta cosa tan central, de cómo el gobierno central era uno y el resto del país era otro. Y de alguna manera, decime si era tan así. Arréglense, de alguna manera.
1: Era así, Donato. 1812, 1813, Buenos Aires era una realidad, el norte era otra realidad, ¿sí? No hablemos de otra parte del país porque estaban los pueblos originarios, pero la Argentina era Buenos Aires, el litoral, Córdoba y el norte tucumano, salteño, nada más. Y las realidades eran totalmente distintas, éramos realmente países diferentes.
0: Claro.
1: No solamente cuando vino el caudillismo.
0: Y estaban en ese momento más concentrados, digo, Belgrano, a Belgrano lo mandan al norte, pero estaban más concentrados en Montevideo, en lo que estaba pasando, él estaba en Rosario también, digo, en lo que estaba pasando, a lo que se le, ponele, se le ocurre a Belgrano, digamos, porque eso es una ocurrencia de Belgrano, sí. Ir por ahí y decidir esto, ¿no?
1: Y en ese interín tenés a un San Martín que está viniendo, que le hace un golpe al triunvirato y lo corre a Rivadavia, después Rivadavia se lo va a cobrar cuando le cierra el regimiento de Granaderos. En ese interín tenemos un golpe de Estado, un triunvirato que se va, un Rivadavia que no se va porque va a alternar en otro cargo. En el segundo triunvirato a veces uno viene a la actualidad y dice cómo la casta sigue. Esto fue desde siempre, no tiene que sorprender. Y en ese contexto estaba todo esto allá en el norte, ¿no? En esta gesta que vos sabés que hay una historiadora que hace unos años trabajó con alumnos del secundario, que se llama Romina Cabana Jujeña, que desmitificó el éxodo jujeño. Acá en un librito que yo hice, hay un cuento que se llama Campos de Fuego, porque nos hemos criado recordando que se quemaron las cosechas y las chozas.
0: Claro. Sí, el relato dice eso.
1: El relato dice eso y está bueno. Pero Romina Cábana, que es jujeña y con los chicos hizo un trabajo muy interesante, grabamos un par de cosas, ella está de acuerdo con que la historia tenga simbolismo, música, poesía, narrativa, pero que hay que contarla como fue. No se cae esta realidad de, fue así o no fue así, porque un niño tiene que aprender su historia con cierta narrativa.
2: Sí, hay como todo un mito que surge a raíz de eso, cómo contaminar las aguas,
1: cómo
2: quemar las cosechas, que no tengan para beber, que no tengan para comer, que no tengan dónde refugiarse.
1: Tenés el mito del cruce de los Andes también.
2: Claro.
1: Tenés varios mitos, pero es necesario el mito también, porque a determinada edad a vos te tiene que sorprender la historia, tu historia. Es como un cuento de hadas. Uh-huh. Pero cuando vos madurás, bueno, vamos a seguir indagando porque esto también pasó. Esto realmente pasó, ¿no es cierto?
2: Claro.
0: Uh-huh. Y en ese caso, decíamos, es muy interesante realmente, muy interesante. Sobre todo esto, lo que decías de la necesidad del mito, es parte de lo que estamos hablando cuando recién decíamos, la arenga.
1: Sí.
0: Digo, hay valores que lamentablemente hoy, y el éxodo jujeño forma parte de eso, hay valores hoy, viste, la palabra épica, no sé hasta dónde le encontramos un significado a eso cuando hablamos de la gesta, y podemos hablar de la comparativa, digo,
1: claro,
0: de la gesta de la de Mayo, de la gesta de los Andes, del cruce de los Andes de San Martín, en la comparativa con esto, pero como valor la épica, sí, googleamos el significado, ya está, el diccionario, pero eran otras épocas donde se medía de modo distinto, incluso para la disputa, decimos, entre Rivadavia era diferente, los valores, la significación en tal caso de los términos era otra a la que hoy manejamos.
1: Pero vos le podés explicar a los jóvenes que hoy quieren escuchar y quieran ver épica, mira, se me viene a la mente lo más reciente del Mundial de Fútbol y del partido que todo el mundo creía la Argentina fuera del Mundial. Vos lo podés explicar desde lo deportivo, desde lo racional, pero desde lo emocional fue épico.
0: Claro, totalmente.
1: Entonces, vos te agarrás de eso, narrás la realidad, el contexto de ese partido, y lo mismo pasa con la
0: historia.
1: Por eso
0: el profe, está bien.
2: Hay que decirle, al profe hay que decirle que nosotros hablamos a sus espaldas muy bien.
1: Del sí, sí, sí, pero sí. A mí me cuentan, yo no escucho radio cuando
2: pero
1: me voy.
2: Solo pero solo a tus espaldas, no te lo vamos a decir de frente.
0: No, pero mirá la que acaba de tirar. Claro. Es muy buena.
3: No somos como Antonio y la Regina que habla mal a sus espaldas.
2: Ah, no, sí.
0: Exacto.
2: No,
0: sí. ¿Cómo le explicas a los pibes lo que es la épica? Y le entras por el lado entras del fútbol. Compraron. Bueno,
1: ahí está.
0: Y vos decís, pero pará, ¿es comparable? Y sí, es comparable. Si vos llegás a entender esa emoción que sentiste, porque insisto, lo mismo que venimos diciendo, y le cabía a quienes acompañaron a San Martín en el cruce de los Andes. ¿Cómo mierda te arrastro a que vengas atrás mío? Sí, yo me voy a vestir, me empilcho, todo, me pongo lindo, todo, y salgo a dar un discurso. Hoy no pasa eso.
2: No, porque vos tenés...
0: Hoy, ¿quién lo sigue a Milei, a Massa, a Máximo, a Kicillof? ¿Quién lo sigue en una gesta?
2: Claro.
1: Claro.
0: Imposible.
1: Pero vamos de nuevo, el principio belgraniano.
2: Pero perdón, ante esto que decía Donato, yo te puedo seguir a cambio de algo en la política actual. Así sea porque tengo un beneficio personal a raíz de tu proyecto, tu ideología. Yo creo, no sé, en el libre mercado y bla, bla, voto a Milei porque quiero que la competencia y los precios se regulan solos.
0: Sí.
2: Pienso así, lo voto porque me va a beneficiar la importación, me voy a comprar la remera al precio más barato porque compro la china, bla, bla. Yo tengo un beneficio con esto. Ahora que vos me digas, mira, vamos a cruzar los Andes, estamos todos hechos pelota, no tengo nada para darte más que la patria, abstracto. ¿Qué hacemos? Y bueno, voy.
1: Yo me agarraría de que de tu imagen, de tu ejemplo. Vos que sos superior me estás diciendo esto, que habrás estudiado en Europa y lo vas a hacer conmigo también. ¿Vas a cabalgar al lado mío? Bueno, podría ser un inicio.
2: Claro, pero lo que digo es, yo personalmente no gano nada. Yo pongo todo mi ser en riesgo a cambio de nada. O sea, sí, entiendo que la recompensa sería grandiosa en caso de...
0: Y bueno, claro, pero por
2: y
0: eso,
2: tal, y ni siquiera tal vez para mí, porque tal vez yo no llego. No.
0: Por eso, bueno, en este... a ver, lo hablábamos el otro día también. En términos de eso, y recién, conceptos como el de la libertad, y tomarlo, ¿no? El de la libertad de la que habla nuestro presidente actual, de la libertad cuando no lo éramos en absoluto, transmitir, por eso también es parte de la capacidad de estos tipos, con todo respeto.
2: Exactamente.
0: Lo digo.
2: Exactamente.
0: El de transmitir esos valores, porque la verdad es que, ¿cómo instalas en mí el valor? Y lo hablábamos el otro día con el profe, el jueves pasado, el concepto de patria, el porteño, y le cabe justamente, y lo del éxodo jujeño tiene mucho que ver por el significado, como decía el profe, que ha tenido para Jujuy en particular esto. Pero para el porteño, tan extranjerizado, con este verso de que somos cosmopolitas, no nos sentimos argentinos en más de una ocasión, estos valores de patria, y son difíciles de comprar para nosotros, porque la verdad es que ¿de qué hablamos?
1: Claro.
0: No hablamos de patria. Pero para el jujeño, arengado por Belgrano, me retiro y hago todo esto, y el concepto de patria lo tenían estos tipos, que estaban hambreados y enfermos, ¿no?
1: Exactamente. Exactamente.
0: Es como un valor a transmitir, diferente a lo que nos ocurre hoy.
1: Sí, de hecho, vos fíjate, mientras el norte pedía, seguía luchando por nuestra libertad, Buenos Aires estaba pidiendo un préstamo para adoquinar las calles, agua corriente. Dale, pero pará, nos siguen entrando los españoles del norte.
2: Claro, Buenos Aires pidiendo préstamos, no importa cuando veas este mensaje.
0: Mirá, claro, mirá vos. Sí. Y aún en lo histórico, y nos vamos a la noticia, gracias, yo me copaba. Aún desde lo histórico, vamos a hablar ahora del significado, como decíamos recién, que tuvo y tiene hoy para, porque también ha habido una polémica, estaba leyendo ayer, también se generó una polémica a partir de lo que se dijo, incluso el gobernador Morales salió a contestar, digo, no me acuerdo de qué era, si en un programa de televisión, creo que se le pifió en algo a lo histórico, pero bueno, para citar en lo que realmente fue, que es lo que recién decía el profe. Nos vamos a las noticias, 2 minutos pasaron de las 11:30. Nos vamos hasta las 13, por supuesto, a hacer este Caímos a la Mañana. Dale.
4: 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Uruguay.
5: Juan Castillo confirmó que habló con el secretario de Presidencia luego de las declaraciones por la esencialidad del puerto. Sánchez había dicho que si Castillo no estaba de acuerdo debería renunciar. El ministro de Trabajo y Seguridad Social afirmó que Alejandro Sánchez le explicó el contexto de la entrevista.
6: Fue él mismo el que me llamó, el que me avisó lo que había ocurrido. Ni bien salió del programa de televisión, yo estaba en otra actividad, precisamente negociando y discutiendo el conflicto del puerto. O sea que mientras se habla sobre el conflicto del puerto y sobre qué va a pasar si no se encuentra la solución, nosotros lo que estamos procurando es encontrar la salida negociada. En este y en todos los conflictos, el rol del Ministerio de Trabajo, el rol del equipo nuestro en el Ministerio de Trabajo es dedicarnos a solucionar los conflictos y no a tratar de que ni bien aparezca una situación de esta complicada, lo primero que tenemos que hacer es que estén servicios esenciales. O sea que Me aclaró, entendí el marco, el contexto, intenté entender, pero seguimos trabajando.
4: Argentina.
5: Javier Milei cerrará el Consejo de las Américas con un discurso sobre su gobierno. El presidente argentino cerrará hoy al mediodía con un discurso en el Hotel Alvear. El mandatario argentino tiene previsto explicar el modelo de crecimiento económico.
4: Deportes.
5: Bernardo Silva oficialmente presentado como nuevo jugador del Real Madrid. El portugués fue presentado oficialmente como nuevo futbolista del Real Madrid.
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0: tengo una pregunta acá que me anoté, profe. ¿Cómo jugó el éxodo jujeño en lo que venía en curso, que era la guerra por la independencia? Digo, uh-huh. Jugó un rol importante, entiendo.
1: Sí, ganó tiempo, le hizo ganar tiempo. Claro, en estas cuestiones, invertir en tiempo era clave, sobre todo cuando tenés inferioridades logísticas, en general de muchas cosas, ¿no? Y con un ejército súper profesional, recontraentrenado. Los españoles ya habían peleado contra los moros durante 1000 años en España. Bueno, después creyeron que América tenían como enemigos árabes musulmanes y se dieron cuenta de no, pero utilizaron técnicas de desastre. Y había que combatir y neutralizar a esos ejércitos y de cualquier manera. Entonces, el éxodo significó ganar tiempo, bajar, reordenarse. De hecho, cuando bajan a Tucumán, en agosto de 1812, a los 2 meses se produce la batalla de Tucumán. El ejército del norte se reacomoda y es victorioso, y hablando estratégicamente los empujó un poquito para el norte, y después al año siguiente la heroica batalla de Salta,
0: que esa es claro como ¿sí? la cúspide de todo,
1: claro,
0: esto.
1: Con un Belgrano que por orden médica en esa batalla de Salta le piden que no asista al terreno de combate porque tenía una úlcera sangrante también, y el tipo se sube al caballo y mira desde lo más alto esa épica batalla, que también significó que fue clave. No es que los españoles se retiraron definitivamente, no te olvides que viene Güemes, que Güemes los expulsa en 1820, pero significó frenar este avance que era brutal, sobre todo en 1814, donde en España vuelve el rey de España al cargo, se restaura.
0: Claro, después de todo lo que había hecho.
1: Y vienen con todos los españoles a reaprovisionarse y a decir, bueno, vamos a recuperar la zona del Río de la Plata, porque entre paréntesis, digamos algo, habían recuperado toda América del Sur, España.
2: Claro.
1: Menos nosotros.
2: Esa.
1: Un hueso duro de roer gracias a este hombre, ¿no?
2: Sí, ahora, que limpiamos de mitos la historia.
1: Sí.
2: Soy español, llego, cruzo fronteras, cruzo territorios, ¿me encuentro con qué? Cuando del lado español llegan a Jujuy, uh-huh. ¿con qué me encuentro realmente? ¿Me encuentro con escombros? ¿Me encuentro con qué cosa? ¿Tierra? Bueno, ¿barro?
1: Ahora vamos a mito realidad.
2: Sí.
1: No se incendiaron todas las chozas. Algunos, como dijimos recién, se quedaron y le dieron de comer a los españoles.
0: Ah, mira.
1: En Jujuy le dicen los que no se fueron, entre claro. comillas, le dicen. Los llaman así, ¿eh?
2: Sí.
1: Y algunos que son descendientes todavía. Incluso se habla de campos incendiados. Uh-huh. Vayamos a la realidad. Si hoy vamos por las rutas argentinas, agosto, díganme qué. ¿Qué se siembra en agosto?
2: No.
1: No había cosechas.
2: Claro.
1: No, por ende, no se prendió fuego nada.
0: El relato habla de quema de cosecha.
2: No, sí, claro.
1: Claro. Y no se prendió nada.
2: Claro, porque con esto que vos estás diciendo, también yo pienso, como hubo muchos que siguieron las órdenes, que ya debatimos si era voluntario o no voluntario, que no era voluntario.
1: No era voluntario.
2: También seguramente hubo gente que dijo no, pero... Yo porque echar a los españoles, yo quiero a los españoles.
1: Exacto.
2: Porque, viste, claro. También cuando vemos, repasamos estas épocas de la historia, uh-huh. es blanco o negro.
1: Sí.
2: Es como, no, los ingleses afuera, mal. Los españoles claro. afuera. Y yo digo, hoy se escucha como gente que dice, qué mal estuvimos a principio uh-huh. del 800, porque si estuviesen sí. los ingleses seríamos Estados Unidos.
0: Pero, claro, bueno, pero el profe no lo ha contado. Digo.
1: Lo tuyo, Nacho, es pragmatismo puro y real y lógica. Sí, los ingleses estuvieron acá 50 días y los comerciantes estaban chochos.
0: Claro. En el cabildo cuando estaban...
2: Sí, sí, por eso.
0: Que,
1: sí.
2: Pero no por eso le digo esto de que en el éxodo también la figura de... Claro. No quedaban ahí, no, quedaba claro. gente y encima le alimentaban al...
1: Pero ¿sabes qué hacía la diferencia en el norte argentino? La sangre originaria. No había tantos descendientes de españoles. Había españoles en las fincas, pero estamos hablando del español del 1500. Para 1800 hubo mucha mestización.
0: Había mucha claro. mestizaje.
1: Criollaje y, en consecuencia, otro sentido de pertenencia al lugar. O sea, vos podés hablar de tu España, pero ya pasó tu generación y el que está viviendo nació en esa quebrada de Humahuaca, en ese lugar, en, claro, esos, en esos olores. Y vos decís, bueno, pero me están diciendo que defienda esto porque si no me lo van a quitar. Ah, bueno, sí, entonces. Algunos y otros no,
0: claro,
1: ¿cierto?
0: Claro, y también había, en ese mestizaje, también había diferentes clases sociales,
1: digamos. Claro, por, ¿no?, supuesto, porque sí, sí.
0: Lo sabía además de clase, hecho, sí, alta.
2: Y también dijimos que era lo que me pasaba a mí, por ejemplo. Yo tenía examen de matemática.
0: Sí.
2: Y sabía que no había estudiado.
1: Sí.
2: Y, digo,
1: y no ibas a probar matemáticas.
2: Claro, y digo, no, digo, no voy, así gano tiempo.
0: Claro.
1: Ahí está.
2: Gano, sí, tiempo para qué.
0: No, pero para con usted que no pago y no estudio.
2: No, pero lo que digo es, yo ganaba ese tiempo,
1: para
2: que en realidad era una semana de agonía, porque no es que iba a una profe particular o que hacía algo para.
3: Pero sí, no sé si es que esa semana se usaba particularmente para estudiar, sino que era te lo sacaba de encima.
2: Claro, lo pateo para adelante el problema. Pero acá entiendo que había un plan, que era gano tiempo, ¿para qué gano tiempo? ¿Para qué ganaron tiempo?
1: Acá sí ganaban tiempo para hacer un plan, sin lugar a dudas. Acá sí, ¿eh? No, claro, no es que y... no es que patearon el caso para.
0: Exactamente. No, pero, y además,
2: igual no eran 6 días, no era que tenía 4 meses. ¿Cuánto pasó?
0: Además, sí, digo, se piensa en el en éxodo, yo lo pongo en ese lugar, como una huida, y en realidad Belgrano estaba, dejaba fuerza.
2: Es una trampa.
0: Estaba, claro.
1: Es un repliegue.
0: Claro, exacto. Y, lo, claro, y le mandó algunos ataques, no le fue bien en alguno, en otro mejor, y qué sé yo, hasta después generarse la

0: debe haber otro tercer éxodo después de este avance terrible de la Serna con 3.500 soldados, que va a ser Güemes el que va a empezar a frenarlo, porque si no, este tipo bajaba vaya a saber hasta dónde. Algunos dicen que se podía haber perdido las provincias del Río de la Plata si de la Serna con 3.500 españoles seguía avanzando a Buenos Aires.
1: Claro.
0: Aún así, Buenos Aires ni enterado, porque Güemes estaba ya calladito repeliendo la cosa mientras acá estaban en la asamblea del año 13.
2: Un cumple. Sí. Bueno, un cumple. Aboliendo la esclavitud me un parece cumple, un poco importante. Un
3: claro, bueno, pero como que ensalzando valores. Bueno, viste que...
2: Claro, estaban poniendo también leyes para un territorio que tal vez no... Claro.
3: Que el quilombo
2: claro, está claro, como adelantado, claro, ¿no?
3: El quilombo
2: claro,
3: es un país muy grande y era un quilombo.
0: ¿Para qué tan grande?
3: Claro.
0: ¿En Buenos Aires alcanzaba?
2: Claro.
3: Es que
2: con
3: eso...
2: Con el puerto.
0: Es que claro, fue así.
3: Eso pensaba. Sí, claro. Era enorme, claro, claro. Este, vamos a ir a la tanda y nos quedan 15 minutos. Lo vamos a jugar igual.
2: Sí. ¿Vos tenés alguna divertida?
4: Tengo varias.
2: Ayer trajo el fallecimiento de Julio César.
4: Muy bueno.
0: Muy bueno.
3: Está bien. Está bien. Justo al profe le vas a decir eso.
2: Pero es inchequeable.
4: No, ¿cómo es chequeable? ¿Es chequeable?
0: Sí, obvio.
2: Semi-chequeable. Semi-chequeable.
4: Profe.
2: Sí, estamos en agosto. Le dije, pues no, ayer bueno, trajo y sí.
0: Los idus de marzo, decía.
2: Chequeable.
3: Vamos a la tanda y seguimos hasta las 13 haciendo este Caímos a la Mañana. Dale.
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0: 48 pasaron de las 11. Seguimos con el profe Gustavo Riarte, hoy hablando del éxodo jujeño. Hablamos de toda la gesta. ¿Qué dejó para, como decíamos antes, porque es importante, qué dejó para la provincia de Jujuy hoy? Porque, como decíamos en el comienzo, la valoración no es la misma para el resto del país que para el pueblo de Jujuy. ¿Y qué le dejó a toda la gesta que tenía que ver con la libertad de la que estamos hablando y con la independencia, que estamos en esa época, en ese camino, digamos, en esa línea, para llegar al 1816 y todo lo que vendrá después?
1: A los jujeños, en realidad a los argentinos, nos dejó una imagen de un pueblo que realmente nos enseñó a ver lo que sentían por la patria, más allá de lo que decíamos recién de voluntario o no, pero fue un hecho, el hecho existió. Y creo que debemos enorgullecernos como argentinos no jujeños de ver que argentinos hicieron algo empáticamente interesante a nivel país. Porque el concepto de libertad, a ver, cuando vos hablas de libertad, tenés que explicar bien a qué clase de libertad te estás refiriendo. Si es la libertad ciudadana, si es la libertad soberana, si es la libertad de mercado,

0: libertad civil. Es decir, vos no podés fragmentar la libertad, claro, el concepto de libertad desde el punto de vista ideológico. La libertad como concepto es, primero, la física, salir, entrar, la vida, decidir sobre vos. Cuando entras a otra clase de libertad y la enmarcas solamente en otra clase de libertad específica, como puede ser mercado, economía, ya no estás hablando de una libertad como concepto general.
1: Exacto.
0: La estás conceptualizando. Y no debería ser así. Y el éxodo jujeño fue el concepto de libertad claro. Para tener libertad de mercado, tenés que tener libertad física, libertad política de decidir, de defender lo que tenés y de consensuar con el otro lo que querés.
1: Claro. Son estos valores cuando hablamos de soberanía,
0: claro, claro.
1: Y comprenderlos a pleno. Momento de recreo.
0: Bueno, vamos.
1: Así que,
2: qué responsabilidad para Chanuli,
1: bueno,
2: que se ha encargado de las efemérides divertidas.
1: De las divertidas.
2: ¿Hoy tenés divertidas?
3: Vamos a arrancar con algunas tranquilas.
2: Ay, eso es que no tiene un carajo.
3: Bueno, eso, che,
2: le digo al profe,
3: el tema es que es divertido, ¿no?
2: Y algo de historia, no sé. Claro. Pues no le trae las independencias que nos traes a nosotros.
3: Claro. Claro, tengo cosas de historia, si quieren.
2: Sí, claro.
3: ¿Quieren hacer cosas de historia?
2: Sí, claro.
3: Bueno, vamos por cosas de historia.
2: Pero ¿cómo? Que no sea el éxodo jujeño, hijo, como vamos a hacer.
3: No, bueno, pero
0: me meten presión a mí.
2: No, pero no importa, porque son estas inchequeables. Fue la primera vez que Tutankamón se sacó un moco, nadie sabe.
3: No, por favor. Tengo una efeméride divertida. El tema es quiero ver cómo llegan.
2: Vamos a llegar, somos
3: no,
2: tres.
3: No, es una cuestión. Sí.
2: ¿Es un cumpleaños?
3: No.
2: Uy, la puta. ¿Es un fallecimiento?
3: No.
2: Ah. ¿Es una independencia?
1: Iba a preguntar eso.
3: No, pero.
2: Acordate que él dijo divertida. Esto no va a tener nada de divertido.
3: Para el profe va a ser divertidísimo esto.
0: Es un hecho.
3: Sí.
2: ¿Tiene que ver con un país?
3: Sí, pero.
2: ¿Tiene que ver con una persona?
3: Sí.
2: ¿Tiene que ver con un monarca?
3: Sí.
1: Son muchos síes.
2: ¿Reyes católicos?
3: No.
2: Ah, no.
1: ¿Esto transcurrió en el continente europeo?
3: No.
2: Opa. Ajá. ¿Americano?
0: Monárquico.
1: Sí. Ah, americano.
2: Mm. Pero dijo monárquico.
0: Monárquico,
2: sí.
0: En América.
3: Sí.
0: En
2: América. Mm. Esto que tenemos que descubrir.
3: Sí.
2: ¿Tiene que ver con una guerra?
3: No, pero.
2: Es una cosa.
0: ¿Monárquico, pueblo originario?
3: Sí.
2: Tiene que ver con. Ahí está,
0: a
2: ahí está.
0: Sigan,
2: ahí está.
0: Sigan ustedes.
2: ¿Pre-Colón?
3: No.
2: Ah, pero no, yo ya me iba con.
3: No,
1: claro,
3: no.
1: Está bien.
2: Está bien.
1: Pero razonable la pregunta.
2: Claro.
1: No es precolombino.
2: Bien. Pero dijo Reyes, sí. ¿Tiene que ver con una batalla contra un rey?
3: No. No, pero te podría decir.
2: Es que todo no pero es tan gris.
1: Y bueno, está bien.
2: ¿Pasó en el siglo XIX?
3: Sí.
0: ¿Sudamérica?
3: No.
2: Mirá que tenemos a la cabra del siglo XIX acá.
3: No, sí. Bueno, por eso la traje.
2: ¿Tiene que ver con Rivadavia?
3: No.
2: El hijo de mil puta de Rivadavia.
0: Dejémoslo tranquilo, pobre.
2: No tiene que ver. ¿Tiene que ver con un país limítrofe?
3: No. No, pero te diría incluso. ¿Pero,
2: ¿pero
3: no
2: es de la Argentina?
3: No, pero.
2: Provincias Unidas del Río de la Plata.
3: Sí.
1: Claro, no estamos hablando de Argentina. Ajá.
3: Claro, hablar del siglo XIX, hijo.
2: Claro. ¿La fundación de una provincia?
3: No.
2: ¿Pero es una fundación de un territorio?
3: No. Pero quédate con lo de Provincias Unidas del Río de la Plata.
2: Sí, claro. Pero estamos ahí entre todos.
0: Tiene que ver con monárquico, dijiste.
3: Sí.
2: Uy, está en zona, me parece. Viste que te bugueas, que es como que venís pensando algo y de golpe te dice no, pero metes volantazo.
0: ¿Tiene que ver con Paraguay?
3: No.
2: ¿Tiene que ver con alguna ley?
3: Va un poco por ahí.
2: Uy.
3: Diría no, pero.
2: No, pero, porque ¿sabes por qué la saqué?
3: Ley
2: porque
3: no es la palabra.
2: Vos dijiste lo de la asamblea del año 13 recién.
1: Ley,
2: entonces
1: no
2: tomé de ahí.
3: No es la palabra.
2: ¿Tiene que ver con la asamblea del año 13?
3: No.
2: Porque dijo que acá están pelotoneando mientras nosotros.
3: No.
2: Y estamos en fecha. No, tiene que ver con esa asamblea. Bien. Tiene que ver, pero pasó en el. ¿Hay algún prócer que protagonice esto?
0: El 19.
3: ¿A qué llamarías prócer?
2: Y a los Goats, a San Martín, Belgrano.
3: No.
2: Metes un Sarmiento.
3: No de acá.
2: Un Artigas fuerte.
3: No, no, no. De hecho, no sé si lo conoces, pero el nombre te va a sonar seguro.
2: No sé si lo conozco.
3: No sé si lo conoces, yo lo conozco.
2: ¿Cabras tenés? ¿Bolívar?
3: No, no, no es ninguno de esos que está pensando. No es ninguno de esos que está pensando. No, no, no. Si sacan de dónde es, van a sacar la efemería. O el profe la va a sacar seguro. Porque el profe de esto sabe seguro.
2: Sí, sí, claro. Si no, no lo vamos a exponer.
3: No, pero sí.
0: Ya me están respondiendo porque no pego uno.
2: No, pero es que no sabemos.
3: Yo les dije, quiero, por eso les decía, quiero ver cómo llegan a esto.
2: Es un prócer de otro.
3: Acuérdense,
2: ¿hay un club de fútbol con este nombre?
3: No hay un club. Hay algo con este nombre, muy particular.
2: ¿Qué dijiste vos? ¿Es africano, no?
3: No, no, no. ¿Americano?
1: ¿Sudamericano?
3: No.
2: Ah, boludo. ¿Vos fuiste a un colegio con ese nombre?
3: No.
2: Ok.
3: No, no, aparte...
2: Él fue al Lincoln.
1: Es centroamericano.
3: Te diría... No, pero... acuérdense la época en la que estamos.
2: Sí, sí, sí. Pasa sí, que sí, me fui al 19. Washington es antes.
3: Sí, sí, sí, Washington es 1700.
2: Está bien, está bien. Pará, pará, vamos a llegar, tranquilos. ¿Tiene que ver con unos yankees?
3: No, pero
2: Yankee British.
3: No.
2: Tiene que ver con Roberto Gómez Bolaño.
3: No.
2: Está bien. Está para bien, descartar.
1: Sí, sí, sí, centroamericano, claro. Pero no es.
2: No es el chavo.
1: No. Claro. Pero estamos ahí.
2: Estamos ahí, vos decís que es, pero ahí metés
0: centroamericano.
2: Pero metés un
3: te diría centroamericano, no, pero. Ah.
1: Por eso.
3: Es más yankee sí, pero.
1: Por eso estás entre centroamericano y
3: tejano. Pero insisto,
1: es tejano.
3: No, no, no.
2: ¿Hizo algo bueno este? ¿La enfermería es de algo bueno?
3: Sí, sí, sí.
2: Es bueno. ¿Esto bueno que hizo fue bueno para la Argentina?
3: Sí.
2: ¿Fue bueno para más países de América?
3: Sí.
2: Bien. ¿Esto que hizo tiene que ver con el comercio?
3: No.
0: ¿Era marino?
3: No.
2: ¿Tiene que ver con...? Era buena esa, ¿eh? Metía un estrecho ahí, pero sí, no. Está bien, está bien, está bien. Me gustó por dónde fue el profe. Está bien. ¿Descubrió algo?
3: No. No, no, no.
2: No.
3: Acordate.
2: ¿Inventó algo?
3: No, no, no. Acordate. No es una ley.
2: No es una ley.
3: Es algo parecido.
2: Es un tratado.
3: Muy bien.
2: Es el tratado de Tordesillas. Anuló el tratado de...
3: No, no, no.
0: Bueno. Es buena esa también.
3: Es que...
2: Era buena.
3: Se firmó un tratado.
2: Claro. Un tratado. En el 800.
3: Sí.
2: Qué difícil.
0: De límites con Chile.
3: No, provincia de Unión del Río de la Plata,
2: sí.
3: Un monarca norteamericano,
2: sí.
3: Que firmó un tratado, principios del siglo XIX.
2: ¿Principios del siglo
1: XIX? ¿Adquirió territorios?
3: No, no, no.
2: ¿Delimitó territorios? Tampoco.
3: No, no, no, no tan
2: ¿Tiene
3: así.
2: Que ver con el territorio?
3: Sí.
2: ¿O con personas?
3: Ambas.
2: Uy.
3: Debe decir, tiene que ver con independencia.
2: Con la independencia, sí. ¿De quién Joraca, no?
3: No, ¿de quién es? Es? Ya se los dije.
2: ¿Qué, de los yanquis, no?
3: No, no, no, o sea, ¿de quién es? De las Provincias Unidas del Río de la Plata.
2: Sí, pero ¿quién se independizó en agosto, profe? Vamos.
3: No, no, no, no es quién se independizó en agosto. Porque vos estás ubicado en el siglo XIX.
2: Sí.
3: Pero no te ubicaste en el año.
2: No estoy en el año, ¿principios de siglo?
3: Sí.
2: ¿Principios de siglo, primera década?
3: No.
2: ¿Segunda?
3: Sí.
2: Voy a ir por todas. Segunda década, bien. ¿Aceptaba la independencia argentina este señor? Como que...
3: Sí, pero...
2: Uy, la puta.
3: Estás ahí nomás.
2: Estamos ahí, como que alguien diga, ok, esto que dicen ellos, check, ¿entendés?
1: Sí,
2: porque
1: claro.
2: Nadie le preguntó igual a este señor que todavía no sabemos quién es.
0: ¿Algo con Brasil, una guerra?
3: No, no, no, no. No, es netamente de las Provincias Unidas del Río de la Plata. Sí,
2: él sigue solo, repite eso. Y no podemos... y es imposible. Pero décadas, coso, ¿tiene que ver con España?
3: No, pero algo tiene que ver, pero no, no es el foco.
2: Qué difícil.
1: Sí,
2: y ser el...
3: Bueno, usted me pidieron una así.
0: Claro.
2: Sí, pero...
3: Yo dije, no, vamos con una tranqui. No, no, ¿listo? Perfecto.
2: Una historia dijimos, pero...
3: Y bueno, lo traigo una historia.
2: Un tipo, yankee, que andaba medio por Centroamérica... Vamos a repasarla, porque tal vez...
3: Yankee, te digo, sí, pero... Porque
2: es fácil.
3: En realidad no es yankee.
0: ¿Francés, origen francés?
3: Sí, pero no es el que más no es el más conocido. Bueno, en realidad sí, hay en francés también.
0: ¿Lafayette se llamaba, no?
3: No.
2: ¿Este era netamente político?
3: Sí.
2: Era...
3: O sea, hay un francés y otro.
2: En Bratsek los sepulcros. Napoleón.
3: No.
2: Que ese no, porque no. Estaba haciendo de las
3: El cosas. Otro de vuelta, no es yankee. Y acá casi que no, se la voy a regalar.
2: No.
3: Porque en este momento esto no era Estados Unidos. Hoy sí lo es.
2: Hoy sí lo es. Esto era...
0: No tiene que ver con el zorro, ¿no?
3: No. Que no claro, era parte de Estados Unidos en el siglo XIX, que hoy sí lo es.
0: Y tenemos Texas, Miami, California.
3: No, sí, no.
2: Hawái,
3: no.
2: Alaska, Hawái.
3: Hawái.
2: Maui, Moana.
1: ¿Se firmó un tratado, el tratado de Hawái, un tratado?
0: Hawái fue la primera nación en aceptar la independencia argentina.
2: ¡Oh, bueno! Para eso
1: espero,
2: había un profe.
1: Espero que sean las 12.
2: Yo, ¿cómo es el timing?
3: Lo voy a.
1: Hasta las 12.
3: Lo voy a pasar en limpio, pero un día como hoy, pero de limpio. 1818, el rey, y acá viene el nombre, el rey Kamehameha, que es el de Dragon Ball, o sea, se llama Kamehameha el rey.
2: Inchequeable.
3: Junto con. No, como inchequeable.
2: Sí,
3: junto con Julien, Hipólito Buchardo, también francés.
2: Hipólito Buchardo.
0: Por eso dice marino, si era marino.
3: Claro. El que, entre otras cosas, firman un tratado y Hawái se convierte en el primer país, porque en ese entonces era un país, no era parte de Estados Unidos, por eso Estados Unidos era, sí, pero, no, pero, en reconocer la independencia de las Provincias Unidas del Río de la Plata.
2: Che, muy, muy buena.
0: Muy bueno.
1: Llegamos, dijo.
3: Pero sí, Hawái es el primero que reconoce a, claro, menos mal que a la independencia, claro, básicamente.
1: Claro. Sí.
2: Okay. Nosotros, ¿sabés que estamos hasta el pasado mañana?
1: No, ya le decía listo, Pato. Sí,
2: claro,
1: que
2: resolver.
1: Sí, por supuesto. Che,
2: estuvo buena. ¿Tenés más así? No la sabes.
1: ¿Tenés más así? No la sabes.
2: Claro, claro.
3: La guardo para el jueves que viene.
1: Tal cual. Gracias, Gustavo. No, como siempre, favor. Gustavo, regarte la historia de todos allí en Instagram. Nosotros seguimos, por supuesto. Ahora
0: volvemos. Vamos,
1: nos vamos a las noticias y hasta las 13. Caímos a la mañana.
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5: El ministro de Trabajo y Seguridad Social, Juan Castillo, afirmó que el puerto está trabajando y recalcó que es solo una empresa la que está negociando. Agregó también que ningún ministerio ha planteado llevar al decreto de servicios esenciales tal situación.
6: Si ustedes terminan la entrevista y le preguntan a la gente en general, se cree que el puerto está paralizado y hay solo una empresa en el puerto que está con esta situación de negociación del salario. Toda la actividad portuaria está trabajando normalmente. Hay otro problema que entonces se evita discutir y es que está concentrada mayoritariamente la operación de la terminal de contenedores. Bueno,
7: por eso,
6: ¿cuánta otra discusión
7: reúne esa empresa?
6: Bueno, eso es lo que hay que ver, eso es lo que hay que discutir y ahí se muda. Ya no es un problema del conflicto, no es un problema si hay servicios esenciales o no, sino que todos los que estén preocupados por un decreto de servicios esenciales deberíamos ocuparnos más de encontrar una salida negociada en esta situación.
4: Argentina.
5: El gobierno renueva su pacto con los gobernadores para relanzar su agenda legislativa. Luego del golpe que significó para el gobierno quitar artículos clave de la ley de inviolabilidad de la propiedad privada, como el de la extranjerización de tierras, el oficialismo se prepara para debatir una serie de proyectos que considera clave. Son iniciativas que ya tienen el visto bueno de los gobernadores, con un diálogo renovado ante Nación y gestos por doquier. Impactante dato de la realidad económica, casi 4 de cada 10 chicos no pueden comprarse ropa. El Observatorio de la Deuda Social Argentina y de la Universidad Católica Argentina presentó un informe que analiza la evolución de la pobreza infantil entre 2018 y 2026 y el rol de las transferencias monetarias en la protección de las infancias. El último estudio dado a conocer refleja un dato preocupante y es que casi 4 de cada 10 chicos no pueden comprarse ropa.
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0: Recién se cruzaron.
1: Uy, como San Martín y Bolívar.
0: Y él,
1: sí,
0: venía subiendo la escalera.
1: Sí.
0: Mientras que él,
1: sí,
0: iba a bajarla.
1: Claro.
0: ¿Quién pasó primero por la escalera?
1: ¿Quién se dio el paso?
0: ¿Quién se dio el paso? ¿Quién? Yo no diría quién se dio el paso. ¿Quién impuso el paso?
1: Ah, impuso el paso el doctor La Regina.
0: Exactamente.
1: Ese es un tipo jodido.
0: Naturalmente, la... naturalmente, él,
1: sí,
0: u otro que hubiera estado en la escalera, lo hubiera dejado, ya, pasar a él.
1: ¿No tiene que entrar a laburar a las 12 este señor que está ahí paveando?
0: Sí, es cierto, es cierto. La verdad
2: que sí. Pasa que es italiano, déjalo.
0: Claro. Yo creo que lo
2: mamá mía.
1: No tiene que ir a laburar, ¿qué hace? No, bueno, pero, ¿viste? Porque al profe lo ignoró de una manera tremenda.
0: Exacto, pero marca, marca el paso.
2: Me gusta la campera que tiene. Muy
1: espero que no esté contando nada grave.
0: Sí, que
1: no está peloteando. No tiene cara.
0: Exacto, sí, tal cual, tal cual.
1: Esto con cariño, lo aclaramos siempre porque
0: sí,
1: si tal vez hay algún despistado que dice, ¿cómo le hacen bullying? Como a Canuli, que yo, ¿cómo lo maltrata al chico?
0: Exacto, sí.
1: Sí, porque a veces Azul me dice, che, lo vuelven loco a Pato. Y le digo, puede ser, pero es que vos no sabes lo divertido que es.
0: A mí cuando más me empieza a divertir,
1: sí,
0: es cuando Pato empieza a reaccionar.
1: Eso es lo mejor.
0: Eso es la parte mejor, cuando hoy, por ejemplo, decía, sí, sí, para el que no sabe de fútbol, el que viene a ver, porque a él lo acusan de jugar a la Play, de,
1: sí,
0: ver fútbol en la Play.
1: Debe leer estadísticas.
0: Exactamente. Y cuando él dice, bueno, si no sabes de fútbol, y aparte tira datos, cuando dice, hoy dijo, no es el primer equipo que juega con esta formación. ¿Viste que hoy se
1: sí, claro,
0: eso? Y te dirá la historia, pero te la cita bien.
2: No, ahí... aparte, el campeón actual de la Premier juega con cuatro centrales, el Arsenal, subcampeón de Champions.
0: Ahí está, y ahí te desautoriza. Sí. Decís,
1: ¿no? Un poco, ¿sí?, inchequeable también.
2: Boludo, boludo. Pero, perdón, es Ben White, Gabriel Magalhães, William Saliba, Ricardo Calafiori.
0: Eso es cierto.
2: Son los cuatro marcadores centrales que tiene el Arsenal que juegan de defensa.
1: No.
2: Pero bueno,
1: perfecto.
2: Tengo más efemérides cuando quieran.
1: Sí, claro, sí, claro, estamos en la hora.
0: Si nos vas a zapatear en la
2: no,
0: cara.
2: No, no, ahora sí vamos a ir más tranquilos.
1: Bueno, bueno, conociendo la provincia unida.
0: Sí, por eso no.
1: Uf,
0: si no la profe, seguimos, o sea.
2: El rey Kamehameha.
1: No, eso es
2: muy bueno.
1: Bizarro.
0: Sí. Bien.
1: Cumpleaños.
2: Sí.
0: Cumpleaños de un artista.
2: Sí.
1: ¿Actor?
2: Sí.
1: Yo estoy spoileado de uno solo.
2: Bueno, ¿de quién?
1: De actor que participó en Marvel.
0: Ah, sí, yo también.
2: Sí.
1: ¿Era ese?
2: Sí.
1: Ah, bueno.
0: El que hizo de Spider-Man.
1: Sí.
0: Ah, perfecto.
2: Andrew.
1: Cumpleaños.
2: Garfield. Cumple 43 años. Quizás en unos meses lo vamos a ver en el cine.
1: Spoiler.
2: Quizás. Quizás.
1: Sí, sí.
2: La verdad no sé. La verdad desconozco. Pero bueno, es una posibilidad. Pero tengo otra.
1: Dicen que firmaba contrato con Marvel ahora.
2: Bien.
1: Así veremos para qué. Si es para seguir haciendo su personaje
2: que
1: o.
2: Que lo mantengan vivo.
1: Hay que ver, porque tal vez pasa que no podemos seguir fingiendo demencia, que los mismos actores son otra gente. Como vamos a tener que hacer con Robert Downey.
2: No sé.
1: ¿Vamos a poder fingir tanto?
2: No, para mí no vamos a tener que.
1: Spoiler.
2: No, ¿qué spoiler?
1: Bueno, pero ponele.
2: En cuatro meses la película.
1: En la última de Deadpool apareció Chris Evans.
0: Sí.
1: En la de Deadpool y Wolverine.
0: Pensar en
1: la
0: villa.
1: Y. Ah, bueno, no,
2: el tema es que ahí es complicada la situación porque interpreta a dos personajes. Interpreta a Storm, tipo la antorcha humana, y también interpreta a Capitán América.
1: Claro. Entonces se puede jugar con.
2: El grito que pegué cuando se volvió la antorcha humana en esa película.
1: Ah, lo contó. Lo contó.
0: Está bien.
1: Te dijo que no la vio, boludo.
0: No pasa nada. Pero
2: estamos hablando de una peli hace 2 años.
1: Está,
2: sí,
1: también.
2: Pero...
1: Está.
2: O sea, es como que.
1: Llamas a mí. La Odisea superó. Como película más taquillera con clasificación R a Deadpool versus Wolverine.
0: Mira.
1: Sí, porque está clasificada más 17 y la superó en taquilla a la de Deadpool, que también no es apta para todo público, obviamente por sus escenas subidas de tono y claro, violencia extrema.
0: Un día como hoy.
1: Pero no tenía.
2: Tengo.
0: Ah, bien, bien.
1: ¿Ah?
0: Sí,
1: ¿más artistas?
2: Sí.
1: ¿Cumpleaños?
2: Sí.
1: ¿Hombre?
2: No.
1: Te he spoileado de una.
2: ¿De quién?
1: De una. Mundo DC.
2: ¿Mundo DC?
1: DC Comics.
0: Yo tengo una, pero no sé. De...
2: A ver. No sé si.
1: Sí. Si es la misma, sí.
2: A ver, para quién te.
1: ¿Vos sabés quién tenés?
0: Yo tengo esta.
2: Ah, esa la tengo también, pero esa es DC, ¿no?
0: No.
1: Su no. Color de cabello es rojo.
0: Ah, sí.
2: ¿Qué hacen DC?
0: ¿Y qué hacen DC?
1: Es Luisa Lane, boludo. En...
2: Inchequeable, no sabía que Amy Adams era...
1: Sí, claro.
0: Ah, mira.
2: Pero sí, era...
0: Era Amy Adams.
2: Efectivamente.
1: En la de Henry Cavill. Es...
2: No la vi.
0: Che, hubiera preguntado, pero digámoslo, es bonita.
1: ¿Es bonita?
2: Sí.
1: Y muy talentosa.
0: Sí, sí. Es fenómeno, me gusta mucho. Sí.
2: Bueno, tengo otra.
1: Nació en Italia, Amy Adams.
2: Sí, es que sabes que me parece interesante que me manden... ¿Yankee? No.
1: No.
2: Ah. Pero si dice que era italiana me iban a matar porque claro, si no es verdad, no lo sacaban más así.
1: Listo, tenía solo esas dos, así que
2: no,
1: a partir de ahora, no, yo te digo.
2: Ah, ok,
1: a partir
2: ahora
1: de ahora
2: sí estás...
1: entiendo que estoy libre de spoilers.
2: Perfecto. Tengo otra entonces.
1: ¿Artista de nuevo?
2: Sí.
1: ¿Mulier?
2: Sí.
0: Bien, yo tampoco estoy.
1: ¿Linda?
2: Sí. Sí, no.
1: ¿Joven?
2: Definí joven.
1: Menos de 60.
2: Sí.
1: Tipo no quiso comunicar con
0: tenemos.
1: Tipo no quiso meterse con nada.
0: Ah, guarda que yo quizás esté spoiler.
1: ¿Con alguien más?
0: Sí, pero porque ahora hablamos. Vamos a ver.
1: Joven. Linda. Menos de 40.
2: Sí.
1: ¿Menos de 30?
2: No.
1: ¿30 y pico?
2: Y sí.
1: ¿35?
2: 34.
1: ¿Yankee?
2: Sí.
1: ¿Americana? 35.
2: Nació en Albuquerque.
0: Sí, sí.
1: No es un dato que me sume en lo absoluto.
0: Y cierra hoy musicalmente. Se lo le doy.
1: Ah, cantante.
2: Sí.
1: 30
2: sí.
1: y pico. Miley Cyrus.
2: No.
1: No.
2: De hecho, te podría decir no, pero.
0: Claro.
1: No, pero chica Disney.
2: Sí.
1: La otra. Selena Gómez.
2: No, pero.
1: Ah. ¿Cómo miércoles se llama esta otra? Sí, ya sé quién es.
0: ¿Sabes?
1: Sí. Es la de. Porque se estrenó hace poco la película. La de Camp Rock se llama.
0: Sí.
1: Demi Lovato.
0: Exactamente.
2: Demetria Devon Lovato. Nace un día como hoy, pero de 1992.
1: ¿Devon Lovato?
0: Devon.
2: Demetria.
0: Devon
1: Lovato.
2: Lovato. No. Sí. Nació en Albuquerque, Nuevo México.
1: Mira.
2: Sí. Y tengo una más.
0: Vamos.
1: Zarpado. Mira, voy a empezar. ¿Musical también?
2: No.
1: ¿Es un cumpleaños?
2: No.
1: Uy, es un fallecimiento.
2: No.
1: ¿Un estreno de una película?
2: No.
0: ¿La independencia de un país? No, por favor.
1: ¿Independencia de un país?
2: Podría, pero no, voy a ser bueno. Porque un día como hecho independizaba Estonia.
1: Estonia, Letonia, Lituania. Ayer estaba en mi cama.
0: Sí.
1: Y estaba mirando TikTok, que es lo que hablamos hace un rato.
0: Claro.
1: Y dije, ¿podría aprovechar este momento para buscar los países asiáticos? Y no lo hice.
0: Y no lo hiciste.
1: Pero a conciencia.
0: Bien. Bueno,
1: elegí
0: pero
1: no hacerlo.
0: Lo tuviste ahí y no lo hiciste. Decidiste sí. no hacerlo.
1: Bueno,
0: no es cumpleaños, no es fallecimiento, no es independencia.
1: Es un...
0: ¿Pero involucra a una persona?
2: No.
0: Ah.
1: Mm.
0: ¿A un país?
2: No.
1: ¿A un club? ¿Futabola?
2: No.
1: ¿A una selección?
2: No.
0: ¿A una institución?
2: Sí. Sí, ahí va más por ahí.
1: Una institución. ¿Que se inauguraba? Que
2: sí.
1: ¿La fundación
2: sí.
1: de una institución?
2: Sí.
1: ¿Argentina?
2: No.
1: ¿La academia? ¿Los Oscars?
2: No.
1: Ah.
2: Pero podría ir por ahí.
1: Ah.
2: O sea, no digo que sea tipo los... No es así, no es algo así, pero...
0: ¿Es ¿Está vinculado al arte?
2: No.
1: ¿Es una empresa?
2: No necesariamente.
1: No, claro, porque digo, viste, de Academia es una cosa, pero vos decís, no sé, Sony Pictures, podría ser.
0: Claro.
1: Una empresa.
0: Los Nobel tampoco.
2: No.
1: Es... Ah, no es una empresa. ¿Se puede ir a visitar este lugar?
2: No es un lugar.
1: Ah, es como un concepto.
2: Te pongo un concepto.
0: Pero hablamos de institución. ¿La institución sede tiene?
2: O sea, tiene una sede, sí, sí. Pero nadie dice, uy, voy a visitar la sede y tal. No.
0: Está bien.
1: Claro. Porque digo, la NASA.
0: Claro.
2: Bueno, la NASA sí tiene una sede que se puede visitar.
0: Se puede visitar la NASA, sí. Claro. ¿Esta institución está en los Estados Unidos?
2: Sí.
1: ¿Pero hace referencia a otro lugar?
2: No.
1: Ah, porque puede ser la ONU. Que está en
0: sí,
2: pero no es.
1: ¿Regula algo esta institución?
2: Y sí.
1: No, porque podría ser solidaria.
0: También. ¿Involucra países esta institución?
2: No.
0: ¿Involucra ciencia?
2: No. Tratan de sacar el mundo.
0: Claro, el mundo al que pertenece esta institución.
2: Sí, sí, sí, es fácil.
0: No es ciencia, no es arte.
2: No.
0: Dijimos.
1: ¿Es medicina?
2: No. No, no es ciencia.
1: Sí, está bien. No es medicina. ¿Es política?
2: No.
1: ¿Entretenimiento?
2: No, sí.
1: Deporte.
2: Deporte.
0: Dijo Facu Deporte.
1: ¿Un equipo?
2: No.
1: Nashville. ¿Te imaginas?
2: No. No es un equipo.
1: Es una liga.
2: Sí.
1: ¿Es la liga del baloncesto?
2: No.
1: ¿Es la liga de la futabola?
2: ¿La MLS?
1: Sí.
2: No.
1: ¿Del hockey sobre hielo?
2: No.
0: ¿Del béisbol?
2: No.
1: ¿Qué otra tienen esto? ¿Del fútbol americano?
2: Claro.
1: La NFL.
2: Correcto, porque un día como hoy, pero de 1920, se creaba la National Football League. La NFL, básicamente, que es la Liga de Fútbol Americano.
1: Mirá, che, buena esa.
0: Bien, un día como hoy.
1: Sí.
0: Fallecía él.
1: ¿Actor?
0: No.
2: ¿Argentino?
0: No.
1: ¿Artista?
0: No.
2: ¿Europeo?
0: Sí.
1: ¿Político?
0: No.
2: ¿Español?
0: No. Les voy a tomar por válido, porque les tengo que ayudar porque es difícil.
2: ¿Británico?
0: No. Es difícil llegar al nombre, el nombre no lo tienen. Pero yo les voy a dar por válido porque es interesante la efeméride en tanto lo que le dejó al mundo este señor.
1: Fallecía, dijiste artista, ¿no? ¿Un científico?
0: Sí.
2: ¿Alemán?
0: Sí. Con eso ya es suficiente.
2: ¿Descubrió la penicilina?
0: No, pero.
2: ¿Descubrió algo?
0: Sí.
1: ¿Una vacuna?
0: No vacuna.
1: Una medicina.
0: Una medicina. Y vamos a por qué. Por la afección. Vayan por ahí. Por lo que
1: tuberculosis.
0: Salió. No, ahí está. Vayamos por ahí. Por lo que salió a curar.
1: Salió a curar.
0: Vamos en. Digamos.
1: La hepatitis.
0: No. Dentro del cuerpo humano.
1: Sí, sí.
0: Piensen.
1: En eso, estamos en
0: por eso. Piensen, pero ¿qué afección?
1: La insulina.
0: No.
1: Las caries.
0: Tampoco. Recorran el cuerpo humano.
1: Sí, estamos en eso, estamos en eso.
0: De hecho,
1: sí.
0: Lo ha dicho aquí el doctor Larrellina, acá en la Argentina, de esta enfermedad, ha habido una proliferación en los últimos tiempos. Curiosamente.
1: Curiosamente.
2: ¿Es alguna ETS?
0: Sí.
1: Sí.
2: ¿Algo con el HIV?
0: No, casi que la tengo que dar por válida, Pato. Porque si llegaste, ya está, llegaste, estás ahí.
2: Tocar, si no, las efemérides, las enfermedades así de transmisión sexual, pero...
0: Sí, o sea, la doy por válida porque un día como hoy fallecía Paul Ehrlich, que es el principal científico que trabajó en la cura de la sífilis. Sí. Y por eso decíamos hace tiempo, hablábamos de que ha habido una proliferación, curiosamente, de la sífilis aquí en la, en la Argentina. Vamos a ir a la tanda y después tenemos varios días de algunos curiosos por demás.
1: Okay.
0: Pero será para después. Tanda, dale.
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0: Si hablamos de efemérides, hoy se conmemora el Día del Activismo por la Diversidad Sexual, en homenaje al fallecimiento de Carlos Jáuregui, un referente fundamental e histórico defensor de los derechos de la comunidad LGBTIQ+, en nuestro país. Además, un 20 de agosto, pero de 1940, el exiliado dirigente marxista León Trotsky, uno de los líderes de la Revolución Rusa del 17, sufrió un atentado en su casa en el distrito de Coyoacán, en México. También en 1976, en un camino de tierra vecino al ramal de Pilar de la Ruta Panamericana, aparecen los cadáveres dinamitados de 20 varones y 10 mujeres, todos jóvenes que habían estado detenidos en un centro clandestino de la Policía Federal. Tres ex policías federales fueron condenados en 2008 por estos crímenes llamados la masacre de Fátima, uno de los crímenes de lesa humanidad cometidos durante la última dictadura. Pero además, ya entrando en lo trivial, en lo más superficial, hoy es el Día Mundial
1: del medio ambiente.
0: No, señor.
1: ¿Tiene que ver con la Pachamama?
0: No.
2: Del médico.
0: No es el Día del Médico.
2: Algún día va a ser.
1: ¿Es de profesión?
0: No es una profesión.
1: Es una comida.
0: No es una comida, no.
1: Es un animal.
0: Un animal, sí, animal, digamos animal. No es exactamente un animal.
1: ¿Es un insecto?
0: Sí, es un insecto.
1: Los insectos son animales.
0: Sí, por eso.
2: Día de las abejas.
1: ¿Otra vez? Bueno, otra vez por... Dos veces hicimos el Día de las Abejas. Este año hicimos dos veces.
2: ¿Pero por qué no lo llamamos una tercera?
0: Porque hay más de una abeja, por
2: eso. Quizás claro. Se dice el Día de las Abejas en Massachusetts.
0: Sí, podría ser. Pasar. De hecho, hoy hay un día del varios de, que no son locales.
1: Es el día de un animal. Este animal.
0: Sí.
1: ¿Es lindo este insecto?
0: La verdad que para mí no es lindo.
1: ¿Es tierno?
0: No. Para nada.
1: ¿Se suele encontrar este insecto en las casas?
0: Claro.
2: ¿Arañas?
0: Obviously, no es aracna.
2: ¿Hormigas?
0: No es hormiga.
1: No puede tener un día la cucaracha.
2: La cucaracha.
0: No sé si lo hay.
1: No. ¿Vuela?
0: Sí, vuela, preguntó Facu. Vuela.
2: ¿Moscas?
1: Le gusta la luz.
0: Y pronto. Se ve atraído, como otros tantos.
1: ¿Pero el mosquito?
0: Sí, hoy es el Día Mundial del Mosquito. La fecha recuerda el descubrimiento en 1897 realizado por el médico británico Sir Ronald Ross, quien demostró que los mosquitos transmiten la malaria en los humanos. El objetivo es crear conciencia sobre los riesgos de estos insectos y la importancia de prevenir enfermedades. Pero además...
1: Sí.
0: Hoy es el Día Mundial de las...
1: De las... ¿También animales?
0: No.
1: ¿Comidas?
0: Sí, comida.
1: De las... pastas frolas.
0: No es el día... viene... Bueno, no lo voy a decir porque podría revelar. No es pasta frola.
1: ¿Se come de postre?
0: No se come de postre.
1: ¿Plato principal?
0: La pregunta es muy buena, porque podría ser plato principal, pero normalmente guarniciona.
1: O
2: sea, no es el día de la papa frita.
0: Sí, es el día mundial de las papas fritas.
1: Pero le hicimos hace dos días las papas fritas.
2: Pero decirle, no me digas a mí, yo lo pegué.
0: Sí. El día mundial de la papa frita se celebra cada 20 de agosto. Es una fecha sin un creador oficial que nació de forma espontánea en internet y redes sociales. Bueno, esto...
2: Pero ves que hay que repetir que...
1: Sí, está bien, pero hablamos de las papas fritas, ponerle mayonesa, esto.
0: Pero además...
1: Sí.
0: Hoy es el día internacional...
1: International.
0: De la...
1: ¿De la otra comida?
0: Sí, es otra comida.
1: ¿Otra comida que ya hicimos?
0: No, esta no es.
1: Bien.
0: Hicimos.
1: ¿De la tortilla de papa?
0: No es tortilla de papa.
1: ¿Es plato principal?
0: Sí.
1: ¿Es plato principal? Sí. Si voy a un cumpleaños de 15, ¿me voy a encontrar con esta comida?
0: Te sorprenderías.
1: Me sorprendería con...
0: Yo calculo que para bien. No me acuerdo si a vos te place este plato.
1: ¿Este plato lo tengo que comer sí o sí con tenedor y cuchillo?
0: La pregunta, nuevamente, es muy buena, porque podría ser que se te ocurra comer con la mano, pero quizá lo mejor sería darle con cubiertos.
1: Ah, pero se puede comer con la mano. Por ejemplo, ya descarto paella.
0: Exactamente, sí.
1: No sería muy...
0: No, aunque hay países, hay países en los que se come el arroz con la mano, pero bueno, no importa.
1: Sí, también.
0: Son muy pocos.
1: Y aparte depende también qué tipo de arroz, porque los, en China se come el arroz con la mano, pero claro, tiene una forma.
0: No, y lo levanta con la mano. No lo puedes creer. Sí.
1: Pero está bien, no, una paella, digo,
0: no.
1: Complicado, aparte podría quemarme.
0: Sí, no es, paella.
1: No es paella, ni para mí ni para Pato.
0: No.
1: esta comida se puede. ¿Y de la pizza?
0: Sí, pero no me alcanza.
1: Ok.
2: De la pizza con ananá.
0: Hijo de... Sí, porque hoy es el Día Internacional de la Pizza Hawaiana. El creador fue inventada por un cocinero griego. ¿Sabe por qué? Sam Panopoulos, en 1962, en un restaurante que tenía en Ontario, Canadá. El nombre no viene de las Islas Hawái, sino de la marca de piña, o de ananá, en lata que usó para el experimento culinario. Y y a partir de ahí se
1: igual está bien, porque el tipo tal vez, viste, se la jugó con naranja, no pegó. Se la jugó con mandarina, con los gajos, más fácil.
0: Sí.
1: No pegó. Se la jugó con frutillas, fresas, en tal caso. Claro. No funcionó. Hasta que en un momento uno dijo, che, rico la ananá, y bueno, sigamos con la ananá.
0: Hay que tener algunas precauciones, porque me acuerdo que para un fin de año, mi suegro, le mandó un beso a Eugenio, llegó una receta. El que, viste que decía, bueno, si vamos a hacer ensaladas para la cena de fin de año, vamos a hacer ensaladas copadas, no vamos a hacer una mixta común. Que esté la mixta. Y había una receta.
1: Pero fin de año es ensalada rusa, ¿no? Todo.
0: Pero él quiso hacer más, hizo rusa. Había rusa, había papa con huevo, qué sé yo, pero él quiso mandarse.
1: Rusa, otra. Papa con huevo.
0: Y bueno, pero había, sí. Papa, sí, papa, huevo.
1: Eso que hizo mucha papa, pero... dijo.
0: Puede ser, no sé.
1: Para mí se le fue la mano.
0: Para que esta, ¿sabes qué? Me parece que tenía papa, no me acuerdo si esta. Pero había, él quiso dar la nota.
1: Sí.
0: Dijo, voy a hacer una ensalada para impresionarlos a todos.
1: Una Waldorf.
0: Más que eso. Porque creo que había Waldorf también, pero. Más que eso, esta ensalada que él llegó a la receta llevaba durazno.
1: Qué rico los duraznos.
0: Está bien, está bien. Ahí fue el error de él. Porque la ensalada llevaba durazno natural. Él le mandó durazno en almíbar.
1: Sí.
0: Y no quedó una ensalada.
1: No quedó igual.
0: Quedó un postre salado o una ensalada dulce. Quedó.
1: ¿Y el durazno con qué le puso?
0: Había mayonesa, había crema, crema. No, pero crema. No eran. Los duraznos debían ser naturales.
1: Duraznos con crema, espectacular.
0: Claro, viste que hay ensaladas con mango, ponele.
1: Sí.
0: Pero el mango es el natural de la verdulería, no un mango en almíbar.
1: No, claro. Bueno. Si haces, viste que le están haciendo mucho a la criolla esa. A la salsa criolla te dicen, picale un.
0: Un manguito.
1: Un manguito, un algo de esto, así que le da un dulzor.
0: Sí. Bueno.
1: Como está el militante de la sal al chocolate. Viste que dice, hacete una chocolatada. Y ponés 2 cucharadas de sal. Le decís, no, hermano, estoy por tomar una chocolatada.
0: Exacto.
1: Dicen, sí, porque eso le realza.
0: Realza. Y bueno, es que la sal es la función que cumple. De hecho, hay muchos postres que llevan sal. A las frutillas muchas veces se les pone sal para eso, para levantar, para excitar a las papilas.
1: Ajá.
0: Eso es lo que logra. Creo que tengo alguna más.
1: Bueno, mejor, porque nos queda media hora todavía.
0: Sí, por nada, nada.
1: Si no, vamos a estar callados media hora.
0: Sí, igual, ojo, estamos medio coordinados.
1: ¿Qué? ¿Tenés muy pocas?
0: Sí,
1: para.
0: Es un día complicado.
1: ¿Por qué, che?
0: Sí.
1: ¿Más complicado?
0: Tengo Día Nacional de los, Día del y Día de los.
1: ¿Nada más?
0: Me queda. Y después tengo un lanzamiento.
1: Ahora lo exprimimos a Pato para que nos hable de la cara de Julián Álvarez.
0: Sí, que quiero saber qué ha ocurrido.
1: La
0: sí.
1: peor foto en la historia de las fotos.
0: Sí.
2: Y aparte cómo se dejó el vello facial, cosa que nunca hizo.
0: ¿Qué pasó con eso? Sí.
1: Y aparte yo que no, pero no lo quemes ahora, pero viste que Pato dice, yo no sonrío en las fotos, dice Pato.
0: Sí.
1: Porque no muestra los dientes, no sé por qué, porque es hegemónico. Mira. Pero no sonríe en las fotos.
0: Uh-huh.
1: ¿O no? ¿Es un facto?
2: Sí, sí, sí, no sonrío, no.
1: Pero esto no es no sonríe.
0: No es.
1: Esto
0: no
1: es grave.
0: Totalmente. Bueno, vamos a las noticias y al regreso abordamos este tema tan importante para el país. Dale, noticias.
3: 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Uruguay.
4: Rechazo total y desazón expresa planta de Minas. Fábricas Nacionales de Cervezas comunicó cierre de operación en Minas. Analiza concentrar producción en Montevideo. El presidente del sindicato, Bruno Pastorino, lamentó la noticia y advirtió que la única inversión de las características que plantea la empresa se remonta a 25 años atrás.
5: Podríamos decir que en principio lo que genera la decisión es bastante angustia, ¿no? Venimos acá a hablar con los compañeros de Minas y dar esta noticia que feliz no tiene nada. Sabiendo que es nuestra responsabilidad y bueno, acá lo que nos transmitió la empresa es que en su planificación de negocio está el cierre de la planta de Minas con una inversión en Montevideo para centralizar toda la producción de la fábrica en la misma planta de Montevideo, sabiendo que pretenden hacer una inversión ahora lo que estamos acostumbrados, la verdad, que no tiene antecedente, la última inversión de estas características tiene más de 25 años. Así que bueno, eso es lo que vinimos a transmitir acá a los compañeros.
3: Argentina.
4: La insólita explicación de Francisco Adorni sobre su declaración jurada. El hermano del ahora ex jefe de gabinete de gobierno de Javier Milei, Manuel Adorni, y diputado de la Libertad Avanza de la provincia de Buenos Aires, Francisco Adorni, que está siendo investigado por presunto enriquecimiento ilícito, se atribuyó un error en su declaración jurada del año 2024, argumentando que sumó más de un cero en una deuda, lo que derivó en que el fiscal Guillermo Marijuán hiciera una lectura errónea de la misma y pidiera su indagatoria. Alerta por el dengue. Se notificaron 77 nuevos casos sospechosos. El dengue volvió a ser noticia tras notificarse 77 nuevos casos sospechosos, de los cuales 47 ya fueron descartados. 30 permanecen bajo estudio en la semana epidemiológica 31 del 2026. De los mismos, 47 fueron descartados y 30 permanecen bajo estudio. También hay 20 casos sospechosos nuevos de fiebre chikungunya.
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0: antes de hablar de cuestiones estéticas, Pato, ¿qué pasa entre Julián Álvarez, la afición, como estoy leyendo en una noticia, Simeone, qué está ocurriendo?
1: No, Julián Álvarez se quiere ir del Atlético Madrid. Y eso está clarísimo, se quiere ir, quiere jugar en el Fútbol Club Barcelona, y el Atlético Madrid no lo suelta, básicamente porque... A ver, es patrimonio del club Julián Álvarez. Y no lo van a regalar. Y tiene una cláusula de salida de 500 millones de euros. Y el Atlético no lo quiere vender por menos. Entonces, es así de simple.
2: ¿Cuánto?
1: 500 millones es la cláusula. No va a pasar. No va a pasar. Es una cláusula que está puesta...
2: Irónicamente.
1: A ver, River tiene también, le pone cláusula de 100 millones de euros a sus jugadores. No, nadie va a venir y ofrecer 100 millones por ningún jugador de River. Eso está claro. Después... Ya en Europa y el Barcelona le pone cláusula a la milla mal. ¿Saben de cuánto?
2: ¿De cuánto?
1: 1.000 millones. Estamos hablando de demasiada plata. Y 500 millones es

0: demasiado por Julián y por cualquier jugador. De hecho,
1: pero
0: el
1: eso
0: récord.
1: Cuando estaba Messi, ¿hacían algo así extravagante también? O
0: se manejaban otras cifras.
1: Pero digo, está bien, ponele que le equivalía a 500 millones, ¿no? Sí. Digo, ¿pero se hacía lo mismo o no?
0: Las cláusulas existen hace rato, sí. Las sí, cláusulas de rescisión.
1: ¿Y cuánto vale Julián Álvarez?
0: Y valer depende. A ver, no hay algo tan... Si bien hay distintas páginas que tratan de hacer... Es mera especulación. Bueno. O sea, vos puedes entrar a Transfer Market, que es una página que calcula los valores de mercado y te dirá que vale 120. Ahora, lo pueden comprar por 80, lo pueden comprar por 100, lo pueden comprar por 150.
1: Eso, obvio, eso después será negociación.
0: El precio se lo pone el mercado. El precio se lo pone el mercado. Si me preguntás a mí, Julián, para mí es un jugador que vale unos 100 millones. ¿Sí? Un Lamine Yamal es un jugador que vale unos 250.
2: Ahora, el tema es que se quiere ir. Yo estaba leyendo recién, porque después de lo que hablamos. Lo reputearon los hinchas, porque no fue al último partido, no estaba. Y se
0: No.
2: Una puteada violenta. Y Simeone está medio enojado también, ¿no?
0: Es que el hincha del Atlético de Madrid no está contento con Julián Álvarez. Imagínate vos tener en tu club a un jugador que no quiere estar ahí. Y que no lo vendés solo porque... Y lo estás regalando. Y encima se quiere ir a un rival. Porque no se quiere ir al Arsenal. Se quiere ir al Barcelona.
2: ¿Por qué se quiere ir?
0: No, porque básicamente debe considerar que el Barcelona es su mejor proyecto. Claro. Hay fotos de Julián Álvarez de chico con la camiseta del Barcelona también, sí. Hay que decir que es hincha del Barcelona. No, Julián no es hincha del Barcelona. No, el chico es hincha de River. Pero bueno, tiene el sueño de jugar en el Barcelona, que es de los clubes más grandes del mundo. Es la realidad. Ahora, hay que decir que el Atlético de Madrid hizo una inversión fuerte por Julián Álvarez de 90 millones de euros y no están dispuestos a regalarlo. Y el Atlético de Madrid está en todo su derecho a decir, yo pagué 90 millones, le hice firmar un contrato hasta 2030. La realidad es que si no lo quiero vender por menos que eso, estoy en todo mi derecho. El tema es cómo va a estar Julián esta temporada.
2: Por eso, ¿qué se genera a partir de todo?
0: El tema también es, ok, ¿qué haces? ¿Lo tenés así 4 años y después se te va a coste cero cuando termine el contrato? Que igual, la verdad, por 6 años habiendo estado en el club. Pero más allá de eso, se hicieron muy virales ayer las fotos, eso. O la nueva foto de presentación de la temporada oficial del Atlético Madrid, sí. En la que Julián se lo ve con una cara y pela. Con una cara de... no tengo motivos para sonreír, básicamente.
2: Exactamente.
0: No tengo por qué estar feliz. Cara enojada, cara de nada, devoto de emociones, que se juega el vello facial, aparte como dicen, se descuidó un poco Julián, no sé si es para tanto, pero no se lo ve para nada contento a Julián Álvarez en el Atlético de Madrid, donde algunos hacen un poco de chiste diciendo que está preso ahí. Que está preso, que se quiere ir, que no lo dejan salir, que no lo dejan cumplir su sueño de que jugar en el Fútbol Club Barcelona. Así que Julián, de momento, sigue preso en una cárcel de Madrid llamado Estadio Riyad Metropolitano.
2: Increíble, increíble.
0: Más allá de eso, tenemos partidos hoy.
2: Bien, hablemos de eso. Dale.
0: Porque habíamos comentado que hoy juega Rosario Central, sí. 21-30, frente al Corinthians do Brasil, después de la igualdad 0-0 en el partido de ida. Así que el canalla que hoy tiene una parada complicada con Ángel Di María como titular frente a un equipo que tiene de los mejores planteles, me animaría a decir, de la Copa Libertadores. De las 7 de la tarde también juega la Liga Deportiva Universitaria de Quito, que en Ecuador recibe al Mirasol de Brasil. Hoy también juega el Santos de Neymar, que va a estar visitando al Macará de Ecuador desde las 7 de la tarde por la Copa Sudamericana. A la misma hora, Olimpia Paraguay recibe al Vasco da Gama. Y 21-30 se juega un partido bastante interesante, me animaría a decir. Ajá. Que yo incluso me estoy debatiendo entre ver Central Corinthians o ver Botafogo Cienciano. Y miran, Botafogo Cienciano,
1: está liquidado,
0: atractivo.
2: Aparte, estoy leyendo el global
0: 6-1. Ahora, claro, Cienciano es un equipo de Perú que viene de ganar en la altura, uh-huh, en Cusco, el de la locura del emperador.
1: Claro.
0: Y claro, está el tema de que Botafogo tiene que remontar un 6-1. Y me parece muy interesante el concepto de un equipo que claramente es superior a su rival, por lo menos en cuanto a nombres, en cuanto a funcionamiento, y que tenga que remontar una diferencia de 5 goles. Me parece un concepto interesantísimo porque vas a tener un equipo que desde el minuto 1 lo va a ir a asfixiar y va a tener que hacerle 1000 goles a su rival. Por lo que va a ser muy interesante, supongamos que el Botafogo en el momento marca el 3-0 y ver cómo van rápido a buscar la pelota del arco y decir, pero para, están dando 3-0. Sí, pero no me sirve, no me alcanza. Así que esos partidos me encantan, me encantan. Así que seguramente meta doble pantalla, quizás esté streameando también un poco de todo esa hora, pero yo creo que es un partido muy, muy recomendable. El Botafogo contra Cienciano, que juegan hoy 21-30 por la Copa Conmebol Sudamericana, que hoy termina su ronda de octavo de final, a excepción de dos partidos. Recordemos, River la semana que viene va a recibir Independiente Santa Fe en el Monumental. Y bueno, también está el partido entre Independiente del Valle y Deportes Tolima, correspondiente a la Copa Libertadores de América.
2: Muy bien, pregunta del millón.
1: Sí, claro.
2: ¿Qué va a comer, Pato?
0: Hoy tengo también milanesas.
2: Ajá.
0: Pero de cerdo.
2: Ah, bien. Mira. Una buena variante.
0: Para probar.
2: Está muy bien, está muy bien. ¿Con aderezos?
0: Sí.
2: ¿Aderezos de los habituales?
0: No, tengo uno de barbacoa y otro de la salsa de Big Mac.
1: Sí. ¿Hecha por ti o compraste una salsa?
0: No, me vinieron con un... Mirá, a ver. No, esta es la barbacoa. Pero no, te vienen tipo...
1: Ah, tipo... muy bueno.
0: Ah, sí.
1: Tipo para
0: Big
1: los
0: Mac
1: nuggets.
0: Sauce. Sí.
2: Muy bueno.
1: Muy bueno.
2: Bien, muy bien. Yendo al tema de efemeridil.
1: Sí.
2: Estoy eligiendo, ¿eh?
1: No, vos tranquilo, estoy, vos tranquilo, porque viendo. Estamos...
2: Un día como hoy.
1: Sí.
2: Se lanzaba.
1: ¿Un disco?
2: No es un disco.
1: ¿Una canción?
2: Sí, es una canción.
1: ¿Es una canción de una banda?
2: Es una canción de una banda, sí, señor. Pero me va a tener que adivinar la canción también, ¿eh? No me va a alcanzar con la banda.
1: ¿Es en inglés?
2: Sí, es en inglés. En inglés.
1: ¿Es British?
2: Es British.
1: ¿Es Los Escarabajos?
2: No es de Los Escarabajos.
1: ¿Es de una banda de más de tres personas?
2: Sí, claro.
1: ¿Son Las Piedras Rodantes?
2: Son Las Piedras Rodantes. Listo. Primero objetivo alcanzado.
1: Bien.
2: Se trata de los Rolling Stones, pero quiero el tema.
1: No soy muy consumidor.
2: Por eso.
1: Pero voy a llegar.
2: Sabiéndolo.
1: Absolutamente sabiendo.
2: Absolutamente sabiendo.
1: Vos sabés que yo tenía un amigo que escuchaba todo el día los Rolling Stones, sí, en el secundario, y tenía su Discman.
2: Claro.
1: Y que no tenía la tecnología de que no le saltara. Viste que
2: sí, claro,
1: lo podías usar para running en un momento.
2: Claro, sí, sí.
1: Entonces yo jugaba con eso y le golpeaba la mesa. Entonces le saltaba el disco. Claro. Hasta que un día golpeé la mesa no. Estaba floja, voló el Discman, se rompió.
2: No.
1: Sí, le rompió el Discman a mi amigo.
2: Y no pagaste por él.
1: No tenía un peso para pagar por nada. Pero bueno, fue sin querer, no fue a propósito.
2: No, entiendo.
1: Mi objetivo no era romperle el disco.
2: No, claro.
1: Mi objetivo era molestarlo, como a todos.
2: Como todo en tu vida.
1: Claro, porque él se lo toma personal.
2: Claro, Canuti, exacto.
1: Pero va más allá de él.
2: Sí, por supuesto, lo tiene que entender eso.
1: Claro.
2: Pero no se vaya por las ramas.
1: ¿Es una sola palabra?
2: Sí, es una sola palabra.
1: Pero que no refiere al nombre de una mujer.
2: Sí, refiere al nombre de una mujer.
1: Oh.
2: Es ese.
1: Ella, esta es... pasa que me la confundo con el otro. ¿Como tu perrita? No, ese
2: no,
1: es el otro.
2: Ese es Maddy.
1: Maddy.
2: Sí, señor. Se la damos por válida. ¿Por qué es válida? No es que se la damos por válida.
1: Sí, porque la dijo el operador, que aunque la gente no lo escuchó.
2: Lo decimos nosotros. Facu Olechea acaba de decir Angie. Sí. Uh-huh. Un día como hoy, de 1973, los Stones lanzaban Angie. Así es. Pero además...
1: Sí.
2: Hoy.
1: Sí.
2: En los Estados Unidos de Norteamérica, es el Día Nacional de los Amantes.
1: ¿De los amantes?
2: Del.
1: ¿De los amantes del un deporte?
2: No es un deporte.
1: ¿Son los amantes del... una comida?
2: Es una comida.
1: ¿Y es en Estados Unidos?
2: Y es en Estados Unidos.
1: ¿Y
2: es
1: del hamburger?
2: No es del hamburger.
1: ¿Esta comida se come más que nada en solitario?
2: No.
1: ¿Esta comida se suele ir a restaurantes a comerla?
2: No necesariamente, ambas cosas. Puede ser en restaurantes, puede ser en tu casa.
1: Si yo en mi casa
2: sí
1: cocino esto.
2: ¿Vos?
1: Yo.
2: Hoy, sí.
1: ¿Soy un crack?
2: Nah.
1: Ah, genérico.
2: Sí.
1: Fácil. ¿Esta comida...
2: sí.
1: ¿Tiene viene en paquete?
2: Sí, viene en un paquete.
1: ¿Viene ya preparada?
2: No.
1: No existe su versión de yo a casa la caliento. tipo la pizza, por ejemplo.
2: Claro. No, quizás exista, pero no, no.
1: O viste esto,
2: no
1: es ¿cómo se llama esto? Lo de los ramen que le tiras agüita caliente.
2: Exacto. Y ya está. No
1: va así.
2: No, requiere elaboración.
1: Requiere elaboración. Requiere otros. No mucha. Pero requiere más. ¿Cómo decirlo? ¿Ingredientes?
2: En sí mismo.

0: Por eso tiene amantes. Es el Día Nacional de los Amantes de él.
1: Tiene carrito, es muy de comida de carrito, yankee. ¿Sabes cuál te digo? Viste que están ahí en los puestos. De food track, sí, de food esa track. Es la palabra. Es muy de food track, que vos lo ves que justo le llevan la citación al juzgado y le dicen, Thomas McCowan.
0: Sí.
1: Yes. Y le dan el sobre. Mientras está esperando que le hagan alguna comida.
0: Tiene una característica de versatilidad. Entonces, lo encontrás en restaurante, lo encontrás en casa.
1: ¿Necesitas comerlo caliente esto?
0: Sí.
1: Y ni bien sale de...
0: Y lo ideal, sí. Debe estar caliente.
1: Tiene que estar caliente. ¿Se come entre panes?
0: Eventualmente entre panes.
1: ¿Se suele hacer sándwiches de esto?
0: De esto solo no.
1: Oh.
0: Siga pensando, vamos a la tanda. Y siga pensando, ya venimos, dale.
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0: Repasemos, mundo de efemérides. Hoy dijimos, es el Día Nacional de los Amantes del. Esto ocurre en los Estados Unidos. Es masculino, es comida.
1: Una comida, no es un...
0: A ver.
1: Un género de comidas.
0: No, no es un género de comida. Tampoco es una comida en tanto un plato. No, no se lo define como decir pastel de papas. Eso es un plato.
1: Claro.
0: Esto no. Esto es un producto.
1: Un producto, el de la carne, los amantes de la carne.
0: No, es carne. Es carne. Dijimos que...
1: De las salchichas.
0: Es versátil. No, no. Es versátil. Puede ir en la cena, en el almuerzo. Pero... Principal no, nos pregunta Facu. Pero en series y pelis lo vemos mucho, y con esto ya estoy resolviendo casi. En el exterior seco, sí, no es lo más habitual.
1: ¿Es del desayuno esto?
0: Sí, eso iba.
1: ¿Estos son los pancakes?
0: No.
1: ¿Son waffles?
0: Ahí, recorramos el...
1: ¿Waffles?
0: No son waffles. ¿Está hecho de cerdo? Pregunta Facu. Claro que sí. ¿Ya llegó? Sí, está hecho de cerdo.
1: Uy, ya llegó yo. Clásico de serie Yankee.
0: Claro.
1: Kevin.
0: Exactamente. Bolo. Hoy es el Día Nacional de los Amantes del Kevin Bacon, del tocino. Esta fecha rinde.
1: La panceta, homenaje. Tocino, ¿qué te pasó?
0: Sí, bueno, no. Panceta. Es que así se llama. Es el Día de los Amantes del Tocino.
1: Pato Canuri se señala y dice: me encantan los trozos de tocino.
0: De tocino. Exactamente.
1: Sí. Va muy rica la panceta.
0: Y. En tanto un plato va con huevos, es un plato en sí mismo, si no colabora ahí arriba de una hamburguesa.
1: Vos sabés que en un momento mi papá aflojó de hacerlo, pero compraba pan, huevo y panceta.

0: Y te hacía ahí medio la panceta frita con huevo frito y el pancito medio que vos te mandabas, el chegusán. Era un taparteria de acá a la China.
1: Sí.
0: Pero era, esos momentos era, si en este momento llega la parca, que llegue.
1: Que llegue ahora, sí, sí.
0: Que llegue.
1: Que me lleve.
0: Y está,
1: así.
0: Y está todo bien.
1: Sí, sí.
0: Está todo bien.
1: En los Estados Unidos hay variantes, que también lo vemos en series y pelis, hay variantes vegetariano barra saludables que son de lo peor.
0: Te cuento la que hice este verano. En el supermercado tenías la pancetita ya hecha,
1: sí,
0: de heladera. Entonces te decía, la metés solo en el microondas.
1: Ah, para el microondas.
0: Está
1: eso, que para eso decíamos, claro.
0: Entonces compramos los bagels.
1: Sí.
0: Bagels. Un queso de esto del país escandinavo.
1: Exactamente.
0: Y era un golpecito ahí de la pancetita con un pancito. Al otro le ponías para que esté frío.
1: Claro.
0: Tuki. Oh, y era el buche. Y me desesperaba porque yo decía, yo esto me clavo tres. Pero son las 7 de la mañana.
1: Claro. Es que.
0: Porque aparte, viste que de vacaciones te soltás.
1: Por supuesto.
0: Y aparte, si después voy a dar 12.000 pasos. Sí, sí, pero.
1: No, pero aparte, viste que vas a un hotel y. Vos, ¿cuál es tu desayuno? Un desayuno grosso nuestro.
0: Hoy acá. Hoy quedo doblado. Hoy.
1: Sí.
0: Quedo doblado si me tomo un café con leche y un alfajor.
1: Ahí,
0: doblado.
1: Bueno, ahí está.
0: Sí, boludo.
1: Un desayuno.
0: Y que te voy a tener que ir al baño en algún momento.
1: Desayuno importante, sí, sí, no, me voy a colabar. Un café con leche. Dos cafés con leche.
0: Pero estamos hablando de
1: factura.
0: Recién levantado, ¿eh? Si vamos a el transcurso de la mañana, sí, más entrada a la mañana, esto puedo comer un pancito, una factura.
1: Sí, pero.
0: Ni bien levantado.
1: Pero hasta ahí va a llegar todo lo que sea abundante. Estás en un hotel donde tenés desayunos del mundo. ¿Por qué comes todo eso a esa hora? Y lo comes porque está gratis. Y yo he comido huevos revueltos y tocino y todo. Decís, ¿por qué estoy comiendo esto? Porque está ahí. Mira, me estoy comiendo una. Era como un nene diciéndole a mi mujer, mira, me estoy comiendo una salchicha a esta hora.
0: Sí. Y es como. Aparte, son salchichas parrilleras, nada que ver.
1: Eso, exacto. Y en el hotel, normalmente, el desayuno se sirve hasta una hora, que sí, es el desayuno.
0: Hasta las 9, 10.
1: Por eso, no tenés, y viste que te levantás rápido para. Vamos, que tenemos, sí, el desayuno y vamos a comer gratis todas esas cosas que son gratis.
0: Que las pagamos, que
1: claro, gratis. Sí, bueno, que no tenés que. Y la sentís fácil y decís. No, igual nunca me fue mal, ¿eh? No es que me ha caído mal, pero es necesario estar comiendo esto a, claro, las 8:30, 9 de la mañana. Y decís, sí, porque estaba, sí. Y comes cosas que no, uno no comería, Víctor, ¿no?
0: Nosotros, la primera vez que pudimos hacer un viaje así al exterior, claro, nos pasó eso, nos encontramos con hamburguesas, nos encontramos con salchichas, nos encontramos con un montón de cosas que uno al principio las mira de reojo.
1: Sí.
0: Y mi papá está en un tenedor libre. Y era, está bien, sí, pero no pero, porque son las 8 de la mañana.
1: Y ahí te...
0: Aparte, estando de vacaciones, viste que te levantás, porque una cosa es, me voy a Mar del Plata, que te incluye el desayuno, un desayuno americano, claro, lindo, grande, sí, abundante, pero que no tenés el apuro de, me voy temprano para recorrer. Hago vida, hago vacaciones, me levanto tranquilo, voy a la playa tranquilo, voy a la peatonal tranquilo. De vacaciones como, che, mirá que vinimos 2 días.
1: Y aparte, ahí es donde aparece el no, pero nos comemos esto y tiramos todo el día.
0: Decís, sí,
1: esa es la excusa, claro, es la excusa. Porque estando de vacaciones te vas a cruzar con exquisiteces locales, con boludeces locales, y vas a volver a comer. Pero te mentís con eso en la mañana, ¿no? Porque
0: aparte,
1: no es fuerte y empezás con ese discurso.
0: No salteo la
1: ¿viste? No, viste que dice, no, en otros países el desayuno es la comida más importante, sí, del día. Y con ese verso te comes todo lo que había en el hotel y bueno.
0: Porque viste que aparte los yanquis en las películas dicen eso,
1: sí,
0: pero después vos tenés al pibe en la escuela, en la peli de la escuela, que se van al comedor a almorzar y comen.
1: Y comen.
0: Y vos decís, no, él dice berreta, pero acaba de comer. Yo te veo que pasan con la bandeja, van, sí, le dicen a Susan, la chef.
1: Exacto.
0: Que le dé comer.
1: Que le sirve
0: y le dice, Stacy, pórtate bien. Y le sirve. Doble ración para ti, Stuart. Y le pone 2.
1: Y le pone.
0: Y sí, está comiendo ese muchacho.
1: Eso es comida.
0: ¿Otra vez?
1: Sí, claro. Sí, sí,
0: cuenta,
1: claro,
0: como comida, como alimentarse.
1: Exactamente.
0: Y cierto que también se duerme a las 7 de la tarde. Está bien, de 7 de la tarde a 7 de la mañana son 12 horas. Yo también.
1: Sí, hombre, claro. Y viste que cenan muy temprano. Muy,
0: por eso digo.
1: Muy temprano.
0: Es muy temprano. Si ellos cenaran a las 11 de la noche como nosotros,
1: claro,
0: no tendrían tanta hambre a las 7 de la mañana.
1: No, por supuesto. Claro, está ahí el razonamiento. Sí, se van a dormir muy temprano. Yo tengo amigos europeos que... Yo en un momento, no lo hice yo, lo hizo mi mujer, por una cuestión de ordenamiento para con los niños y para poder tener una vida nosotros.
0: Sí.
1: Se cenaba 8:30 en casa.
0: Igual 8:30 es un gran horario, ¿no?
1: Sí.
0: No. Hermoso horario.
1: Hoy por hoy estoy 9. 9:30 es tarde para mí, hoy.
0: Sí.
1: Pero 8:30 con los pibes era, se le daba en una mesita y cenaban ellos, nosotros no. Era, se les preparaba, se los servía todo, cuando estaban todos, eran muy chiquitos, estaban todos juntos, y aparte rapidito a Jolipar, porque después si tenemos una vida nosotros,
0: sí,
1: porque
0: claro.
1: Si no, no funcionaba. Pero tengo un amigo europeo que cena así, 7:30, 8:45, me estaba diciendo en estos días.
0: Bueno.
1: Medio temprano para mí.
0: Es temprano.
1: Yo a esa hora te hago un picoteo.
0: Claro, una papa frita,
1: un claro, que es como una precena. Sí. Bueno, en fin, vamos a las efemérides musicales.
0: Me parece perfecto.
1: En tanto, lo dijimos hace un ratito, lo decía Pato hace un ratito, un día como hoy, en 1992, nacía Demi Lovato. Vamos a escuchar a Demi.
0: Sí, vamos a escucharla.
1: Vamos a escuchar a Demi Lovato. Sí,
0: pero digo, ¿qué canción característica tiene
1: Pato? Yo estuve buscando, hice mi investigación.
0: Sí.
1: Hay un tema que.
0: Es cantante, sí, es mi ignorancia, no me estoy haciendo...
1: No. Hay un tema que la marca por el mensaje.
0: Si vos la buscas a Demi Lovato, la ponen como cantante, no en la categoría de actores, actrices.
1: Exacto. Para mí es cantante, claro,
0: es cantante.
1: Yo no la tengo desde
0: sí, niña Disney, sí.
1: Claro, por eso, yo no la tengo desde ahí. Este tema... Uy, se me está pidiendo el captcha, ¿vos te parece?
0: ¿No te crees que sos un humano?
1: No sé por qué. A veces cuando estás muy activo, me pasa en casa también, cuando estás muy activo, te dice, confirmame que sos humano, porque estuviste como consultando muchas cosas.
0: Claro, pero sigo siendo yo, flaco.
1: Claro.
0: Ya te la repetí.
1: Me piensa bot. Este tema se llama Skyscraper, y es una canción grabada por ella, refiere a... A ver, ella lo hizo muy emocionada, provocó arrebatos, la hizo llorar, cuenta aquí el tema, ingresó en
0: los centros de...
1: Sí, exactamente. Musicalmente es una balada pop con letras sobre mantenerse fuerte y creer en uno mismo.
0: Pero escuchémosla, loquito.
1: Exactamente. Suena Skyscraper, suena Demi Lovato aquí en Colonia.

Nos quedó una efeméride musical, que justamente con la que cerramos el programa de hoy, porque en 1948 nacía en West Bromwich, en Inglaterra, Reino Unido, el músico y compositor británico, por supuesto, Robert Plant, vocalista de Led Zeppelin y figura icónica de la historia del rock. Una de las voces, si tenemos que hablar del rock y del hard rock, es una de las voces, la de Robert Plant. Podríamos, Escalera al Cielo y un montón de temas de Zeppelin, utilizarlos para homenajearlo, pero vamos a ir por su carrera solista, porque hoy es el cumple de él, no es el cumple de los Led Zeppelin. Así que vamos a ir por un gran tema de su época solista que se llama Big Log. Suena Robert Plant aquí en AM 550.

nos retiramos con estilo 13 en punto. Se quedan en la continuidad de Colonia con Vero Morilla y equipo para el Cómo Te Lo Digo el día de hoy. Nosotros retornamos mañana a 10 de la mañana, como cada día, para hacer este Caímos a la Mañana. Gracias, Facu. Gracias, Pau. Gracias a Lucas. Y nos reencontramos mañana. Chau. Buena tarde.

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1: Cierre de la operativa en la histórica planta de Fábrica Nacional de Cervezas en Minas. Presidente del sindicato Bruno Pastorino se refirió a si hay alguna medida que se piense tomar sobre esta situación. El sindicalista remarcó que se encuentran dentro del plazo de 45 días estipulados para las negociaciones.
2: No tenemos que olvidar que estamos en el marco de acuerdo de los 45 días, donde la empresa anuncia sus planes a seguir de reestructura, y ahí existen esos 45 días de negociación para obtener el mejor resultado posible para los trabajadores. Así que a priori no estamos en escenario de medidas, lo que no descartamos que finalizados los 45 días podamos entrar en ese escenario. A ver, si nos toma por sorpresa, y dentro de los análisis estaba el cierre de la industria, la media importación, a ver, estaba dentro de las variables, pero estamos de acuerdo que una vez que se pone arriba de la mesa y se ponen los números y se transforman en hechos más concretos por parte de la empresa, obviamente que genera un desazón bárbaro.
0: Argentina.
1: Una auditoría detectó más de 100 millones de pesos en irregularidades en comedores escolares de Concordia. Una auditoría interna de la Dirección de Comedores Escolares detectó irregularidades por más de 100 millones de pesos en el manejo de fondos destinados a la alimentación de alumnos de 37 establecimientos educativos de Concordia. Según la documentación, el relevamiento encontró una diferencia de 103.738.136 pesos solamente durante marzo y abril de 2025. La Fiscalía pedirá 6 meses de prisión preventiva para Yerimedo por el ataque a su expareja. La Fiscalía de Santa Cruz de la Sierra, Bolivia, prepara la imputación contra Fernando Yerimedo. Adelantó que pedirá 6 meses de prisión preventiva para el ex asesor de Javier Milei, señalado como autor intelectual del ataque efectuado por sicarios que sufrió su expareja Nadia Beller, en el que recibió 4 disparos el lunes por la noche.
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0: Muy, pero muy buenos días. 7 minutos pasaron de la 1 de la tarde en toda la República Argentina y bienvenidos a un nuevo, como te lo digo, de día jueves 20 de agosto, cuando en este momento tenemos 14 grados 3 décimas en la ciudad autónoma de Buenos Aires, pero nos vamos a ubicar ya rápidamente en el barrio porteño de La Recoleta, donde Javier Milei está dando su discurso en la 23ª edición del Consejo de las Américas. Así que justo está empezando, así que si les parece, escuchemos al presidente de la Nación Argentina.
1: Tal como fui anticipando y mencionaron en varios medios, hoy la idea es hablar sobre lo que es nuestro modelo de crecimiento económico y al mismo tiempo también dejar en evidencia la precariedad y pobreza analítica de gran parte de los economistas argentinos en los análisis que hacen. Debe ser que como Argentina es una economía que se ha caracterizado en los 100 años previos a que nosotros llegáramos a la administración a ser un país decadente, y que además hacía más de 10 años que la economía no crecía, parece que deben tener las herramientas bastante oxidadas, por decirlo de una manera elegante. Es más, es sorprendente cuando vienen observadores externos altamente calificados, ya sea como el caso de Kristalina Georgieva, la directora gerente del Fondo Monetario Internacional, o un economista de élite con una reputación enorme como el caso de Sebastián Galiani, frente a la exposición de los éxitos del modelo que estamos emprendiendo. Es más, los periodistas se enojan cuando les presentan los datos. Digo, a punto tal que operadores baratos, en algún momento, frente a la exposición de mi parte sobre nuestro dato sobre consumo privado, el cual está en máximos históricos, igual que el PBI, igual que las exportaciones, salieron a confrontar el dato en base a una encuesta hecha por enemigos y con 1000 casos, y ponderaban más una encuestita berreta hecha por nuestros enemigos de 1000 casos. Por lo tanto, frente a la precariedad intelectual, a la ignorancia y a la mala intención, la primera respuesta es, al mejor estilo de Milton Friedman, primero los datos. Cuando nosotros llegamos al poder, la demanda más urgente, más apremiante que tenía la población era la tasa de inflación. Y una de las cosas que dije es que iba a terminar con la inflación. Entonces, veamos cómo venimos. Néstor Kirchner asumió con una tasa de inflación anual que era del 3,7%, entregó su mandato con 8,5%, es decir, la incrementó en un 129,7%. La inflación con la que asumió Cristina Fernández de Kirchner fue del 8,5% y entregó 26,9%. Es decir, la aceleró en un 216,5%. En el caso de Mauricio Macri, la recibió en 26,9% y la entregó en 53,8%, es decir, la duplicó, es decir, 100%. La inflación con la que asumió Alberto Fernández, 53,8%, entregó 211%, es decir, la incrementó en un 292%. 9%. Nosotros la recibimos en 211,4 y está viajando al 31,5, es decir, bajamos 85% de la inflación. Es más, si nosotros tomáramos el caso de la inflación mayorista, que es la que se va anticipando y que la realidad, además, no tiene tanta contaminación.
2: Y sí, señores, y sí, hoy abrimos de forma diferente, abrimos de forma distinta. El presidente de la Nación está dando un discurso, una nueva edición del Council of Americas, del Consejo de las Américas, que está llevando adelante ahí en el Hotel Alvear. Ella tradicional, la verdad, se reúne parte del establishment, como se suele decir, de la República Argentina. Está la confirmación, bueno, Milei está hablando ahora, como recién escuchaban ustedes. También va a estar nuestro ministro de Economía. Arrancó a las 12:30 el discurso del presidente y se espera que dure por lo menos 15-20 minutos más. Mientras tanto, hoy hay muchas cosas que contarte, porque mientras el presidente habla ahí en Recoleta con una seguridad grande, en Plaza de Mayo hay una marcha. Hay una marcha que tiene que ver con los barrios más humildes, con los sectores más vulnerables, con muchas organizaciones de izquierda. Vamos a estar charlando en un rato. También hay una movilización que tiene que ver con la industria, el repudio a la baja y a la merma que, según dicen ellos, el gobierno de Milei le ha hecho a la industria. ¿Por qué Milei y la motosierra le han dado la espalda? Así que, obviamente, las pymes, en este caso, se movilizan desde las 9 de la mañana a Plaza de Mayo y dicen algunos que es de los sectores más comprometidos. Ayer hablábamos con una empresaria que nos decía, no sé si lo contrario, pero nos marcaba lo difícil que es en este país, pero cómo vienen dándose las cosas para invertir, para potenciar, para sacar créditos. Bueno, veremos, muchas lecturas. Señores, tragedia sobre tragedia. Vamos a estar en un ratito en Santa Fe, porque una de las noticias del día tiene que ver con esta... Todo indica que es una mamá de 23, 24 años que ha asfixiado a su hijo. Hubo gritos, hubo una situación así media confusa. Los vecinos llamaron a la policía y cuando llega la policía encuentran a esta mujer, jovencita, creo que 23 años, como mucho, 22, 23 años, con su hijo en los brazos, que presentaba signos de asfixia. Acá empiezan las versiones, las especulaciones. Más tarde vamos a hablar con quienes saben si verdaderamente fue un ahorcamiento o si le puso algún objeto sobre su carita. Lo cierto es que el nene falleció y es una tragedia tremenda. Obviamente, paren que bajamos los mensajitos. El padre, los papás separados, pero el papá vivía ahí prácticamente enfrente o al costado. Bueno, una conmoción tremenda en la provincia de Santa Fe. Izan, I-Z-A-N, un nombre raro, Izan, una criatura hermosa de 6 años, fallecido, y todo indica que ni más ni menos que manos de su madre. Así que una locura total. La mamá, por supuesto, está detenida. Y vamos a estar hablando de hockey, chicos, porque los Leones han hecho historia y estoy contentísima. Y vamos a estar hablando de fútbol, por supuesto, claro que sí. ¿Qué pasó con River ayer? Y vamos a estar hablando de Messi, que parece que estuvo medio rebelde y que le podrían dar alguna sanción. Y vamos a estar hablando del Cuti Romero, que fue presentado en el Atlético de Madrid, y obviamente, nobleza obliga, le preguntaron qué pasa con Julián Álvarez. Como bien te contó Patricio ayer, en la foto sale con una cara de disgusto, mírame y no me toques, prácticamente. Y vamos a estar hablando de nuestro querido Cholo Simeone, porque ayer en la conferencia de prensa, luego del partido amistoso que jugó el Atlético de Madrid, le preguntaron, por supuesto, porque un sector de la tribuna había abucheado o silbado a Julián Álvarez. Y lejos de lo que uno podría pensar, que el Cholo lo quiere, que es Argentina al palo, que lo defendió, fue muy escueto con la respuesta, pero una respuesta ambigua que también muestra de una u otra forma cierto malestar de él como entrenador. Bueno, señores, ¿cuántas cosas han pasado? Obviamente, como te vengo contando, vamos a estar también en Estados Unidos. ¿Por qué? Porque tenemos, dice ella, que es más argentina que el dulce de leche. Porque hay elecciones dentro de 3 meses, 2 meses y medio, 3 meses. Y claro, por supuesto, elecciones de medio término, elecciones legislativas. Pero en Estados Unidos marcan un antes y un después, y la verdad que los números le están siendo bastante adversos al presidente Donald Trump. Así que en un ratito nomás nos conectaremos con nuestro corresponsal amigo Mauri Zabalza para que nos diga cómo vienen las encuestas, si hay algún cambio así de timón rápido de último momento de Donald Trump, para ver si en estos 60, 70 días que quedan puede recaudar más votos, porque la popularidad ha bajado muchísimo y la intención de voto, que es lo más importante, por supuesto que también. Pato Canulli, bueno, ya nos saludamos, pero como el público se renueva, ¿cómo le va, amiguito? Buen mediodía.
0: ¿Cómo va, Vero? Muy buenas tardes. Menos con los Leones.
2: Porque 7-1.
0: ¿Y?
2: Fue un triunfazo.
0: Le ganó a Nueva Zelanda, Vero.
2: No es tan bueno Nueva Zelanda en hockey. Nueva Zelanda es bueno en hockey.
0: No. No, y aún así, Vero, es un partido fase de grupo de mundial.
2: Bueno, pero los envalentona.
0: No. Cuando Argentina le ganó 5-0 a Jamaica en Francia 98, no fue un triunfo histórico. Es un partido fase de grupos.
2: No, bueno, pero Nueva Zelanda tiene mucha más cultura de hockey que Jamaica.
0: ¿Que Jamaica de fútbol?
2: De fútbol me hizo usted. Pensé que tenía que decir Jamaica de hockey. No, pero
0: Nueva Zelanda.
2: Bueno, está bien. No
0: es una potencia. No, aparte es un partido fase de grupos.
2: Yo sé que fase de grupos, sí. Bueno, pero me parece que estaríamos contentos si hubieran ganado 1, 2, 3, 7. Me parece que, bueno, no sé. Yo escuché.
0: Igual no cambiaba la diferencia.
2: Escuché ayer a alguno de los chicos. Y me parece que esto viste, te empodera, te envalentona, te potencia, te pone contento. Salís a la cancha con otro perfil. Obviamente después hay que sostener un triunfo así, más vale, porque si no, mucha envalentonada y mucho empoderamiento. Y después queda en la nada. Pero no me pinte el globo, me puse contenta.
0: No, es que es para ponerse...
2: Estoy romántica, chicos, versión romántica de la vida tengo.
0: Es que es para ponerse contento, sí. Ahora, tampoco hay que decir, bueno, el triunfo, es un buen triunfo, sí, pero... De a poco. Me parece
2: paso
0: que...
2: Paso a paso.
0: Hay que festejar lo que realmente vale la pena festejar, hablar de historia cuando realmente hicieron historia. Bueno, puede ser, pero vamos a ver cómo le va ahora más adelante, porque ahora se viene la etapa importante. Aparte, recordemos, los Leones vienen de perder ya frente a Países Bajos. Así que veremos si pueden levantar, si la pueden remontar en la segunda fase, donde Argentina ya está clasificada a la siguiente instancia, tanto el Mundial Femenino como el Mundial Masculino de Hockey, que me parece muy interesante que se jueguen en simultáneo. Más allá de eso, que no lo quisiste abordar, pero bueno, ayer jugó River también.
2: ¿Ayer jugó River?
0: Ayer jugó el equipo del Chacho Codet, que empató en Colombia.
2: Jugó River.
0: Y que...
2: Pobretón, resultado. Aburrido.
0: Yo te dije que la previa, el empate era un buen resultado para River.
2: Bueno,
0: ahora, hay que ver qué es lo que hace la vuelta en el Estadio Monumental, donde ya va a recuperar soldados, va a recuperar algunos futbolistas lesionados que ya
2: no formaron parte. Todos somos más fuertes, ¿no?
0: No, pero más allá de la localía o no, River ayer contó con varios jugadores alternativos debido a algunas lesiones que tuvo. Después sí, vamos a meternos en el partido porque no jugó bien. River no jugó para nada bien. Así que nos vamos a meter en eso, en una clasificación histórica de Platense, que está en cuartos de final de la Copa Libertadores de América. La verdad que una proeza la del equipo de Martín Palermo. Un equipo que hace 8 años estaba en la tercera categoría del fútbol argentino.
2: Sí, me puse muy contenta por Platense.
0: Y que hoy está entre los mejores 8 de América.
2: Sí.
0: Que hoy está entre los mejores 8 de América. Nos vamos a meter en eso también en el partido que juega hoy Rosario Central, que también buscará meterse en cuartos de final de Copa Libertadores, donde ya espera Estudiantes al ganador de la serie entre el Canalla y el Corinthians de Brasil. Y tenemos también fútbol internacional con el mercado de pases que se sigue moviendo. Ayer te decía, bueno, el caso Julián Álvarez, caso Cuti Romero que fue presentado. Y ayer debutó el Atlético Madrid en la Liga de España sin Julián Álvarez, como te había anticipado. Así que tenemos mucho para repasar en el mundo del deporte en este jueves.
2: Señores, nosotros nos vamos a ir a la tanda mientras nos llegan las imágenes tremendas de Santa Fe, cómo trasladaban el cuerpito de este niño. Obviamente ahora la fiscalía ha determinado una autopsia, por supuesto, y hay una conmoción gigante. Es una localidad, te voy a estar contando en un ratito todo. Es muy sensible la noticia, es una localidad que está a 100 kilómetros de la capital santafesina. Y también a la vuelta te voy a estar contando otra locura impensada. ¿Podría haber un nuevo stop en el caso, en el juicio por Diego Armando Maradona? Chicos, cuando uno cree que ha visto todo, de pronto el informe de la impericia. Quédate ahí, te voy a estar contando todo. Tenemos un gran programa, somos Como Te Lo Digo. Mi nombre es Vero Morilla, el doctor Antonio Larregina, Alejandro Gomel, Patricio Canulli, todos, señores, acá no falta nadie. No se muevan, bebitos, a las 4 en punto seguimos.
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0: 24 minutos, señores, pasa de la una al mediodía. Se acabó lo que se daba. El sol de ayer fue casi que lo mejor que nos pasó en la semana. Hoy no hace tanto frío. La verdad que yo la mañana salí temprano, abrigadita, y no hizo tanto frío. Me abrí la campera, de hecho. 14 grados la temperatura. Yo te conté que iba a estar un poco pesado porque sigue habiendo mucha humedad en el ambiente. Demasiada, y eso hace que hasta el frío, obviamente, sea más pesado. Ahora, ya te lo digo, Patricio, para usted y más para usted el sábado a la noche. Se viene un frío, chicos, dicen que roza la helada. Mínimas 4 grados, máxima entre 8 y 9. O sea, lo que hoy tuviste a las 7 de la mañana lo vas a tener como máxima del día. Con lo cual, a abrigarse, a sacar las camperas de vuelta. Si usted tiene guantecito, bufandita y esas cosas que tapan las orejas, póngasela. Porque sábado, domingo y hasta mitad de la semana que viene, el frío va a ser el gran protagonista de la jornada, señores. Así que bueno, qué decirles, muchísimo frío. Les contaba en un rato, y vamos a estar hablando con nuestro experto, el papelón, y juro que lo digo con pena porque el mundo entero está dando cuenta y retratando lo que pasa una vez más en el juicio por la muerte de Diego Armando Maradona. La verdad que la Junta Médica analizó, por error, estudios que no eran de Diego Armando Maradona, sino que eran de Diego Maradona. ¿Te enteraste, Pato?
1: De Don Diego.
0: Que eran de Don Diego. Chicos, es impensado. O sea, estábamos haciendo pericias y estábamos juzgando respecto a unos estudios, peritajes respecto a estudios médicos, estado del hígado, del riñón, del corazón, que no eran el verdadero estado de Diego Armando Maradona. La verdad que fue un papelón, señores, un papelón. ¿Cómo descubrieron el presunto error en los estudios? En un rato vamos a estar hablando con nuestro experto en policiales para ver cómo sigue. Pero mientras tanto, déjame contarte la génesis, chicos, porque es un horror. El error lo advirtieron los abogados que representan a Nancy Forlini, la jefa de los cuidados domiciliarios de Swiss Medical durante la internación de Maradona. Los defensores quisieron ver en el historial por qué Maradona fue internado en 2015 y a qué se debían los altos niveles de creatinina que figuraban en los resultados. Ustedes saben que la creatinina es lo que regula el riñón. Estoy diciendo bien, ¿no? Sí, lo que regula el riñón. Y Diego tenía 342.000 cosas, pero no tenía problema de riñones, chicos. Con lo cual dijeron, para, acá está pasando algo, ¿y por qué acá estos informes dan cuenta de una internación que no coincide con las otras historias clínicas de Diego? Cuando, se lo explico en criollo, señor, señora, cuando empalman, acá se dan cuenta que los valores eran otros, los valores de todo, ni hablar de la creatinina, con lo cual, bueno, obviamente, al consultar, a la inteligencia artificial, fíjense, chicos, al preguntar a la inteligencia artificial qué había hecho en el 2015 Diego Armando Maradona, porque claro, nadie sabe, no se acuerda, descubren que en ese momento, chicos, en el 2015, imposible que Diego Armando Maradona hubiera estado internado en Swiss Medical. ¿Dónde vivía Diego Armando Maradona en el año 2015, Pato?
1: En el año 2015, y creo que estaba en Emiratos Árabes Unidos.
0: Estaba en Dubái.
1: Sí.
0: Exactamente, señores, vivía en Dubái. Con lo cual, salvo que haya existido la traspolación, Diego no podía estar acá y allá. Con lo cual, ante esta situación, corroboran. Chicos, era tan simple como corroborar el número de afiliado o el DNI. Ustedes saben que las historias clínicas de cada paciente son un documento de cada uno de nosotros. Bueno, cuando corroboran el número de afiliado y cuando corroboran el DNI, descubren que lo que habían presentado como estudios de Diego, en rigor de verdad, no eran de Diego Armando Maradona, sino que eran estudios de Don Diego. No correspondían al astro del fútbol. Con lo cual, fue tremendo lo que habían pasado. Lo escuché hoy, algunos de los abogados, algunos lo minimizaban, burlando lo criticaba, otros decían, bueno, a los fiscales se les escapó la tortuga. Y esto me parece, a ver, Facu, Pato, no sé qué piensan, esto nos da a pensar, chicos, es uno de los casos más mediáticos del mundo.
1: Y
0: los ojos están puestos arriba de la causa Maradona. Mañana, Dios no permita, Facu, te juzgan a vos o tienen que hacer un perita. ¿Cómo sabés que lo están haciendo bien? Chicos, y acá, que la prensa del mundo entero está pendiente, los mejores abogados del país, las cámaras de todo el país, expertos en policiales como Ramiro, que está hablando con nosotros en un rato, están siguiendo minuto a minuto la audiencia. ¿qué pasaría si es Patricio, si es Vero, si es Montoto, si es usted, señor, señora, los que nos escuchan? O sea, ¿te das cuenta el nivel de justicia que tenemos? Y yo no la quiero criticar porque sé que tenemos unos profesionales del carajo. Pero literal, tiene razón el doctor Rodolfo Baqué que dijo, ¿qué les pasó? Se les escapó la tortuga. Lo que pasa es que le pasa a otro de nosotros y el escapado o no escapada de tortuga obviamente te marca la diferencia. O sea, juro que cuando yo empecé ayer a escuchar esto y hoy me tomé el detenimiento de leer y entender, dije, esto es un papelón como no hay precedentes, o sí, porque el precedente anterior era la jueza de Dios filmándose en minifalda y con maquillaje, haciendo prácticamente una sesión de fotos en la causa del juicio en nuestro astro del fútbol. En fin, señores, bueno, alguna de las cosas que vamos a estar desarrollando. Mientras tanto, terminó de hablar el presidente, creo, Pato, ¿no? Me parece que el presidente acaba de terminar de hablar en el Council of Americas. De todos modos, te vamos a estar haciendo un resumen. Recordemos que el Council of Americas reúne ahí en el Hotel Alvear una vez por año el establishment, a los políticos, a los funcionarios y al mundo de la economía. Y en eso ha versado el discurso del presidente hoy. Señores, nos vamos a ir a las noticias, tenemos un montón de información, quédense ahí, estamos en todos lados. Todo lo que está hablando el país y el mundo, te lo enterás primero en Colonia.
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3: La presidenta de la Asociación de Magistrados del Uruguay, María Elena Maynad, advirtió que el Poder Judicial trabaja con un presupuesto del siglo pasado y reclamó recursos para responder al aumento de los casos, en particular en materia de violencia de género. Maynad fue recibida por el prosecretario Jorge Díaz por rendición de cuentas.
4: No hemos escuchado a ningún legislador que defienda el presupuesto del Poder Judicial y bueno, vimos como una alternativa ni hablar aquí a la Prosecretaría de Trabajo.
5: ¿Para qué hace falta?
4: Para todo. El Poder Judicial se está manejando con un presupuesto de más de 30 años, ¿sí? Un presupuesto del siglo pasado que es totalmente insuficiente debido a que la realidad es diferente a la de hace 30 años atrás. Y bueno, y la rendición de cuentas que mandó la Suprema Corte de Justicia considera eso, es una rendición mínima, un presupuesto mínimo que necesita el Poder Judicial para poder funcionar.
2: Argentina.
3: Diputados desde la Unión Cívica Radical proponen endurecer las penas por los delitos viales y castigar el alcohol al volante. Los diputados del bloque de la UCR por la provincia de Mendoza, Pamela Berazay y Lisandro Nieri, presentaron un proyecto de ley que busca reformar el Código Penal para elevar las penas por homicidios y lesiones al volante y crear un delito de conducción con alcohol en sangre. Según refieren los autores de la iniciativa, en la actualidad manejar bajo los efectos del alcohol no configura un delito y solo se pena con una multa de tránsito. Kicillof, para terminar con Milei y el experimento de la ultraderecha, la clave es construir con todos. Desde el Chaco y en el marco del acto de normalización de la CGT regional, el gobernador de la provincia de Buenos Aires, Kicillof, pidió la unidad para derrotar a La Libertad Avanza en las elecciones del próximo año y sostuvo, para terminar con Milei y el experimento de la ultraderecha, la clave es construir con todos.
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0: Buena música, por supuesto, amigos, como siempre. Y nosotros acá seguimos y ahora estamos directamente desde la marcha de la CGT, porque bien saben ustedes que la CGT, la 12TA, la UTEP, la gente de Libres del Sur, están haciendo una marcha y la convocatoria tiene que ver con el sobreendeudamiento familiar y la morosidad récord, que según nos informa afecta a casi 6 millones de personas en la República Argentina. Nos dice la gente, esta movilización es parte de un plan de acción que venimos realizando las centrales en conjunto para denunciar el impacto de las políticas económicas del gobierno de Milei. Los flyers o los afiches que vos habrás visto, vamos al Ministerio de Economía de la Nación, el endeudamiento es una política de gobierno. Y esto, por supuesto, generó controversia, porque desde ayer que la venimos anunciando, nos llamaba la gente y nos decía, no, a ver, cada uno tiene que ser responsable con sus gastos. Y por otro lado decían, no, bueno, si no llego, tengo que acceder a un crédito. Lamentablemente hay ciertos créditos que son de tan fácil acceso que muchas veces uno ante la desesperación no piensa y saca más de lo que después va a poder pagar. Está Silvia Sarabia del otro lado, ustedes la conocen, dirigente nacional de Libres del Sur. Hace mucho que no hablo con Silvia. Silvita querida, ¿cómo andás? Tanto tiempo acá, Vero y equipo, te saludamos. ¿Cómo va?
1: ¿Qué tal? Buenas tardes, Vero.
0: Qué lindo
1: gusto
0: escucharte, Silvia.
1: Hablar con vos.
0: Sí, contame una cosa. Bueno, a ver, vos sabés que esta convocatoria y esta marcha puntual de hoy dividió un poco las aguas en la opinión pública, porque obviamente cuando uno ve los registros de morosidad, es tremendo y estamos en cifras récords, verdaderamente. Pero por otro lado hay otro sector de la sociedad que llega justísimo, que no le alcanza, que dice, bueno, pero pará, hay que tener también medianamente un consumo responsable. Y hay que, todos hemos hecho modificaciones de comida, de consumo, de... ¿Qué pensás? ¿Por qué estás ahí? ¿Y cómo continúa la jornada?
1: Mirá, creo que yo he escuchado, por ejemplo, al ministro Caputo decir que no se puede hacer nada y lo que está haciendo, por ejemplo, el Mercado Pago está dentro de lo legal, que no debería corresponder, pero no es cierto que no pueda hacerse nada. La realidad es que desde que asumió el gobierno, el decreto 7023 desreguló un montón de cosas, entre ellos lo que desreguló es lo que pueden incrementar las tasas, las aplicaciones y los bancos para los créditos. No tienen límites. Entonces, deja de ser ilegal, pero uno dice, si están teniendo tantas ganancias, si la gente, por ejemplo, no está pudiendo pagar cuando le llega una factura de electricidad de 200.000, 300.000 pesos, hay una desregulación que sí es responsabilidad del gobierno. No le pusieron ningún freno a las empresas que nos tienen cautivos. Yo, si no tengo electricidad por parte de una empresa eléctrica, no puedo yo misma darme electricidad. Puede ser paneles solares ahora, ¿viste? Pero
0: sí,
1: la realidad
0: sí,
1: es que
0: pero
1: eso
0: también es una inversión.
1: Es complejo. Los servicios públicos implican que vos puedas tener acceso a esos servicios. Y lamentablemente nos dejaron a merced de estos empresarios. Si vos te fijás, hoy yo leí una noticia que los que más dólares han sacado del país son los sectores financieros. Los sectores financieros son los bancos y estas empresas que se están abusando de la gente, porque si tenemos una inflación, supongamos, no sé, del 40% anual, del 30% anual,
0: sí.
1: Ellos están cobrando 700, 800, 1.300% anual. Realmente es...
0: Sí, es un abuso. Verdaderamente
1: eso
0: es un abuso.
1: Es usura. Sí. Eso está en el Código Penal. Se llama usura. Cuando vos te aprovechás de alguien por una situación de necesidad y estás teniendo una ganancia extraordinaria frente a eso, eso se llama usura.
0: La verdad es que también sabemos que, bueno, obviamente Mercado Libre, y también sabemos que hay otros, los bancos no tanto, sí, porque el otro día estuve averiguando y hablando casualmente con gente de los bancos, para darte un crédito te piden tanto papeleo y tanta cosa y tanto recibo y tanta garantía y tanto todo, que los bancos en esta, no tengo nada que ver con un banco en absoluto, pero en esta quedan un poco de lado. Ahora, el prestamista particular, los centros financieros que pululan en las provincias o en el conurbano bonaerense, la propia empresa Mercado Pago, quizás la gran crítica es que no tengan un stop en cuanto a esto que vos decís. Si la inflación interanual ronda entre el 30 y el 35%, que la morosidad, o lo que te ponen, la tasa de interés, sea acorde a eso y no que lo multiplique, vaya a saber por cuántas veces, porque ahí terminamos preso de nuestro propio, de nuestra propia necesidad y la propia desesperación de apretar clic en un botón o firmar una papeleta, y ya quedamos condenados, ¿no? Vaya a saber por cuánto tiempo.
1: Mira, no solamente que prácticamente no hay filtro, sino que además todo el tiempo, si vos entras en morosidad, ellos te ofrecen refinanciación.
0: Claro.
1: No es solo eso, ellos te ofrecen refinanciar a una tasa altísima. O hasta, mira, ¿sabes lo que hacen? Te dicen, pone que tu asignación, cualquier, digamos, prestación del CES, asignación universal, jubilación, pensiones, tarjeta alimentar, progresar, te dicen, el primer mes lo cobras, suponete, en Banco Nación. El segundo mes ya lo podés pasar a cobrar directamente en la aplicación. Y te damos premio si lo pasas a la aplicación. Te participas de un sorteo de millones de pesos, vas a cobrar un día antes, cada día que pasa y vos tenés tu depósito hecho, te damos algo de interés. O sea, te dan un montón de incentivos, que en realidad son señuelos, para que vos piques, para que vayas ahí. Y después, claro, en cuanto te ofrecen préstamos, en cuando tenés el préstamo, terminan confiscando, por ejemplo, la asignación universal. Eso es lo que está sucediendo hoy.
0: Sí. ¿Cómo continúa esta jornada? ¿Cuánta gente hay por ahí? Han tenido, bueno, el presidente, el ministro de Economía, ahora está en un hotel ahí céntrico de la zona de la Avenida Alvear, casualmente con los empresarios, con el establishment, dando un discurso económico. ¿Presentaron un petitorio? ¿Es solamente esto para hacer ruido, para visibilizar el problema? ¿Qué les dice la gente? Contame un poco, Sil.
1: Bueno, nosotros venimos ya desde esta semana, desde el principio de la semana, haciendo toda una campaña vinculada a este tema. El lunes planteamos un boicot a Mercado Libre, Mercado Pago y Mercado Crédito, como para que, bueno, denunciar esta usura que está llevando adelante Gangerín con la complicidad de Milei. El martes fuimos a las oficinas de Mercado Libre y Mercado Pago y Mercado Crédito. ¿Por qué? Porque vos sabés que ellos tienen su domicilio legal en un lugar, en una de las zonas de la ciudad de Buenos Aires, pero es el domicilio legal y ahí no funciona nada, pero lo tienen porque tienen exenciones impositivas, teniendo su domicilio ahí. Las oficinas, en realidad, están funcionando en el barrio de Saavedra, que es otro barrio, no es el barrio donde de la exención impositiva. Pero bueno, evidentemente estas trampitas son algo habitual en Galperín, que se beneficia mucho de la nuestra, ¿no? Porque está haciendo todo su negocio con la nuestra. Ahora estamos también frente al Banco Santander, porque es otro de los bancos de capital internacional que está haciendo una situación de usura similar. Como vos decías recién, son las billeteras virtuales, pero también los bancos que han aprendido rápidamente.
0: Claro, se han ayornado, tenés razón, algunos se han ayornado, sí.
1: Y entonces, bueno, están haciendo esto mismo. Así que de ahí nos vamos a juntar con los endeudados organizados, y vamos a estar frente al Ministerio de Economía. Pero es como, hay varias cosas previas. Hay en este momento también una concentración en Paseo Colón e Independencia, otros sectores ahí rondando la Plaza de Mayo, otros en otros puntos, porque hay otros puntos también de concentración. Así que bueno, me parece que va a ser una jornada intensa, y a quienes planteen que esto es un problema entre privados, les insistimos que no, que hay determinadas decisiones del gobierno nacional que han posibilitado que se den estas situaciones de usura. Y los gobiernos están también para proteger a sus ciudadanos y ciudadanas. Por eso tenemos leyes, por eso hay derechos, hay obligaciones, hay responsabilidades. Esto no es un problema entre privados. Acá hay

0: privado, no es una cuestión de privados, dice, sino es una política de gobierno, dice, no a la usura de algunos bancos, están marchando en la puerta, están concentrándose ahora en la puerta del Santander, estuvieron haciendo lo propio ante las oficinas de Mercado Libre, Mercado Pago, Mercado Crédito, lo mismo con algunas financieras que pululan, y la verdad cada vez más en el interior del país o en la, en el conurbano bonaerense, no a la usura, está tipificado en el Código Penal y pareciera ser que el gobierno, según dicen ellos, hace la vista gorda.
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sé, chicos, si la morocha se muere de ganas o está tirada o está peleada. ¿Qué tema, señores? Porque desde hace prácticamente 3 semanas venimos hablando de Luke Ray, de la Joaqui. Una de las parejas de jóvenes, bonitos, talentosos, cantantes que traccionaban gente, que nos hacían bailar, que nos hacen bailar en todas las fiestas. Muy queridos, compartían público, obvio, y aparte cada uno tenía, por supuesto, su público, sus fans. Ella había dicho que Luke Ray era el amor de su vida, que era la primera vez que estaba así enamorada, que quería casarse, que quería tener más hijos. Ella, recordemos que tiene 2 nenas. Y que prácticamente pensaba en casarse. En el confesionario de la Rosalía dijo que habían ido de viaje, unas vacaciones, y que ella ahí juraba que él le iba a pedir matrimonio y le iba a dar anillo, entonces que se había llevado ropita divina y que todas las noches se ponía una ropita divina porque decía, hoy es y no era, hoy es y no era, hoy es y no era. Obviamente le hemos visto llorando, le hemos visto con un raid mediático programa tras programa, hablando de Luke Ray, hablando de la separación. Algunos dicen que también metiendo en esta pareja a la tercera en discordia, que sería ni más ni menos que Tuli. Bueno, lo cierto es que parece ser que esta bolita de nieve empezó a crecer cada vez más. Y Luke Ray se cansó, señores. Ayer habló con Ángel de Brito en el programa LAM y dijo, la verdad, me tienen las bolas, literal, me tienen las bolas al plato. Dijo, así tal cual. Y apuntó, el cordobés apuntó directamente contra las versiones que habían circulado respecto a las vacaciones románticas. Y le dijo, Ángel, espero que no te creas lo de los 7 outfits para los 7 días o que era un viaje romántico, lejos de todo eso. Todos quieren hacer una historia dramática.

0: De algo que fue mucho más simple, una pareja que ya no venía funcionando y que uno de ellos decidió terminar. Obviamente es triste, sí, pero no había vuelta atrás. La verdad que más triste es que la gente entera escuche una sola campana. También se enojó porque dijeron que Tuli estaba conmigo en Bariloche. La verdad que no sé dónde lo sacaron. Tuli está en Córdoba. Yo estuve en Bariloche. Eso se puede corroborar. Ella, Tuli, lo está pasando muy mal porque toda la gente la está atacando mucho. Así que está resguardada con su familia. Mi vida sigue igual. Pero sepan que ya las bolas se me están hinchando. Así que fíjense. Un poquito enojado el amigo Lurra, que no pierde esa energía hermosa que tiene, nos gusta la música, lo vamos a seguir bailando, lo queremos. Y bueno, sí, claro, cada vez que se rompe una pareja, obviamente están las versiones contrapuestas, ¿viste? Cómo cada uno decodifica cómo fue este error y este desamor. Señores, 51 minutos pasa de la una al mediodía, Pato de mi corazón. ¿Quiere que hagamos una pasadita por España, por el Atlético de Madrid y nos metemos en Julián, la cara de traste de Julián, ya la contamos? Sí. En el Cuti, en las declaraciones del Cholo, cuénteme.
1: Sí, a ver, con Julián la historia sigue siendo la misma porque ayer no jugó. Sí,
0: claro.
1: Ayer no jugó.
0: Dicen que el fin de semana sí jugaría, ¿eh?
1: Sí, es la idea. Es la idea que juegue el fin de semana porque, a ver, para
0: él
1: algo
0: puede,
1: se va a quedar también.
0: ¿Él puede hacer paro?
1: ¿Qué sería hacer paro?
0: No quiero jugar.
1: Él puede decir que no quiere jugar, no le conviene.
0: Okay.
1: No le conviene, porque aparte ya empieza a incumplir algunas condiciones de su contrato.
0: Ok, perfecto.
1: Pero no, Julián, si quieren que juegue, va a jugar realmente, va a jugar. Ahora, el caso con el Cuti Romero, también lo venimos diciendo hace semanas, es nuevo jugador del Atlético Madrid y ya fue oficialmente presentado. Y el Cholo Simeone ayer que, a ver, un poco le quiso tirar flores a Julián, incluso el propio Cuti Romero que le quiso decir que lo veía bien, que lo veía comprometido con el equipo y que la verdad Simeone ayer un poco repudió los insultos que recibió Julián Álvarez. Ayer el Atlético Madrid hizo también...
0: ¿Simeone lo repudió?
1: Sí.
0: No.
1: ¿Simeone?
0: Interpretamos totalmente lo contrario, ¿eh?
1: ¿Que repudió qué cosa?
0: No repudió los silbatinas que recibió, al contrario, avaló a la gente sentada en las tribunas. Usted escuchó la respuesta, fue tan ambigua, dijo, la gente siempre tiene razón. Se le dicen que el periodista le pregunta, obviamente fue tan ambigua la respuesta que me encanta esta mesa de debate, Pato decodificó una cosa, yo decodifiqué otra. Y la gente le va a decir que decodificó más de mi lado. Le dice... ¿Qué piensa usted, en español que me encanta, pues qué piensa usted de la silbatina que hubo en algún momento del partido a Julián Álvarez? No se le movió una pestaña al Cholo y dijo, la gente tiene razón.
1: No dijo tiene razón, dijo yo soy muy respetuoso con la gente.
0: Yo, pero... Bueno, tiene razón, vamos a hablar. Yo soy respetuoso con la gente. ¿Qué significa? Pucha, si la gente lo silbó será porque la gente no lo quiere, si la gente lo silbó será porque la gente... Nunca dijo, no, bueno, la verdad es que el sentimiento del hincha va en contra, pero Julián es muy valioso, muy querible, muy no sé qué,
1: no,
0: muy no
1: pero
0: sé
1: él
0: qué,
1: lo que
0: y
1: dijo...
0: aportó mucho al club.
1: No, pero
0: fue
1: él...
0: cortito, tajante, y cerró los ojos, tipo,
1: no, eso
0: bajó
1: no lo...
0: pestaña.
1: No, pero él no habló de lo que le dio, no, aparte tampoco Julián le ha dado mucho al Atlético, la realidad es esa. Julián no le ha dado mucho al Atlético.
0: Bueno, por eso, pero ayer no lo apoyó, Pato, no lo apoyó
1: pero...
0: ni remotamente.
1: No, sí, ayer el Cholo dijo, no, hubo un pequeño sector aislado que insultó a Julián Álvarez, tampoco quiso decir que era algo generalizado y que él... respetaba a los hinchas, pero quiso también aclarar que
0: para
1: miren
0: mí,
1: que no fue todo el mundo.
0: Para mí los avaló elegantemente, muy al estilo Simeone. O sea, no se metió en el barro,
1: mira, te lo voy a,
0: no es así.
1: Te lo voy a leer textual. Hubo algunos cánticos aislados de una sección muy específica de los aficionados insultando a Julián Álvarez. Eso es lo que dijo también. Dice que soy muy respetuoso por la gente.
0: Soy muy respetuoso de nuestra gente. Y si lo silbaron, entiendo, ¿no? O sea, la frase fue, soy muy respetuoso de nuestra gente. Puntos suspensivos, uno puede pensar, bueno, si lo silbaron, que sea a cargo, por algo será. A mí se me hizo como, bueno, de vuelta, me gusta esto, porque fue como tan ambiguo la respuesta que uno podría pensar, yo dije, apa, la papa, el horno no está para bollo, señores. Bueno, sí, el sábado entonces jugaría Julián Álvarez, no le queda otra, veremos la cara, si sale sonrío, si sonríe, si no... De traste, no, con bigote, no. Bueno, veremos ahora. Es muy impactante cuando uno hace la comparación que me contaba usted de las fotos anteriores.
1: Sí, el domingo jugó el Atlético.
0: El domingo, perdón. ¿Y el Cuti qué dijo? Porque obviamente es carne de cañón. Es su amigo, es su compañero. ¿Qué le dijeron?
1: No, el Cuti Romero sí saltó a defenderlo a Julián Álvarez. Que a ver, básicamente dijo que lo veía, que lo veía bien, por decirlo de alguna manera, que se ve concentrado y que, a ver, lo ve, que lo ve feliz como lo ve a Julián. De vuelta, que bueno, está comprometido.
0: No, no lo estaría viendo bien.
1: No, pero él dice que lo he comprometido, que lo he comprometido con el equipo. Algo rara, que lo ve metido también y que eso lo pone muy contento. No es la sensación que Cuti, nos daría a los demás.
0: Claro, Cuti, no. Cuti no está viendo la temporada 1 y nosotros estamos, literal, ¿eh? Y nosotros estamos en la temporada 4. Cuti, te quedaste, recién arrancaste la serie. Bueno, a ver, entiendo tampoco que no lo va a matar a su amigo y menos se va a meter el Cuti que recién llega. No, chicos, no se va a meter con el dirigente, con el técnico ni con su amigo.
1: Por eso dice que lo ve muy bien, trató de rescatarlo un poco, pero... me parece que esta situación de Julián no se puede disimular directamente. No se puede disimular.
0: Qué fuerte. Sí, sí, el Cuti feliz, se siente parte de la familia, en un desafío de su carrera, tenía ganas de estar acá, estoy contento. Imagínate la mujer del Cuti, la familia del Cuti, chicos, de Tottenham, que no salía del sol nunca, a una España asoleada, oh, ni Dios, está chocha, escúchame. Pero, bueno, sí, fuerte. En un ratito vamos a seguir en España, porque el que habló, después de mucho silencio, fue nuestro amigo Franquito Mastantuono, que ya tiene club nuevo, recuérdeme cuál era.
1: No está en España, está en la Fiorentina.
0: No, por eso, por eso, por eso. Pero ya que... Eso le dije, seguimos en España porque vamos a hablar el análisis que hizo Mastantuono de su paso un año por el Real Madrid. Ya está en Italia, ya está comiendo tallarines y pasta, pero no habló mucho Mastantuono. Por eso estas declaraciones, no sé el tenor, entiendo que habrá sido bastante prolijo en las declaraciones, pero estas declaraciones, claro, que son importantes porque no es una persona que haya hablado mucho. Inclusive en todo este año, que no fue el mejor año en la vida. Él fue con una expectativa, chicos, tremenda, jovencísimo, lo buscan en River, va a firmar con el mejor club del mundo, quiere romperla, quiere ser merengue hasta la cuna. Y chicos, quedó como, viste, le cerraron prácticamente, esto es no exagerada obviamente, le cerraron la puertita en la cara. Con lo cual hubo ahí una desazón de que Franco Mastantuono no pudo, no logró, no lo dejaron, no quiso. Con lo cual ahora empieza prácticamente la carrera en Europa de Franco Mastantuono, ojalá.
1: Vamos a ver, sea, claro, yo creo que ya le habiendo pasado al Real Madrid es bastante, pero
0: ¿cuánto
1: ahora...
0: ¿Cuánto jugó, Pato? Después búsqueme, ahora en la tanda
1: no,
0: búsqueme.
1: No, te digo en un segundo en un porque año. Mastantuono no jugó tampoco, ¿eh? No jugó tampoco partidos. Franco Mastantuono la temporada pasada jugó 35 partidos.
0: ¿De cuántos? ¿Cuántos hubo?
1: ¿En qué sentido?
0: Hubo 60 y jugó la mitad, hubo 38, no sé cuántos partidos en una temporada, perdón mi ignorancia.
1: No, depende, hablamos de Liga, hablamos de Champions, hablamos de Copa,
0: no, no importa, ¿cuántos partidos jugó el Real Madrid la temporada última?
1: Uf, ese es
0: bueno,
1: más difícil.
0: Por eso, bueno, no, búsquemelo, después me lo dice, ¿por qué es esto? A ver, sí, hubo el Real Madrid, jugó en 89 oportunidades, jugó
1: no,
0: 30
1: jugó,
0: es poco.
1: El Madrid sí. Jugó 53.
0: Bueno, jugó un poquitito más de la mitad, no está tan mal, pero...
1: Jugó casi que dos tercios, tres cuartos jugó.
0: Lo que pasa con el ímpetu y la expectativa que lo llevaron, uno podría haber pensado que iba a jugar más.
1: Puede ser. Yo no sé si esperaban que llegue y que la rompa toda. Yo creo que justamente Mastantuono es un proyecto a largo plazo del Real Madrid. No, no es un jugador que lo trajeron y que dijeron, bueno, primera temporada tenés que romper. No, es un caso similar al de Vinicius Junior, que llegó, tardó en adaptarse y a los 2-3 años se convirtió en un titular en el Real Madrid. Franco Mastantuono, el otro día cumplió 19 años.
0: Claro, no, es tremendo. Señores, nos vamos a las noticias, por supuesto, acompañando al presidente de la Nación, que en estos momentos está, tengo entendido, según me están llegando algunas informaciones, está dejando el Hotel Alvear, o por lo menos mucho movimiento de seguridad ahí en los pasillos del Hotel Alvear. Terminó de hablar, saludó, sacó las fotos pertinentes, un discurso que duró, como te contó Patricio, prácticamente una hora. Así que sí, el presidente Javier Milei está saliendo ahí del Council of Americas, ahí en el Hotel Alvear. Así que, tremendo. Uy, mira, está mi amigo en la tele. Bueno, escúcheme una cosa. 2:00 p.m, un montón de información. No te muevas, ya volvemos, amigos.
2: 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Uruguay.
3: La presidenta de la Asociación de Magisterios del Uruguay, María Elena Mainar, expresó preocupación por la seguridad de jueces y fiscales. La dirigente indicó que la asociación planteó el tema ante el Ministerio del Interior y pidió medidas para audiencias y traslados de personas privadas de libertad, sin obtener aún una respuesta concreta. En ese sentido, advirtió, creo que sí, que es inseguro el trabajo que hacemos.
4: Estuvimos hace un par de meses en el Ministerio del Interior, planteando también el tema seguridad, porque sabemos, yo integro la Federación Latinoamericana de Magistrados, y sabemos que es una realidad a nivel de toda Latinoamérica, que están empezando, hubo fiscales, jueces, atentados, y bueno, y no queremos que Uruguay escape a esa realidad en un futuro muy cercano. Y hemos hecho reclamos de seguridad mínima para audiencias, para traslado de presos, para un montón de cosas que todavía no hemos tenido resolución del Ministerio.
5: ¿No hay ninguna medida hasta ahora?
4: Hasta ahora ninguna adoptada. Están los planteos hechos.
5: ¿Y ustedes sienten que hoy es inseguro el trabajo que realizan?
4: Bueno, yo ahora no estoy en juzgado de primera instancia, pero creo que sí, que es inseguro el trabajo que hacemos, porque no se trabaja con un público fácil, ¿no?
2: Argentina.
3: La CTA autónoma elegirá sus autoridades a nivel nacional y Godoy retendría la conducción. La Central de Trabajadores de la Argentina Autónoma CTA realizará sus elecciones de autoridades este jueves para definir la conducción de la organización para los próximos 4 años y su actual conductor, Hugo Cachorro Godoy, se encamina a continuar al frente. Grabois denunció una persecución religiosa de Milei y un diputado libertario lo corrió con el aborto. El diputado de Unión por la Patria, Juan Grabois, denunció una persecución religiosa de parte del presidente Milei contra los cristianos que siguen las enseñanzas de la doctrina social de la Iglesia y le salió al cruce su par de La Libertad Avanza, Santiago Santurio, que le recordó que el kirchnerismo defendió el aborto y llamaba antiderechos a los que defendían la vida de la concepción.
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0: 6 minutos han pasado de las 2 de la tarde. Señores, si nos vamos a ir, dejamos hasta recién. Estamos viendo todo lo que pasa en Europa con el Atlético de Madrid. Y ahora nos vamos a ir hasta Miami, señores, hasta la Florida. ¿Por qué? Porque es noticia hoy en los diarios del mundo Messi. No solamente por su performance, por sus piernas, sí, y porque volvió a hacer gritar a todo el estadio, sino ¿qué pasó? Cuénteme, Patricio.
1: Bueno, Vero, ayer volvió a jugar Lionel Messi y volvió a marcar un gol en el empate 2-2 frente a Philadelphia Union con el Inter Miami. Y hay para mí algunas versiones un poco exageradas que dicen que a Messi lo puede llegar a sancionar. Cosa que no creo que ocurra.
0: Okay.
1: Realmente no creo que
0: ¿pero qué pasó? ¿Se le salió la cadena al otro o a Messi?
1: Nah, fue un cruce totalmente normal. ¿Viste? Cuando se ponen frente a frente unos futbolistas. No pasó nada. No hubo ni piña, ni insulto. No pasó a mayores realmente. Pero hubo un cruce en un momento, en una acción, en el que Messi le recriminó algo. Medio que le dio una palmadita en el cuello a un jugador del Philadelphia Union. Y a ver, la acción lógicamente va a ser evaluada por el comité disciplinario. Yo creo que va a resultar una sanción económica meramente, pero no creo que sea una suspensión ni de uno, ni de dos, ni tres partidos para Messi.
0: Una sanción económica, ¿porque Messi es Messi y lo quieren ver siempre en la cancha por todo lo que tracciona, o porque habitualmente ante este tipo de discusiones la sanción es económica?
1: No, pero...
0: O sea, pregunta, ¿hay algún tipo de discrecionalidad para con Lionel Andrés Messi por ser como es y porque no les conviene suspenderlo?
1: No, pero ¿vos viste la acción lo que fue?
0: No, yo vi la... Bueno, sí, no lo vi en vivo, vi la repetición. Como que hay una increpada.
1: No pasa nada.
0: Ok.
1: No pasó absolutamente nada. O sea, no, yo lo veo y digo, Messi le metió un codazo a un atleta, digo, ok, sí, vaya, pase, sanción, lo que sea, pero no pasó absolutamente nada. O sea, es un toquecito que le hacen el cuello, después se ponen frente a frente y el árbitro lo separa. No pasó absolutamente nada. Mirá, okay. Si van a suspender o a sancionar a Messi, por eso sería... No,
0: bueno, igual si ya el árbitro
1: locura.
0: Se separa, alguito pasó.
1: Claro, pero no te... ¿Cuándo viste que haya un cruce entre jugadores en un partido que se mete el árbitro que diga, bueno, muchachos, se vayan y que después lo sancionen por eso? No, sería ridículo que lo sancionen a Messi. No pasó realmente nada. Absolutamente nada. Absolutamente bien. Nada. Lo cierto es que el Inter Miami ayer empató 2-2 frente al Philadelphia Union con otro gol más de Lionel Messi, que sigue rompiendo récords realmente. Cada gol de Messi es récord porque es el gol ahora... Número 923 de Messi en toda su carrera.
0: Es impresionante.
1: Cada vez que Messi hace un gol es un récord porque se convierte en el jugador que más rápido llegó a cierta cantidad de goles.
0: ¿Terminaremos el 2026 con los 1000 goles de Messi?
1: No, Vero, por el amor de Dios, ¿cómo? No,
0: 923, ¿cómo? Me dijo.
2: Vero. No, ¿cómo va a ser 70?
1: ¿Cómo va a ser 78 4 goles en 3 meses? ¿En 4 meses?
0: Yo.
1: Vero.
0: No, es mucho, ¿no?
1: Sí, me pero, fiel, ¿sabes cuál es el récord de goles
0: en un año? ¿Qué motivación?
1: Pero, ¿sabes cuál es el récord de goles en un año calendario y la historia del fútbol?
0: 15.
2: No.
0: 12.
1: Vamos de vuelta, pero récord de goles.
0: Usted me está hablando de los de River que no meten goles. Yo estoy hablando de.
1: ¿Quién habló de River? Vamos de vuelta. ¿Quién es el.
0: ¿Cuánto? No, vamos al revés. ¿Cuánto es el promedio de un jugador en un año?
2: No, no.
0: ¿Cuántos goles mete un agente normal?
1: ¿Quién es gente normal? ¿Un arquero, un defensor, un delantero?
0: No,
1: acá,
0: no,
1: en Europa, en Estados Unidos, en el primer.
0: Un goleador.
1: Acá en Argentina, claro. En Europa.
2: Depende cuántas competencias juegue.
1: Claro, no se
0: pero
1: puede responder esa pregunta.
0: Es que 15.
1: No, Vero, no se puede responder. 10, no se puede
0: batituta, 30.
1: No se puede responder esa pregunta, Vero.
0: Okay.
1: Porque tenés que poner algún filtro. Por eso te hacía yo la pregunta. O sea, ¿cuánto es el máximo? ¿Cuál es el récord de más goles en un año calendario de un mismo futbolista?
0: Lo debe tener Lionel Andrés Messi.
1: Lo tiene Messi.
0: Bien.
1: En 2012 hizo 91 goles. No, o sea, nunca nadie hizo más que 91 goles en un año.
0: En todo el año. Ah, claro. Entonces la proporcionalidad que usted me dice es que
1: meter
0: 90 días...
1: Meter 78 en 4 meses es no imposible. Okay. No hay un equipo no puede hacer 80 goles en...
2: 4 horas por día.
0: Claro, claro.
1: Un equipo
0: solamente el metegol.
1: No, es que un equipo entero no te puede hacer 80 goles en 4 meses. Es imposible, realmente. Es imposible. No,
0: bueno,
1: no, olvídate. No va a pasar.
0: Le veo la mirada dulce a Messi.
1: No. Es una cuestión.
0: El año que viene, sí. Entre este lo que queda este año y el que viene, sí.
1: Podría
0: chicos,
1: ser,
0: goles,
1: no sé.
2: Me parece difícil.
1: Es complicado.
0: ¿No llegaría a los 1000 goles?
2: En el año que viene.
0: Y después en algún momento se va a retirar este
2: pero
0: muchacho.
2: Si pero si el récord es de él en el 91 goles, dijo.
0: Sí.
2: Habrá sido hace 10 años.
1: Fue en el 2012.
0: 2012.
2: Bueno, más. ¿Te parece que en 16 meses va a ser 70?
0: Uf, chicos, yo quiero la celebración de 1000 de Messi.
1: Bueno, Messi es capaz de retirarse con 998 goles en su carrera. No le importa a Messi hacer 1000 goles. Messi no le importa eso. Messi no debe saber cuántos goles tiene.
0: Sí, no creo.
1: No, Vero.
2: Si no, hay alguien que se lo dice.
1: Hay veces que a Messi lo han agarrado post partido y te han dicho, bueno, rompiste tal récord, me llegaste a 30 goles en la temporada, ¿cómo te sentís? Ah, no, bueno, no sabía.
0: Claro.
1: Messi es eso. Messi es eso. Le importa mucho más lo colectivo que lo individual. A diferencia de cierto portugués que está un poco obsesionado con los 1000 goles.
0: No seas malo, yo lo quiero.
1: El 7 de Portugal, el exjugador.
0: Escúcheme una cosa, no seas malo. Bueno, escúcheme una cosa. Bueno, pasamos entonces por la MLS. Me va a estar contando. A ver si es una sanción pecuniaria o es una sanción disciplinaria que hace que Messi quede alguna fecha, un ratito sentado un poco más. Escúcheme una cosa. Vamos a hablar de fútbol. ¿De fútbol local? ¿Torneo local? Canuli lo estaba esperando usted.
1: No, torneo local no.
0: Torneo local no, Copa Libertadores no. Y Copa Sudamericana.
2: Copa Libertadores donde no juega Boca ni River.
0: ¿Y que por eso no vamos a hablar a la gente?
2: ¿Vos crees que le interesa mucho a muchos?
0: ¿Al hincha de Platense?
2: ¿Cuántos son?
1: No, Antonio.
0: No sé malo.
1: Qué malo.
0: Y aparte ahora el hincha de Boca se está haciendo de Platense, sí, por Martín Palermo.
2: El hincha de Boca se hace de todo,
0: no
2: lo
0: me
2: que
0: di...
2: se pueda colgar.
1: Pero si el hincha de Boca hace una semana le está insultando a Palermo porque le gritó un gol a Boca, justamente.
0: Bueno, igual lo queremos. Pero nos enojamos cada tanto, pero lo queremos. Cuéntenme qué pasó ayer, debate, pelea con el doctor, que a mí me gusta verlos.
1: No sé si hay mucho debate, mucha pelea, no, pero no. Platense...
2: Sí, seguramente la va a ver. Si habla del si va a hablar de lo que yo creo que va a hablar, la va a ver.
1: ¿De qué?
2: No sé.
1: No, yo hablo de una histórica clasificación de Platense a los cuartos de final de la Copa Libertadores de América, de que me parece increíble que un equipo que hace 8 años estaba en la tercera división del fútbol argentino, en ese momento logró ser campeón local y logró meterse entre los 8 mejores equipos del continente. Ayer, tras una tanda de penales que... No sé si vos, Andonito, viste la tanda de penales.
2: Sí, la vi.
1: ¿Viste lo bien que pateaban?
2: Espectacular.
1: Una cosa increíble.
2: El penal de Cozzani me pareció increíble.
1: Qué cosa que se mandaron a patear los arqueros también.
2: Increíble.
1: Y no siendo los últimos.
0: A mí me gusta cuando patean los arqueros.
1: No, pero los... Bueno.
0: ¿No le gusta a usted?
1: Sí, o sea...
0: A mí me gusta ver el arquero fuera del de las tres palos.
1: Y sí, o sea...
0: No es lo más normal, sí.
1: No, o sea...
0: No, bueno, no es lo más normal.
2: Pasa... O sea, de Chilaver para acá... Y Nacho González, no me acuerdo de otro arquero que pateó penal.
1: Sí, yo sí, Sebastián Saja.
2: Sí, Saja.
1: Saja, sí, en Racing.
0: En Racing.
1: Yo me acuerdo, ¿te acordás el día del 3-2 en el Monumental que ataca
2: el Chichisola?
1: Chichisola
2: sobre
1: que
2: la
1: ahí
2: hora.
1: Es cuando Ríe prácticamente sale campeón del torneo 2014. Chilaver
0: era un gran pateador de penales.
2: Sí, claro. Sí. Chilaver,
0: claro,
2: Saja
0: por eso.
2: Y Nacho González, no me acuerdo de otro.
1: Había uno hace poco que jugaba en Defensa y Justicia, no me acuerdo ahora quién era, que pateaba también los penales. Y bueno, también está, no sé, no vamos a meter con Rogerio Ceni, que es el arquero con más goles en la historia del fútbol, también pateador de penales.
2: Tiene más goles que Chilaver.
1: Sí. Sí,
0: en el
1: tiene
0: mundo,
1: más de 100.
0: Y en el mundo, dejemos Argentina o Paraguay, dejemos la regionalidad de lado. ¿Hay arqueros pateadores de penales?
1: Hoy me parece que no. Hoy no,
2: no
1: me creo, suena ninguno,
2: no me
1: por lo
2: acuerdo,
1: menos.
2: No.
1: Ojo, y en Argentina tampoco hay igual. Bueno, en Argentina no hay. Ah, ya me acordé. El Ruso Rodríguez.
2: Ajá, el de
1: el Ruso Rodríguez, sí, de Independiente, de tantísimos clubes. Pero el Ruso Rodríguez también, pateador de penales.
2: Sí.
1: Pateador de penales, pero no.
0: Hace mucho que usted no me cuenta nada de Bocinha.
1: ¿Qué le te cuento?
0: No lo sé. ¿Qué? No. Si no hay noticias futbolísticas, cuénteme si está haciendo un City Tour por Chile. No sé, ¿qué está haciendo Bocinha?
1: Y no sé, no tengo el número como para preguntar.
0: Claro, bueno.
1: Se me complica, pero no.
0: Pero Bocinha no está jugando, no lo hemos visto.
1: No, Bocinha todavía en Colo-Colo no hizo su debut.
0: Chicos. Firmó un contrato de 10 meses y uno se lo está perdiendo.
1: Y bueno, yo te dije que llegaba a Colo Colo y que había que ver cuándo jugaba, si era una movida de marketing. Yo te advertí. Y no solo eso, ni siquiera está siendo convocado.
0: Escúcheme.
1: No es que va al banco.
0: Mi amigo Tim Payne, ¿cómo sigue?
1: Normal. Bueno, hoy juega Tim Payne.
0: Muy bien.
1: Hoy juega Tim Payne. Vamos a ver cómo.
0: Sí, la mujer es una gran influencer, activista en redes sociales. Así que cuenta todo. Está hablando de Paraguay, está promocionándolo. Está encantada. Está encantada.
1: Mira, hay que ver igual si juega Tim Payne. Porque, claro, el partido de ida por la Copa Sudamericana no lo jugó frente al Vasco da Gama. Vamos a ver si juega. Pero de hecho, Tim Penn había subido hace una semana una historia estando ahí en Río de Janeiro, en Brasil, para el partido con Vasco da Gama. Y en un rato va a jugar Olimpia desde las 7 de la tarde, que recibe al Vasco da Gama en Paraguay, por la vuelta de los octavos de la Copa Sudamericana, también con tu amigo Tim Penn.
0: ¡Epa! Señores, nosotros nos vamos a la tanda cortita y a la vuelta. Quiero que me acompañes, Doc, por supuesto, porque vamos a estar hablando, vos como médico, más allá de como periodista, nos vamos a meter en el papelón de Maradona.
2: Una cosa lo soy, la otra no.
0: Bueno, pero ejerce, es oficio. El papelón del Maradona es el juicio de la impericia y la negligencia. Los informes, recién yo le contaba a la gente, los informes que están peritando médicos, resulta que no son...
2: No son de
0: son de Diego.
2: Son de Diego Maradona.
0: ¿Qué papelón?
2: No de Diego Armando.
0: Pero quiero que usted le explique a la gente, una historia clínica es un documento de cada... Así que lo charlamos en un ratito y, por supuesto, después, tristemente, vamos a ir hasta Santa Fe con esta muerte por asfixia, según indica la autopsia. Se le voy a estar leyendo en un ratito, me acaba de llegar, de este niño de 6 años. Señores, hacemos una tanda cortita, tenemos un montón de programa, no se muevan, bebé, ya volvemos.
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0: Mi pedazo de sol, señores, cantan por ahí. Bueno, en un ratito nos vamos a meter con los leones. Claro que sí, Patricio me está preparando un informe. Yo estuve muy contenta. Pato hoy me dijo, no tanto, nena, para un poco. Para mí 7-1, triunfo resonante ante Nueva Zelanda.
1: No, pero vos dijiste, los leones hicieron historia. Yo te dije, Vero, le ganó un partido.
2: Hablabas del partido Boca Recoleta.
0: No, también.
2: 7-1.
1: ¿También hicieron historia Boca y Recoleta?
0: No sean malos, chicos, bueno, minimicen los triunfos.
2: Le ganaron a un cementerio.
0: Cállese, cállese. No, no, Zelanda y los leones no. Bueno, escúchenme una cosa, nos vamos a poner serios, señores, porque primero está Ramiro González Brites, del otro lado, él es periodista, especialista de policiales de nuestra querida Noticias Argentina, amigo de la casa. Y la verdad, obviamente, sé que Ramiro coincidirá conmigo que lo que está dando cuenta el mundo de este nuevo papelón en el juicio por la muerte de Diego Armando Maradona, no. Cuando uno piensa que vio todo, ya era la jueza de Dios caminando en minifalda, haciendo un desfile de modelos y entrando con la cámara oculta, de pronto ahora viene como es el juicio de la impericia, el juicio de la negligencia. Resulta, lo va a contar bien Ramiro, que los informes médicos que presentaron no correspondían al astro del fútbol. De hecho, en el año 2015, Diego Armando Maradona ni siquiera estaba en la República Argentina, Doc. Ramiro, querido, ¿cómo andás? Buenas tardes. Acá Vero y todo el equipo de Colonia te saludamos. ¿Cómo andás, Rami?
3: ¿Cómo estás, Vero? Buenas tardes. Saludos a todo el equipo. Sí, como vos mencionabas en la introducción de esta charla que estamos teniendo, Diego no se encontraba en 2015 en la Argentina cuando su papá, Don Diego, se encontraba internado en el Sanatorio Los Arcos de Palermo. El padre había fallecido el 25 de junio de 2015, pero cuando Diego se entera, Diego hijo, estamos hablando, se entera de que la salud de su padre había empeorado, él se encontraba en Dubái, estaba en el exterior. En ese momento no dirigía ningún equipo, ni el fútbol argentino, ni internacional, pero tuvo que adelantar la vuelta para visitar a su papá, que estaba mal de salud, y bueno, casi a fines de ese mes, de junio de 2015, se confirma el fallecimiento. Y he recordado también el video de Maradona, de Diego Armando Maradona conversando con los medios, donde expresa su dolor por la muerte de su padre, y de ahí viene el error quizá de Swiss Medical. Se acusa a Swiss Medical, principalmente el fiscal Ferrari, acusa a la prepaga de Maradona de haberse equivocado o de haber querido introducir prueba falsa en el juicio con tal de voltearlo sobre estos estudios que pertenecían a Don Diego y que luego se analizaron en la Junta Médica Interdisciplinaria llevada a cabo meses después de la muerte de Diego. A ver, vamos al principio de todo esto. El martes, más precisamente por la mañana, declaró el nefrólogo Hernán Trimarchi, que fue uno de los peritos que participó de esta Junta Médica, y se analizaron todos los problemas que tenía Diego, la cirrosis hepática, la insuficiencia cardíaca que fue el resultado de su muerte, descubierto la autopsia realizada en la morgue de San Fernando en noviembre de 2020. Él, al ser nefrólogo, lógicamente se ocupó de analizar el tema de los riñones y determinó que Diego tenía una enfermedad renal crónica. Y ahí surge la duda, ¿cuál es el tema? Los dos defensores de la jefa de cuidados domiciliarios de la prepaga de Swiss Medical, Nancy Di Forlini, estoy hablando de Nicolás Dálvora y Agustín Varela, le hacen una pregunta en el contrainterrogatorio a este especialista Trimarchi sobre una confusión que había en los estudios de Maradona. Llegaron a mencionar que hay un error en los números de afiliados.
0: Claro.
3: Porque Don Diego tenía un número específico, y Maradona tenía otro número de afiliados, justamente está preparado.
0: Pero aparte, perdón, Rami, para que la gente entienda, el número de afiliado también va conexo con él, con el DNI, con lo cual es impensado un error así. La historia clínica de cada paciente, y acá tenemos un doctor sentado en la mesa, la historia clínica de Ramiro, la historia clínica de Verónica, la historia clínica de Antonio, es un documento, con lo cual no hay forma que... No debería haber habido ningún tipo de equivocación y negligencia, por más que el nombre sea el mismo. ¿Se entiende lo que digo, no?
3: Sí, tal cual. Es así como mencionás vos, Vero. Pero, como te mencionaba antes, el fiscal Ferrari apuntó contra estos dos defensores de querer introducir prueba falsa en este juicio de querer voltear el segundo juicio oral y público por la muerte de Maradona, porque ya el año pasado fue lo de la jueza, lo de la ex jueza McIntyre, que fue destituida, el famoso documental.
0: Otro papelón.
3: De ese debate, y ahora se tiene que hacer todo de vuelta. La verdad es que este juicio ya está llegando a su fin. Estiman que podría terminar en octubre, pero ahora hay un cierto rumor de que puede correr riesgo. Se puede llegar a pensar que algunas de las defensas pueden pedir la nulidad entera de la Junta Médica por este error o la impericia o la negligencia, ya sea de la prepaga o de los médicos que enviaron estas historias clínicas o estos estudios realizados entre 2012 y 2015 a don Diego, el papá de Maradona, el marido de doña Tota, y o quizá la parte específica que es de los riñones, porque lo que se analizó de don Diego son los riñones, en aquel momento, los problemas que él tenía, que también resulta que hay dos estudios de entre 2019 y 2020, meses antes, un año antes de que Diego fallezca, de que él tenía los riñones normales, no tenía ningún tipo de inconveniente. Así que hay miedo, hay peligro de que se pueda anular de vuelta el juicio. El fiscal Ferrari dice que no, que lo quieren voltear, que va a seguir lo más bien, pero hay que ver qué es lo que puede llegar a pasar. Lo cierto es que el fiscal Ferrari hoy pidió allanamientos en el sanatorio Los Arcos y en la sede de Swiss Medical, acá en la ciudad de Buenos Aires.
0: Claro,
3: y por su parte de Irland, que patrocina a Dalma y a Janina Maradona, dos de las hijas de Diego, pidió también procedimientos en la clínica Olivos, donde Maradona se había hecho la cirugía por el hematoma subdural, y después lo derivaron a Tigre, donde estuvo con la internación domiciliaria hasta el día de su muerte, el 25 de noviembre de 2020.
2: Ramiro, a ver, una historia clínica es un documento público, si lo pide un juez o un fiscal en este caso. Yo me imagino que en el sanatorio donde estaba esta historia clínica le dijeron a alguien, manda la historia clínica
0: de Diego Maradona.
2: Sí, de Diego Maradona.
3: Claro.
2: Que se puede equivocar, se puede equivocar, no se debe equivocar. Y en este juicio que viene tan mal parido,
0: ay, sí,
2: cualquier cosa llama la atención. O sea, qué sé yo, si la persona que mandó, le mandó, se llamaba, puso Diego Maradona, le mando esta y no se fijó que no se llamaba Armando, no se fijó la fecha de nacimiento.
0: Eso, no se fijó, exacto, el documento, no tengo ni idea, pero don Diego habrá sido documento, exacto, por lo menos como a mi mamá, chicos, 4 millones, sí, 5 millones.
2: Documento, la fecha de nacimiento, uno nació en el 60 y el otro habrá nacido en el 30.
0: Bueno, no, es como una sucesión.
2: Entonces, es una todo lo relacionado con Maradona, de su muerte para acá, es una sucesión de errores. ¿Cuánto esos errores son voluntarios o no? Nunca se sabrá.
3: No, nunca se sabe. Además, otro de los, hay un seudónimo que usaba Maradona en las últimas ocasiones que fue a los hospitales, por ejemplo, la clínica Ipensa o Olivos, para atenderse, su seudónimo era Ariel Gómez. Y eso parece ser una práctica, usted me sabrá decir, doctor, una práctica frecuente, que algunos pacientes tengan otros seudónimos, quizás también esto se hizo como para preservar la salud de Diego Armando Maradona en su momento.
2: Sí, no, la verdad nunca lo vi en todos los años de
0: carrera. Pero muchos famosos ahora lo hacen, por un tema de privacidad.
2: Sí, sí, puede, ¿no? Ser.
0: Pero, lo que pasa es que hay un contradocumento que ponen.
2: Pero siempre que hay un seudónimo,
0: Marta Pérez, y abajo dice Vero Morilla, ¿entendés? Claro, porque...
2: pero siempre que hay un seudónimo, hay alguien o más de alguien que lo sabe,
0: ah, sí,
2: a
0: claro,
2: quien corresponde.
0: Claro. Ahora, Rami, contame una cosa. Vos dijiste que a partir de ahora, con todo esto, algunos abogados podrían pedir la nulidad del juicio. Sería como el segundo papelón ante el mundo, ante nosotros mismos, ante la opinión pública, ante la familia. ¿Cuándo se decide todo esto? ¿Cómo continúa? ¿Cómo sigue toda esta jornada, este análisis, estas impericias y negligencias que están sucediendo ahora? ¿Cómo sigue? ¿Cómo se resuelve?
3: Hoy en los tribunales de San Isidro se está realizando una nueva audiencia en lo que es el juicio por la muerte de Maradona. Y los jueces, los tres jueces del Tribunal Oral de lo Criminal número 7 de ese departamento judicial, me refiero a Alberto Gay, Alberto Ortolani y Pablo Rolón, dictaron un cuarto intermedio hasta las 15, hasta las 3 de la tarde, en un ratito, para tomar una decisión sobre, con respecto a los pedidos de Ferrari y del abogado Fernando Burlando para conceder o no la realización de los allanamientos en el Sanatorio Los Arcos, en la sede de Swiss Medical, que era la prepaga de la familia Maradona, de don Diego y de su hijo Diego Armando. Y ahí se verá cuál será el futuro de todo esto, porque además, como les mencionaba antes, el juicio entró en su etapa final. Es la etapa que más les importa a todas las partes, a la fiscalía, a las querellas y a la defensa de los 7 acusados, porque se están declarando los peritos que formaron parte de esta junta médica, que entre tantas conclusiones apuntaron contra la supuesta actuación temeraria o la impericia en la que habrían incurrido los 7 acusados. Me refiero a Leopoldo Luque, a la psiquiatra Agustina Cosachó, al psicólogo Carlos Díaz, porque Diego presentó distintos signos, me refiero a que estaba edematizado.
0: Claro, sí, sintomatología, claro.
3: Sintomatología, que no se cuidó bien la parte de los medicamentos que tenía que consumir, por ejemplo, respecto a su salud mental, que eso lo tenía que abordar la psiquiatra Cosachó. Dicen que eso fue temerario, que no lo cuidaron como lo tenían que cuidar y que lo abandonaron a su libre suerte para que se muera a fines de noviembre de 2020 en Tigre, en ese country, en el country San Andrés.
0: Claro.
3: De Benavides. Y esto es lo que cuestionan algunos de los defensores, que dicen, bueno, ellos son médicos, ellos pueden cuestionar el rol de los enfermeros, de los médicos, del neurocirujano, del psicólogo, de la psiquiatra, pero también lo tiene que determinar un juez, y por eso se está haciendo este juicio por segunda vez ya. Y además, cuando termine este juicio, que si Dios quiere va a llegar a buen puerto en octubre próximo, después queda otro juicio más, que va a ser el de la enfermera Diana Gisela Madrid, que es la única acusada de los 8.
0: Que no está haciendo, claro.
3: Claro, que va a ir un juicio por jurados aparte.
0: Claro. Qué largo.
3: Para mí, su responsabilidad es la enfermera que el mismo día le hizo maniobras de reanimación cardiopulmonar a Diego, y Diego ya estaba fallecido hacía unas horas.
0: Ay, Dios mío, Dios mío. O sea, cada vez que... Perdón, Rami, pero hemos hablado con la gente todo este tiempo. Cada vez que uno repasa los últimos días de Diego, las condiciones de salubridad, las condiciones de sanidad, el baño... Bueno, lo ha contado el propio Oscar Ruggeri, que se lo dijo a la misma Claudia en el momento del velorio ahí en la Casa Rosada. Uno no puede entender, ¿no? Cómo una persona que tuvo el mundo a sus pies, que tuvo todo, haya terminado de esta forma. Te diría que casi... no me voy a meter en líos con un tema judicial, pero casi con un abandono de persona, aislado
2: eso.
0: De su familia, en un cuarto que le habían puesto un papel madera para porque no tenía persiana. O sea,
2: yo lo que no puedo entender es cómo lo dejaron.
0: Y bueno, pero acá viene la responsabilidad dejaron. Entre Morla, Luca, la familia,
2: no,
0: la que no, me permitieron.
2: No, nadie. No sé cómo lo dejaron.
0: No, yo no entiendo.
2: Morir
0: no
2: así.
3: La causa está calculada como homicidio simple con dolo eventual y prevé una pena de entre 8 a 25 años de prisión. ¿Qué quiere decir eso? Que sí, que fue un abandono de persona, que no constataron o vieron y no quisieron abordar o atender los problemas de salud de Maradona, que lo abandonaron a su suerte y lo dejaron morir.
0: Es muy tremendo. Rami, querido, bueno, vos entendés de medios más que nadie, nos hemos quedado sin tiempo. Te agradezco la generosidad, por supuesto, ante nuestro requerimiento de conversar con nosotros. Voy a molestarte en los próximos días, porque la verdad, bueno, obviamente, primero, es todo es un papelón, y segundo, es Diego, ¿viste? Entonces, el interés de la gente, el enojo, el tratar de entender lo que está pasando, obviamente, es mayor. Y lo último, como reflexión, lo decíamos hoy, si esto pasa en la causa de Diego Armando Maradona, imagínate lo que puede pasar en la causa de Pepito, Juanito, Rami, Vero, quien sea.
3: ¿Qué nos queda de los demás?
0: ¿Qué nos queda? Exacto.
3: Y si siguen pasando cosas con Maradona hasta después de fallecido, porque es la verdad.
0: Ay, eso es tremendo.
3: Ahora esto.
0: Es
3: ¿qué más tiene que anular el juicio de vuelta? Maradona nunca va a tener justicia.
0: Ay, es muy difícil, es muy tremendo. Rami, te mando un abrazo grande, cuídese mucho, hablamos en los próximos días.
3: Muchas gracias, que tengan buenas tardes.
0: Gracias, genio. Ramiro González Brite, señores, periodista especializado en policiales de acá, de la Casa de Noticias Argentinas. Un nuevo papelón, no sé, se está resolviendo, hay audiencia ahora, veremos cómo sigue. Por lo pronto, Doc, Pato, la gente, Diego sigue sin descansar en paz, no, claro. Y se lo merece. Señores, tandita, no se muevan.
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0: Qué lindo, señores, bailoteamos un poquito de la mano de Chano. 15 grados 6 décimas la temperatura, fíjense. Pero el sol no asoma, así que Doc aprovechó, me imagino que habrá aprovechado ayer, porque no vamos a tener sol. Y de hecho, abríguese el fin de semana, Campera fuerte, abajo desnudo, así lo quiero. Porque va a estar calentito. Después, cuando nos encontremos usted y yo, va a estar calentito. Pero en el medio...
1: No sé de qué me hablas.
0: De que se viene mucho el frío. El fin de semana viene el frío. Así que con una buena campera, pero abajo nada. ¿Me escuchó?
1: Yo el sábado tengo un cumpleaños muy importante.
0: Muy bien. Puede ir desnudo.
1: Hay calefacción.
0: Sí, obvio, recontra. Así que puede ir desnudo. Escúcheme una cosa. Pato de mi corazón, soy toda oído.
2: Bueno, Vero, más allá de la clasificación que tuvimos ayer de Platense a los cuartos de final de la Copa Libertadores, una polémica en Copa Argentina, porque ayer se enfrentaron Racing y Belgrano en el duelo correspondiente a la ronda de octavos de final, y claro, sobre el final se armó un poco la polémica por un gol que le anularon al Pirata cordobés, que generó mucho revuelo, que generó mucha polémica. Racing arrancó ganando el partido temprano con un gol al cuarto minuto de Tomás Konechny, y sobre el final del partido hubo un tiro libre, un centro que cayó al área de la Academia, y había llegado el gol de Belgrano, en lo que, primero que nada, se acusaba que ni siquiera había habido un desvío, sino que había ingresado directamente el tiro libre, pero claro, que el jugador intervenía en la acción. Terminaron anulando el gol. Recordemos que ahora encima la Copa Argentina instaló el VAR. Antes no había VAR en Copa Argentina, y ahora a partir de esta ronda de octavo de final sí hay VAR.
0: No había en la Copa Argentina VAR.
2: Y ahora hay. Ahora hay, y algunos están cuestionando cómo se implementó. No, porque no, justamente mentira. Están diciendo que
1: es
2: no
1: relativo lo que se acabó la joda, porque sí, a veces sí. El VAR
0: es peor.
2: Y depende cómo lo quieren usar.
1: Hablemos del empujón de Blanco a Martínez
2: Cuarta en el superclásico. Sí.
1: Algo que, si no se pudiera decir malas palabras, no lo diría. Se hicieron bien los boludos.
2: Ah, mira. Epa, muy bien. Bueno. Muy bien. Lo cierto es que en un partido polémico, controvertido, Racing superó a Belgrano, y la verdad que aire ganó Racing. Porque necesitaba una victoria, sí, porque necesitaba la clasificación, un Racing buen
0: estado.
2: Tenía
0: el agua, la soga al cuello.
2: Sí, totalmente. Pero bueno, Racing que logra recuperarse, que elimina nada más y nada menos que al vigente campeón del fútbol argentino de la Copa Argentina. Así que un gran triunfo para la Academia. Insisto, más por el resultado que por el funcionamiento, porque Racing todavía futbolísticamente tiene muchísimo para mejorar, pero ayer le ganó 1-0 a Belgrano de Córdoba.
0: Bien, está bien. Nosotros somos resultadistas, chicos. Yo soy como Bilardo. Somos resultadistas. El fin justifica los medios. ¿Ganamos? Listo, chao, ganamos. Escúcheme una cosa, señores. 43 minutos pasan de las 2 de la tarde. Está J. Leonetti del otro lado. Vamos a hablar de BTV, vamos a hablar de caminos, de servicios, de calle y cómo continúa la concentración y la manifestación en las inmediaciones del Ministerio de Economía y la Plaza de Mayo. ¿Cómo le va, Jotita de mi corazón? ¿Cómo anda? Buen mediodía.
3: Hola, ¿cómo les va? Muy buen mediodía, y es verdad, hay piquete, cosas que quizás teníamos un poco desacostumbrados, porque más allá de la marcha de los miércoles en la zona del Congreso, hace bastante que no veíamos una manifestación que llegase hasta Plaza de Mayo. Quizás sí protestas en la plaza, pero muy puntuales. Acá se concentró en distintos lugares, diferentes organizaciones, algunas sociales, concentradas más cerca de la 9 de julio y del Obelisco, y quizás la mayor convocatoria la tuvo la CGT en el Bajo Porteño, o sea, sí. Hasta hace un ratito, y de hecho todavía hay algo de movimiento, desde Paseo Colón e Independencia hasta llegar a Plaza de Mayo, ¿sí? La protesta es frente al Ministerio de Economía, enfrente de Casa de Gobierno, sí. En Plaza de Mayo, y ahí lo que están mostrando, a ver, son muchos los reclamos, porque algunos te hablan de despidos, otros te hablan de las deudas en las...
0: No la morosidad, el endeudamiento, ¿no?, de la gente, exacto.
3: Exactamente, y sobre todo en las aplicaciones, en las billeteras virtuales, que es tan fácil darle clic y después hay que juntar la plata para pagarlo. Entonces, la realidad es que se está un poco mezclando, no queda claro cuál es el mensaje, sí es una convocatoria importante, y es en respuesta, sobre todo en este último punto, el tema de la morosidad, a la decisión del gobierno de que no va a haber plan platita. Mientras tanto, lo charlábamos el otro día, a mí, por lo menos, te digo, sí, creo que si no es todos los días tengo una oferta de préstamo. Si no me llaman de un banco es cuando entro a la aplicación Y si no, cuando estás navegando te aparece un banner.
0: Sí,
1: emails a Roleta.
0: Sí, lo que pasa es que charlábamos un rato con Silvia Sarabia, que estaba en la manifestación, y con gente también que dice: estoy endeudado con tres o cuatro bancos, o tres o cuatro financieras. Acá es finita la línea y hay mucha vulnerabilidad y mucha sensibilidad. También yo entiendo, y Paulita decía, hay gente que saca el crédito para comer, entiendo que hay así, pero también a veces es tan fácil el acceso a estos créditos que la gente no mide, o sea, que no medimos. Financiera. ¿Cómo, Jota, perdón?
3: Nos falta educación financiera.
0: Sí, o nos falta la responsabilidad de decir, si

0: llaman a las 20:55. Y cuando les dice, escúchame, son las 9 de la noche, dice, no, no, nosotros trabajamos hasta las 9, todavía tenemos 5 minutos más para llamar, me dice el operador. Imagínate. Tren Sarmiento embistió a un ciclista. Esto ocurrió en el paso a nivel que era Araderos, en Flores. Está limitado el servicio entre Liniers y Moreno. ¿Qué significa esto? Que no está saliendo el tren Sarmiento desde 11. ¿Sí? Atención, porque puede afectar el regreso. El piquete del Bajo, lo decíamos, desde Paseo Colón Independencia hasta la zona de Plaza de Mayo. En Parque Rivadavia, en Caballito, un operativo grande en Rosario al 100. Entonces, Rosario y Doblas, un incendio en planta baja. Afortunadamente no hubo herido de gravedad. Un despliegue importante por parte del SAME, de bomberos. Hay más, de Parque Rivadavia, una de las esquinas. Y la novedad, lo tuiteó el jefe de gobierno Jorge Macri, se va a poder hacer la BTV porteña en Talleres y en concesionarios. Ojo, pará, yo te lo digo más tranquilo, no es mañana, ¿sí? No es mañana, no es hoy. Lo que arrancó hoy, porque el tuit de Jorge Macri fue, ahora, oficialmente terminado el monopolio de la BTV, desde hoy cualquier taller o concesionario puede inscribirse para hacer la BTV.
1: Me parece perfecto.
0: Esto es
1: a mí.
0: Inscribirse. No significa que vos lo puedas hacer ya en un privado. ¿Qué significa esto? En realidad, a partir del 1 de septiembre, en unos pocos días, va a estar habilitada la plataforma de inscripción del gobierno porteño, porque lo que se reglamentó hoy fue la ley 6.963, aprobada en la legislatura. ¿Sí? Los detalles, y quizás nos está escuchando un tallerista que dice, che, pará, yo lo quiero hacer, si ¿sí? Yo tengo la calle de pruebas, porque hay muchos que la tienen, ya, bueno, pueden, si están muy apurados antes del 1 de septiembre, escribir un correo, dicen que ahí ya reciben información, a btv@buenosaires.gov.ar. ahora, hay otra información de la BTV, y te la digo bien rápido, que es que hay una cautelar que está frenando la nueva BTV. Esto no en la ciudad de Buenos Aires, sino en la RTO a nivel nacional.
1: Ah, mira.
0: ¿Sí? De hecho, la ciudad es la única jurisdicción que sancionó una ley y que hoy se reglamentó en consonancia con esta reforma que había sido a nivel nacional. Con lo cual, esta cautelar no alcanzaría, ¿sí?, a aquellos que tengan que hacer la verificación en la ciudad de Buenos Aires, pero sí queda ahí como medio en duda, sobre todo lo que son las verificaciones de transporte interjurisdiccional, o sea, lo que se hacía antes en las plantas nacionales, que no son muchas, ¿sí? Hay una, por ejemplo, muy grande en Panamericana y 197, que es la BTV Norte, otra en la calle Larrazábal, en la ciudad, pero el tema es que se ha judicializado, con lo cual no queda todavía bien claro cómo continuar. El sí, por lo menos en el mientras tanto, te puedo decir, provincia de Buenos Aires, sin ningún cambio. O sea, la BTV para particulares en provincia de Buenos Aires, sin cambios, sin bajarle la cantidad de años, eso está medio flojo, con los precios que se van actualizando, y en el caso de la ciudad de Buenos Aires, posiblemente, yo creo que para octubre va a ser, se van a poder ya hacer en a cualquier concesionario o taller, esté habilitado.
1: Sí,
0: la gran,
1: claro,
0: duda,
1: pero está bien, porque ahora, el Doc, usted lo sabe, o yo, era un tema la BTV, era un monopolio, claro. Las colas, era un tema que se desregule, que, sí. O sea, se regula, pero se desregula, sí. Valga la contradicción, hace que a
0: se
1: ver...
0: Se reglamenta la desregulación.
1: Exactamente, esa es la palabra
0: ahora,
1: exacta, gracias Leonetti.
0: Ojo,
1: voy a mi mecánico
0: Aires,
1: amigo...
0: No había tanto lío.
1: ¿Cómo?
0: En la ciudad de Buenos Aires no había tanto lío con las plantas.
1: No, es verdad,
0: de la
1: BTV. Es verdad.
0: Quedaba incómodo, pero no había tanto lío. Lo que queda en la duda, ¿sabes qué es? Si la ciudad va a habilitar un taller que esté fuera de la jurisdicción. Esto es decir, hay un montón de autos que pagan patente en la ciudad, pero no viven en la ciudad.
1: Claro.
0: Viven en un cantón de Pilar, en Escobar, en Avellaneda, cruzando. Entonces, ¿voy a poder hacerlo la BTV en un taller que está en el conurbano y que me va a dar una oblea de la ciudad? Eso es lo que todavía no sabemos.
1: Bueno, y si no, señores, ajo y agua. Y si no, ajo y agua, aguantarse y a joderse. Obvio. Y si tenés el auto inscrito en Capital, venís acá y hacelos acá. Listo, pero por lo menos va a haber no sé, 20, 30, 40, 50, 100 o 15, no sé, no 4 como había hasta ahora, ¿entendés? ¿Entiende?
0: Mira, lo principal, ¿sabes qué es? Que la guita que vos te vas a hacer, que pagás para...

0: hacer la verificación, cualquier taller seguramente te la va a tomar como parte de pago, ¿sí? A el arreglo, la mejora que le pueda hacer, el recambio de amortiguadores. Entonces, en definitiva, yo creo que sí va a ser un ahorro para el usuario y va a dinamizar también lo que es el mantenimiento, el aftermarket, o sea, aquellas piezas que son de reposición por seguridad. Repito, pastillas de frenos,
1: claro, ¿sí? Sí, obvio.
0: Los amortiguadores, obviamente los neumáticos, todo lo que tiene que ver con el eje de dirección, que es tan importante, que hoy ya hay cadenas de lubricentros que tienen la calle de prueba y no te cobran nada por subirlo. Bueno, ¿por qué te van a cobrar ahora por entregarte además una oblea? Quizás alguna tasa va a quedar seguramente, no. Gratis no es nada, ¿eh?
1: No, pero ya te juro que la gente siente que no está ese manejo chiquito, viste, que había antes, que estabas como preso en el sentido amplio de la palabra, por supuesto.
2: Y te ibas y no sabías si te ibas en 15 minutos o en 3 horas.
1: Pero chicos, antes, viste, antes de la fiesta o antes de las vacaciones de verano, yo tengo la imagen en la tele, hemos hecho notas de la gente haciendo cola de las 3 de la mañana para y tenías el lugar número 14 o 15. Dale, no me jodas, no me hinches, o sea.
0: Pero eso es culpa de la gente, Vero. Sí, desde hace muchísimos años. Sí, en la ciudad de Buenos Aires. Sí. Vos tenés el vencimiento según tu patente. Si vos cumplís, vamos a decir, a mí lo que me pasaba es cierto. Yo no conseguía en el taller más cercano, ¿sí? Y entonces terminabas en Barracas. Ahora, te ibas al de Barracas, que eso no suena horrible. Entonces, el tipo que vive en Belgrano, para sacar un turno en un horario acorde y que era cómodo, te tenías que ir a Barracas, la verdad, y que no tenías ganas. Vos decías, sí, pará. A mí me lo atiende Dietrich el auto. ¿Y qué le haga Dietrich? Yo se lo dejo cada tanto para que haga service, filtro, detalle, limpieza. Que le haga la BTV y listo. Eso es lo que va a suceder.
1: Ok, perfecto, amigo. Clarísimo. Oh,
0: perdón, dije Dietrich por decir una concesionaria, no es que el ministro. Pero el exministro ahora vende autos, así que está...
1: También, sí. También. Escúcheme una cosa.
0: Tengo una de autos que me enteré recién.
1: A ver, cuénteme la última. Le regalo 2 minutos, dígame.
0: El Smart ya tiene fecha para llegar al país, ¿eh? El Chevrolet Smart llega en septiembre. Chevrolet, dije no, Smart, Chevrolet no tiene nada que ver. ¿No?
1: Claro, me dijo Chevrolet, ¿qué está pensando?
0: Mercedes-Benz, lo trae Prestige, pero ¿por qué? También la confusión, y me voy a aclarar por qué. Porque este Smart está hecho en China, como los últimos Chevrolet, que son también híbridos enchufables. ¿Sí? Entonces, y hay a 100% eléctrico como el Chevrolet Spark. Entonces, en las marcas tradicionales, como puede ser Generalista Chevrolet o marca Premium, como es Mercedes-Benz, ya están fabricando sus autos en China, y esta es la novedad, que en septiembre ya vamos a tener el Smart, el que era el chiquitín, que no es tan chiquito ahora el que se va a venir, presentándose en sociedad aquí en la Argentina. Con lo cual, no importa de qué marca, de qué origen seas, seguramente naciste en China.
1: Claro que sí. Gracias. Amiguito, le mando un abrazo grande. Gracias por todo. Hablamos mañana, Dios mediante.
0: Que la pasen bonito.
1: Gracias. Señores, 55 minutos pasan de las 2 de la tarde. Y como te dije antes, doctor Patricio, nos vamos a ir rápido hasta Santa Fe. Porque acá nos hacen llegar la autopsia de... Izan Aguirre, este nene de 6 años que fue encontrado sin vida en una casa en San Justo, ahí en San Justo, a 100 kilómetros
2: de
1: Santa Fe Capital. Según el dato preliminar, la autopsia determinó que el menor murió por asfixia. El estudio forense fue realizado durante la mañana de este jueves en la morgue judicial de Santa Fe y permitió establecer la causa del fallecimiento. De acuerdo con la información difundida por los medios locales, los investigadores manejan como hipótesis que la asfixia se produjo por un... A mí me hace mal leer esto, les juro, chicos. Por un ahorcamiento o ahogamiento. 6 años, ¿eh? El resultado representa un avance importante para la fiscal Daniela Montegrosso, que busca reconstruir qué ocurrió dentro de esta pequeña casa ubicada en las inmediaciones de Silvestre Benguis, ahí entre la calle Millán y la cortadita número 27, donde este menor fue encontrado muerto. Recordemos que el caso comenzó ayer por la tarde, cuando la policía recibe un llamado al 911 que alertaba sobre la posible situación de vivienda en una familia ubicada en esta dirección, ¿no? En el barrio Reyes de San Justo. al llegar a, y el llamado lo habían hecho los vecinos porque encontraron o escucharon, Doc, no encontraron nada, perdón, escuchaban gritos y situaciones así como casita, barrio chiquito, todo se conoce, una localidad pequeña, Doc.
2: Sí, sí, se ajustan pequeño.
1: Los efectivos al llegar encontraron a una mujer que sostenía en brazos el cuerpo de su hijo de 6 años. La mujer, identificada por los por sus iniciales, RM, tiene tan solo 22 años y quedó detenida preventivamente por orden de la justicia mientras intenta determinar qué ocurrió. Hasta el momento no fue establecida oficialmente la denuncia ni la carátula. Los investigadores comenzaron a relevar las pocas cámaras de seguridad públicas o privadas de esa zona y buscar testigos. Así que obviamente esto está seguido por la unidad regional y la policía de la provincia. Dicen algunos los papás separados, el papá vivía casi en diagonal, casi enfrente de esta casita, el padre con una pareja nueva, muy jóvenes los papás. Imagínate que la mamá, 22 menos 20, 6, Patricio.
2: 16.
3: Claro.
1: Fue mamá con 16 años. Vaya a saber lo que habrá pasado por... A ver, igual no, acá no hacemos nosotros conjeturas, eso se ocupará la justicia. La versión, las primeras versiones que hay, son que la madre lo habría o ahorcado con sus propias manos o asfixiado con una almohada. ¿Qué pasó? ¿Qué pasó antes, Doc? ¿Qué pasa por la cabeza? ¿Qué pasa la situación? ¿Cuán mal se puede portar una criatura de 6 años para que, siendo tu hijo, para que vos decís, o no siendo tu hijo, ¿cómo decidís?
3: No importa, igual, no. No importa lo mal que se porte.
1: No, por eso, no, claro, por eso, es irreal.
3: O sea, ni siquiera se puede plantear qué tan mal se tiene que llegar a portar. No, es que
1: les
2: quiero decir algo. Hablando alguna vez acá de enfermedades venéreas o de sífilis en particular, hablábamos del recrudecimiento de esas enfermedades por el adelantamiento del inicio de las relaciones sexuales. ¿Por qué? Se empiezan a tener relaciones sexuales cuando uno no está intelectualmente preparado para saber lo que está haciendo. Tanto peor cuando quedas embarazada a los 15 años.
1: Claro. No estás preparado emocionalmente, psicológicamente. Claro. No, viste, considerando la situación acá, tampoco casos, socialmente ni económicamente.
2: No hay que ser absolutista en nada. No fue un embarazo buscado.
1: Pero ¿qué karma tiene que pagar ese niño?
2: Y sí.
1: A ver, obviamente son especulaciones, nadie sabe, los vecinos están muy conmovidos. Hoy he escuchado hablar a un periodista de Funes y dijo, es una comunidad tranquila, acá no pasan cosas, y menos de este tenor. Por supuesto, qué locura, qué tristeza. ¿Qué se le habrá pasado por la cabeza a esta madre? La verdad que no me gustaría estar tampoco en los zapatos de ella. Hablamos de salud mental, habrá sido un problema de salud mental. Hablamos de una locura, hablamos de que por un momento se te fue el oxígeno de la cabeza. Hablamos de una muerte de un menor de 6 años, señores. Pato de mi corazón, ¿qué me va a estar contando luego las noticias, amigo?
3: Nos vamos a meter en lo que tenemos hoy. Bien. En materia del fútbol, pues te decía que juega Central, un partido muy importante. Tenemos también otros duelos por la Copa Libertadores, por la Copa Sudamericana. Juega tu amigo Tim Penn, como te comentaba. Epa. También. Y tenemos también otras novedades del mercado pase que se sigue moviendo bastante fuerte.
1: Bien, ¿me quieren comprar de regalo de cumpleaños la camiseta de Tim Penn?
3: ¿Qué regalo de cumpleaños?
1: La camiseta de Tim Penn. Ojo,
2: no me hubiera dicho, te la he comprado.
3: Vamos a devolverte el que te hicimos, me parece, entonces.
1: Y vamos por la camiseta de Tim Penn. Señores, 3:00 p.m. para que Facu no nos rete. A la vuelta te voy a estar contando Sergio Denis. Ustedes dicen, pero ¿hace cuánto que falleció? Hay noticias que tienen que ver con su familia, con la muerte, con la causa. Quédense ahí, toda la información la contamos primero en Radio Colonia.
4: 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Uruguay.
5: Paysandú se prepara con una hotelería casi colmada para la visita del Papa León XIV en noviembre. El departamento de Paysandú se prepara para recibir al Papa León XIV en su viaje apostólico por Uruguay. El sumo pontífice llegará al departamento en el mes de noviembre, pero la hotelería está prácticamente colmada en la ciudad y también en las termas de Almirón y Guavillú. Andrés Ojeda señaló que Uruguay necesita mirar mucho más a Bukele que una mirada más romántica de la izquierda de los 70. El senador colorado dijo que el Frente Amplio dedica demasiado tiempo para criticar a la oposición en lugar de explicar cómo piensa solucionar las cuestiones importantes del país, como la seguridad.
4: Paso a paso, esto es muy dinámico, yo creo que a veces hay como mucha ansiedad de sacar conclusiones de fondo electoral. Estamos en 2026, falta mucho para votar. Hoy estamos en otras cosas, hoy estamos pensando en la realidad del país actual, o por lo menos yo estoy pensando en la seguridad pública. Estoy pensando en que el Uruguay necesita mirar mucho más a Bukele como referente en materia de seguridad pública, que de repente una mirada más romántica de izquierda de los 70, de que el pobre, la gente que no tiene y delinque, eso no existe más.
5: Deportes. Sudamericana, City Torque derrotó 2-1 a Tigre en el Centenario, avanzó a cuartos de final. Montevideo City Torque derrotó 2-1 a Tigre en el Estadio Centenario, había ganado 1-0 en la ida. Avanzó a los cuartos de final de Copa Sudamericana, por primera vez en su historia.
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0: Qué lindo, señores. Sergio Dalma, cómo nos gusta. Buena música, claro que sí. Nos llega testimonio de la gente que continúa en las inmediaciones de la Plaza de Mayo. Vivir endeudados y aparte, obviamente, ahora está como el endeudamiento con empleo. Y lo que es peor aún, el endeudamiento con desempleo, señores. Así que continúa esta movilización. Hace un rato hablábamos con Silvia Sarabia, dirigente nacional de Libres del Sur, que nos decía que las concentraciones habían sido en varios lugares, en la puerta del Banco Santander, en la puerta de otros bancos, en las oficinas de Mercado Libre, Mercado Pago, Mercado Crédito, y luego todos confluían en la Plaza de Mayo. Sigue, va a seguir, y por supuesto llama a la gente y dice, bueno, pero esto también habla de la responsabilidad financiera y de la responsabilidad de cada uno de medir sus gastos. Lo cierto es que el endeudamiento, hemos dado cuenta de eso en las últimas semanas, está alcanzando niveles récords, la morosidad en la República Argentina, pero hoy la manifestación esta dice no a la usura. Señores, mientras tanto, obviamente estuvimos en Santa Fe contándote la muerte de Izan Aguirre. Tenía 6 años, según la autopsia murió por asfixia, asfixia provocada por ahorcamiento o ahogamiento, es lo que todavía no termina de descifrar la fiscal. Recordemos que hubo un llamado ayer en la tarde, el 911, de los vecinos porque escucharon irregularidades y gritos en la casa donde él vivía con su mamá, jovencísima mamá de 22 años. Obviamente también tenemos que hablar de lo que está pasando en Bolivia, porque te venimos contando estos días todo lo que trae aparejado la causa de Cerimedo. Ayer hablábamos con una politóloga especialista, genia también, el panorama que nos dio, porque dijo silencio absoluto de parte del gobierno. Han presentado este caso como un caso más de inseguridad, como si hubiera sido un delivery que habría robado el celular y la cartera de una chica bonita en la puerta de un hotel, cuando sabemos que acá está claro y evidente hay un tremendo trasfondo político. Recordemos que ahora, en horas de la tarde, el propio Cerimedo tiene que hacer una declaración ante el fiscal. Cerimedo, que lo agarraron con un pasaje de avión intentando venir a la Argentina, y en su casa $3 millones. Y recordemos que él había sido quien había citado a Nadia en este hotel a esa hora. Con lo cual, señores, algunos dicen estaría bastante comprometido Cerimedo. Mientras tanto, hay noticias de Adorni, porque tenían, ¿se acuerdan? La semana pasada les conté que tenía un plazo de 15 días para presentar el ticket, la factura y todo, todo, todo, tanto él como su hermano. Bueno, ahora es noticia Francisco Adorni, porque dio una justificación bastante poco creíble, y te diría que de niño de kinder, respecto a algunos negocios negociados y números. Así que seguimos hablando de Adorni, señores. Mientras tanto, el presidente estuvo en el Council of Americas de 12:30 a 13:30, acompañado por varias partes de sus ministros, por el propio ministro de Economía. El presidente habló. El Council of Americas, el Consejo de las Américas, se da una vez por año en la República Argentina, hace varios años que ya tiene como sede el Hotel Alvear, y por supuesto va el establishment de la República Argentina, va los funcionarios, los políticos, los empresarios, y el discurso de hoy de Milei versa mucho en el tema económico. Señores, 8 minutos han pasado de las 3 de la tarde, y antes de meternos en el fútbol local, quiero que el Doc y Pato me cuenten del blooper en la Juventus, el blooper absoluto de la Juventus cuando... ¿lo vio usted?
1: ¿Qué blooper?
2: No, yo no lo vi.
0: Ay, los dos, chicos, ha sido la noticia del día. Resulta que...
3: No puede haber 30 noticias del día, no, pero sí, la noticia del día es una sola.
0: Las noticias, fíjese.
3: Pero dijiste la noticia...
0: Las noticias del día, entre las noticias del día tiene que ver con este blooper de la Juventus, porque pareciera ser que una vez en cada apertura de temporada o por temporada, abren las corren las puertas y dejan entrar a los hinchas a la cancha. Vino, busque la imagen, por favor, porque es contundente. Usted, señor, lo mismo, Facu, lo mismo. Un hincha, con la emoción, entró corriendo, sin tener las zapatillas de fútbol, sin tener las zapatillas con los tapones, todo. Una resbalada monumental, lesionando a uno de las figuras.
3: No.
0: Sí.
3: Federico Gatti no es figura de la Juventus.
0: Bueno,
3: pero
0: no importa, uno de los jugadores.
3: Bueno,
0: lo lesionó, sí, no me acordaba que se llamaba Fede Gatti, como un amigo mío. Lo lesionó.
2: ¿Fede Gatti?
0: Muy amigo mío.
2: ¿El hijo de Hugo?
0: No, otro. El capo de Ledesma, ¿vio Ledesma?
2: ¿La azucarera?
0: Sí. Bueno,
3: de hecho, te iba a decir, es muy probable que ese jugador deje la Juventus este mercado de pases.
0: Bueno, pero más allá de eso, chicos, el próximo fin de semana no juega.
1: Pará, es un jugador de la Juventus.
0: Sí, el próximo fin de semana no juega porque tiene una lesión provocada por un hincha que entró corriendo a la cancha. Y es como un blooper, no puedes creerlo, porque vos decís, bueno, un jugador se lesiona en el campo de juego, en la batalla. No porque entra uno corriendo, ¡fa! Pero, chicos, le hace una barrida a Doc. Velo, porque te juro que es gracioso, fabuloso, si no supieras que terminó un pibe con el tobillo doblado.
1: ¿Sabes que una vez un extraño, en una definición, un jugador de no sé qué equipo, contra Rosario Central, creo que de San Martín de Mendoza, uno de los primeros nacionales, le tira la pelota por arriba al arquero, cuando la pelota entraba, entró un hincha y la sacó antes que entre.
3: Sí.
0: ¿Y en ese caso qué pasa? ¿Qué?
1: Nada.
0: Ah.
1: Si la pelota no entró.
0: Claro.
1: Pegó en algo que extrafutbolístico.
3: Yo he visto que pelota rebotan en un perro.
1: Sí, pero ¿sabes quién fue ese el hincha que hizo eso?
3: ¿Quién?
1: El famoso que tocaba el bombo en Central y en la selección.
3: Ah, Tula, sí.
1: Sí, el Tula.
3: Mira.
0: Bueno, la verdad es que fue muy... Fíjense, pues ustedes ponen, chicos, Juventus, insólito, Juventus, blooper, Juventus, como quieran. Fue tremendo, un hincha invadió la cancha, se resbaló y le metió una feroz patada a un jugador que le dobló el tobillo, chicos. Una lesión de no grave, pero de...
1: ¿Ha pasado alguna importa, vez
0: el fin de semana te quedaría fuera?
1: Claro, bueno.
0: Por la lesión.
3: ¿Ha pasado? No, igual, yo insisto, este jugador no es titular, o sea, no iba a jugar porque... Ponés titular.
0: Bueno, pero ahora tiene que hacer una rehabilitación cuando está parado en la cancha.
1: ¿Qué lesión tuvo? ¿Un golpe o una fractura?
0: No, fractura no. Un doblamiento de tobillo.
1: Un esguince.
0: Un esguince, no me salía. Sí, dije doblamiento y dije no está bien dicho. Bueno, no, señores, nada, un blooper histórico quería contarle a la gente. Bueno.
1: Ha pasado al revés, que un jugador se tira y golpea un alcanzapelota.
0: Sí, claro. Sí.
1: O a un policía.
0: Como a un policía.
1: A una vez a un técnico.
0: ¿Usted no vio la imagen más linda de Paredes? Que se hace para atrás y pisa a una policía lindo. Y le agarra la mano
1: a
0: y
1: un
0: le pide
1: técnico,
0: perdón. Entonces,
1: técnico,
0: todas queremos ser esa policía para que nos toque Paredes.
1: A un técnico, Dios, amigo mío, que es Carlos Aymar.
0: Sí.
1: No Aymar, el jugador de River, sino Carlos Aymar, sí. Que fue técnico de Boca. Una vez, estando parado en la cancha, un jugador pasó y sin querer le dio un codazo y lo lesionó.
0: Tremendo, chicos, tremendo. Yo lo leo a la mañana y veo los más leídos. Pato, ahí estaba los más leídos, el de la Juventus, el blooper. Bueno, escúcheme una cosa, tenemos fútbol y tenemos resultados. Y se me va justo que volé los resultados, se me va. Escúcheme una cosa, cuénteme, Pato, soy todo oídos.
3: No, resultados no, porque eso ya lo repasamos, tenemos partidos hoy.
0: Rosario, sí.
3: Hoy juega Rosario Central, un partido importantísimo frente al Corinthians, frente al que muchos llaman un Euro Corinthians, se podría decir, por la cantidad de jugadores europeos que tiene este equipo.
0: ¿Tiene poco de brasileños ya?
3: No, la mayoría son brasileños, pero bueno, tiene algunas figuras europeas, tiene...
0: Es el equipo más... Ya siempre entramos en esto.
3: ¿Qué?
0: Y es el Flamengo, ¿no? ¿Cuál es el equipo más importante de Brasil?
3: Definí más importante.
0: ¿Caudal de gente?
3: No, Flamengo.
0: Flamengo. Y títulos, importancia, trascendencia.
3: ¿Qué títulos? Locales, internacionales. Depende mucho.
0: Ah, ok.
3: Pero internacionales, el que más saca.
0: Tampoco habíamos hecho la lista de los cinco grandes de Brasil.
3: No son cinco. Flamengo.
0: Flamengo, sí.
3: Flamengo es el animal.
0: Ok.
3: Pero no, en Brasil no hay cinco grandes en Brasil. Hay 12
0: mucho,
3: grandes.
0: Hay muchos, sí.
3: Hay 12 claro. grandes en Brasil y yo creo que se puede reducir a 4. Si querés. Pero no sé, internacionalmente, el que más saca es el Sao Paulo, por ejemplo. No, Botafogo debe ser el más chico de los 12 grandes.
0: Debe ser el más chico.
3: Y hay
0: otro que tiene la camiseta, me gusta, que es como la cruz de Cristóbal Colón.
3: El Vasco da Gama.
0: Ya
3: que hoy juega contra el Olimpia.
0: La misma pregunta se le hice la semana pasada.
3: Hoy juega contra el Olimpia.
0: Bueno, cuénteme.
3: Y te decía que hoy juega el Corinthians, el Timao, equipo que, bueno, ha ganado la Copa Libertadores. ¿Sabes a quién le ganó la final?
0: ¿A quién?
3: A Boca.
0: ¡Apa!
3: En 2012.
0: No me acordaba, menos mal.
3: Y que aparte fue campeón intercontinental. Porque después le ganó la final del Mundial de Clubes al Chelsea, nada más y nada menos. De hecho, es a día de hoy el último equipo sudamericano en ser campeón del mundo, el Corinthians. Increíble, pero bueno, ha cambiado mucho el fútbol a nivel clubes en los últimos años. Y hace 15, nuestro continente no tiene un país campeón del mundo, o un equipo campeón del mundo, cuando bueno, era más que habitual en otros tiempos. Pero Central, que viene a empatar 0-0 la ida en el Gigante de Arroyito, un partido en el que la verdad que el equipo Almirón fue superior, tuvo las chances de ganar, pero no las pudo concretar. Y hoy, en el Arena Neoquímica, en la cancha del Corinthians, va a tener un partido trascendental, porque Rosario Central es un equipo que, a ver, no sería la primera vez que llega a los cuartos de final de la Copa Libertadores, como si es el caso, por ejemplo, de Platense, que es la primera vez que llegó a los ocho mejores de América, después de la victoria de ayer por penales. Pero claro, Rosario Central después es un equipo que no está todos los años en la Copa Libertadores, pero que ha llegado a estas instancias. De hecho, hay que decir que en 2016 había llegado a cuarto de final y terminó perdiendo justamente contra Atlético Nacional, que fue campeón de aquella competición. Más allá de eso, Rosario Central es semifinalista de la Copa Libertadores de América. Llegó ahí en el año 2001, donde había hecho una gran campaña el canalla, y quedó finalmente eliminado en esa ronda a manos del Cruz Azul de México.
0: ¡Apa!
3: El Cruz Azul de México después perdió esa final de Copa Libertadores. ¿Te acordás contra quién?
0: No.
3: Contra Boca.
0: Basta, Patricio, tengo memoria selectiva.
3: Pero no, Vero, la perdió.
0: No, ya sé, igual no me acuerdo.
3: Pero la perdió contra Boca.
0: Ya sé, bueno, pues ganó Boca. Pero Vicky tiene que decir, usted no dice nunca ganó Boca. Usted me invierte.
3: Pero te acuerdas cuando Boca ganó una Copa Libertadores.
0: Sí, pero me dice, perdió el otro, no ganó Boca.
3: Pero yo antes te dije, bueno.
0: No, está bien, es discursivo.
3: Pero sí, en el año 2001. Pero bueno, Rosario Central y tiene entonces una chance muy importante de meterse entre los ocho mejores de América por primera vez en exactamente una década. Y ahora tiene de vuelta un equipo que aprovechar, o un jugador que aprovechar, como es el caso de Ángel Di María. Yo creo que Central sabe eso, yo creo que Central sabe que está ante una oportunidad histórica, porque tiene un futbolista histórico y aparte tiene un buen plantel Central, o por lo menos tiene un buen once. Después puede que no juegue de la mejor manera, pero el equipo Rosario Central es realmente muy bueno. Así que hoy, 21-30, buscará una clasificación histórica a cuarto de final frente al Corinthians.
1: ¿Y puedo ser malo?
3: A ver.
1: ¿O muy malo? Aparte de esta oportunidad histórica, ¿quién lo maneja Rosario Central?
3: ¿Almirón?
1: No.
3: Presidente.
0: Ah, yo te voy a decir Fideo y María. No.
1: Gonzalo Belloso.
3: Sí.
1: ¿Su mujer?
3: Sí, de Conmebol.
1: Gente de Conmebol.
3: Sí.
1: Así que, ojo con Central.
3: ¿Ojo con Central u ojo con el arbitraje de Central?
1: No. Ojo con los árbitros que dirigen a Central. ¿Sí?
3: Es algo a tener en cuenta.
1: Sí.
3: Es algo a tener en cuenta, ¿por qué no?
1: Yo, si mi equipo jugara con Central por un competición de Conmebol, yo con Belloso y la mujer que no me viene ahora el nombre, se me escapa.
3: No, la recuerdo.
0: Le tengo la cara, le tengo la imagen, le tengo el pelo, no sé el nombre, a ver.
3: Bueno, pero hoy dirige Alexis Herrera, ¿lo ubicás? Venezolano él. Venezolano, el debut eterno de venezolana. Ayer también hubo en el partido de River frente a Independiente Santa Fe, pero veremos cómo se porta el muchacho Alexis Herrera, que ha dirigido ya muchos partidos internacionales. De hecho, va a ser su partido número 50 dirigiendo por la Copa Libertadores. Hay un pequeño dato, pero bueno.
1: Perdón, Carolina Cristinciano.
0: Ah, cierto.
1: Que era número 3 en un momento de
0: la Conmebol. Sí, lo había leído, exacto. ¿Así? Lo había leído cuando había sido el problema del escritorio, ¿se acuerda?
1: Sí.
0: De ahí me quedó la cara. Bueno, así que tenemos fútbol hoy. Arranca tempranito, ¿a qué hora me dijo?
3: No, 21:30.
0: ¿El primero es 21:30?
3: No, Central es 21:30.
0: Ah, pero antes hay.
3: Sí, no hay ningún argentino Central argentino que juegue hoy.
0: Bueno, pero la gente prende la tele y quiere ver todo, chicos.
3: Sí, va a ver, ¿querés ver a Tim Payne?
0: Claro.
3: Juega a las 7.
0: Por eso, arranca tempranito, eso estoy diciendo.
1: La verdad, ¿me vas a jurar que vas a ver el partido para ver a Tim Payne?
0: No te creo.
3: ¿Sabes cuál es el tema? Yo sé que Vero nunca vio jugar a Tim Payne, porque si no, no estaría tan obsesionada con Tim Payne.
1: ¿Quién es Tim Payne?
0: Me estoy cargando, lo sigo y estoy pendiente.
1: No sabes quién es, por más que lo sigas, esté pendiente.
0: Escúcheme, metió el día que debutó, metió un golazo. ¿Usted vio el gol que metió?
1: No.
0: Bueno, ahora se lo voy a mandar.
1: Ni me importa quién es Tim Payne.
0: Está casado con una tía costarricense. Escúcheme, sé toda la vida de Tim Payne, si lo sigo.
3: ¿Dónde jugaban de Tim Payne?
0: En Nueva Zelanda.
3: Sí, pero ¿qué equipo?
1: ¿En qué equipo?
0: Ah, no tengo ni idea.
3: Sé toda la vida de Tim
0: Payne. ¿Les conté que el año que viene voy a Nueva Zelanda?
3: Ah, bueno.
0: No, yo sé.
1: También, ¿en qué mes?
0: En abril. Ojo.
1: Yo voy en fin de marzo, principio de abril.
3: Ah, se han encontrado
0: en
3: Nueva
0: Zelanda. Gachipachi. Gachipachi, señores. Bueno, escúcheme una cosa, amiguitas, tenemos que ir una tanda cortita y a la vuelta seguimos en la actualidad, seguimos viendo qué está pasando en la Plaza de Mayo. Vamos a hablar del clima porque anticipan lluvias mucho más, el doble, lo normal, porque dígalo fuerte, ¿estamos bajo el fenómeno del
1: Niño?
0: Perfecto, bien.
3: Torres.
0: El único que me escucha. 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

Qué lindo, señores. Saben que a mí me gusta mucho Sergio Denis. No lo escucho habitualmente, pero me gusta mucho. Me gustaba de chica. Yo crecí un poco con Sergio Denis. Y fue tremendo aquel accidente y la agonía, por supuesto. Recordemos que estaba cantando en el Teatro Mercedes Sosa en Tucumán, cuando por las luces, ensegueció por las luces y en la cantada, con un teatro prácticamente lleno, él cae a una fosa con un golpe, algunos decían un golpe pavo, una muerte pava, una muerte evitable. Cae a una fosa teniendo un golpe muy severo en la base del cráneo, que lo deja en coma. Yo te voy a contar, no sé, algunas semanas creo que fue, no sé bien cuánto tiempo fue, hasta su posterior fallecimiento. Hoy es noticia Sergio Denis, más allá de que nos encanta siempre escuchar su música, porque finalmente la justicia determinó que la conducta de Sergio Denis fue la causa directa y determinante de la caída que sufrió durante este recital en el Teatro Mercedes Sosa en Tucumán. En una sentencia ya considerada definitiva, el tribunal rechazó la demanda presentada por los familiares del cantante, quienes reclamaban una indemnización por el accidente que derivó en su muerte. Según el fallo, el hecho ocurrió cuando Denis retrocedió de espaldas sobre la pasarela mientras cantaba y miraba al público, sin verificar la línea de marcha. En este contexto, como te dije antes, cayó al foso de orquesta de aproximadamente 3 metros de profundidad. El tribunal consideró que se trató de un hecho de la víctima o una autopuesta en peligro. Él mismo generó esta situación, concluyendo que esta conducta rompió el nexo causal necesario para atribuir una responsabilidad a los organizadores del espectáculo o al propio Estado. De esta manera, los jueces entendieron que no correspondía hacer lugar al reclamo indemnizatorio impulsado por Federico Patricio Hoffman, Bárbara Hoffman y María Victoria Hoffman, tanto en nombre propio como en carácter de los herederos. En la sentencia, el tribunal declaró de oficio la falta de legitimación de Federico Patricio Hoffman, Bárbara Hoffman y María Victoria para actuar como herederos de la causa y, en consecuencia, rechazó la demanda presentada en ese carácter. También rechazó la defensa de falta de legitimación pasiva planteada por el ente autárquico Teatro Mercedes Sosa y también la defensa de la falta de acción presentada por la Caja Popular de Ahorros. Sin embargo, finalmente no hizo lugar a la demanda contra el ente autárquico Mercedes Sosa, la Asociación de Trabajadores de la Sanidad y Raúl Francisco Armisen, de acuerdo con los fundamentos desarrollados en la sentencia. Uno de los puntos centrales del fallo fue la determinación de que la responsabilidad por la caída no puede atribuirse a los demandados debido a la conducta adoptada por el propio cantante al momento del accidente. Se cayó y fue un accidente generado de una u otra forma por él. Autoculpabilidad. Como consecuencia, el rechazo de la demanda, el tribunal también determinó que las costas del proceso, o sea, no solamente no reciben ninguna indemnización, sino que Patricio tienen que pagar todas, la familia de Sergio Denis, la familia Hoffman, tal es el apellido de Sergio Denis, tiene que pagar todas las costas del proceso de todos estos años. Por el momento quedó reservado el pronunciamiento respecto a los honorarios profesionales para una instancia posterior. Sergio sufrió una caída el 11 de marzo de 2019 durante un recital en el Teatro Mercedes Sosa y el cantante permaneció durante 2 meses en estado de coma. No, perdón, ya me parecía. 1 año y 2 meses, durante 14 meses permaneció en coma y finalmente murió en plena pandemia, Pato, el 15 de mayo del 2020, con tan solo 71 años. Así que, señores, fíjense, una locura y un revés judicial tremendo para los hijos de Sergio Denis, que esperaban que finalmente la justicia fallara a su favor. Así que, señores, hacemos una tanda cortita. Buena música, no se muevan, quédate ahí, que todavía tenemos programa y cosas para contarte. Ya volvemos.

0: Seguimos, señores, con la linda música de Sergio Denis y, por supuesto, la conmoción respecto a este revés judicial para la familia Hoffman. Mientras tanto, Patricio, antes de las noticias, cuénteme una cortita, cortita.
1: Bueno, Vero, más allá de, te comentaba, el partido que tenemos hoy de Central frente al Corinthians, tenemos también otros muy lindos partidos hoy por la Copa Libertadores, por la Copa Sudamericana, más allá del Vasco da Gama de Tim Payne. Tenemos un partidazo también 21-30 en simultáneo con Rosario Central Corinthians, porque hoy juegan Botafogo Cienciano. En la previa quizás no es un partido que uno diga wow, imperdible, pero claro, la ida, el Cienciano la ganó 6-1.
0: ¡Apa! ¡Qué
1: en Perú, claro! Por lo que ahora en Brasil el Botafogo, que es el por lo menos era el candidato a avanzar de fase, claro, está obligado a ganarle mínimo por 5 goles al equipo peruano. Lo que sería una verdadera locura, sería una remontada más que histórica. Algunos dicen ya imposible, no puede ocurrir esto. Pero hay que decir que Cienciano pudo sacar una gran diferencia, porque este partido se jugó en Cusco, en la altura, un duelo realmente inesperado por cómo se dio desde el resultado, pero aparte el transcurso, porque Cienciano lo peloteó, lógicamente, al Botafogo, así que también un gran partido, 21-30, Cienciano-Botafogo por la Copa Sudamericana. Y repasando también, 7 de la tarde, el Santos de Neymar en Ecuador visita al Macará, y el Vasco da Gama visita en Paraguay al Olimpia de Tim Payne. También por la Copa Libertadores, desde las 7, la Liga Deportiva Universitaria de Quito en Ecuador recibe al Mirasol de Brasil para empezar a cerrar la fase de octavo de final de la Copa Libertadores y de la Copa Sudamericana.
0: Bien, señores, 15:30 en punto, nos vamos a las noticias, tenemos un montón de información, quédate ahí, vamos a seguir dando la vuelta al mundo y con todo lo que está pasando por acá también. No se muevan, amigos, ya volvemos.
2: 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Uruguay.
3: Fernando Pereira catalogó los descargos de Luis Almagro de insignificantes y lo acusó de abandonar los valores del Frente Amplio. El presidente Frente Amplista no le da derecho a Luis Almagro a que hable de la figura de José Mujica.
4: A mí me resultan insignificantes. Una persona que traicionó los valores del Frente Amplio, que fue expulsado por su plenario nacional por 168 votos, sencillamente sentí la necesidad de decir que él no podía hablar en nombre de un integrante del Frente Amplio que no estaba para contestarle. Sí, o sea, no se puede hablar a alguien que ya no está para defenderse. Pero de todas maneras, por suerte, hoy me llegó Lucía Topolansky una carta a la sede del Frente Amplio donde Pepe le escribe su posición sobre los asuntos internacionales en 2015 y ahí le dice adiós.
2: Argentina.
3: Se conocen los resultados de la actividad económica y el desempeño de los salarios en junio. La actividad económica viene de anotar una leve expansión en mayo. Creció 0,2% interanual, con la atracción del agro y la minería que aportan en conjunto 1,2 puntos porcentuales al EMAE general. En tanto, los salarios subieron 2,2% en mayo, mientras que la variación interanual alcanzó el 35,9%.
2: Deportes.
3: Con un golazo de Messi, Inter Miami empató 2-2 con Philadelphia Unión por la MLS. El Inter Miami igualó 2-2 con Philadelphia Unión en un partido marcado por haber sido aquel en el que el futbolista argentino Lionel Messi pudo volver a convertir luego del fallecimiento de su padre.
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0: Qué lindo, señores. Luis Miguel nos canta, por supuesto, y siempre es un placer escucharlo. Hay revolución, señores, hay revolución en el Reino Unido. ¿Por qué? Porque el principito, el príncipe Harry, señores, el pelirrojo, el segundo hijo de Lady Diana y el rey Charles, vuelve con su esposa, la actriz canadiense norteamericana, vuelve a instalarse en el Reino Unido. Pareciera ser que atrás quedaron los enojos, los malhumores, los gritos, los portazos. Y todo lo que él había dicho antes, que habían desatendido a su esposa, que no la querían. Bueno, las denuncias que había hecho, ¿se acuerdan ustedes? En el programa de Oprah Winfrey. Bueno, pareciera ser que todo eso ha dejado de lado, ha quedado atrás. La prensa, los tabloides británicos dicen que tendría que ver, por supuesto, con el cáncer que está cursando el rey Charles, más allá de que está bien y el tratamiento. Bueno, la gente dice que tiene que ver algo de que todos nos ponemos grandes y en definitiva él tiene que estar donde corresponde. Así que, con guiño al rey Carlos, el príncipe Harry y su esposa Meghan Markle tienen todo listo para volver al Reino Unido luego de 6 años. Chicos, pasaron 6 años de aquella pelea, ¿se acuerdan ustedes? Y mientras tanto, déjenme contarles rápido que estamos todos con la locura, no la vi todavía, pero estamos todos con la locura de la biopic de Moria Kazan, éxito absoluto. Pero la gente sigue diciendo, bueno, necesitamos la de Mirtha, queremos la de Mirtha. Sin embargo, Mirtha fue contundente, señores. Mirtha asistió a una gala benéfica realizada por el Hospital de Niños Ricardo Gutiérrez, que tuvo lugar en el Teatro Colón. Obviamente, la idea, ella es madrina del hospital, y la idea era conmemorar el aniversario número 70 de la institución dedicada a la salud, por supuesto, de los más chiquitos. A la salida, opinó respecto al éxito de la serie que relata la vida de Moria Kazan y habló respecto a la posibilidad de tener su propia biopic. Algunos noteros le preguntaron acerca de la tira que furor en Netflix, que se estrenó hace apenas unos días como homenaje a la One por sus 80 años. Mirtha admitió que no había visto la serie, pero que sin embargo está al tanto de la repercusión tremenda y que de hecho su entorno más cercano le había dicho que la serie estaba muy buena. Contó también, media picante como es Mirtha cuando quiere, que no llamó a Moria por su cumpleaños, pero que le mandaba este besito, dijo. Ahora, al ser entrevistada respecto a la posibilidad de que su vida esté plasmada en una serie o una película, la respuesta de Mirtha fue contundente. No. De este modo, la conductora cerró cualquier posibilidad de que se realice una biografía audiovisual autorizada respecto a su trayectoria. La negativa fue tajante, sin lugar para interpretaciones alternativas. Para quienes consultan o consultaban respecto a la posibilidad de Mirtha de realizar una biografía que dé cuenta de su vida, la respuesta fue directa. No estoy interesada en llevar mi historia personal a la ficción televisiva o cinematográfica. Así que no tendrás, Patricio, vos que lo estabas esperando, no tendrás la biopic de Mirtha.
1: No
0: lo
1: estaba esperando.
0: No, pero interesante. O sea, hay alguien interesante en la vida de Mirtha.
1: Sí, yo creo que fenómena, número uno. Hay personas más interesantes que Mirtha.
0: Bueno, pero del espectáculo y la industria nacional, yo creo que Mirtha,
1: ahí
0: Susana,
1: si limitamos
0: Moria,
1: un poco más. Moria tampoco, te digo. Susana,
0: no sé, todavía no vi.
1: Susana me parece un poco más interesante, incluso por el vínculo con Monzón. Pero
0: bueno, ¿sabes que la de Mirtha está teniendo muchísimo éxito? La de Mirtha, perdóneme. La de Moria está teniendo muchísimo. No la vi, lo voy a ver, tal como me recomendó mi amigo Nachito. Pato de mi corazón, lo escuchó.
1: Bueno, Vero, vos antes me preguntás por Franco Mastantuono, ¿sí? Porque Franco Mastantuono, recordemos
0: habló
1: que
0: un poquito.
1: Sí, a ver, Franco Mastantuono, yo creo que no es que habló, o sea, porque vos me decías, Franco Mastantuono no suele hablar. En realidad dio una conferencia de prensa como también daba previo a partidos de Real Madrid o cuando se presentó en el Real Madrid. Y ahora sí, tuvo una presentación oficial en la Fiorentina. Y claro, dijo que está contento de la elección que hizo de ir a jugar a Florencia, allí a la Fiore, donde, a ver, yo creo que tiene todo para ser por lo menos la figura de la Fiorentina. No te digo va a seguir los pasos de Gabriel Omar Batistuta y va a ser ídolo máximo, pero tiene todo para ser el jugador más importante de la Fiorentina. Porque uno ve el uno por uno de la Fiorentina, yo te menciono a todos los jugadores y no conoces a uno.
0: Ok.
1: A uno. No está
0: bueno,
1: en un
0: pero
1: buen...
0: Está bien que lo hayan rescatado. Usted se enoja cuando yo digo eso, pero para mí lo han rescatado y empieza a lucirse en un club. Tiene todo para lucirse.
1: Sí, a ver, Franco.
0: Es un talento tremendo. No brilló en Real Madrid.
1: No brilló, pero, a ver, yo creo que a Mastantuono le costó el salto de River al Real Madrid. Porque es un universo de diferencia River y Real Madrid. Es un universo de diferencia la Liga Argentina y la Liga de España. Es un universo de diferencia la Libertadores y la Champions. Franco Mastantuono, yo entiendo que cuando el Real Madrid te hace... Es difícil decirle que no.
0: Sí, claro.
1: No le puedo decir que no al Real Madrid si tiene que tocar la puerta ahora. Para mí, Franco Mastantuono, un año más en el fútbol argentino, le hubiese venido espectacular. Yo también digo, podría haber negociado, ok, déjenme seguido, aunque sea hasta fin de año, y después me sumo al Real Madrid. Porque incluso Franco Mastantuono por eso termina quedándose sin ir a la Copa del Mundo. Franco Mastantuono se terminó perdiendo el Mundial porque no tuvo una buena temporada en el Real Madrid.
0: Exactamente.
1: Entonces, eso lo termina perjudicando bastante. Y bueno, ahora tienes que apuntar. Si las cosas van dentro de todo normal, debería llegar a la próxima Copa del Mundo Franco Mastantuono. El problema es que, claro, le tiene que ir bien en la Fiorentina para que el Real Madrid siquiera lo tenga en consideración, porque el Real Madrid tiene este problema. No es si es un problema del Real Madrid, es un problema que tiene Mastantuono. Como a Franco Mastantuono no le fue muy bien, el Real Madrid ya pagó 100 palos por otro futbolista. Entonces Mastantuono no solo tiene que volver a ganarse su lugar en el Real Madrid, sino que si llega a tener un lugar en el Real Madrid, ahora tiene que pelear con un futbolista más. Como es el caso, por ejemplo, de Jean Diomandé, que es un futbolista marfileño que el Madrid lo pagó 100 millones de euros. Así que imagínate si le tendrán expectativas a este muchacho, que aparte ya está probado en el fútbol europeo porque la rompió en el Leipzig de Alemania en la temporada anterior. Pero Franco Mastantuono, ¿qué? A ver, si bien se demostró estar contento, que le agradeció sobre todo a los aficionados italianos cómo lo recibieron, dijo que se parece mucho a los argentinos y que es un poco, le recuerda a su casa, así que por ende es un poco nostálgico. Pero bueno, veremos cómo le va Franco Mastantuono en esta temporada con la Fiorentina. Vamos a estar siguiendo mucho a la Serie A, porque a ver, Franco Mastantuono sigue siendo de los talentos argentinos más importantes que tenemos hoy en el mundo del fútbol.
0: Acá tengo un mensaje para vos, nos escribe Rodrigo Padilla y salió de River, por eso es un crack.
1: Y River tiene la mejor inferior del país.
0: ¡Ay, vaya!
1: ¿Para vos no? Vero, te lo pido por favor. Decime un crack que haya salido.
0: Mi novio, ¿de dónde salió? Vero. Leandro Paredes, ¿de dónde salió?
1: Vero, Alfredo Di Stéfano salió de River.
0: No, bueno.
1: Julián Álvarez salió de River.
0: Bueno, y Diego Armando Maradona salió de... No, ni siquiera, no salió de Boca. No, lo peleó al Pepe.
1: ¿Cuáles son los tres más grandes y lo de Boca, Vero?
0: Carlitos Tevez salió de Boca.
1: Sí, Vero.
0: Martín Palermo salió de Boca.
1: No, Vero, Palermo no salió de Boca.
0: Salió
1: de
0: Estudiantes.
1: Sí.
0: Estoy buscando. Chicos, hablo mientras pienso.
1: ¿Riquelme dónde salió?
0: Riquelme tampoco salió de Boca. Bueno, Carlitos Tevez sí. Y Javier y Leandro Paredes sí.
1: Paredes, Vero, no es ni top 22 en la historia de Boca.
0: Paredes es campeón del mundo. ¿Qué me está diciendo?
1: ¿Qué tiene, Vero?
0: ¿Y es nuestro capitán?
1: ¿Quién es el equipo que más...
0: ¿Tiene los ojos de Paredes?
1: Pero, ¿cuál es el equipo que más jugadores de inferiores ha aportado a la selección argentina?
0: Bueno, será River. Si me lo dice así, ¿qué quiere que le diga?
1: Sí, o sea,
0: ¿usted de qué club es?
1: Yo del Liverpool.
0: Ah, no, porque defiende tanto a River que...
1: No, yo decir que River tiene la mejor inferior del país no es defender a River.
0: Acá me pregunta Rodrigo, que sí, mire, está, forma parte de esta mesa. ¿Qué otros argentinos jugaron en la Fiorentina? Batistuta.
1: Y Gabriel Omar Batistuta.
0: Figura, ¿y quién más?
1: Simeone jugó también hace poco. Giovanni Simeone, el delantero. Jugó hasta hace poco también Germán Pesela.
0: Ah, cierto.
1: Lucas Martínez Cuarta llegó a ser incluso capitán de la Fiorentina. Y debe haber algunos otros. Ahora te voy a buscar quiénes fueron los jugadores argentinos que estuvieron en la Fiorentina, pero no han habido tantos. El tema es que hay uno que es...
0: Es él, claro.
1: Es el ídolo de la Fiorentina, me animaría a decir. Pero sí, mira, han pasado más de 40.
0: ¿Y Batistuta dónde
1: ¿Sabes
0: salió?
1: ¿Quién jugó también? Batistuta no me acuerdo dónde salió.
0: ¿De Boca?
1: ¿De Boca? Ya te lo confirmo, ¿eh?
0: Escúcheme una cosa, mientras nosotros buscamos estos datos, hacemos la última tanda de este, pero ¿dónde salió Batistuta? A ver.
1: De News.
0: Cállese.
1: Salió de News y después pasó por River y después recién llegó a Boca. Que un jugador haya jugado en Boca no significa que haya salido de Boca, Vero. No. Y aparte, también además de Gabriel Batistuta, jugó pasarela en la Fiorentina, se me había pasado de largo. También Daniel Bertoni, campeón del mundo.
0: Señores, nos vamos a la tanda. Hoy vengo. Nos vamos a la tanda, la última tanda de la vuelta. Nos vamos hasta los Estados Unidos, señores, porque las últimas encuestas dan cuenta de que verdaderamente el índice de aprobación del presidente de los Estados Unidos está cayendo a su nivel más bajo del mandato. Es una caída con sabor a derrota, dicen algunos. Bueno, veremos qué dicen los analistas y los consultores de allá. No se muevan, amigos, nos quedan 15, 16 minutos de programa, nos vamos a Estados Unidos, volvemos, damos la vuelta al mundo, como siempre, como nos gusta. Quédate ahí que ya volvemos.
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0: señores, nos pusimos romanticones. Esto lo pedía, señores. Vanina, nos mandamos buena música, claro que sí. Amiguitos de mi corazón, nos vamos sin mediar mucha palabra porque no tenemos tiempo y para mí siempre es un gusto platicar con él. Nos vamos hasta Estados Unidos. ¿Por qué, señores? Porque el índice de aprobación del presidente de los Estados Unidos, Donald Trump, cayó al nivel más bajo de su mandato. Una abrumadora mayoría de los estadounidenses, dicen las crónicas acá, teme que la guerra con Irán dure mucho tiempo, según una encuesta que dio a conocer ni más ni menos que la agencia Reuters. Solo el 33% de los encuestados durante los 4 días que duró esta encuesta dijo que aprobaba la actuación de Trump en la Casa Blanca, mientras que el 64% restante le baja el pulgar al presidente de los Estados Unidos. Es un año de elecciones, son elecciones de medio término. No estaría llegando en las mejores condiciones. ¿Qué se pasa? ¿Se puede hacer un viraje de timón ahora? Mauri Zabalza, del otro lado, ¿cómo anda, amigo? ¿Cómo le va? Buenas tardes para usted, buenas tardes para mí. ¿Cómo anda?
1: Ya sé, Vero, feliz cumpleaños.
0: Ay, gracias, bebito mío, los primeros 50.
1: Sí, obviamente. ¿Está mal? Y vamos por 50 más.
0: Obvio. Obviamente. Ahora, ¿está mal cuando uno cumple 50 pero se siente de 38? Cara dura, ¿no?
1: ¿Sabes qué? Yo hasta la pandemia, yo tengo 61, me sentía un jovencito, ¿no? Después, algo pasó después.
0: Ah, bueno. Bueno, bien que me lo digas, me voy preparando. Bien, bien. No, la verdad, amigo, primero, gracias por el saludo. Segundo, te juro que no tengo ningún mambo con la edad, ninguno. Me siento bien, estoy bien.
1: No, yo tampoco.
0: Obviamente ya me empiezo a doler la espalda, ¿viste? Ya los achaques, pero te juro que me río. Así que bueno.
1: Acá el único mambo es con Donald Trump.
0: Exactamente.
1: La verdad.
0: Yo le iba a decir, lo nuestro, lo tuyo y lo mío es nada que un gin tonic no arregle. Pero bueno, Donald Trump me parece que está un poquito más embromado. Cuénteme.
1: Yo te digo la verdad, entre tantos desastres que uno está viendo, a mí me cuesta entender cómo esto sigue barranca abajo, teniendo las elecciones en noviembre. Lo cual me hace pensar, Vero, te digo la verdad, porque hay un montón de temas que cada tema de lo que uno ve está en baja en las encuestas, en las decisiones, en la percepción, ya la misma gente que lo seguía ciegamente a Donald Trump ya está diciendo algo está pasando. Y yo digo, ¿no será cosa que va a pasar algo con las elecciones? Y estoy hablando porque él el otro día en una radio de súper de ultraderecha, en la madrugada, 3-4 de la mañana, salió y dijo que podría declarar un estado de conmoción interna para suspender las elecciones. Opa. Lo dijo él.
0: Y bueno, claro.
1: Que esto no se viralizó por ningún lado. Claro, era de madrugada, era una radio, ¿no? Pero uno dice, algo puede pasar, porque a ver, la economía está hacia abajo. Lo dirán, evidentemente, hay una derrota, ya no saben cómo ocultarlo esta cuestión, a pesar de que sube todos los días y dice que se ganó. La economía está horrible con la cuestión de la gasolina, que no baja a 4,90, y que ya se empieza a ver las cuestiones estas del supermercado, de cómo están subiendo. Lo de inmigración, que hay una arrancó de vuelta con una virulencia de arrastrar gente y de pegarle a la gente y buscando inmigrantes. Y yo digo, ¿dónde está la cuestión de las elecciones, ¿no? Porque viste que en las elecciones la gente se cuida, te empiezan a regalar una bolsita de comida, te inauguran una calle, pero acá no se ve nada, absolutamente nada de eso, ¿no? Y las internas, las primarias, han salido a votar masivamente.

0: miles y miles de personas del Partido Demócrata y no así del Partido Republicano. Incluso han perdido muchos candidatos apoyados por Donald Trump, dentro de las primarias estoy hablando, ¿no? Entonces lo que habla de un escenario de bastante complicado, que atento que se renueva toda la Cámara de Representantes, se renueva parte de la Cámara de Senadores, y si hay una mayoría demócrata, yo creo que va a haber un juicio político bastante grande, ¿no?
1: Qué fuerte, ¿eh? Qué fuerte lo que me estás contando, amigo, porque algunos dicen, bueno, quizás si él hubiera, si Donald Trump tuviera otra personalidad y acusara recibo de lo que está pasando y de lo que dice la gente, podría abrir un viraje de timón fuerte, grande, contundente, un 180 grados. Sin embargo, no pareciera ser el caso, no pareciera ser una persona.
0: No.
1: Te iba a decir que le entren las balas, pero la metáfora no me gusta, justo con Donald Trump no me gusta. Pero no está acusando recibo de lo que le está pasando a la gente.
0: Nada, incluso te digo más, las encuestas que está largando la misma empresa Fox, que bueno, es la amiga de Trump, ¿no? Que ha acompañado todas sus políticas, están largando las mismas encuestas diciendo, bueno, que está en baja la
1: con lo cual, imagínate cómo será.
0: A mí realmente me llama mucho la atención. Mira, el otro día hizo un acto de campaña política y lo hizo en una academia de policía acá en Long Island, ¿no? En Long Island, New York, con todos unos policías atrás. Y dijo cuatro o cinco cosas, por ejemplo, que iba a declarar el Estrecho de Hormuz territorio estadounidense.
1: Sí.
0: Un montón de cosas. Y la gente atrás aplaudiendo, que es lo que más me preocupa. La gente atrás aplaudiendo ese tipo de cosas.
1: Lo que pasa es que
0: todos saben que es una locura, que no va a pasar.
1: Cada vez es más chico el porcentaje de la gente que lo aplaude. La verdad es que, recordemos que cuando él llegó, Trump en su campaña, recordemos la gente, amigo, llegó con la promesa de mantener la inflación bajo control. Llegó con la promesa de evitar largas guerras. Y dijo que inicialmente el conflicto con Irán duraría unas pocas semanas, argumentando que era tan solo para impedir que la República Islámica desarrolle un arma nuclear.
0: Claro,
1: sin embargo, se extiende en el tiempo todo. La crisis, bueno, los aumentos, la inflación.
0: Vamos al diario del lunes. ¿Vos te acordás cuando se anunciaba que en Venezuela estaba el cartel de los soles y se empezaron a bajar lanchas?
1: ¿Te acordás?
0: Claro. Y un montón de lanchas, se explotaron lanchas, y eso fue la antesala de lo de Venezuela. Bueno, ¿alguien habla del cartel de los soles? Nadie. Pero sí públicamente dice, estamos sacando millones y millones de petróleo que nos deben, que es nuestro. Y uno dice... salvo los policías del otro día aplaudiendo otra, mucha gente que yo hablo me dice, pero ¿qué le pasa a este hombre? ¿No? Nunca se había visto este tipo de política, que vos sabés que la cuestión de la política exterior estadounidense siempre ha sido un poco complicada, pero nunca se ha visto que se mostrara públicamente todo lo que se hace con orgullo, ¿no? Con orgullo. A mí me llama mucho la atención realmente, ¿no?
1: Amiguito, la verdad es que sí. La verdad es que sí, recordar a la gente y recordarme a mí también, ¿cuándo es la fecha de las elecciones? ¿3 de octubre?
0: 3 de noviembre.
1: Ah, yo me adelanté un mes, mira.
0: Siempre es el primer martes de noviembre. Creo que es 3, si mal no recuerdo.
1: El primer martes de noviembre. Está bien.
0: Pero bueno, y esto no lo estoy diciendo yo, lo dijo él hablando justamente con un comunicador, diciendo, y el mismo comunicador diciendo, bueno, no sea cosa que se invente algo para que pase lo que no pasó nunca, ¿no? Cancelar por conmoción interna la hacia más adelante las elecciones. Porque realmente creo que va a tener un escenario de pérdida total por lo que estoy viendo en todo. Y eso no quiere decir que del otro lado sean mejores. ¿Me entendés lo que te estoy diciendo?
1: No, claro.
0: Pero bueno, nada, porque ni siquiera se ve gente en la oposición, líderes, salvo Newsom, yo que sé, gobernador de California, pero no se ven grandes líderes, ¿no? Pero sí, la gente está diciendo, no, vamos por otro lado porque esto como que no va, ¿no? ¿Mm?
1: Qué fuerte, qué fuerte. ¿Te das cuenta por qué teníamos ganas de charlar con vos? No solamente porque me saludas para mi cumpleaños, sino para analizar todo esto. Yo venía leyendo las encuestas y le digo a Paulita, no, Pauli, llamémoslo a Mauricio, porque verdaderamente todas, inclusive como bien dijiste vos y remarcaste, la cadena Fox, que siempre es la cadena amiga y que siempre en muchas cosas, en muchos momentos le ha hecho la vista gorda, ahora también está dando cuenta de esta merma y de esta impopularidad, se puede decir. Con lo cual decís, ah, bueno, si ya llegó a Fox... Chicos, ya tenemos, diría mi mamá, el agua al cuello.
0: Mira, quien anduvo en Estados Unidos y vos has viajado, ve que acá no para la... Yo vivo frente a una de las autopistas de entrada a Nueva York, ¿no?
1: Sí.
0: Detrás a la ciudad de Nueva York. Y todo el tiempo, nunca se para la cuestión de los autos. Autos que pagaban 2,60 el galón y ahora están pagando 4,90.
1: Claro.
0: Es muy fuerte.
1: Tremendo.
0: ¿Me entendés? ¿Por qué? Porque los sueldos no se han movido...
1: No, y aparte, créete una cosa, amigo, que yo lo he percibido viajando, ¿entendés? Ahora, en enero, que tuve la suerte de estar en Estados Unidos. El norteamericano, el estadounidense, no está acostumbrado a que se modifiquen los precios. Vos tenés una parte argentina tan marcada que vos sabés lo que es inflación, vos sabés lo que es hiperinflación, vos sabés lo que es una remarcación. Tengo amigos que son de allá o viven allá y me dicen, Vero, los precios cambian. Y claro, y a mí, y a lo mejor cambian centavos, que casi que es imperceptible para nosotros que tenemos el cuero ya curtido. Pero para ellos, viste, no sé, ir a Target o ir a, y ver que la onza de jamón está más caro, o sea, me han hecho comentarios así, ese nivel. Y yo le digo, si vinieras a Argentina y vieras lo que es. Lo que pasa es, claro, obviamente, hay que tratar de compararse con los mejores, no con nosotros. Amiguito mío, lo quiero con todo mi corazón. A ver cuándo nos vemos. Abrazo de por medio. Gracias por ser generoso conmigo siempre.
0: Abrazo grande, te quiero, Vero.
1: Gracias, dale, bebé. Mauricio Zabalza, señores, el número uno. Claro que sí, nos conocimos hace años. Mira, trabajando en una radio hace años. Un programa que era toda gente, cada uno de un país. Mauricio, el representante de Estados Unidos, Vero, Argentina, Alfonso Buono, le mando un beso grande, representante de Italia. Bueno, lindo grupo, muy lindo grupo de gente. Patricio, ¿hasta acá llegamos? ¿Qué quedó en el tintero?
2: Hasta acá llegamos. No, ya mañana nos vamos a meter, que aparte tenemos bastante tiempo para repasar toda la agenda. Mañana, ¿sabes qué vuelven?
1: ¿Qué vuelven?
2: Lo recomendado del finde.
1: ¡Claro que sí!
2: Porque arrancan las ligas europeas.
1: Sí, y aparte mañana tenemos, escúcheme porque yo lo escucho, tenemos la quinta fecha, la sexta fecha que es interzonal.
2: Muy bien.
1: Sexta fecha interzonal.
2: Muy bien, que arranca mañana.
1: ¿Sabe que yo no sabía esto del interzonal? Ya me lo explicó perfecto y ya lo entendí. Y si lo sabía, no me lo acordaba.
2: Una de las cosas, ¿cómo dice el presidente de la Asociación del Fútbol Argentino? Claudio Fabián el Chiquitapia, no trate de entenderla, disfrutala.
1: Claro, disfrutala, sufrila, gozala, padecela, lo que quiera. Cada uno se adaptará al discurso y el lenguaje. Gracias, Paulita, gracias a todos. Ale Gomel, te queremos. Señor, un beso grande a don señor Gomel también. Y nos reencontramos, Dios mediante, mañana, viernes, en este viernes con sabores jueves o viernes con sabor a viernes, como tengas ganas. Abríguese que a partir de mañana empieza a bajar un poquitito la temperatura. Nosotros te traemos noticias y calor. Te lo prometo. Chau, bebé.

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1: Buenas, buenas, buenas, buenas. Inolvidable, irrepetible jueves 20 de agosto de 2026. El Turismo Carretera y el TC Pista se preparan para este fin de semana definir la etapa regular. El próximo fin de semana el TN se presenta en Oberá y con relación a eso hubo actividad en San Nicolás. Jorge Bonaro, buenas tardes.
2: ¿Qué tal, Luis? ¿Cómo te va? Muy buenas tardes, el gusto de saludarlos. Así es, en San Nicolás hubo actividad en el día de hoy, con autos del Turismo Nacional que estuvieron presentes. Por un lado, para la clase menor lo hizo Andrés Calderón con el Peugeot 208, en tanto que con el Ford Focus de la clase 3 estuvo girando Adrián Percaz.
1: Mañana arranca la actividad para la Fórmula 1.
3: Fecha 12 de la Fórmula 1, mañana arranca la actividad en Zandvoort. Una de las noticias del día, la renovación del contrato de Verstappen. En un ratito también hablamos de Franco Colapinto, lo que dijo el argentino hoy en rueda de prensa.
1: Y en un rato nada más le vamos a contar una desvinculación que se produjo en las últimas horas en la TC Pickup.
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1: Como lo hacemos habitualmente, a partir de este momento habilitamos el teléfono para los oyentes. 11-34-98-0550.
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1: Simplemente a modo de adelanto, con el correr de los minutos seguramente tendré más información para compartirla con todos ustedes. Marco Dianda dejó de pertenecer en las TC Pickup al equipo del gurí Omar Martínez.
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1: Y este fin de semana define la etapa regular del turismo carretera en un circuito como Paraná. Habitualmente Paraná nos tiene acostumbrados a una multitud rodeando el escenario. Habitualmente Paraná es de esos autódromos que explotan de gente. Ahora, encima, una vez más con la definición de la etapa regular para el TC y para el TC Pista. Por eso quiero tomar contacto con Sergio Lichi, él es el vicepresidente del Club de Volantes Entrerrianos. Sergio, ¿cómo estás? Buenas tardes.
5: Hola Luis, ¿cómo te va? Voy a tu audiencia, un abrazo.
1: Bueno, bien, queriendo saber, porque son las horas previas, y allí en Paraná, las horas previas es como que se pasan rápido por la cantidad de gente que hay esperando y demás. ¿Me podés dar un detalle de esa situación?
5: Mira, esperamos realmente mucha gente, sobre todo hoy que salió el sol después de más de 10 días de lluvia, pero tenemos mucha expectativa de hacer como siempre, con mucha gente alrededor del circuito.
1: Bueno, y pregunto, ¿la habitual fila de casas rodantes es tal cual en esta fecha lo mismo?
5: Mira, el problema es, están las reservas, viste, que hacen, marcan su cuadradito, sí, de su lugar. Un montón, pero con el tema de la lluvia la verdad no pudieron venir porque realmente era catastrófico ahí en la ruta. Te digo, Mavi, mañana cuando empezaron a llegar los camiones, que también hacen cola, tuvieron que quedarse arriba de la ruta y tuvieron que cortar, y, o sea, hubo mucho lío hasta que dejaron entrar todos los camiones, porque realmente acá llovió mucho, mucho.
1: Claro, ¿cuánto tiempo, cuántos días de lluvia ininterrumpida, Sergio?
5: Y yo digo por lo menos 15 días que no salió el sol. Recién hoy al mediodía salió el sol y te digo que gracias a eso esperamos que venga mucha gente, porque con las anticipadas anduvimos muy bien, mejor que el año pasado por lo menos.
1: Ah, sí, qué bueno. Y te pregunto otra cosa, hacer referencia a las banquinas y en forma inmediata lo que pregunto es el lugar para el público, ¿en qué condiciones está?
5: el lugar va a estar bien, porque se van a acomodar de alguna forma y después le arman las carpas y los lugares van a poder pasarla bien. Y si no va a pasar la mañana, el sábado seguro va a estar espectacular.
1: De todas formas, no varía la hora de apertura del ingreso del público, sigue siendo mañana después del mediodía.
5: No, nosotros abrimos los viernes a las 8 de la mañana.
1: Ah, bien tempranito.
5: Sí, los viernes nosotros abrimos 8 de la mañana y esa es la siguiente.
1: Cuando hace referencia a la venta de entradas anticipadas, que fue muy bueno, ¿en qué porcentaje me podés decir con relación a ediciones anteriores?
5: Y yo calculo con un 20-25% más que el año pasado. Estamos muy bien, pues estamos muy contentos, y eso que te voy a repetir. Si bien hace 15 días que no sale el sol, hace un mes y pico que salió muy poco. O sea, la gente realmente nos apoya como nos apoya todos los años.
1: Sí, seguro, pero recuerdo que el año pasado era muy buena la venta de entradas anticipadas y ahora se incrementó en un 20%. Bueno, es satisfactorio.
5: Sí, realmente estamos muy contentos. O sea, te hace, por lo menos, que el trabajo del año que hizo toda la comisión directiva de sus frutos. O sea que tenemos el circuito bien, en condiciones. Este año vamos a poner una tribuna al final de la recta y al costado de ellos vamos a poner un tipo un patio de comida, cosa que la gente esté cómoda, pueda venir y pasarla muy linda.
1: Bueno, me alegra mucho. Y de a poquito se van haciendo más cosas en beneficio del público, que a la larga es quien sostiene el espectáculo, ¿no?
5: Sí. O sea, si no fuera el público, esto no funciona. Porque no puede tener muchos sponsors, pero el sponsor ve que no hay público, la gente viene, te deja de apoyar. O sea, el público hace todo.
1: Seguro. Bueno, Sergio, si Dios quiere, mañana mismo andamos por allá. Te mando un abrazo grande y compartimos el fin de semana.
5: ¿Y va a compartir la noche de mañana?
1: ¿Y si me invitas?
5: Y bueno, ¿cuándo no te invitamos?
1: No, siempre, pero en este caso no había recibido la invitación.
5: No, pues te quería hacer el aire, por eso no te lo...
1: Entonces mañana a la noche nos vemos. ¿Dónde? ¿Dónde siempre?
5: Sí, lo de siempre, el mismo lugar.
1: Listo, terminamos el programa y nos tenés allá. Un abrazo, bueno, Sergio.
5: Bueno, gracias por difundir la carrera. Un abrazo.
1: La palabra del vicepresidente del Club de Volantes Entrerrianos, Sergio Lischivi.
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1: Uy, hablando de uy, que decía Santibáñez, uy, tengo algo para decirle, pero no está plenamente confirmado. Solamente van a tener que confiar en mí, y eso va en cada uno de ustedes. ¿Alguna vez se lo vendí cambiada? Bueno, van a tener que confiar en mí. Para mí, la carrera que está prevista, o que estuvo, o que está prevista, mejor dicho, en Altagracia para las TC Pickup, ¿se acuerdan? Que primero iba una fecha, que después la cambiaron, que después iba otra fecha. Bueno, no es oficial, no es un invento mío, pero para mí este año las TC Pickup no van a Altagracia.
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1: Hablamos de Fórmula 1, hablamos de Franco Colapinto.
3: Lo que dijo el argentino, el piloto de Alpine, en la previa de este Gran Premio de Países Bajos, que arranca mañana en el circuito de Zandvoort. Recordemos que Alpine va con cambios, con actualizaciones en el auto del argentino y de su compañero, de Pierre Galis. Respecto a este tema, Franco Colapinto dijo: en el simulador se notó una mejora muy, muy grande. Hay que ver si es real o no en la pista. Sería importante poder dar ese paso y estar más cerca de los de arriba. Ojalá que venga bien. En teoría, estos cambios iban a ser para Monza, pero se adelantaron. Y agregó, será clave aprovechar el único entrenamiento libre de mañana. No sé si puedo dar mucha información sobre los cambios, sobre las partes afectadas a estos cambios. Esto fue lo que comentó hoy Franco Colapinto en la previa de Sambo. Recordemos que en la semana había hablado Steve Nielsen, que es el director del equipo, y dijo, dio algunas novedades o algún tipo de información sobre los cambios. Para mejorar del auto de Colapinto y de Gasly la parte trasera, tener mejor tracción y mejor ritmo a medida que van pasando las vueltas. En eso se basan los cambios de los dos autos del equipo Alpine para este fin de semana.

0: Continuamos en Vuelta Previa y les recordamos que mañana estamos desde la hora 19 directamente desde Paraná, el sábado desde las 14, el domingo desde las 8 de la mañana. Pero ahora hablamos del Turismo Competición 2000 y novedades. Miki Santangelo, buenas tardes.
1: Muy buenas tardes, Luis. Sí, para hablar de TC2000 y vuelve un piloto histórico a la categoría, un cuyano que también supo hacer grandes papeles en el turismo carretera. ¿De quién estamos hablando? De Henry Martin, campeón en 1997 de la mano de Ford en el TC2000 y que también tuvo un paso destacado por el Top Race. El sanjuanino será parte de la octava fecha cuando el TC2000 visite nuevamente el Sonda de la provincia de San Juan como parte de un homenaje de parte de la categoría. El auto con el que va a correr Henry es un Toyota Corolla Cross del Corsi Sport, donde volverá a ser compañero de Gabriel Ponce de León. Esto sucederá el 25, 26 y 27 de septiembre. Su última carrera en el Sonda fue en 2017, recordemos, cuando tuvo un fuerte accidente con Fabián Flaqué y con Pechito López. Así que vuelve Henry Martin al TC2000.
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3: Hola, Vuelta Previa, ¿cómo anda? Preparándose para un gran fin de semana, como hacen siempre. Bueno, el saludo, como siempre, acá apoyando a nuestro piloto de Quequén, Marcos Castro, a pesar de que uno es hincha del Chevrolet, pero siempre la palabra Quequén va por delante de todo. Bueno, Luisito y equipo, abrazo, ya lo vamos a hablar el fin de semana, siempre desde Quequén, para todo el país, junto a Vuelta Previa. Abrazo, genio.
0: Chao, un abrazo grande, pero ya que estás te cuento que el Pipi Castro deja pasar esta carrera. Igual no está mal que estés preocupado por el turismo carretera y que esperes la próxima para cinchar por el Pipi.
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0: Y ahora empezamos a hablar de lo sucedido en la jornada de hoy en San Nicolás con las pruebas de TN. Dale, Bonano.
4: Gracias, Luis. Comenzamos a desarrollar lo sucedido hoy en San Nicolás con los autos del Turismo Nacional que estuvieron girando. Lo primero que tenemos que decir que fue un día soleado, una temperatura agradable, un poco fría por la mañana, pero ya después del mediodía la temperatura empezó a subir y llegaron a tener 18 grados. La pista, mejores condiciones que la que estuvo ayer cuando probó Bautista Damiani. Ahora hablamos de Adrián Percaz, que fue uno de los que estuvo girando, en este caso con el Ford Focus de la clase 3 del TN. Con algunos trabajos que había que probar de reforma sobre el auto que hizo Gaby Rodríguez, el piloto de Villalonga salió a la pista alrededor de las 10 de la mañana para dar las primeras vueltas. Cerca del mediodía y después de chequear que esté todo bien, subió Gastón Llanza buscando una puesta a punto en el auto, para luego 2:30 de la tarde continuar Adrián Percaz arriba de su auto. Dio 30 vueltas Percaz, que probando distintos elementos, buscando alternativas en la puesta a punto. Su mejor registro fue en el final de la tarde, cuando lograron colocar un juego de neumáticos nuevo de minuto 34.0, un tiempo muy parecido a lo que había realizado Llanza también con gomas nuevas en las poquitas vueltas que pudo dar sobre este vehículo. Si completamos lo que ha hecho Percaz en el día de hoy, lo que sí ya tomó la decisión de no estar presente en Oberá, seguramente hacer una nueva prueba antes de Río Cuarto para ahí sí, en el circuito cordobés, estar reapareciendo en la clase mayor del TN.
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0: ¡Más de Fórmula 1!
5: Y se terminó el misterio. Max Verstappen sigue en la Fórmula 1, renovó el contrato con Red Bull hasta el 2030... Y hoy, el de Países Bajos, en la previa de Zandvoort, dijo: no ha sido una decisión estresante. Creo que era la decisión adecuada. Me siento muy bien en el equipo. Creemos que podemos volver a lo más alto en los próximos años. Se trataba de seguir, acá deja una frase, un título, Verstappen dice, se trataba de seguir en la Fórmula 1 o no, porque se especulaba que dejara Red Bull, que estuviera hablando con algún otro equipo, que se pudiera sumar a alguna otra estructura de Fórmula 1 en los próximos años. Así que recalcamos esto, se trataba de seguir en la Fórmula 1 o no, dijo Verstappen, pero las nuevas normas han mejorado algo y estoy dispuesto a convivir con ellas. Espero llegar hasta los B8. Recordemos que se cree que allá por el 2030 la Fórmula 1 puede tener estos nuevos motores. Palabras de Verstappen, es la noticia del día. Múltiple campeón que se queda en la Fórmula 1 un par de años más. Recordemos que Verstappen por ahora marcha en el sexto lugar del campeonato.
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0: Che, es un tema que lo conocemos todos, ¿no? No es un tema musical, es un tema del automovilismo que lo conocemos todos. La auténtica grieta, ACTC, AK, AK, CTC. Bueno, les tengo que comentar que justo ayer me encontré con un amigo y nos pusimos a hablar de una cosa, de la otra, de los caballos de carrera, de los finales ajustados. No tiene nada que ver con el automovilismo, pero después terminamos hablando de automovilismo. Bueno, y lo que les puedo contar es que más allá de lo que se diga, más allá que haya algunos que supuestamente saben cosas, las reuniones entre el presidente del Automóvil Club Argentino y el presidente de la CTC se siguen llevando a cabo. Y las reuniones son personalmente. Ningún te llamo por teléfono. Y saben una cosa, y esto es lo bueno, por eso lo estoy comentando, cada vez están más cerca de llegar a un acuerdo. Se cree que antes de fin de año se termina esta situación ridícula que está viviendo el automovilismo. La idea de ambos presidentes es esa. Esperemos que lleguen a buen puerto las charlas, que cada uno ceda algo, porque indudablemente algo va a tener que ceder cada uno, y definitivamente se termine esta grieta que se abrió, porque se abrió, no vamos a entrar a profundizar, pero lo más importante es que fundamentalmente se siguen reuniendo los presidentes y para mí es importante que esas reuniones sean cara a cara, porque se gana muchísimo más tiempo. Un llamado telefónico está bien, es un llamado telefónico. Después, si quieren, les voy a contar dónde se juntan. Les digo más, lo pensé 10 segundos, no se los voy a contar nada.
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8: Desde Rosario del Tala, María de los Ángeles les envía un abrazo. Muy buenas tardes para todos. ¿Les gusta que los saluden desde Rosario del Tala?
0: Claro que nos gusta, esperemos que vayas a Paraná a ver la carrera, chao.
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0: Bueno, definitivamente, plenamente confirmada la desvinculación en las TC Pickup de Marco Dianda del equipo del gurí Omar Martínez, pero esto no significa que terminó el año en las TC Pickup para Marco Dianda. El piloto de Guatimosín va a continuar participando en la categoría Deme un par de minutos nada más que confirmo con qué vehículo y quién lo va a atender.
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0: Y seguimos desarrollando lo sucedido en San Nicolás con pruebas para el turismo nacional, Bonano.
4: Y ahora, Luis, para completar la actividad en San Nicolás, hablamos de Andrés Calderón, el piloto cordobés que con el Peugeot 208 de la clase 2 del Turismo Nacional también estuvo girando. Calderón arrancó las pruebas tipo 11 de la mañana, neumáticos usados. Las primeras vueltas y hasta el mediodía fue un simple chequeo de la unidad. Luego sí, comenzaron a trabajar en distintas puestas a puntos. Alguna vueltita también subió Gastón Llanza sobre este vehículo. Cerca de la 1:30 de la tarde pusieron un juego de neumáticos nuevo, marcó minuto 37.7 para luego continuar trabajando en distintas alternativas de puesta a punto. En el final de la tarde, el piloto cordobés logró el mejor registro a la hora de entrenar en el día de hoy. Colocaron un juego de neumáticos nuevo, el segundo del día, y con una temperatura menor a la que estaba haciendo en el mediodía, marcó minuto 37.2, siendo medio segundo más rápido que el tiempo logrado cerca de las 2 de la tarde.
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10: En la Fórmula Nacional habrá un debut, el de Luciano Sobles, quien debutará en Junín para la sexta fecha de la categoría de monopostos, el 5 y 6 de septiembre. Será con un auto que llevará el 101, el número 101, para el joven piloto bahiense, que cuenta con una extensa experiencia en el karting y que desde 2025 corrió en los Sport Prototipo. El debut será de la mano del equipo Alessandrini Motorsport para Luciano Sobles, 5 y 6 de septiembre, en el Autódromo de Junín.
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5: Las declaraciones de Charles Leclerc, el monegasco, el piloto de Ferrari, fue uno de los primeros hoy en tener el contacto habitual de los días jueves con los periodistas, y dijo sobre la carrera del fin de semana: históricamente esta pista no es muy buena para nosotros, pero los autos han cambiado respecto al pasado y tal vez se mezclan los valores. Soy optimista y cauto al mismo tiempo para el fin de semana. Recordemos que Leclerc es uno de los ganadores de la temporada y llega a la cita de este fin de semana en el cuarto lugar del campeonato.

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1: Continuamos con Vuelta Previa y es tiempo de escuchar protagonistas. El puntero del campeonato de turismo carretera va a definir la etapa regular con importante cantidad de puntos a su favor. Se llama Jonathan Castellano, pero recuerden que tiene una sanción de 5 puestos una vez concluida su clasificación. Así nos cuenta. ¿Qué espera Paraná? Para Paraná, perdón, el puntero del torneo.
2: Buenas tardes. Como siempre, mucho laburo, haciendo todo tipo de desarrollos. A un escenario como Paraná, que nos gusta mucho, que hemos habitualmente funcionado bien, desde la parte técnica, con Buenadeo y Galarza, también estamos con la misma confianza, más allá de que en mi caso llevo una sanción de 5 puestos. Así que trataremos de priorizar obviamente los puntos para ganar la etapa regular. Sabemos que con 11 puntos, por más de que los rivales ganen absolutamente todo, nosotros estaríamos quedándonos con ese plus. Así que vamos con ese convencimiento, pero también con ganas de ser grandes protagonistas. Nos vemos el fin de... Un abrazo grande.
1: Chao, Pinchito. Mañana, si Dios quiere, nos vemos. Está quinto en el campeonato de turismo carretera. Se llama Marcos Landa.
3: Para los amigos de Vuelta Previa, contento de nuevamente estar en una semana de carrera. Esta vez en Paraná, bueno, en busca de ya sellar nuestro pase a la Copa de Oro. Estamos bien posicionados. La verdad que bueno, nos faltan unos poquitos puntos que, bueno, iremos a buscarlos y bueno... Obviamente sabiendo de que prácticamente no tenemos nada que perder por la posición que estamos en el campeonato, hay que ir a ganar, como en todas las carreras, pero bueno, ahora sí que nada, estaría bueno hacerlo para ya ingresar a la Copa con algún punto bonus, y bueno, intentaremos ir por eso, como lo hemos intentado en todas las carreras y no se nos ha dado, bueno, intentaremos una vez más, esta vez en Paraná, un circuito que el año pasado funcioné creo que muy bien con todo el equipo. Ganamos la serie y bueno, pasó lo que pasó con Agustín Martínez en ese momento, y bueno, después de eso nos quedamos con un sabor amargo, pero más allá de eso, sabiendo de que bueno, por lo menos el año pasado funcionamos muy bien, y tuvimos las herramientas como para estar rápido en todo momento, así que ojalá que este año podamos repetir algo de eso. Va a ser fundamental si queremos conseguir la victoria. Así que, nada, confiado con todo el equipo, con todo el Pradecon Racing, con Carderito en los motores, de los cuales estoy muy agradecido, y a toda mi familia, que también apoya incondicionalmente todo. Así que, intentaremos ir nuevamente a Paraná por ser nuevamente gran protagonista. Así que bueno, vamos con todo. Saludos a todos.
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1: Más de turismo nacional, Bonano.
5: Para completar la información de San Nicolás, no tiene que ver con el día de hoy, sino con el futuro. El equipo de Gaby Rodríguez está programando pruebas para el martes próximo y será con José Manuel Urcera y el nuevo Honda Civic, ese mismo auto que puso en pista en la carrera de San Juan y que previo a San Juan estuvo probando. Será el segundo ensayo sobre esta unidad para Urcera antes del próximo compromiso, que será Oberá.
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6: Vuelve Yuki Tsunoda a la Fórmula 1 este fin de semana. Vuelve a Red Bull, vuelve a ser compañero de Verstappen y por obvias razones... Después de Verstappen, que fue el piloto más requerido hoy por la prensa, después estuvo el japonés, que va a estar reemplazándolo a Hatchar, que tiene una lesión en la muñeca, de él hablamos ayer. Tsunoda dijo, estaba de vacaciones en Grecia, estaba en la playa con amigos, hacía un día que había llegado a Grecia, cuando me llamaron para informarme sobre la situación. Tienes que estar en Inglaterra mañana. Ok, dije, y salí de la playa. Recordemos que la última carrera fue en Abu Dhabi 2025, después siguió ligado como probador al equipo Red Bull. Y agregó, en este encuentro con la prensa. Me siento bien, estoy muy contento, estoy bien mentalmente y físicamente. Además, en lo que va del año, ya hice 4 pruebas TPC, lo que significa pruebas con auto de Fórmula 1 de años anteriores. Así que veremos cómo funciona. Yuki Tsunoda, a partir de mañana en su vuelta a la Fórmula 1 en Zandvoort, en el Gran Premio de los Países Bajos.
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7: Buenas tardes, Luisito y equipo. Y bueno, cómo me hubiera gustado que Güemes, como en la Picú, estuviera en una definición de etapa regular. Bueno, de los tres, tanto sea Castellano, que le falta ganar, Canapino y Frickler, le voy a poner una fichita a Frickler, porque viene bien, está ahí, y bueno, sé que Canapino es candidatazo, pero le voy a poner una ficha a Frickler. Qué lástima que no está ese enano gigante de Mariano Werner. Bueno, Luis, te mando un fuerte abrazo, vamos a esperar el sábado y domingo, a ver qué nos depara. A los de la 4, saludo a toda la gente Ford del país, te mando un fuerte abrazo, saludo al Chapita y a todo tu equipo. ¿Te gusta que llamen Valero Bragado? Un abrazo, Luisito.
1: Un abrazo, claro que me gusta que me llamen de Bragado. Y ahora seguimos hablando de Turismo Nacional, Miki.
8: En la clase 2, el quilmeño Tomás Marchesín mete cambios para la próxima carrera. Hasta la última fecha en Villicum tuvo motores de Esteban Pou, pero para la octava, en el autódromo de Oberá, tendrá motorización de Ariel Guerini en su Toyota Etios. El 30 de este mes, en Tierra Colorada, será esta carrera. El quilmeño, recordamos, Tomás Marchesín, cambio de motor, ahora va con los motores de Ariel Guerini.
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1: Más protagonistas de Turismo Carretera, esta 28ª en el campeonato, se llama Nicolás Bonelli.
9: Bueno, se viene una fecha especial para nosotros, porque bueno, correr de nuevo de local, correr en nuestra provincia, en Paraná, un circuito que me ha tratado muy bien, con muchos sponsors, con muchos amigos que van a estar en el fin de semana, así que contento de compartir todo eso, preparándonos con todos, junto al equipo. La verdad que se trabajó en el auto para reparar el daño que tuvo por el choque en la final de San Juan, se trabajó bastante en reparar, y vamos con algunos pequeños cambios para probar los entrenamientos, y bueno, en el motor se hizo un repaso a nuevo después de la carrera larga, y vamos con buena expectativa de poder funcionar bien como lo veníamos haciendo en Posada, en Rafaela. Después, bueno, pasó San Juan, que no nos pudimos medir en clasificación, pero el objetivo es que el auto siga demostrando ese potencial que hemos logrado en las últimas fechas, así que vamos por ese objetivo de estar entre los 10, de sumar puntos, de apuntar a los 3 de último minuto, porque no tenemos chance entre los 12, así que ese es el objetivo de Aaron Mas, y bueno, ojalá que sea un gran fin de semana para todos, mandarles un saludo y bueno, lo compartimos.
1: Chao, Nico, un abrazo grande. Ahora escuchamos a alguien que cambió de auto y de equipo, Nicolás Moscardini.
10: Hola, buenas tardes para todos. Bueno, ya estamos palpitando el fin de semana de Paraná, una nueva fecha con el Turismo Carretera y bueno, cambio de equipo para mí, mi incorporación al SAP Team, así que bueno, contento y agradecido sobre todo a toda la familia Garro, a Mario Bruna, a Julio De Bonis, por la oportunidad, por permitirme seguir en TC, que quizás fue una posibilidad no continuar, y bueno, seguir es importante. Así que ojalá que podamos andar lo mejor posible, tendré que acostumbrarme al Dodge, que obviamente es una marca que no conozco, y que bueno, que en otros equipos están funcionando bien, así que laburaremos para desarrollar el auto y andar lo mejor posible. Gracias al equipo, a mis sponsors por seguir apoyándome, les mando un abrazo grande.
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6: Formato especial para el arranque de la segunda mitad de la temporada de la Fórmula 1 en Zandvoort. Se corre con formato sprint. Mañana habrá una sola práctica, 7:30 de la mañana, del Río de la Plata. Y después viene la clasificación para el sprint a partir de las 11:30. El sábado el sprint se corre a las 7 de la mañana, luego la clasificación para la carrera del domingo a partir de las 11, y el domingo a las 10 de la mañana se pone en marcha el Gran Premio de los Países Bajos. Para mañana y el sábado, 20 grados la máxima, mucho menos del calor agobiante en este momento en Europa, pero probabilidades de precipitaciones sin lluvias para el domingo, el día de la carrera.
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11: ¿Cómo andan la banda? Luisito y equipo, Chapa, bombero, acá en Mar del Plata, sigo en Mar del Plata, estoy terminando el departamento para la temporada, así que bueno, nada, siempre firme, a vuelta previa. Por algún lado lo voy a escuchar, por el teléfono, por algún lado lo voy a escuchar. Tengo cientos de miles de horas escuchándolos, así que nada, les mando un abrazo grande, espero que estén todos bien y los escucho todo el fin de semana.
1: ¡Chao! ¡Un abrazo grande!
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5: Y ahora escuchamos a Adrián Percas, que estuvo girando hoy en San Nicolás con su auto de la clase 3 del Turismo Nacional.
13: Fueron positivas las pruebas, probamos bien, probamos muchas cosas, el auto mejoró. Sinceramente hay algunas cosas que yo tengo que mejorar, unos detalles míos conductivos que tengo que mejorar, tengo que seguir probando. Muy probable que a verano vaya, preferimos más vale organizar otra prueba más. Ya hablé con Gaby, vamos a organizar otra prueba más para antes Río Cuarto y ahí sí ir a Río Cuarto a organizar así, porque es más productivo sinceramente. Nos queremos preparar bien sinceramente para el año que viene, esa es la idea.
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6: Arranca la gira por la República Argentina. Se corre este fin de semana en el Cabalén de Córdoba, actividad oficial de sábado y domingo. Será la sexta fecha de la temporada y una de las novedades lo tiene al uruguayo Joaquín Cafaro como protagonista, que sigue formando parte del equipo que es 100% uruguayo, junto a Enrique Maglione y Juan Manuel Casella, pero es historia el Peugeot para Joaquín Cafaro. Y a partir de este fin de semana pone en pista un flamante Hyundai, un auto 0 kilómetros. Recordemos que Cafaro por ahora marcha en el séptimo lugar del campeonato. En un ratito, más novedades, el formato y los horarios para el fin de semana de Córdoba y el TCR Sudamericano. La

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1: Más protagonistas de Turismo Carretera estuvo probando en la semana en el Mauro de la Plata, el marciano Marcos Quijada.
2: ¿Cómo va? ¿Qué tal? Bueno, bien, bien. La verdad que fue la primera vez que se puede hacer una buena prueba realmente y sacar buena información. Desde Neuquén, que lo queremos hacer, ya cuando estaba con Alifraco, tuvimos el accidente, después tuvimos la rotura de dos o tres motores, después el cambio de motorista, después el cambio de equipo, bueno, se fueron dando un montón de circunstancias que iba postergando la prueba, ahora la hicimos bien, realmente, sacamos muy buenas ideas, conclusiones, herramientas para trabajar el fin de semana, así que nada, a pensar el fin de semana, ojalá todo lo que se mejoró en la prueba, que fue bastante, se refleje en pista y podamos hacer un buen fin de. Después, la verdad que el Autódromo Paraná me gusta, linda pista, me trae malos recuerdos con el fuego, pero generalmente anduve bastante bien y me gusta el trazado. Así que bueno, esperar que sea un buen fin de y a trabajar por eso.
1: El de Reconquista, Gaspar Chanzar.
3: ¿Qué tal? ¿Cómo están? Bueno, vamos a la décima fecha del TC, esta vez en Paraná, un circuito que me gusta mucho, estoy cerca de casa, es muy importante para mí. Así que nada, intentaremos llevarnos un buen resultado, tener un buen finde. Venimos de funcionar muy bien en San Juan, en Posadas también. No se nos vienen dando los resultados por una u otra cosa, pero venimos funcionando muy bien y estoy contento con eso. Al ser mi primer año, creo que venimos en evolución, estando dentro de los 15, dentro de los 10 mejores del TC, que no es poca cosa. Así que a seguir trabajando, a trabajar la confiabilidad también del auto, que es lo que por ahí nos viene complicando, así que nada, muy contento con todo el trabajo del equipo, pero bueno, no conforme, así que hay que trabajar, hay que seguir estando a la altura del TC, que demanda mucho, así que a seguir trabajando y bueno, llevarnos un buen fin de este, que se aproxima, que bueno, sin duda va a ser muy importante para la evolución del Camry. Un abrazo muy grande y bueno, que tengan un lindo fin de.
1: Es de Pinamar. Será la segunda carrera dentro del Canning, que volvió ahora en la anterior en San Juan. Se llama Jorge Barrio.
4: ¿Qué tal? Buenas tardes para todos. Feliz de poder estar en una fecha más de TC presente. En un lugar tan icónico para el automovilismo como lo es Paraná. Una pista que tiene de todo y muy entretenida para el piloto. Nos preparamos la segunda fecha junto al Canning Motorsport, trabajando mucho en el Camaro, en todas las cositas que por tiempo no se pudieron terminar para el fin de semana ese especial de San Juan. Así que, bueno, creo que va a ser nuestra primera prueba de fuego con respecto de para ver cómo estamos parados en cuanto a performance. Así que ilusionado, mucho trabajo para esta fecha y muy ansioso por el fin de semana. Así que, bueno, a meterle un cariño a todos, agradecido al equipo, motorista y publicidades. Vamos por, como dije antes, un buen fin de semana.
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1: Bueno, ya tengo todo. Ya tengo todo lo que tiene que ver con la continuidad dentro de las TS Pickup de Marco Díaz, del de Guatimosín, que se desvinculó del equipo de Omar Martínez, va a continuar dentro de la categoría con la camioneta que se consagrará campeón de las TC Pista Pickup, Juan Segallo, pero atendida por el equipo de Ramiro Galarza con los motores de los hermanos Silva. Por lo tanto, confirmada la continuidad dentro de la categoría TC Pickup de Marco Dianda, pero en este caso atendido por el equipo de Ramiro Galarza.
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6: La actividad oficial comenzará el día sábado en el Cabalén de Córdoba para esta sexta fecha de la temporada de la especialidad a partir de las 10 con entrenamientos. Por la tarde la clasificación, que tendrá dos cortes. En el primero salen todos juntos y en la Q2 definen el 1 del sábado los 12 mejores. Habrá dos carreras, las dos se van a disputar el día sábado. La primera tendrá 25 minutos, la segunda será de media hora. Recordemos que Lionel Pernía llega como líder del campeonato, segundo Rafael Reis a 38 y en el tercer lugar otro brasileño, Pedro Cardoso, a 69 puntos del argentino.
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8: Hola, buenas tardes, Vuelta Previa. Buenas tardes, Luisito Calí, para todo tu equipo. Bueno, el candidato para mí siempre va a ser Mariano Werner, aunque esté a lo mejor un poco lejos. Soy hincha fanático de Ford y bueno, y te estoy mandando desde acá, desde Concordia, provincia de Entre Ríos. ¿Te gusta que te llamen de Concordia, Entre Ríos? Que tengas un lindo día, Luisito.
7: Más vale que me gusta que me llamen de Concordia. ¡Un abrazo!
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7: Y este fin de semana en Paraná se define la etapa regular de la Fórmula 3 Metropolitana. Dos candidatos, Malek Elbache y Francisco Laverría. Hay 106 puntos de diferencia a manos de Malek Elbache y 117 unidades en juego, porque recordemos que al salir del Mouras de la Plata la categoría tiene puntaje y medio, pero diría, no voy a decir nada, pero 106 puntos sobre 117 en juego es un montón. Escuchamos a Malek Elbache.
9: Buenas tardes para todos, ¿cómo andan? Bueno, espero que anden muy bien. Bueno, ya preparándome para la próxima fecha en Paraná, que es este fin de semana, organizando todo en el viaje como para llegar mañana tempranito y ya adaptarnos en el autódromo y demás. Una fecha en la cual se cierra la etapa regular, venimos liderando el campeonato, así que esperemos terminar bien adelante como para iniciar el playoff con una diferencia de puntos que nos va a dar seguramente un poquito más de ventaja en el inicio. Así que entrenando y preparando la carrera como para estar bien afilados. Les mando un abrazo grande y muchas gracias por permitirme mandarles este audio.
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7: Empezamos a hablar de los argentinos por el mundo en España para la Fórmula 4.
6: Simón Bulbarella, Fausto Arnaudo mañana saldrán a pista en Jarama para la cuarta fecha de la temporada de la Fórmula 4 española. Mañana van a tener entrenamientos. El sábado por la mañana van a clasificar y a las 12 del mediodía del Río de la Plata van a tener la primera carrera. El día domingo, 6:50 del Río de la Plata, la segunda final de la Fórmula 4 española en Jarama, con la presentación de Simón Bulbarella, Fausto Arnaudo, los argentinos que están haciendo a tiempo completo el campeonato de la especialidad.
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7: Recordamos que mañana desde la hora 19 estamos en Paraná, sí. Se define la etapa regular para el turismo carretero y el TC Pista también se presenta. La Fórmula 2 y la Fórmula 3 Metropolitana el sábado desde la hora 14 y el domingo desde las 8 de la mañana.
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10: Y ahora escuchamos a Andrés Calderón, que hoy en San Nicolás estuvo girando con su auto de la clase 2 del TN.
11: Probamos varias cosas, varias configuraciones, puesto a punto del auto, tratando de buscar alguna mejora en el chasis. Y bueno, sacamos bastantes conclusiones para la carrera que viene. Creo que podemos dar un saltito de calidad. Contento que pudimos girar más tiempo en el auto, sumar vueltas, que me sirva a mí para aprender y a la vez también sacar conclusiones para,

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1: Hola Luis, hola Hernán de La Plata. Vamos Doye, vamos Pinchito, vamos a ganar la etapa regular, hermano. Un abrazo como siempre de acá desde Villa Elvira, Ciudad de La Plata. Vamos Doye, Luisito, aguante la 7 y todos los pilotos de Doye. Un abrazo para toda la gente que está viajando para Paraná.
0: Chao, un abrazo grande, un oyente. 11-34-980-550.
2: Hola Luisito, ¿cómo andás papá? ¿Todo bien? Mirá que estoy contando los días. Vos sabés que te estoy esperando el TC acá en Rosario. Cuando venga, te voy a ir a buscar. Quiero conocerte personalmente y darte un abrazo, Cali. Porque la verdad que todas las tardes te escuchábamos con el pibe y estamos escuchando. A veces no te puedo mandar mensajes, pero bueno, siempre estamos escuchando a usted ahí trabajando. Y bueno, quiero mandarte un abrazo y esperemos que para nada. A Marianito Werner le vaya bien, a Ford, y empecemos a ganar alguna carrera y que esos muchachos se pongan la pila y nada, ¿qué más se le puede pedir? Pero bueno, vamos Ford y nada. ¿Te gusta que te llamen de Rosario?
0: Y nada, sí, claro que me gusta, pero te recuerdo que Marianito se ha ganado en termas. Un oyente, 11-34-98-0550.
3: Hola gente linda de Vuelta Previa, muy buenas tardes para todos ustedes, todo su equipo, que siempre son una maravilla en sus transmisiones. Llega la fiesta, llega el fin de semana, llega la alegría, el TC presente, qué lindo. Y los candidatos que tengo, yo soy hincha de Chevrolet, así que mi candidato es Agustín Canapino. Pero hay muchos Chevrolet que andan bien, hay Castellano que no está con Chevrolet, pero Frisle tampoco, pero son candidatos. Castellano se merece también su corona, como varios, que son luchadores de la vida, luchadores por los fierros, que siempre están dando espectáculo, que siempre están presentes. Hay muchos corredores, muchos chicos jóvenes y no tan jóvenes que andan muy bien. Así que les hago el aguante a todos, que todo sea un éxito, sea una fiesta, como lo saben hacer. Y bueno, que aguante Chevrolet, el Rafa de Villa Gesell.
0: Chao, cómo me gusta que me llaman de Villa Gesell, 1-111-34-98-0-550.
4: Hola Cali, muy buenas tardes. Bueno, queremos que gane nuestro zorrito entrerriano el domingo aquí en Paraná. Somos Silvia, Raúl, Anita y Silvina. ¿Te gusta que te llamen desde Paraná? ¡Aguante, Werner!
0: ¡Claro que me gusta! ¡Un abrazo grande y que disfruten!
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0: Ahora escuchamos protagonistas del TC Pista también. Define su etapa regular este fin de semana en Paraná, en este caso, Eugenio Provence.
6: Hola, buenas tardes para todos. Bueno, ya en el cierre de la etapa regular, la verdad que viene siendo un campeonato con altibajos para nosotros. La verdad es que el resultado de que estamos hoy en el campeonato no demuestra el rendimiento que hemos tenido a lo largo del año, pero bueno, por distintas circunstancias se fue dando así. La verdad que estoy conforme con esta etapa regular que hicimos. Desde el comienzo de año nos mostramos competitivos, siempre fuimos trabajando y evolucionando en el 2 Challenger con el equipo de Galarza, pero bueno, la verdad que, como decía, por ahí no estamos en el campeonato como tendríamos que estar, pero bueno, vamos a pelear ahora esta última carrera para cerrar de la mejor manera la etapa regular y afrontar las últimas 5 fechas de la Copa, que son las más importantes y lo que define el campeonato, así que ya preparado para eso. Particularmente el circuito de Paraná me gusta, me cae bien, tuve la posibilidad de correr y vamos por un buen fin de semana.
0: Este es de Varadero, se llama Juan Sebastián Gallo.
7: Hola, ¿cómo andan todos? Bueno, las expectativas del cierre de la etapa siempre son buenas. Ya tenemos todo listo, el auto listo, ya pasó por el rolo, así que tenemos buenos números, así que vamos con las expectativas de encontrar un buen equilibrio en el auto para poder funcionar bien. Tenemos que sumar la mayor cantidad de puntos posible, así que bueno, vamos enfocados en eso y obviamente ojalá se nos dé la oportunidad de pelear por la carrera. Venimos teniendo buena regularidad, así que sería muy bueno poder adaptarnos bien a la pista y adaptar bien el auto, así que es un poco el objetivo que nos estamos poniendo para este fin de semana. Fin de semana muy importante para nosotros y para muchos por el tema del cierre de la etapa, por quienes quedan dentro, quienes quedan fuera, así que yo creo que va a ser un lindo fin de semana con muchos condimentos, carreras que por ahí se va a dar de que las van a pelear mucho más porque van a ir por ese

0: esa pequeña diferencia de puntitos que te ayuda, así que vamos a estar atentos a la situación y esperemos que nos vaya de la mejor manera. Un saludo a todos.
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2: Bueno, estamos a 5 minutos del cierre. Desde ya le pedimos disculpas si algún oyente dejó su mensaje y no puede salir al aire. Vamos a intentar escucharlos a todos. Difícil que el Chancho Silva, un oyente. 11-34-98-0-550.
3: Buenas tardes, Luisito querido, y vuelta previa a la etapa regular la gana Agustín Canapino, el titán. Te habla Belén Walter, conocido como Obama. Está yendo a Comodoro y Caleta para escucharte a la vuelta. Te mando un abrazo y cariño, Luisito, y gracias por la transmisión.
2: Chao, que tengas buen viaje, un oyente. 11-34-98-0-550.
4: Hola amigos, de vuelta previa. Hace mucho que no me comunico con ustedes. Soy Silvio el Uruguayo. Obviamente mi candidato es Canapino y como siempre haciendo el aguante desde acá de Luis Palacio. Abrazo grande, saludo a toda la gente de vuelta previa.
2: Chao, un oyente. 11-34-98-0-550.
5: Hola, Luisito Calil, Joto de Rufino. Ya está casi todo cargado, listo para salir para Paraná. Así que bueno, esperamos escucharte, a vos y a todos los chicos que transmiten. Así que la verdad que somos amigos de todo el mundo. Esperemos tener un viernes, sábado y domingo muy lindo. ¿Te gusta que te llamen de donde se junta la 33 y la 7? ¡Vamos, Luisito viejo nomás!
2: ¡Chao! ¡Un abrazo! Ya empezaron con tanque lleno y esto recién comienza. ¡Un oyente! ¡11-34-98-0-550!
6: Hola Luisito, y habla José de Caseros. Aguante Chevrolet, creo que Canapino va a andar muy bien. Y Castellano tiene mucho también ahí para dar. Así que, te sigo de hace años, speaker. Te mando un abrazo grande y feliz transmisión.
2: Che, me seguís hace tantos años, no me pudiste alcanzar. Entregate, un oyente. 11-34-98-0-550.
7: Hola, buenas tardes, equipo. Les habla Norma de acá, de Quequén. Y yo me inclino por Canapino. Vamos, Canapino, a ponerle onda y garra, vamos.
2: Chao, cómo me gusta que me llamen de Quequén, 1-80-11-34-98-0-550.
8: Muy buenas tardes, vuelta previa. Luisito Cali, Tota, Chapita, Solesi, para todos vuelta previa. Tengan una muy buena transmisión. Lo estoy escuchando acá, desde Mar del Plata. Mucho viento, che, ¿eh? Anda el pampero enloquecido acá en el Paco. Candidato para el fin de semana al turismo carretera en Paraná. Y vamos con el tricampeón, con Mariano Werner, el zorro de Paraná. Le vamos a poner a Chafi a él, al gaucho Todino. Y bueno, el uruguayo espero que se recupere, que está prendido ahí en el campeonato también. Y que sigan sumando. Y bueno, que salgan lindas carreras en el TC Pista también y en todo. Y que tengan muy buena transmisión a lo largo de todo el fin de semana. Les mando un gran abrazo y los escucho siempre. El Lopre de Mar del Plata. Abrazo grande y que Dios los bendiga.
2: Chao, un oyente, 11-34-98-0-550.
9: Hola, buenas tardes Luis, ¿cómo te va? Escúchame, sí, tengo mi candidato, Canapino, por supuesto, aguante Chevrolet. Estoy hablando del gobernador Crespo, provincia de Santa Fe.
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10: Hola Cali, saludo de Chascomús, acá bancando a vuelta previa. El domingo en la Fórmula 1, Colapinto termina entre los 10. Gana Canapino en el TC, pero la etapa regular se la lleva a Castellano. Se la lleva a Castellano y Otto Frisler queda segundo en el campeonato, compartiendo la segunda posición con Canapino. Te deseo éxitos en la transmisión el fin de semana, Cali. ¿Te gusta que te llame de Chascomús? Abrazo grande y éxito para la transmisión el fin de semana en Paraná.
2: Claro que me gusta que me llame de Chascomús, un abrazo grande, numerólogo, un oyente. 11-34-98-0-550.
11: Hola Luisito, vuelta previa equipo. ¿Qué tal? Acá habla Mario, hincha del Chivo de Villa del Parque. Bueno, para este fin de anoto los porotos a mano de Quijada, Ledesma, Mangoni y Marco Landa. Fuerte abrazo, buen viaje, buena transmisión. Y quiero mandarle saludos también a un amigo de Pergamino, Santiago, hincha del Chivo también. Abrazo y gracias, chau chau.
2: Chao, un abrazo grande. El Servicio Meteorológico Nacional indica para el fin de semana en Paraná, la mínima de mañana 8 grados, la máxima 15. El cielo parcialmente nublado para el día sábado, baja la temperatura. 4 la mínima, 14 la máxima. No hay posibilidad de lluvia para el día domingo. 7 grados la mínima, 16 la máxima. El cielo parcialmente nublado.
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2: Bueno, hicimos lo posible, sacamos la mayor cantidad de oyentes al aire que pudimos. Vuelven las disculpas del caso para aquellos que llamaron y no se pudieron escuchar. Pero no importa, porque mañana seguimos. A partir de la hora 19, tengan todos ustedes muy, pero muy, pero muy buenas noches.
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